0: Es la hora 20:06 minutos.
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3: En el chantata de mi cabildo está programado para el 16 de junio en Turutingui. Entonces, eso se lleva cada año, ¿no? En el mes. Entonces, esa actividad se va a llevarse en esa fecha, ¿no? En esa fecha yo creo que van a venir altos toreros, ¿no? Año pasado incluso habían suspendido, ¿no? Pero la gente ya sabe en qué fecha, entonces así han venido. Entonces, nosotros ahora hemos pensado ya preparar ya ahora, ¿no? Ya está preparado, ¿no? Entonces lo que falta es ya comunicarlos, ¿no?
4: ¿Es feria anual? ¿Solamente es Torotinco? ¿Hay feria productiva?
3: Anual. Estamos pensando productivo, porque la gente del campo tenemos muchos almacenes de grano, de trigo, arveja en los tiros. Hay veces no saben usar. Entonces debían sacar, dicen nosotros, ¿no? Para vender. Los alimentos deben guardar dos años. Un poco más, más no, pero estos lo hablan, ¿no? Yeah. Y desechan, a veces lo botan, pero ahora hemos dicho que saquen, véndanlo, ¿no? Yeah. Uno será para 2 años, puede guardar, ¿no? Uh-huh. Entonces, eso estamos, se va a realizar la actividad en este mes. Yeah. Sí.
4: ¿En qué lugar va a ser? ¿Dónde va a ser?
3: Está en Cabildo Chuchini, en la comunidad Chuchini siempre va a ser ese día. Yeah. Sí. Y en este momento quería aprovechar. Quiero que vengan, ¿no? Ajá. A ese lugar de todos los cabildos, ¿no?
4: ¿Invitas?
3: Sí, le invito, ¿no? Ajá. A los toreros que vengan. Ahí yo creo que van a preparar alguna chichita, algunas pocas comida, ¿no?
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10: Se declara patrimonio cultural, histórico y religioso del Estado Plurinacional de Bolivia a la festividad de San Juan, San Pedro y San Pablo, celebrada del 24 al 29 de junio de cada año en el municipio de Corque, capital de la provincia Carangas del departamento de Oruro, ¿no? Por lo tanto, podemos ver que está declarado mediante una ley nacional. En el artículo 2 indica: el nivel central del Estado, a través del Ministerio de Culturas y Turismo, en coordinación con el Gobierno Autónomo Departamental de Oruro y el Gobierno Autónomo Municipal de Corque, en el marco de sus competencias, quedan encargados de formular políticas de promoción, salvaguarda y protección de la festividad de San Juan, San Pedro y San Pablo de Corque, ¿no?
11: Yo quiero felicitar al alcalde, a los concejales, a todos que están lanzando y han hecho esta actividad importante, a la cual tengo el honor de hacer el lanzamiento oficial, y también a todos los fraternos, a todos los que van a bailar en la festividad. Espero que me inviten, no solamente me inviten a lanzar el festival, voy a venir a bailar con mi mamá también. No, a tomar no, un poco nomás.
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13: Bueno, hablando del país, no mira tantas cosas que está pasando aquí y la población no dice nada. mira, cuesta todo, está subiendo. Y tranquilamente están comprándose, no dice que es mucho, que está subiendo. Yo creo que están conformes, ¿no?, con los precios. Después hay momentos también que están, pues, desconformes, ¿no?, con los precios, ¿no? Con los precios así, que está quejándose también. Pero ahora, ¿qué está pasando? Ahora que es el momento para levantarse, por decir, ¿no? No dicen nada, pero tranquilamente están aquí comprando todo. A lo menos están las cosas, tantas cosas que están subiendo, ¿no? Entonces yo diría que, pues, la población también que diga algo, ¿no? Porque hay tantas cosas que está pasando, mira. Entonces, pues, por ejemplo, ahí no está llegando verduras, no está llegando el pollo, el huevo, la gasolina también están vendiendo ahí. Yo el otro día, por ejemplo, yo vi en el cementerio, ¿no?, que a 180 el litro. Mira, a ver, ¿con cuánto se le han adquirido el litro? Han adquirido, yo creo, con mucho, a 70, ¿no? Mira cuánto, el doble ha ganado, ya gana, pues, en ahí también. Es un negocio grande, están haciendo en eso también. El gas, ahora el gas, por ejemplo, ¿no? Pero en estos momentos, ahora aquí estamos apretados todos, compran de callado, y eso, aquí está, ¿a qué se debe eso? A la gente mismo le están acostumbrando, ¿no?, a que vendan así. Y yo de seguro, mira, a ver, a qué vez ha pasado con el pasaje nomás. Y tan se ha luchado. Y han llegado ahí. Y ahí se ha quedado, ¿no?
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0: 8 de la noche, 41 minutos. 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
4: 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La vida es un ofrecimiento. La vida se nos ofrece, el cielo se nos ofrece, el sol se nos ofrece cada día. La noche se nos ofrece para descansar. Vivir es ofrecerse. La rosa entrega sus pétalos para nosotros. El sol nos presta su calor, todo se ofrece. Yo también puedo ofrecerme a mi familia, a los demás, a la vida.
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un torrente de emociones, una canción hecha gol. Es tan intenso lo que siente mi corazón cuando explota los domingos. Es magia que transmite la canción favorita. Es esfuerzo y coraje en un solo terreno. Verde testigo de nuestro amor. La magia de sentir el gris cemento escalonado. La ilusión de conocer el más allá de la victoria. Solo mi pasión desea mantenerse suprema. Alrededor de semejante espectáculo glorioso, nuestra razón de ser, de vivir, de nacer y morir cada domingo. Así como los colores que llevo en mi piel, y en la tuya, y en la de todos. Es la traducción completa de pensamientos. De la maldita derrota y de saberse campeón después de la batalla. Así de simple siento que el fútbol mueve mi alma. Esa que te acompaña, que te cubre, que te enamora. Es una técnica, es una disciplina, mucho menos que un trabajo. Lo que hacemos es lo que pudiste soñar. 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

amigos de todo el país, ¿cómo están? Bienvenidos, buenas noches, un saludo enorme para toda la gente que está junto a nosotros en esta edición. Vamos a tener el segundo tiempo de lo que significa este cotejo, lo que estamos viviendo acá en la radio. Está 0-0 Bolivia frente a Argelia, un milagro, sí, tenía que ocurrir un milagro y ha ocurrido un milagro. Y eso está bueno, a mí me alegra mucho eso de que se haya podido dar el visto bueno para que los aficionados y nosotros los aficionados nacionales podamos ver lo que está haciendo la selección nacional. Pero también un detalle muy, muy significativo, ¿no? Es lo que está, puede ser este, yo no, cuando digo fin de un ciclo, no digo el fin del ciclo de, no quiero que me entiendan que porque le van a decir a Oscar Villegas que parece que lo estamos echando, y no es eso, ¿no? Pasa por el tema de que vaya a tener la selección nacional una etapa que termina acá y que comience otra, que le vaya a dar a la selección boliviana un nuevo atractivo. Y eso es muy importante para nosotros, sobre todo para que tengamos esa particularidad. Amigos de todo el país, bienvenidos, muy pero muy buenas noches en esta edición especial aquí en la Radio de las Emociones.

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2: Quiero saludar a toda la gente que está junto a nosotros en esta edición especial a las 9:07, 9:07. Estamos en vivo en esta edición especial, esperando ya el contacto con nuestro compañero Juan Carlos Tignini para lo que va a significar este segundo tiempo que lo vamos a vivir aquí en la Radio de las Emociones.
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2: Estamos en vivo en esta edición especial. Los saludo a Juan Carlos Tignini. Juan Carlos, ¿cómo estás? Bienvenido. Buenas noches en esta edición especial.
3: Bien, ¿cómo te va, Marcelo? Gentiles amigos en todo el país, muy, pero muy buenas noches, siguiendo los pasos de la selección boliviana de fútbol. Estamos al pendiente de este cotejo Argelia frente a Bolivia. Al momento, la selección boliviana de fútbol va cayendo por un tanto contra cero ante Argelia. Otro golpe que va recibiendo Bolivia. Sin embargo, vamos a guardar el segundo tiempo. ¿Qué puede hacer Bolivia en la segunda mitad? Todavía estamos en el entretiempo, aguardando el ingreso de ambos planteles, tanto de Bolivia como de Argelia, para vivir el segundo tiempo.
2: Eso sí, estamos muy pendientes de lo que vaya a suceder en este segundo tiempo. Y mientras tenemos ya ese detalle, vamos a ir conociendo alineaciones de los dos planteles aquí en la Radio de las Emociones, en la Radio del Fútbol. Por lo menos de entrada lo que está jugando la selección nacional. Está jugando con la 1, Carlos Lampe. Atención, la número 3 le corresponde a Macazaga, Lucas Macazaga. La número 5 para Efraín Morales. Efraín Morales. Torres está con la camiseta número 6, la 17 para Roberto Carlos Fernández, la número 15 para Gabriel Villamil, 16 para Ervin Baca, 14 para Robson Mateos, Paniagua, camiseta número 13, Moisés Paniagua, número 8 para el jugador Sebastián Viviani, que es la principal.

0: Novedad y completa el onceno titular del combinado boliviano número 7. Le corresponde al señor Miguel Terceros, todos dirigidos tácticamente por Oscar Villegas en la Radio del Fútbol.
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0: Vuelvo contigo, Juan Carlos, para saber si ya está a punto de comenzar el segundo tiempo aquí en la radio.
2: Bien, gracias, Marcelo. Señores y señores, amigos, en todo el territorio nacional todavía se está guardando el ingreso de ambos planteles, tanto de Bolivia como también de Argelia. Ya se encuentran los jueces centrales, los jueces que están impartiendo justicia en este compromiso para ingresar ya al terreno de juego. Me parece que va a haber variantes en torno a lo que significa los guardametas del conjunto de Argelia. Y en ese sentido, estaban realizando la etapa precompetitiva. Se aguarda el ingreso tanto de Bolivia como de Argelia. Van ingresando ahí el colegiado al terreno de juego para impartir justicia. En este segundo tiempo, aguardamos por el ingreso tanto de Bolivia como de Argelia. Recordemos, o al menos apuntamos, que Argelia va venciendo por un tanto contra cero a Bolivia. Ahora sí, el elenco boliviano va ingresando al terreno de juego. Atención que Bolivia va ingresando al campo deportivo. Ahí lo vemos a Carlos Emilio Lampe, al combinado nacional que está efectuando la etapa precompetitiva. Una especie de calentamiento para ingresar al segundo tiempo. Van ingresando los futbolistas del combinado nacional a la cabeza. Ahí de Carlos Emilio Lampe, el capitán que tiene la verde, el conjunto boliviano ha ingresado al campo de juego.
0: Estamos en vivo aquí en la radio del fútbol, en la radio de las emociones.
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0: Vamos a ir revisando cómo está Argelia. Atención, por lo menos en el inicio presentó a estos hombres. Número 16 para Bembot en el arco. Número 26 para Chergi. Número 15 para Ait Nouri. Número 3 para Abada. Número 2 para Mandi. 14, Boudaki. 14. Número 19 para Ventales. 22 para Massa, 18 para Amoura, número 7 para Majares y número 12 para Bembo Ali. Es el equipo que presenta Argelia para esta jornada de fútbol que estamos viviendo aquí en la Redder Bowl.
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0: Saludo grande para toda la patria que está junto a nosotros en esta edición especial de la Red Herbol y del Fútbol Vivo para lo que es esta transmisión que tenemos esperando por Bolivia y por Argelia en la radio de las emociones, en la radio del fútbol. Vuelvo contigo, Juan Carlos, me parece que ya han vuelto los dos planteles.
2: Sí, señor, queridos amigos, en toda Bolivia ya ambos planteles se encuentran en el terreno de juego. Está Argelia, está también Bolivia ya para llevar adelante esta segunda mitad. Se reúne en su terreno de juego, en el campamento norte, el conjunto de Argelia, reunidos en un círculo pequeño, todos los jugadores del conjunto de Argelia, que en esta jornada está vistiendo completamente de blanco, a excepción de su guardameta, que está completamente de celeste. El conjunto boliviano, con esa camiseta alterna, completamente de negro, así se encuentra el combinado nacional. Gentiles amigos, en toda Bolivia, para arrancar el fútbol, presentamos la segunda mitad.
4: Atención, atención, atención, atención, atención. Este partido va a comenzar.

0: Señoras y señores, amigos en todo el territorio nacional, bienvenidos, sí señor. Comenzó. Arranca el fútbol, ya se juega, ya se siente, ya se palpita. El segundo tiempo de este Coteco Internacional, amistoso internacional, Argelia ante Bolivia, Bolivia ante Argelia, ha comenzado el segundo tiempo.
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0: Gentiles amigos en toda Bolivia, bienvenidos a este segundo tiempo para tener la pelota en salida. Carlos Emilio Lampe, el gigante, va a salir jugando en el combinado nacional. Se han efectuado variantes en el elenco de Argelia, pero nada en Bolivia. Sale jugando el elenco boliviano, tocando la pelota ahora con Morales. Abre la pelota por el sector izquierdo, ahí está Fernández, nuevamente con Morales. Morales con el esférico, sale jugando desde zona 1, desde el área de Carlos Emilio Lampe, cambia la pelota por el sector derecho. Estaba Macazaga, que no puede dominar ese esférico. Finalmente la pelota abandona el terreno de juego y saque de banda lateral ofensivo que le corresponde a Argelia. Juega rápido Argelia, recuperaba Robson. Robson con el esférico sale jugando Bolivia, todo por el sector derecho, nuevamente para Robson. Se proyecta Robson, la secuencia ofensiva por el sector derecho. Lo lastimaron a Robson, se percata de aquello el colegiado. Hay esférico en salida que le corresponde al combinado nacional.
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0: Domina la pelota, ahí está Fernández, ahí está Roberto Carlos Fernández, pierde el esférico, recuperaba JP en el conjunto de Argelia, sigue ahí dominando el balón. El hombre con la 11 en el conjunto de Argelia, ataca el conjunto de Argelia ahora por la parte central, atención que va todo por el flanco derecho, conectaban esa pelota para que se pueda proyectar por ese sector a Moura en el conjunto de Argelia, sin embargo la pelota se pierde por línea de fondo, hay saque de meta que le corresponde al elenco boliviano, ahí se acerca para reanudar las acciones, Marcelo Torres, juega Torres, tocando la pelota, ahora sí para que salga jugando por el sector, está el jugador. Ahí es Akin, dominando la pelota, Akin tocando la pelota, centralizando el juego nuevamente para Torres, abre por el sector izquierdo, para Fernández, Fernández con el esférico, se proyecta por el sector izquierdo, nuevamente para Torres, sale jugando Torres, levanta la cabeza, mira, observa, asiste un poco más adelante, nuevamente sale jugando ahora Morales, Morales con la pelota, sigue Morales con ese balón, atención que va Morales, pone la pelota en zona de peligro, se proyectaba el conjunto boliviano, nuevamente domina la pelota en el cinturón del campo de juego, estaba tercero, sin embargo, ese balón se hizo rebotar en un hombre de Argelia. Ahí saque de banda que le corresponde al conjunto boliviano, sale jugando la verde, señoras y señores, amigos, en todo el país, 3 minutos de este segundo tiempo, 48 en el complemento, Argelia tiene 1-0 para Bolivia.
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0: Se equivocaba en salida Torres, por poco complicaba al gigante Carlos Emilio Lampe, que tuvo que salir apresurado para despejar ese esférico. Nuevamente sale jugando Bolivia desde su terreno de juego con Morales. Morales con el balón en la frontera de zona 1. Otra vez con Torres. Torres dominando la pelota, sale jugando con autoridad. El elenco boliviano cachetea la pelota, todo por el sector izquierdo para que domine ese balón. Roberto Carlos Fernández, otra vez con Torres, Torres con el esférico. Prefiere apoyarse más atrás ahora con el gigante Carlos Emilio Lampe. Va a presionar por el sector. Estaba Massa presionando en el conjunto de Argelia. Sin embargo, aparece muy bien Morales, sale jugando Morales. Tocaba ahí para Vaca, pierde la pelota Vaca, recupera Argelia. Atención que hay peligro, recupera el elenco boliviano. Dominando la pelota ahora con terceros, antes en salida. Desde zona uno hubo infracción en contra del jugador boliviano, marca aquello el colegiado, hay esférico en salida que le pertenece al elenco nacional, al cuadro boliviano, gentiles amigos en toda Bolivia, controlamos el tiempo y el marcador acá en la radio. Señoras y señores, gentiles amigos en todo el territorio nacional, en este momento son 5, sí señor, 5 minutos de este segundo tiempo, 50 en el complemento, Argelia tiene 1-0 para Bolivia.
4: Bueno, lo que vimos en el primer tiempo tiene, a ver, a una selección boliviana, y para la gente que no lo ha visto en el primer tiempo, tuvo una selección boliviana mucho más encaradora.

0: No estoy diciendo con eso que fue un equipo ofensivo, ni tampoco estoy diciendo que mereció ganar. Hay una obviedad, hay un equipo que está al frente, que está a punto de jugar un mundial. Pero yo la vi mejor plantada que contra Escocia, por ejemplo. Y eso es clarísimo. También hay que ver por el lado de los argelinos, que están jugando un partido que no... Que ellos mismos lo han planteado así como amistoso. Como amistoso. El gol mismo, la situación del gol, es tiene un error grosero Nacional, ¿no? Nuevamente un pelotazo que le da la oportunidad a los argelinos de cabeza de encontrar esa situación con una defensa vaciada. Ese es el gran problema del combinado boliviano, que no encuentra su lugar parado en el fondo. Pero veremos, uno es optimista respecto a lo que pueda suceder hoy día.
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2: Gracias, gentiles amigos en toda Bolivia. Finalmente se va retirando el jugador Robson del terreno de juego tras haber recibido la asistencia médica ahí por parte de los doctores del combinado nacional. Sentido se está retirando Robson. Y eso es lo que hay que en lo que hay que trabajar, ¿no, Marcelo? Mira, la pelota quieta nuevamente le hace daño al plantel boliviano, porque en la pelota quieta no pueden estar atentos. Ya lo apuntabas muy bien, vino haciendo un buen primer tiempo la verde querida. Sin embargo, en la pelota quieta, esos detalles que al momento de mirar el resultado te pasan factura, son los que te complican el panorama, porque estaba haciendo un buen papel. Pero la pelota quieta nuevamente vuelve a ser un dolor de cabeza en los dirigidos por Oscar Villegas, Marcelo.
0: Sí, ese es el detalle. Es más, le deja jugar en estos primeros minutos de lo que significa la segunda etapa. Le está dejando jugar a lo que había ocurrido en el primer tiempo, ¿no? Donde Bolivia había tenido, se había soltado un poquito más. Me gustaba el detalle de Bolivia jugando un poco más suelta, obviamente con la libertad que le da el equipo rival. 1-0 está el partido, lo estás escuchando aquí en la señal de la Redder Ball.
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2: Sale jugando Bolivia con Torres con el esférico. Atención que va Torres, mete la pelota larga, profundidad buscando a Villamil. Despejaba ese esférico, despejaba ese balón. Abada en el cuadro de Argelia. Ahí saque de costado, cerca al cinturón del campo de juego, dando la espalda a la recta de preferencia. Con Fernández, va a jugar Fernández. Ahí está Fernández, toma la pelota con las manos, agita los brazos, pone la pelota en circulación. Estaba jugando ahí con Ervin Vaca, se demoró mucho, se equivocó. La falta técnica ahí de Fernández, y ahora el saque de banda le pertenece al elenco de Argelia. Se acerca por ese sector, ahí el jugador del conjunto de Argelia, jugaba más atrás, sale jugando ahora sí el conjunto de Argelia, el elenco blanco desde su terreno de juego. Ya lo apuntaba muy bien nuestro director Marcelo de la Cruz, está en la víspera, ¿no?, calentando motores Argelia para ser parte del Mundial 2026, que a propósito arranca mañana esa fiesta, la gran cita futbolera que tiene ahí el territorio, a todo el mundo, ¿no?, que va a disfrutar esa fiesta futbolera. Domina la pelota nuevamente el conjunto verde, todo por el sector izquierdo, controlando ese balón, accionaba en zona de peligro. Atención que va, está Fernández, viene el centro, va, antes metía el botín, despejaba ese esférico Argelia. Nuevamente el saque de costado que le pertenece al cuatro boliviano, con Villamil con el esférico. Atención que va Bolivia, ahí en tres cuartos de cancha, domina esa pelota, prefiere apoyarse más atrás, ahora sí, para que controle Morales dominando la pelota en terreno del conjunto boliviano, desde zona 1, cacheteando la pelota un poco más adelante con Vaca. Otra vez sale jugando Marcelo Torres, empuja ese balón, sale jugando con balón dominado, quería o al menos pretendía accionar en zona de peligro, sin embargo ese balón fue despejado por Moussa en Argelia, y saque de costado que le pertenece al elenco boliviano.
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2: Gentiles amigos, en toda Bolivia se proyectaba por el sector izquierdo ahí Miguelito Terceros. Sin embargo, no pudo controlar ese esférico. Finalmente la pelota se pierde por línea de fondo cerca del tiro de esquina y sale jugando en el saque de meta Argelia, que va venciendo por un tanto contra cero al elenco boliviano. Gentiles amigos, en toda Bolivia, este es el tiempo. Sí, señor, controlamos el tiempo en toda Bolivia. gentiles oyentes en todo el territorio nacional, en la red Herbol, la red que une Bolivia en este momento. Ya son 10, sí señor, 10. 10 minutos del segundo tiempo, 55 en el complemento. Argelia tiene 1-0 para Bolivia.
0: Vamos con algunos amistosos que se han cumplido hoy. Por ejemplo, el conjunto de Islas Feroe le ganó 1-0 a Estonia. Moldavia le ganó 3-2 a Georgia. Estonia le ganó 1-0 a Lituania, de los partidos amistosos que se están desarrollando hoy. Finalizó también hace poquito a Pakistán, le ganó 2-0 a Afganistán. Portugal le ganó 2-1, le ganó a Nigeria. E Inglaterra también a la tarde le ganó 3-0 a Costa Rica. 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
2: Atención que Argelia domina la pelota por el sector izquierdo. Está Chaibi. El servicio por la parte central en el corazón del área. Atención que va. ¡Gol del elenco de Argelia! Gol de Argelia, señoras y señores, amigos en todo el país. Buen despliegue por el sector izquierdo de Chaibi en el conjunto de Argelia. El centro retrasado al corazón del área en el punto penal y apareció muy bien ahí para definir de primera el hombre con la 9, Gouri, para definir, mandar a guardar ese esférico a media altura. País nada pudo hacer Carlos Emilio Lampe. Va venciendo Argelia. Sí, señor. En 12 minutos de este segundo tiempo, 57 en el complemento. Argelia 2-0 para Bolivia.
4: Una pena total, ¿eh? Una pena total porque nuevamente se descompensa la selección. Y me sorprende porque había tenido un buen trabajo en el primer tiempo Macazaga, Lucas Macazaga, y justo le entran por ese lado, ¿no? Justo le entran por ese lado, viene la pelota corrida y por el medio después solamente hay que mandarla a guardar. Reitero, con poquito está ganando Argelia, pero lo está ganando y es yo creo que justo el resultado. 2-0 para el conjunto argelino, el conjunto africano. Para una Bolivia descompensada, sobre todo mucho en el fondo, ¿no? Mucho. Yo noto que no es desorden. Yo pienso que no han entrado conectados. Porque hay que estar muy conectados para lo que significa este cotejo. En vivo estamos para todo el país en la radio del fútbol.
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2: Señoras y señores, amigos, en todo el territorio nacional, atención que nuevamente para Argelia. Argelia con el esférico, toda la pelota larga, profundidad por el sector derecho, atención para que vaya. El conjunto de Argelia domina esa pelota, cerca de la línea de fondo, pone el centro al área. Atención que va. ¡Gol! De Argelia, sí señor, gol. El cuadro de Argelia, buen despliegue por el sector derecho, buena pelota en profundidad. Aparecía Paul Pina dominando ese balón cerca de la línea de fondo. Otra vez la receta repetida para el conjunto de Argelia. Centro al área, al corazón del área y otra vez el delantero. El jugador con la 9, Gouri, aparece para mandar a guardar ese esférico, simplemente para empujar ese balón y decir que ahora el cuadro de Argelia tiene 3-0 Bolivia. Cuando pise el acelerador, Argelia es otro, y en ese sentido ahora va venciendo por 3-0 a Bolivia.
0: Esta ya no me gusta, esta ya no me gusta, porque Juan Carlos, me vas a ayudar en esta situación. Le da el rebote a Carlos Lambert, la pelota ahora viene por la derecha, primero por el lado de Macazaga, después por el lado de Roberto Carlos Fernández. Entra fácil, pero nada sería eso, levanta el centro para mí deficitariamente, le pega le da en el pecho, si no me equivoco, a Carlos Lampe, y en el medio no hay nadie de Bolivia, están dos hombres, cualquiera de los dos, aprovecha el delantero, aprovecha el 9, que es su función, para eso está, es su lugar. Pero digo, tenía un relevo inclusive si quería. Podía dejársela para un compañero que venía desde atrás. No había nadie que vaya a poner una traba.
4: no había nadie, que estaban muy desperdigados, todos se revolcaron para el sector izquierdo, y ahí le dejan un espacio pero enorme. Es un error de parvulario directamente, Juan Carlos, me sorprende de la selección.
2: Lamentable, Marcelo, lo que pasa con la selección boliviana de fútbol. Espérame un rato. Atención, que va nuevamente Argelia con el balón en la contra. Se arma la contra. Pelota larga en profundidad. Atención, que va. Está Moussa con el esférico. Está Moussa con el balón. Atención, sale Lampe. Quiere achicar. Está Moussa por arriba. Moussa. Gol de Argelia. Gol del cuadro de Argelia. Señoras y señores, amigos en todo el país. Se armó la contra del conjunto de Argelia, mira, en cuestión de minutos lo que hace Argelia. Lo decíamos, pisa el acelerador y es otro Argelia. Es una selección mundialista y se nota en el terreno de juego. Rápida reacción, le da la pelota a Bolivia. Bolivia no sabe qué hacer con el esférico, pero cuando tiene el balón Argelia, y mira lo que hace. Pelota larga en profundidad y apareció muy bien habilitado Moussa. Dominó el balón, dudó Lampe en salir y no salir, y en ese sentido le dio tiempo hasta para meditar, para pensar ahí al jugador Moussa, quien se acerca al área mayor, sale Lampe y por arriba define de una excelente manera. Gentiles amigos de toda Bolivia, 61 minutos del complemento. Moussa dice que Argelia tiene 4-0 Bolivia.
4: No sé qué, de qué se van a pintar después cuando vayan a hacer la conferencia de prensa. No sé qué va a decir Villegas, que lo tratan de desestabilizar, que lo tratan de voltear, de que ya tienen un técnico listo, preparado. Y yo creo que estos errores son muy puntuales. Son errores que la selección nacional no puede cometer. Es muy básico, o sea, son errores técnicos básicos los que provocan todo esto. Se ha caído directamente la selección boliviana. Es una pena, pero así se lo digo en la radio.
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2: Gentiles amigos en toda Bolivia, lamentable lo que pasa con el combinado nacional. Va cayendo en partido amistoso por 4-0 ante Argelia. Hay tiro de esquina que le corresponde al combinado nacional. Atención, que va Bolivia. Con el tiro de esquina, la intersección de la norte y la recta de Popular. Viene el centro. ¡Va! Golpe de cabeza. Quería aparecer por el sector para inquietar ahí Gabriel Villamil. Sin embargo, también aparecía el zaguero central del conjunto de Argelia. Hablamos de Abada, quien despeje el esférico y otra vez se marca un tiro de esquina a favor del cuadro boliviano. Y se va a reiterar en la intersección de la curva norte y la recta de Popular. Acomoda esa pelota el elenco boliviano. Atención, que va Bolivia buscando el gol del honor, buscando generar el descuento. Atención, que ataca Bolivia, defiende Argelia. Vamos a ver qué acontece en esta maniobra. Atención, que se han efectuado también variantes en el cuadro boliviano. Se han efectuado variantes. Señoras y señores, amigos en todo el territorio nacional, también se retira, lo veo ahí retirarse a Viviani del terreno de juego, que poco nada mostró en esta segunda mitad. No apareció mucho Viviani. Se están realizando variantes en el conjunto boliviano. Lo veo a Centella ya ingresar al campo deportivo y también a Tonino. Señoras y señores, amigos en todo el país, vamos a ver qué acontece en esta maniobra. Hay tiro de esquina que le corresponde al conjunto boliviano. Atención, que va Bolivia. Va el elenco nacional, viene el centro, va, golpe de cabeza ahí, Di Marris, despeja el conjunto de Argelia, despejando ese balón, al saque de costado, rápido juega el conjunto boliviano, otra vez despejaba Argelia, pero en última instancia tocaba ese balón, ahí el combinado nacional, y sale jugando Argelia desde su terreno de juego, dominando ese balón en salida. Ahora sí controla Mandy, con el esférico, todo por el sector derecho. Atención, que va. Sale jugando el conjunto de Argelia, centralizando el juego por la parte central. Atención, que va nuevamente el elenco blanco. Controla ese balón, domina la pelota. Ahí custodiaba el esférico Massa. Despeja la pelota, para Chaibí. Más atrás, sale jugando Argelia desde su terreno de juego. Señoras y señores, amigos en todo el país, en este momento ya son 20. Sí, señor. 20 minutos del segundo tiempo, 65 en el complemento. Argelia tiene 4-0 para Bolivia. Atención, que va Argelia. Despejaba ese esférico Roberto Carlos Fernández. Gentiles amigos en toda Bolivia, ¿Hay tiro de esquina o saque de meta? Vamos a ver qué determina el colegiado. Finalmente dice saque de meta que le corresponde al combinado nacional. Señoras y señores, va a salir jugando el cuadro boliviano desde su terreno de juego.
0: Bueno, hace instantes contaba Juan Carlos el hecho de la posibilidad de un tiro de esquina, el primer tiro de esquina, que fue que lo más cercano a la posibilidad de gol que tuvo, imagínense lo que estoy hablando, vino un centro, un rebote entre cabezas y la pelota que sale cerca del palo izquierdo que provoca otro tiro de esquina que después no es aprovechado. Eso es lo mejor que hizo Bolivia en este segundo tiempo. Y no me pongo en el plan de, sí, le vamos a dar con toda la selección y la vamos a castigar. Y es lo que hay, definitivamente. No hay otro detalle.
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2: Gracias, señoras y señores, amigos en todo el territorio nacional. Reiteramos, el resultado va venciendo a Argelia. Va venciendo a Argelia por 4-0 al elenco boliviano. Partido amistoso de carácter internacional para tener ritmo de competencia para el combinado nacional, que lo apuntaba muy bien Villegas, pensando en el Mundial 2030. Argelia simplemente calentando motores para afrontar lo que va a significar el Mundial 2026. Tiene participación, es mundialista Argelia, va venciendo Argelia por 4-0 al combinado nacional.
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2: Bien, gracias, gentiles amigos en toda Bolivia. Atención, que va ganando el conjunto de Argelia por 4-0 al cuadro boliviano. En este momento 66, sí señor, 66 minutos de este complemento. Argelia tiene 4-0 el cuadro boliviano. Se han efectuado variantes, ya está en el campo de juego Carlos Tonino Melgar. Está también ahí el jugador López con la camiseta 19 y está Centella para poder cambiar el semblante, la actitud del elenco boliviano. Señoras y señores, Argelia 4-0 Bolivia.
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0: 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De dos selecciones que no están en el mundial, van a jugar Austria y Guatemala, va a ser el cotejo único amistoso, y después la fiesta del mundial que la vamos a tener en la radio de las emociones.
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0: Vuelvo contigo, Juan Carlos, estamos en vivo para todo el país.
2: Bien, gracias, Marcelo. Dominaba la pelota nuevamente el elenco de Argelia, ahí en el cinturón del campo de juego. Domina ese esférico todo por el sector izquierdo, pelota al área, profundidad todo por el sector izquierdo. Atención, que va bien el centro. Rechazaba Macazaga con la cooperación, con la combinación ahí de Morales, despejando ese balón. Ahora la pelota recae en el control del guardameta. Bimbo Auli tocando la pelota por la parte central, atención que va todo por el sector izquierdo, controlando la pelota Argelia, sigue Argelia, Argelia con el esférico, domina la pelota en tres cuartos de cancha, levanta la cabeza, pone la pelota larga en profundidad, cambiando de frente todo por el flanco derecho, ahí estaba Chaibi con el hombro derecho, accionaba ahí para su compañero, nuevamente insiste Argelia, ahora sí, toma el protagonismo Argelia, pelota larga en profundidad todo por el sector izquierdo, Massa con el balón, estaba Massa, no puede llegar Massa, aplaude Massa finalmente ese balón, se pierde por línea de fondo, se va ahí por ese sector y sale jugando nuevamente el elenco boliviano desde su terreno de juego, cuando en este momento, señoras y señores, amigos en todo el territorio nacional, también tienen una pausa de hidratación los jugadores de Argelia y también del cuadro boliviano. porque en este momento ya son 25, sí señor, 25, 25 minutos del segundo tiempo, 70 en el complemento, Argelia 4, 0 Bolivia.
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0: Bueno, les voy a decir una cosa. El cotejo del primer tiempo, el partido, porque para mí son dos partidos diferentes. El partido del primer tiempo tenía una Bolivia ordenada. Y no es, y no me digan que ahora con las variantes, recién se han hecho las variantes. Yo creo que pones estas variantes entre Toniño para ponerle jerarquía en el medio sector. Fue una Bolivia del primer tiempo con mucha entereza. En serio, hasta salía jugando al fútbol. ¿Qué le hizo frente? Está bien, Argelia no había apretado el acelerador ni nada por el estilo. Se tantearon los dos planteles, pero no era malo lo de Bolivia. Hasta te diría inteligente, porque tienes enfrente a un equipo que va a jugar el Mundial. Pero lo ocurrido en la segunda etapa es en serio un descalabro terrible. Las bandas desnudas, ni qué decir de los centrales. Sufre bastante el equipo de Villegas. A veces la televisión lo muestra a Villegas y está desencajado definitivamente. Yo creo que él se da cuenta también de que el segundo tiempo han entrado desconectados. Así está perdiendo Bolivia 4-0 frente a Argelia.
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2: Gentiles amigos, en toda Bolivia hay infracción en el terreno de juego. Una dura entrada por parte del jugador boliviano, lastimando ahí al futbolista de Argelia. Estaba cerquita ahí el colegiado. Estaba cerquita, marca la infracción. Señoras y señores, amigos, en todo el territorio nacional, era Ervin Baca quien cometió la infracción, se ganó la tarjeta amarilla, la amonestación por parte del colegiado, tarjeta amarilla para Ervin Baca. Señoras y señores, amigos, en todo el territorio nacional, va a haber pelota en salida que le corresponde a la selección boliviana de fútbol, porque hubo posición ilícita, posición adelantada, juega ahora Morales, cacheteando la pelota con la parte interna del botín derecho para Carlos Emilio Lampe, nuevamente con Morales, sale Juan Morales en la frontera de zona 1, domina Morales, levanta el brazo izquierdo, pretendía jugar por izquierda, sin embargo, ahora quiere jugar por derecha, otra vez por izquierda, dominando ese balón, accionando en zona de peligro, atención que va Bolivia, pierde el balón, recupera nuevamente Argelia por la parte central, atención que va Bengalí, dominando la pelota, controlaba Bengalí, tocaba un poco más adelante con el jugador Gouri, sin embargo, perdía la pelota, recuperaba Carlos Tonino Melgar y cometió una infracción ahí. Gouri en contra de Carlos Tonino Melgar, estaba cerquita el colegiado, se marca la infracción, hay tiro libre que le corresponde al conjunto boliviano. Juega rápido Robson, tocando la pelota para Tonino, centralizando el juego, atención con Villamil, domina la pelota un poco más atrás. Ahí está Ervin Baca, Baca con el balón, acciona ahora con Miguelito Terceros con el balón, sigue Terceros, ahí está Miguelito, tocaba la pelota para Carlos Tonino Melgar, un poco más atrás ahora con López, nuevamente Tonino con el esférico, sigue Carlos Tonino Melgar con Ervin Baca, otra vez Tonino, domina la pelota Tonino, atención que va en terreno adversario el conjunto nacional, quiere reaccionar, atención que va Miguelito con el esférico, sigue Miguelito, acciona por el sector izquierdo en la secuencia ofensiva con Roberto Carlos Fernández, otra vez para Tonino con el esférico, ¿dónde está Tonino? Descargaba ahí por el sector para que aparezca Morales, accionando, basculando por el flanco derecho para Macazaga, se equivocaba Macazaga en la entrega, muy alto ese balón, quiso pelear en la custodia de ese esférico Robson, sin embargo le cometieron infracción, la pelota le corresponde en tiro libre al conjunto boliviano, juega rápido Bolivia, no señor, acomode esa pelota el elenco boliviano, el tiro libre le corresponde al combinado nacional.
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2: Juega Miguelito Terceros, más atrás ahora sí para que controle ese balón Morales. Morales con la pelota, duerme la pelota Morales, acciona, bascula por la parte central, controlaba ese esférico, ahora Torres, abren por el sector izquierdo, va nuevamente el elenco boliviano, controlando ese balón, señoras y señores, amigos, en todo el país, controlaba la pelota López, nuevamente con Morales, levanta la cabeza Morales en el cinturón del campo de juego, ahora en terreno adversario, circa al medio terreno de juego, atención que va Bolivia, mete la pelota ahí por el sector, domina la pelota nuevamente Morales, más atrás con Torres, Torres con el circo sale con balón dominado, controla la pelota el elenco boliviano, ahora se repliega Argelia en su campamento, atención que va Bolivia, domina la pelota con Robson, todo por el sector izquierdo, controla ese balón, atención que va, dominaba la pelota, Melgar, estaba Tonino. Sin embargo, la pelota que fue despejada por Argelia, el saque de banda que juega rápido el combinado nacional para Vaca. Vaca prefiere apoyarse más atrás en Carlos Emilio Lampe. Aparentemente, en 75 minutos de este complemento, Argelia va venciendo por 4-0 a Bolivia y aparentemente, te decía Marcelo, ha reaccionado el combinado nacional.
0: Claro, eso me gusta, que haya... Pero es una salida, es lo que tiene Bolivia. Está saliendo desde atrás, está empezando a jugar. Pero no puedes despertar cuando ya... ¿Cuánto tenemos? 30 minutos. No puedes empezar a reaccionar recién cuando te han hecho los 4 goles. No puedes reaccionar. Es el gran defecto del fútbol nacional. Entramos dormidos, te vapulean y después queremos mejorar la situación. Está jugando mejor la selección, no lo niego, pero no es lo que uno esperaba.
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2: Gentiles amigos, en toda Bolivia y tiro de esquina que le corresponde al conjunto boliviano. En la intersección de la norte y la recta de Popular, va Robson. Robson con el balón, la autorización del colegiado, viene el centro, va. Pasado ese centro de Robson. Nadie estaba al pendiente de ese balón porque fue muy pasado, muy fuerte, tras de la portería. Ahí del guardameta de Argelia, señoras y señores, pasó el peligro. Juega rápido Argelia, tocando la pelota por la parte central. Atención que dominaba, es esférico. Bimbot. Con el balón, pelota larga en profundidad, atención que va Argelia, atención que va. Más bien, no puede dominar ese esférico Argelia por el sector izquierdo. Y en ese sentido, el balón se pierde por línea lateral. El saque de costado es para el combinado nacional, juega rápido Macasaga, se equivocaba, recupera Argelia. Atención que iba Moussa, pierde el balón, recupera otra vez Argelia con golpe de cabeza por la parte central. Nuevamente insiste ahí el elenco de Argelia, controlando ese balón, prefieren apoyarse más atrás en su guardameta. Sale jugando Bembolí, tocando la pelota ahora sí por el sector izquierdo para que controle Mandí. Toca la pelota Mandí un poco más adelante. Nuevamente insiste el conjunto de Argelia en salida. Ha reaccionado ahora el elenco de Argelia. No quiere quedarse atrás. Ahora sí, dominando la pelota en salida Argelia. El combinado blanco controla la pelota todo por el sector derecho. Ahora sí, Moussa con el balón. Atención más atrás, a Moura con el esférico, sigue dominando ese esférico, sale jugando el conjunto de Argelia, mete una pelota larga en profundidad, atención que va Argelia, controlando ese balón, centralizaba el juego, recuperaba López y en su intención también de recuperar ese esférico, el elenco de Argelia comete infracción, hay tiro libre en salida, ¿qué le corresponde? Al elenco boliviano.
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2: Gracias a todos los gentiles oyentes que están junto con nosotros en esta jornada de fútbol. Estamos siguiendo los pasos de la selección boliviana de fútbol. No dejamos de tener esperanza, no dejamos de creer en este combinado nacional. Todo por el sector izquierdo con Robson, el centro de Robson. Rechaza ese esférico Argelia, rechazaba ese balón Argelia al saque de costado. Hay saque de banda que le corresponde nuevamente al elenco boliviano. Señoras y señores, amigos, en todo el país, Argelia tiene 4-0 para Bolivia. 78 minutos del complemento. Va reaccionando el combinado nacional. Toca la pelota un poco más atrás en el saque de banda para que domine Torres. Más atrás para Carlos Emilio Lampe. Controla Lampe. Lampe con el balón. Sigue Lampe con el esférico. Desde su portería juega Lampe tocando ese balón un poco más adelante. Atención que va Torres con el esférico. Torres accionaba más adelante para que domine López. López con ese balón. Sigue López. Levanta la cabeza. Mira. Observa. Asiste por el franco derecho con Macasaga. Cerca la línea lateral que da la popular. Nuevamente insiste con Morales. Morales por la parte central. Controlaba la pelota. Nuevamente insiste. Centella tocaba la pelota más atrás. Ahora sí con Torres. Torres con el esférico. Todo por el sector izquierdo. Domina la pelota Vaca, Erwin Vaca centralizando el juego, atención que va nuevamente López, dejaba un hombre en el camino, sigue López, controla la pelota López, cerca el cinturón del campo de juego, deja ese balón para Robson, accionaba con Vaca, Vaca se equivocaba, recupera López, otra vez más atrás, ahora sí, lindo el sombrerito de Robson, sigue Robson con Vaca, Vaca tocaba para Robson con Tonino. que cometen infracción a Tonino. Hay infracción, señoras y señores, amigos, en todo el país está sentido Tonino. Va a jugar el cuadro boliviano cerca al cinturón del campo de juego. Es la pelota quieta.
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2: Insistía el conjunto boliviano, todo por el sector izquierdo nuevamente. El jugador con la 5, Pelait, despejando ese balón más adelante con Mausan. Bueno, nuevamente Pelait. Sale jugando el elenco de Argelia, domina ese balón con balón dominado por la parte central, insistían por el sector con el jugador Chaipi. Otra vez sale jugando Argelia, señoras y señores, tiene que cometer infracción. Comete infracción Centella, gentiles amigos en toda Bolivia, la pelota quieta que le corresponde al elenco de Argelia. Amigos en todo el territorio nacional, gracias por estar junto con la red que une Bolivia en este momento. 35, sí señor. 35 minutos del segundo tiempo, 80 en el complemento, Argelia 4-0 para Bolivia.
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2: Sale jugando otra vez el elenco de Argelia, centralizando el juego. Atención que va todo por el sector izquierdo. Otra vez va el elenco que va a estar presente en el Mundial. Ahí está Argelia. Argelia con el balón. Más atrás ahora sí, para que tenga Bembot con el balón. Sigue nuevamente el cuadro de Argelia. Todo por el sector izquierdo. Controlaba ese balón. Atención, dominaba a Moura. Otra vez insisten ahí con el jugador Ataba, dominando la pelota. Ahora sí por el sector derecho. Controlaba ese balón. Pelait dominaba la pelota. Pelait con el balón, centralizando el juego. Domina ese esférico el elenco de Argelia. Gentiles amigos en toda Bolivia, atención que va. Ahí estaba Chaipi en Argelia. Otra vez con Pelait. Pelait con el balón, sigue Pelait. Tocaba la pelota para el sector izquierdo con Adaba. Adaba acción un poco más adelante. Atención que va Argelia. Argelia con el balón. Atención en tres cuartos de cancha. Todo por el sector izquierdo. Ataca Argelia. Va Argelia. Va Argelia. Se prepara. Tiro al arco. Lampe. Aparece el gigante Carlos Emilio Lampe para contener ese esférico. Buen remate. Buen disparo por parte de Argelia. Ahí, cerca a la frontera del área mayor de Carlos Emilio Lampe. Buen remate ahí por parte del jugador Pelgalí, pero sin embargo la pelota fue controlada por Carlos Emilio Lampe y ahora otra vez va tomando el protagonismo de a poco Argelia, Marcelo.
0: Claro, en los últimos minutos se está empezando a jugar nuevamente lateralizado, a tirar pelotas hacia adelante, pero también, ¿sabes dónde está el problema? Sale Bolivia y se equivoca, entrega una pelota, sale un jugador nacional y tiene un error técnico, entonces ahí, claro, le das la chance a Argelia directamente, le das la oportunidad para que siga jugando con normalidad y poniendo de manifiesto su 4-0.
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2: Mursa con el esférico en Argelia. Estaba Moussa, tocaba para Pelgalí, otra vez Moussa, más atrás ahora sí para Chaibi. Chaibi con el esférico, sigue Chaibi centralizando la pelota. Atención que va el elenco de Argelia. Ahora accionan, basculan por el sector izquierdo. Va Argelia, atención que va Argelia por el sector izquierdo. Accionaba, atención que va, se defiende el conjunto boliviano. Nuevamente insiste Argelia en la frontera del área, centralizando el juego. Atención que va Chaibi, accionaba, pensando en peligro. Accionan ahora por el sector derecho. Domina ese balón Moussa, Moussa pisa el área mayor. Está Moussa, Moussa con el balón, centralizaba Moussa. Le queda la pelota por el sector derecho. Chaibi con el balón, sigue Chaibi con el esférico nuevamente para que vaya Moussa, Moussa con el esférico. Accionaba Moussa, la pelota le queda Pelgalí. Sigue ahora el conjunto de Argelia, tiro al arco. Remataba portería. Disparó a portería el conjunto de Argelia, señoras y señores, amigos en todo el territorio nacional. Pasó el peligro, bien remate de Paul Pina, rematando a portería, pero ese balón desviado cerca del ángulo superior derecho de Carlos Emilio Lampe, la pelota desviada, el saque de meta que le corresponde al cuadro boliviano.
0: A ver, acaba de salir la noticia que la verdad ya la preveíamos desde hace rato. Hay un comunicado de parte de la Federación Boliviana de Fútbol confirmando que se suspende la fecha 9, todos los partidos de este fin de semana. Pero no solamente eso, dice que no va a haber nueva programación de otras fechas hasta que la situación en el país mejore. Lo que había anunciado hace poco Jenny Montaño, ¿se acuerdan? En este programa, en Herbol Deportes, había dicho el 21 técnicamente tenía que paralizarse el fútbol hasta el 7 de julio. Bueno, se adelanta. Hoy estamos a 10 de junio, 10 días antes, la federación confirma que no se juega nada directamente por cómo está el país, por la transitabilidad y todos los problemas que tiene. Entonces, y no reprograma nada, y no va a reprogramar nada, dice el comunicado, hasta que haya una mayor tranquilidad y paz social en el país. Es lo que comunica la Federación Boliviana de Fútbol.
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2: Gracias por la información, Marcelo. Señoras y señores, amigos, en todo el territorio nacional, recta final de este cotejo internacional de carácter amistoso. Ya son 41 minutos. Sí, señor. 41 minutos. De este segundo tiempo, 86 en el complemento. Argelia tiene 4-0 para el elenco boliviano. Partido de carácter internacional, fecha FIFA. Y está con, o al menos pretendiendo tener ritmo de competencia en combinado nacional. Lamentablemente no le está yendo muy bien. Reitero, Argelia 4-0 Bolivia.
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2: Y en torno a la información que brindaste, Marcelo, para todos los seguidores de la Radio Herbol, la red que une Bolivia, y para todos quienes están al pendiente también de esta transmisión, mira que se demoró un poquito la Federación Boliviana de Fútbol, ¿no? Para tener un comunicado de estas características, un comunicado oficial para decir que el balompié nacional, al menos por estos por esta coyuntura que atraviesa el país, ingresa en una pausa, ¿no? Hubo mucha incertidumbre, partidos que se han reprogramado para una fecha, posteriormente nuevamente se reprograman, se intenta jugar, pero faltando dos días ya para la fecha, se vuelve a postergar, así, todo un desorden, ¿no? En torno a la organización, y en ese sentido me parece que debió darse ya una información de esa característica, ¿no? Indicando de que mientras continúen los conflictos en el país, está en pausa el balompié nacional. Y cuando volvamos, Dios mediante, volvamos pronto a la normalidad, nuevamente vuelva a rodar la pelotera, simple y sencillo, no tener la incertidumbre a varios clubes, que mira que otros ya licenciaron a sus equipos, a sus jugadores, otros continúan trabajando, y entonces me parece que aquella desinformación, esa incertidumbre no era oportuna, pero bueno, al final se dio nomás aquel comunicado. Y imagino, ¿no?, que en el transcurso de las horas, ya de esta mañana, los clubes que todavía estaban trabajando van a dar una pequeña pausa, ¿no?, en lo que significa el desarrollo, al menos, de sus entrenamientos, Marcel.
0: Bueno, mira, yo, la verdad, un poquito, no es que discrepe con lo que dices, que tienes toda la razón, ¿no? Pero yo creo que la federación en esta ocasión, al igual que todos nosotros, cuando comenzó el conflicto, todos pensábamos que iba a durar 3 días, 5 días, 1 semana, bueno, 2 semanas. Hemos llegado a los 41 días hoy día. 41 días. Yo creo que todos, y en la federación también se pensó de que iba a haber alguna posibilidad, alguna ilusión al respecto. Pero no ha habido ilusión. O sea, y la ilusión, y cada vez que pasa, cada día que pasa, yo no veo que alguien se mueva para mejorar esta situación. Así que es muy, muy difícil, en serio. Me parece complicado y difícil tratar de... Yo creo que hasta el último momento han esperado que se podía jugar, pero no se podía.
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2: Señoras y señores, amigos, en todo el territorio nacional, recta final de este compromiso. 89 minutos, Argelia 4-0 Bolivia, nuevamente Argelia ha tomado el protagonismo en la recta final. Pretendía reaccionar el combinado nacional con las variantes que ha efectuado, con el ingreso de López, con el ingreso de Rocha, con el ingreso de Tonino Melgar. Sin embargo, otra vez el cuadro de Argelia pisa el acelerador, ya no le entrega la pelota al combinado nacional y en ese sentido toma el protagonismo Argelia. Atención que va por el sector izquierdo, va Argelia, va Argelia, va Argelia, va Argelia con el balón, centraliza el juego por la parte central, la atención que va Belgalí con el balón, accionado en zona de peligro, atención buscando a Gouri. Sin embargo, rechaza ese balón el combinado nacional, con infracción dice el colegiado, rechazaban esa pelota y hay tiro libre que le corresponde al cuadro de Argelia. Señoras y señores, amigos en todo el país, ya tiempo cumplido. Ya tiempo cumplido, 45 minutos del segundo tiempo, 90 en el complemento, Argelia 4-0 Bolivia y tiro libre para Argelia.
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2: Gracias, señoras y señores, amigos en todo el territorio nacional. Atención que hay tiro libre para Argelia. Vamos a ver qué acontece en esta maniobra. Atención que se repliega todo el combinado nacional, toda Bolivia, en su campamento, en la portería de Carlos Emilio Lampe. Acomoda, abraza esa pelota, mejor dicho. Le saca brillo a esa caprichosa. Le habla la número 5. Ahí el jugador con la 9 en Argelia. Gouri, acomoda esa pelota. Se acerca también a ese esférico Moussa, y también el jugador con la 20, Polvina. Vamos a ver qué acontece en esta maniobra. 1, 2, 3, 4 hombres en la barrera que interpuesto el conjunto boliviano a la cabeza de Carlos Emilio Lampe, el guardameta. Señoras y señores, amigos en todo el país, vamos a ver qué acontece en esta maniobra. Vamos a ver qué puede hacer Argelia en esta pelota quieta. Gentiles amigos en toda Bolivia, gracias por estar junto con nosotros en la red que une Bolivia. La autorización del colegiado, está Moussa, está Bolvina, tiro al arco. Y esa pelota se fue desviada y ese balón se fue por arriba. Señoras y señores, amigos en todo el país, el colegiado dice que este cotejo no va más. Final de este compromiso, culminado este cotejo de carácter internacional, amistoso internacional. Bolivia ha caído en condición de visita, se puede decir, ante Argelia por 4-0. Lamentable lo que pasa con el combinado nacional, que no levanta cabeza. Reitero el resultado: Argelia 4-0 Bolivia, partido de carácter internacional en esta fecha FIFA, antesala del Mundial 2026.
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0: Juan Carlos, te mando un abrazo grande. Mañana vamos a tener más detalles seguramente y repercusiones de esta nuevamente dolorosa caída. Un abrazo, Juan Carlos.
2: Bien, gracias, Marcelo. Gentiles amigos en toda Bolivia, gracias por estar junto con nosotros. Gracias por la deferencia, siguiendo los pasos del combinado nacional. Ha caído Bolivia por 4-0 ante Argelia. Infinitas bendiciones. Permiso.
0: Abrazo para todos. Vamos a la pausa, la última aquí en la radio.
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2: Es la hora 5:04.
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3: Hay el reclamo que hay muchos puntos en la ciudad del Alto que ya no están en bloqueo. Sin embargo, aparecen personajes no alteños que obligan o se quedan a bloquear, perjudicando el desarrollo del Alto, porque vienen de otras regiones del país a querer imponer una visión política que solo satisface los intereses políticos tanto de la extrema izquierda en Bolivia como de la extrema derecha, porque hay líderes de la extrema derecha que también quieren que el Alto sufra, que la paz sufra.
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5: Es la hora 6:01.
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1: kamisaki kuyakita Graciela askiukipan hilata kuyaka. Bienvenidos hermanos, hermanas, a este programa de las 6 hasta las 7, Aymar Hantati. Así es una muy, muy bonita canción del grupo Cantares. Ellos interpretan esta muy buena canción. Es en ritmo de Cuyahuad. Bonito. A ver, ¿qué dice?
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1: Vete y no vuelvas más.
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1: Qué linda canción es la de Rocío Moreira, una cantante que nos trae muchas satisfacciones, ¿no? Escucharla es un deleite, y más, por ejemplo, en esta canción, una selección de Cuyaguada, son tres canciones, Vete y no vuelvas, ¿Por qué quererte tanto? Y un hermano de Cantares que va justamente con el tema Si te vas. Así que les enviamos un fuerte abrazo, Gilata Cuyaca, a pesar, sí, ya estamos diciendo, creo, más de 30 días lamentando esto, ¿no? Y son 42 días de este hecho de los bloqueos. ¿Qué podemos hacer, hermanos? Yo me refiero a unos hermanos que tal vez son católicos, quizás evangélicos, protestantes, mormones, no sé. Y a veces sabiendo, ¿no? A veces sabiendo un poquito de la Biblia, cometemos varios errores y abusos también contra otros hermanos. A veces yo no entiendo. Y hablo de manera personal, no le voy a involucrar ni a la Cuyaquita Graciela, menos a la Radio Herbol. Pero los hermanos no sé qué hacen en los bloqueos, porque a veces con la Biblia el domingo y con palo y piedra el lunes, martes, miércoles, jueves y viernes y sábado. No entiendo esa parte. Los insultos aquí por allá, en la ceja del alto, cómo se agarran a empujones, agresiones, con la piedra en la mano, listo para lastimar, listo para agredir, ¿no? Y varios de ellos creyentes. Y yo siempre, una vez enterado de esto, me pregunto, ¿qué están haciendo esos hermanos ahí? ¿Qué hacen? Bueno, lamento tanto, Cuyaquita Graciela, hermanos, hermanas, toda esta situación, y el gobierno actúa a favor de los choferes que realmente están muy mal. No sé si alguien, algún periodista valiente pueda preguntarle a las autoridades ahí en una conferencia de prensa, decirle, hermano, autoridad, se ha enterado de que hay hermanos que están sin comida y no están durmiendo bien, y con el frío en las inclemencias, en La Paz y el Alto, especialmente en esas rutas altiplánicas, muriendo de frío. ¿Se ha enterado, estimada autoridad? ¿Alguien puede preguntar? A veces he escuchado solamente preguntas muy recurrentes, ¿no? Nadie enfrenta a veces ni a las autoridades ni a los dirigentes. Pobres hermanos, pobres hermanos. Sí.

0: llegados algunos de suministros para exportar al exterior, ya pudriéndose, cargados de animales, vacas, chanchitos, pollitos, en fin, no entiendo realmente, no sé dónde hemos llegado, hermanos, no sé dónde, hasta dónde puede ser nuestra falta de humanidad. Estamos actuando como verdaderos salvajes a veces, porque un salvaje no entiende, ¿no? Un salvaje no comprende, no mide nada. Ojalá que como medios de comunicación, de todos los medios, ¿no?, podamos pedir a las autoridades y también a los dirigentes y a los bloqueadores que todo en esta vida se paga, todo. Nada queda hacia la ligera. Ahora uno podrá levantar la mano con piedra, con palo. El otro tal vez podrá levantar otras cosas para lastimar al otro, pero todo, todo se paga. Todo lo que se siembra, vamos a cosechar, hermanos. Has lastimado, has con una piedra has lanzado un minibús y has reventado sus parabrisas, sus vidrios. No sé, todo se paga, Cuyaquito, gracias. Realmente Bolivia, nadie puede creer, 42 días, pobre La Paz, pobres hermanos. Bueno, a pesar de todo, diremos, Askiruquipan, y Dios tenga misericordia también de nosotros, hermanas, hermanos. Cuyaquita Graciela.
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8: Cuando la Constitución manda y dice vivir bien, el bloquear es una suerte de morir. El bloqueo mata al alto. El bloqueo mata al alto porque su negocio, su forma de sacar adelante es producir y generar comercio. El bloqueo más bien la retrasa. El daño de este bloqueo está calculado por encima de más de $1,200 millones a todo el país.
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1: provocado estas movilizaciones ha sido afectaciones a todo nuestro sector cultural y folclórico. Ya se ha suspendido en la larga noche de museos, se ha suspendido la entrada del gran poder. Y ahora hemos visto que es necesario, conveniente, volver a suspender. Bien. No se ha puesto una fecha, porque la anterior vez pensábamos que el problema se iba a resolver en el corto plazo y definimos trasladarlo para este fin de semana. Sin embargo, hemos visto que no llegamos para este sábado 13, la situación no amerita. Es un evento muy importante para la familia, es un evento muy importante para La Paz, es un evento muy importante para la cultura de la ciudad de La Paz y no lo vamos a dejar sin efecto. Pero no podemos, no estamos en condiciones el día de hoy de decir se va a hacer en tal fecha. Por responsabilidad lo estamos dejando abierta, pero sí vamos a promover que se alargue la noche de museos, muy extemporáneamente seguro, pero la vamos a hacer en nuestra ciudad de La Paz. Y también ayer se ha reunido la Asociación de Folclore de nuestra ciudad de La Paz y ha determinado una medida similar, postergar la entrada del Gran Poder. Este fin de semana tenía que ser la preentrada, el siguiente fin de semana la entrada del Gran Poder. Es un evento no solamente cultural, folclórico, sino también es un evento que reactiva la economía y creemos que tenemos que trabajar de manera conjunta con el gobierno municipal para revivir el Gran Poder y ojalá que muy pronto podamos anunciar las nuevas fechas de estas actividades importantes.
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3: Hay el reclamo que hay muchos puntos en la ciudad del Alto que ya no están en bloqueo, sin embargo aparecen personajes no alteños que obligan o se quedan a bloquear perjudicando el desarrollo del Alto, porque vienen de otras regiones del país a querer imponer una visión política que solo satisface los intereses políticos tanto de la extrema izquierda en Bolivia como de la extrema derecha, porque hay líderes de la extrema derecha que también quieren que el Alto sufra, que la paz sufra.
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5: Es la hora 6:59 minutos.
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0: Muy buenos días, amigas, amigos, oyentes de Bolivia en Contacto. Son las 7 de la mañana y comenzamos con las informaciones en esta jornada. Jornada de jueves 11 de junio de 2026. Impuestos a la producción y el supuesto despojo de tierras son los discursos de los dirigentes con los que movilizan a comunarios de la provincia o Omasuyos en La Paz para mantener los bloqueos.
1: Por este gobierno mal decreto manejan, por eso estamos protestando.
2: Impuestos a la producción y el supuesto despojo de tierras son parte de los argumentos con los que los dirigentes de la provincia de Omasuyos convencen a comunarios para participar en los bloqueos que mantiene a La Paz bajo presión desde hace más de 40 días.
1: Los dirigentes, los papeles están saliendo así, dice.
3: Eso les han dicho los
1: dirigentes. Sí.
3: Por eso les están movilizando.
1: Por eso estamos movilizando. Todo. Yeah. A nosotros una ruti, vendimos una ruti, papá, para comprar una libra de azúcar. Una ruti chuño vendimos para comprar una libra de arroz pirillo. No tenemos este...
3: Pero los dirigentes les están diciendo que les van a cobrar impuestos de eso.
1: Sí.
2: Es el testimonio de una mujer de la tercera edad que busca a su hijo en dependencias de la Fuerza Especial de Lucha contra el Crimen luego de los enfrentamientos registrados este miércoles con la policía.
1: Mi hijo no parece, hoy día hemos entrado de marcha. ¿Ya? Provincia de Omasuyos. Después mi hijo en ahí estaba, yo también estoy, pero ahora no me he encontrado, pero yo, tal vez en detenido me ha dicho, no tiene plata. Aquí también con plata libre, si no somos abusivos.
2: La comunaria que se encontraba protestando en puerta de la FELCC aseguró que se moviliza porque teme perder su tierra y porque, según le informaron los dirigentes de su comunidad, que los pequeños productores tendrían que pagar impuestos por productos como la papa y otros cultivos de subsistencia.
1: Chocas nomás tenemos. 6 sucas, 5 sucas terreno, y son ustedes van a pagar. Así están sacando recreto, mal recreto está, dice. Por eso estamos a nosotros.
3: ¿Qué dirigentes les están diciendo eso?
1: Pues el dirigente, pues, secretario general, secretario comunidad, somos pues comunidad.
3: ¿De qué comunidad es usted?
1: Echepampa.
2: Sin embargo, el gobierno, en reiteradas oportunidades, descartó nuevos impuestos para los pequeños productores y negó cualquier intención de afectar las tierras comunales. Omar Escobar. Escobar Mamani, Herbo La Paz.
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0: Impuestos a la producción y el supuesto despojo de tierras son los discursos de los dirigentes con los que movilizan a comunarios de la provincia de Omasuyos en La Paz para mantener los bloqueos. Luego de ser aprehendido cerca del mediodía de ayer, el principal dirigente de la Federación de Campesinos de La Paz, Túpac Katari, Vicente Salazar, fue liberado. El subalcalde del municipio de Llayagua, en Potosí, manifestó que la población se encuentra desesperada por la falta de gas, combustible y alimentos. En Oruro, disminuyó la cantidad de pan por falta de insumos para su elaboración. El vocero de los sectores sociales del municipio de San Julián, en Santa Cruz, que bloquean la carretera, negó que exista un acercamiento de diálogo con el gobierno. El vocero presidencial aseguró que en caso de aplicarse el estado de excepción, primero actuarán y luego informarán. En el caso Narco Madera, el ministro de Gobierno desafió a Jorge Tuto Quiroga, Evo Morales y al vicepresidente Edman Lara a acompañar la investigación y los acusó de denigrar a Bolivia. El alcalde de Santa Cruz personalmente denunció y despidió a un subalcalde que cobraba por usar canchas públicas municipales. Estas y otras informaciones aquí en su noticiero Bolivia en Contacto.
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0: Un gran abrazo para cada uno de ustedes, amigas, amigos, oyentes de su noticiero nacional a través de la red del Bol. Luego de ser aprehendido cerca del mediodía de ayer, el principal dirigente de la Federación de Campesinos de La Paz, Túpac Katari, Vicente Salazar, fue liberado.
6: El ministro de Trabajo, Williams Bascopé, informó este miércoles que el dirigente de la Federación de Campesinos Túpac Katari, Vicente Salazar, fue liberado y que no hubo una aprehensión en su contra. Salazar fue capturado en medio de una movilización y llevado a oficinas policiales en el centro de La Paz. El mismo reconoció que el dirigente fue conducido, pero ratificó que lo liberaron.
7: Esa situación les debo manifestar. Es totalmente no real. El señor Vicente Salazar, tenemos entendido que fue conducido y ha sido liberado. Tenía una acción de libertad que hace tiempo ya había dejado sin efecto sus órdenes de aprehensión y él está liberado. Es la información real que tenemos. Así no hay ninguna aprehensión del señor Vicente Salazar. Se tiene entendido de que ha habido, reitero, una acción de libertad hace tiempo y esto se ha tenido que cumplir porque es la ley que nos manda, ¿no es cierto? Entonces el señor Vicente Salazar está en plena libertad en este momento y lo que se especula en redes sociales y en algunos medios no es cierto, eso es más falso que el título de matemático de García Linera, ¿no?
6: Vicente Salazar es uno de los líderes de los bloqueos de caminos. Horas antes de su captura, manifestó que el gobierno tenía dos caminos: la renuncia de manera voluntaria o irse con una convulsión. Rodrigo Fernández, Herbol, La Paz.
0: El subalcalde del municipio de Llañagüe, en Potosí, manifestó que la población se encuentra desesperada por la falta de gas, combustible y alimentos.
8: Edson Vizcarra, subalcalde de la parte central de Llañagüe, dice: estamos desesperados por falta de gas, combustible y alimentos. Esto, lo que estamos viviendo, nos impide completar mejoramiento de calles, traslado de materiales y gestiones ante la gobernación para mejorar el municipio. Escuchemos al subalcalde, quien decía lo siguiente.
9: Sí, estamos, creo, todo el municipio está muy preocupada, está desesperada por la falta de víveres, y si hay víveres está al precio doble, por la falta de gas, de combustible, por el área del transporte también, y a nosotros mismos como alcaldía nos está afectando esto en lo que es en completar algunos trabajos que se habían cronogramado, se habían programado para estos días, lo que es el mejoramiento de algunas calles, traslado de los materiales nos está afectando, hasta hacer lo que es el proyecto también que teníamos, el pavimento rígido, el traslado a la ciudad de Potosí para reuniones con la presidenta de la asamblea, para reuniones con el gobernador, más para dar seguimiento a los proyectos que se han quedado en camino, ¿no? Pero bueno, yo creo que una vez solucionado vamos a dar continuidad.
8: Llañagüe tiene más de 41.000 habitantes según el último censo. Los actuales bloqueos de carreteras prácticamente le han incomunicado hacia Sucre, está incomunicada hacia la capital potosina y también hacia Oruro. No se puede ir a ninguno de los lugares o regiones del interior del país debido al bloqueo de carreteras. Juan Carlos Enríquez, Red Pío 12, Herbol Norte Potosí.
0: En Oruro disminuyó la cantidad de pan por falta de insumos para su elaboración.
10: La Federación Departamental de Panificadores Artesanales de Oruro expresó su preocupación por la falta de insumos necesarios para la elaboración del pan, situación que se ha agravado debido a los bloqueos. Según informaron, la escasez de levadura fresca obligó al sector a reducir la producción.
11: Hemos desabastecido hace 12 semanas con la levadura fresca, hemos ido trabajando con la levadura seca, hasta eso se nos ha terminado, ¿no? Hay algunos todavía compañeros que todavía siguen elaborando, pero son poca cantidad. Acercado aquí a la gobernación para ver en qué situación está el puente aéreo que estamos coordinando. Es que la levadura es un producto importante para la elaboración del pan, más todavía en este invierno que aumentamos la cantidad del producto.
10: El presidente de la Federación, Rogelio Llave, señaló que la situación es aún más complicada en municipios como Caracollo, Chayapata y otras regiones del departamento, donde además existen dificultades para acceder al gas.
11: Como son provincias, están bloqueando en esas provincias, por ejemplo, Caracollo, Llayagua, Chayapata, están totalmente desabastecidos y también están sufriendo la situación del gas, justamente.

0: Raúl Janco, vocero de los sectores sociales del municipio de San Julián en Santa Cruz, en entrevista con el noticiero Bolivia en Contacto de la Red Herbol.
1: Desconocemos de dónde salió esa información, por lo menos como portavoz de los sectores movilizados. Yo justamente he tenido una reunión con los dirigentes en la que mencionaron que no se coordinó con ningún dirigente, ningún diálogo y no había nada confirmado. Tampoco hubo una convocatoria formal al diálogo, no les llegó nada, por lo menos hasta hace 4 minutos que yo he estado en contacto también con la dirigencia, no ha llegado ninguna convocatoria oficial a ningún diálogo. Sin embargo, hay reuniones constantes también entre los sectores sociales para evaluar esta medida que se está dando en San Julián. Bueno, a estas alturas, según mi análisis personal, y esto no lo hago también como interlocutor de los sectores sociales a quienes también represento de alguna manera en cuanto a vocería, creo que ha habido una especie de mala forma de afrontar la situación de parte del gobierno nacional, ¿no? Muchas veces, en las primeras instancias, cuando no estaba radicalizada esta medida, había la posibilidad del diálogo, pero desde un principio Rodrigo Paz, el presidente, decía o salía a dar declaraciones de que no quería dialogar bajo pliegos petitorios, ¿no? Entonces, por un lado, el gobierno creo que ha mostrado hermetismo al diálogo desde el principio de la movilización.
0: El vocero de los sectores sociales del municipio de San Julián también indicó que los dirigentes cada cierto tiempo evalúan el realizar pasos humanitarios. Desde que iniciaron los bloqueos en esa región hasta la fecha se realizaron 4 intermedios en las movilizaciones.
1: En realidad, el cuarto intermedio que hubo esta madrugada es el cuarto, la cuarta medida de paso humanitario, cuarto paso humanitario, no es la primera vez. Algunos medios hemos escuchado que decían, ¿no? Después de 27 días dan el primer cuarto intermedio y eso no es real, ¿no? Es la cuarta vez que se da este paso humanitario dentro de los 28 días de medida de presión que tiene San Julián. Hacen una evaluación, los dirigentes que están en movilización hacen una evaluación cada cierto tiempo para determinar estos cuartos intermedios que ellos denominan pasos humanitarios también, porque hay bastantes vehículos que cuando se hace ya una larga fila, una fila inmensa, entonces también los choferes.
0: Palabras de Saúl Janco, vocero de los sectores sociales del municipio de San Julián en Santa Cruz, en entrevista con el noticiero Bolivia en Contacto de la Red Herbol.
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7: Son las 7 de la mañana con 17 minutos. Vamos con Unidad Móvil en La Paz.
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7: El contacto junto a nuestro compañero de trabajo, Rodrigo Fernández. Muy buenos días. Bienvenido, Rodrigo.
8: Sí, gracias. Buen día. Me encuentro en el sector del mercado de Villa Fátima, en esta zona donde también está sufriendo esta carencia del pan de batalla. A propósito, en este marco del paro también de este sector panificador, por falta de insumos debido al bloqueo de caminos, están parando. A ver, nos vamos a tratar de acercar a la gente. Disculpe, buen día para Radio Herbol. El tema del pancito, ¿cómo está haciendo? ¿Hay un paro? ¿Está pudiendo conseguir pancito? Por favor.
9: La verdad no estamos consumiendo, en mi familia no estamos consumiendo pan.
8: ¿Cómo están haciendo
9: pan? Buñuelos, algo de sumo, que es maíz cocidito, canela, etcétera. Y como que se puede hacer a un lado.
8: Se puede llevar,
9: sí,
8: ¿no?
9: Sí, se puede.
8: Justamente que hay puestitos de pan, ¿no? Y
9: eso
8: no están.
9: Sí, no están. No sé cómo estarán haciendo esto. Vine por algo de carne, pero no veo tampoco que estén funcionando las carnicerías de por allá. Solo vine para eso.
8: Por carne, ¿no?
9: Por carne, vine un poquito así de carne.
8: ¿Cómo está bien este tema? ¿Que no se puede solucionar autoridades, este sector movilizado?
9: El tema ese yo creo que es falta de información, no veo que se informe muy bien la gente, veo opiniones bien distorsionadas de la realidad, entonces más se apoyan en las redes sociales y no siempre les dicen la verdad. Entonces veo que cuando se acercan a preguntarle a cualquier persona, no está bien informada de la realidad que vivimos. Entonces le contestan totalmente distorsionado, una opinión alta. Le contestan.
8: Le agradezco, señora, muy gentil. Gracias por la opinión. Bien, Hugo, parte también de la opinión de la gente en este sector donde comúnmente se vende pancito en Villa Fátima, en el mercado de Villa Fátima, vacío también de momento, este lugar, el frío y el mercado aún no ha abierto. La falta de insumos se siente, por lo menos en este sector de Villa Fátima. Con ese informe, retornamos a estudio, Hugo.
7: Así es, muchas gracias a Rodrigo Fernández por ese reporte. Son las 7:20.
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7: Vamos con este contacto hasta Cochabamba a través de Radio Cancha Parlaspa. Ya está listo Iván Camacho. Buenos días, bienvenido.
10: Gracias, compañeros. Muy buenos días a todo el país. En este momento estamos en el mercado triangular de Cochabamba, donde ha llegado cargamento de diferentes productos de la canasta familiar, principalmente en el tema de las verduras. Podemos ver desde remolacha, cebolla, zanahoria, entre muchos otros. Y bueno, vamos, son buenas noticias, alentadoras para la yacta justamente. Y vamos a conversar a ver con una de las caseritas en torno a esta llegada de los productos que se ha estado teniendo, que si bien mayormente viene desde los valles cruceños, pues vamos a conocer justamente desde dónde han traído. Case, buen día. Disculpe, estamos a través de la red Herbol para todo el país. ¿Desde dónde han llegado todos estos productos?
11: Ah, no, está llegando de aquí, de Cochabamba nomás, eso es del lado de Parután y la cebolla. Sí, de ahí está llegando, y del lado de Parután también la zanahoria. Sí, está normal nomás aquí las verduras.
10: Pero ahora con esa llegada, ¿va a disminuir un poco el precio?
11: No, sigue caro, sigue igual caro el tomate, todo eso. No rebaja, porque el pasaje que están trayendo el tomate está caro. Al doble están pagando. 150 está el flete de una caja de tomate, y entonces por eso está aquí en 200, 220, 250 la caja. Sí, y las...
10: Bueno, ya es lo que nos indica entonces la caserita. Al menos el tomate todavía sigue caro, pero ya han llegado también otros productos. Acá vamos a conversar. Caserita, ¿cómo está? Buen día. Disculpe, buenos estamos días. A través de Herbol para todo el país. La cuartilla de zanahoria, cebolla, ¿cuántas ha venido?
11: Está ahí, hay de 15, de 20, de 8, de 10 la zanahoria. Ya está bajando. Sí.
10: Por lo que ha llegado esta nueva carga.
11: Sí, ¿verdad? Sí. Ha llegado, está llegando nomás la cebolla, zanahoria. Aquí en el mercado todo es fresco. Sí.
10: Tomate, pero no llegó, ¿no?
11: No, ha llegado. Está en 200 en la República. Se ha rebajado ya. Sí.
10: Buenas
11: toda
10: noticias.
11: Toda verdurita está llegando, sí.
10: Gracias.
11: Ya.
10: Bueno, y entonces ese es el panorama, justamente desde el mercado triangular de Cochabamba. Ha llegado verduras, principalmente del lado de Parotani, Capinota, y bueno, ahora que la población también pueda aprovechar en hacer sus compras en este punto de la ciudad. Con eso retornamos a sus estudios.
7: Bien, muchísimas gracias a Iván Camacho desde Cochabamba. Rápidamente hasta la ciudad del Alto.
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7: El contacto junto a José Chacolla de la red Pío 2 Herbol. José, buenos días, bienvenido.
12: Gracias, Hugo. Desde las puertas del horno de panificación, las tiendas de barrio acuden a este horno de panificación donde se va elaborando pan. Casi como está, parece que hoy los salteños en esta zona comerán pan, pese al paro de los panificadores. Buen día.
13: Sí, buen día. Sí, hoy día no se ha informado de que está haciendo pancito. Estoy recogiendo ya el pan. La verdad que sí afecta mucho estos problemas, ¿no? Y no hay pancito, no están elaborando. El único hornito que está elaborando. Ayer, por ejemplo, no ha hecho. Antes de ayer ha hecho. Sí, día por medio está haciendo.
12: Día por medio.
13: Sí, no hay levadura, dice, porque están haciendo con levadura seca. Y el pan es muy pequeñito ahora.
12: ¿Vas reduciendo de tamaño?
13: Sí, harto a reducir. De lo que era, harto a reducir.
12: Muy bien, muchas gracias. Este horno de panificación, pues está elaborando el pan de batalla para que los vecinos de esta zona, ubicado por el Distrito 3, zona de Villa Alemania, puedan contar con al menos el pan de cada día para el día de hoy. Retornamos hasta Bolivia en contacto, Hugo.
7: Gracias a José Chacolla. Son las 7 de la mañana con 25 minutos. Y vamos a este contacto hasta la Villa Imperial. El transporte pesado de Potosí lamentó que más de una veintena de vehículos se encuentren varados en los bloqueos de carreteras.
14: Gracias, buenos días. Estoy en comunicación con Nelson Valle, quien es parte del transporte pesado en el departamento de Potosí. ¿Cuál es la realidad del transporte pesado en el departamento y los bloqueos?
15: Muy buenos días, gracias por la cobertura. Bueno, cabe informar de que lamentablemente seguimos con el mismo problema. No se solucionan los bloqueos, tenemos una treintena de camiones. Ya hemos verificado cuántos camiones tenemos en carretera. Tenemos en Cañaviri, tenemos en Curahuara, tenemos también en la frontera Tambo-Quimad. Entonces, en Cosapa también tenemos otros camiones que están varados ahí. esperando que se solucione. Y se han radicalizado más estos bloqueos, ya lo dejan pasar, ya no dan ni cuarto intermedio, ni mucho menos. Entonces, esa preocupación está causando serios problemas en nuestros compañeros que están allá. Lamentablemente no se puede llegar allá por el tema de los bloqueos. En cambio, aquí en Potosí también ha empezado a masificarse, pero ayer parece que han levantado dos o tres bloqueos, pero sigue bloqueado. Entonces eso nos llama poderosamente la atención. Y hemos ido nosotros en una marcha pacífica hacia la gobernación para pedirle que de una vez por todas las autoridades departamentales y municipales puedan poner de su parte para dar solución de una vez por todas, porque la verdad son carportistas potosinos que están sufriendo. Y nosotros también hemos salido en esa marcha a pacificar, y se ha dado cuenta el pueblo potosino de que estamos parados también, no, sin trabajar ya más de un mes. Y este problema está generando serias pérdidas hacia el transporte, porque tomando en cuenta que nosotros, muchos de nosotros, el 70%, trabaja con la banca, y es un problema para poder, quién sabe, pagar las deudas, entonces las letras que tenemos. Entonces yo creo que de una vez por todas ya debería salir este estado de excepción para de una vez solucionar los problemas. Y lo que queremos nosotros transportistas es circular libremente. ¿Quién nos va a resarcir el daño económico que estamos nosotros llevando hoy en nuestras espaldas? Ese daño económico que ya incluso estaba deteriorado con el tema de los combustibles, y hoy está peor. Ya las filas están en 4 días para la gasolina, todo es un problema, se está desabasteciendo porque no llegan los transportistas. Ahí se puede notar que nosotros somos las venas de un país, donde nosotros somos los que traemos las verduras, importaciones, exportaciones y todo ello. Entonces yo creo que yo creo que mañana o pasado nuevamente vamos a salir a manifestar, porque estamos en estado de emergencia. Son 41 días y lamentable no se da solución.
14: Jorge Vidaus de Radio Líder Herbol Potosí.
7: Son las 7:28. El vocero presidencial aseguró que en caso de aplicarse el estado de excepción, primero actuarán y luego informarán.
16: Y respecto al estado de excepción, y antes de informar, vamos a actuar.
17: Antes de informar, vamos a actuar. Así el vocero presidencial José Luis Gálvez se refirió al estado de excepción e indicó que cualquier información sobre la seguridad nacional será trabajada con la mayor discreción. Este vocero afirmó que la población debe tener la plena seguridad de que el gobierno trabaja todos los días para poner en orden el país.
16: Bien, he sido enfático respecto al estado de excepción. Lo hemos dicho bastante y quiero reiterarle que cualquier información sobre la seguridad nacional la vamos a manejar con mucha discreción y vamos a actuar y luego informar. Pero tenga la certeza de que venimos trabajando denodadamente para poner en orden el país, y así lo vamos a conseguir.
17: El vocero José Luis Gálvez reiteró que las puertas del diálogo están abiertas y nunca se habrían negado a conversar, como ejemplo, varios acuerdos que lamentablemente luego fueron desconocidos por sus bases.
16: Y lo que lamentablemente ha sucedido ha sido que cuando llegamos a un acuerdo con algún sector sobre algún tema, aparecen los violentos, los que ponen en cuestión lo acordado, descalifican a los líderes y echan por tierra los acuerdos. Por eso insistimos a los movimientos sociales, a los dirigentes legítimos que buscan el bienestar de su población, con todo respeto, sepárense de los violentos, contribuyan a la pacificación, porque cuando nos ponemos de acuerdo, podemos construir cosas que sí son necesarias para la población. Siempre vamos a insistir en el diálogo.
17: Rodrigo Fernández, Herbol La Paz.
7: El ministro de Trabajo aseguró que el gobierno tiene cuidado, prudencia y sensatez en la resolución los conflictos que atraviesa el país para no dar gusto a chapareños que buscan violencia.
17: El ministro de Trabajo, Williams Bascopé, indicó que el gobierno maneja con cuidado, prudencia y sensatez la resolución del conflicto del bloqueo de caminos para no dar pretextos a sectores oscuros del chapare que buscan violencia. El ministro indicó que la situación que se vive en el país es conflictiva, donde se jugaría la democracia, incluso la vigencia de la constitución política del Estado, para lo cual insistirán con el diálogo para la pacificación.
18: En este momento no tenemos que darle nada de pretextos a los sectores que están contaminando una reivindicación social de varios movilizados, sectores sociales que podrían estar pidiendo algo con legitimidad, que podemos conversarlo en una mesa de diálogo. Pero hay sectores oscuros que vienen desde el Chapare que están contaminando esta situación y están buscando violencia y están buscando confrontación entre los bolivianos, y no les podemos dar esa alternativa. Al último, los que van a sufrir en esta confrontación son el pueblo boliviano, de un lado o de otro lado. Entonces creo que la conversación, el diálogo y el entendernos es el fin que debemos perseguir, y es el objetivo que debemos llevar adelante, la pacificación del país.
17: El ministro de Trabajo, Williams Bascopé, anunció que se sentarán con los sectores que tengan demandas legítimas, separando las intenciones de Evo Morales de pretender colgarse de reivindicaciones para no rendir cuentas ante la justicia.
18: Con los que justamente respetan la ley, tienen sus reivindicaciones, tienen sus demandas, obviamente nos vamos a sentar a dialogar porque es justo sus demandas.
19: Enseguida retornamos con el noticiero que une al país.
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7: Son las 7:35, unidad móvil, volvemos hasta la ciudad del Alto, pero esta vez con Edwin Apaza. Edwin, buenos días, bienvenido.
28: Buenos días, una vez que el primer, en este caso la primera autoridad del país, el presidente Rodrigo Paz, designara ya al nuevo ministro de Educación, las repercusiones también vienen y surgen acá en la ciudad del Alto. Eric Sanginés, el nuevo ministro de Educación, ¿qué perfil tiene y qué desafíos tiene que asumir una vez ya posesionado en esta cartera de Estado? Profesor Alex Morales, usted, buenos días.
29: Muchas gracias, buenos días. Sí, el magisterio paseño
1: y creo nacional ha visto con preocupación la designación de Eric Sanginés. Él viene desde GONI como asesor del Ministerio de Educación hasta la última ministra. Eso significa que él tiene una mentalidad totalmente neoliberal y privatizadora de la educación fiscal. A él lo hemos combatido en el 90, el magisterio paceño. Por eso que preocupa. Segundo, más allá de su perfil, para el magisterio no nos preocupa sea varón, mujer, quien sea ministro. Se trata de políticas educativas que generalmente son políticas de gobierno y no son políticas de Estado para 10, 15, 20 años. El desafío del magisterio es grande. La responsabilidad del ministro de Educación va a tener que responder nuestras demandas y desde este momento le decimos que con el magisterio va a tener mucha pelea. Vamos a exigir el salario de acuerdo a la canasta familiar, una digna jubilación, que dejen de estar pensando en la descentralización de la educación fiscal, que respete el reglamento del escalafón y otras necesidades que tenemos en el tema educativo. Le advertimos desde este momento que no es bueno cotearse los cargos con la Confederación de Urbanos. Eso generalmente hace. Cuando ha dicho su discurso que está coordinando antes que se siente en la silla, significa que hay algo por debajo. Por esa razón, vamos a estar atentos a lo que pueda hacer el ministro de Educación.
2: Profesor, uno de los desafíos es precisamente el tema del Internet en las diferentes unidades educativas, con esta, lo que es empresa Starlink. ¿Cómo se ve esta situación? ¿Cómo se está viendo en el alto?
1: Es una demagogia. Porque si tú subes al alto, es un abandono total en el tema educativo, no hay una infraestructura. El equipamiento de las computadoras que han entregado en la época de Evo Morales ya son totalmente caducas. Y cuando hablan del Internet, Starlink que va a llegar a las vendidas, solamente es ahorita teoría. Pero en la práctica no vemos absolutamente nada. Todos estamos en clases virtuales, que es un desastre, y otros en clases presenciales, arriesgando el físico de estudiantes y maestros. Esto seguramente en el camino vamos a tener que discutir como magisterio paceño, porque no hay que olvidarse que somos el sector más grande en el Departamento de La Paz.
2: Es decir, si hay internet, si da Starlink, se necesita equipamiento nuevo.
1: Obviamente, tenemos en los colegios donde yo trabajo, tenemos, pero ya son computadoras que están en desuso por la utilidad que han tenido y que han quedado ya relegadas, porque se necesita computadoras de última generación para este tipo de actividades. Entonces, para nosotros es una especie de propaganda que hace el gobierno, pero que en la práctica seguramente va a costar su implementación.
2: Le agradecemos al profesor Alex Morales, dirigente de Magisterio Urbano de El Alto. De esa forma también las repercusiones tras la designación de esta nueva autoridad de educación a nivel país, precisamente realizada la jornada de ayer. En el informe de INAPA, pasamos adelante.
7: Gracias, Eli. Seguimos en El Alto, esta vez con José Chacolla. Voy contigo, José.
3: Gracias, Hugo. Estamos observando largas filas, ya prácticamente de una avenida a otra avenida, de parte del transporte, tratando de conseguir gasolina. Vamos a hablar con un compañero conductor, a ver, vamos a consultarle largas las filas, confirmamos y evidenciamos, no hay forma de conseguir gasolina en El Alto. Buen día.
6: Muy buen día, antes que nada. Sí, es de lamentar esto. Estamos sufriendo bastante el autotransporte, más que todos los que tienen a pura gasolina. El gas nos está salvando momentáneamente, ¿no? La gasolina necesitamos sí o sí para encender, para calentar las movilidades. Hasta yo creo que tengo para esta semana y voy a tener que hacer fila nomás. Es triste ver a tus compañeros que están durmiendo 3, 4 días, hasta 5 días que están durmiendo. Es triste ver. No sé qué hará con este gobierno, que debe dar una solución inmediata ya para el tema de la gasolina, tratar de traer una gasolina bien y no esta gasolina basura que seguimos comprando, pero ni qué hacerle también, con qué va a funcionar el auto también en esa forma, ¿no? Esperamos que el gobierno tome las previsiones o que ponga mano dura para esto de una vez del tema de la gasolina, porque traiga la gasolina de verdad en esa parte, ¿no?
3: Muchas gracias. Muchas gracias. Decimos al honorable conductor que nos atiende y nos refleja la realidad de varios de los conductores y propietarios de vehículos que hacen filas, largas filas en varios surtidores, en todos los surtidores de la ciudad de Lanto. Retornamos hasta Bolivia, Cotacuco.
7: Son las 7:40. Seguimos con Unidad Móvil, esta vez con Rodrigo Fernández. La basura se acumula en las calles de La Paz. Rodrigo, voy contigo.
8: Bien, gracias, Hugo. A ver, continuamos por Villa Fátima, pero ya ahora con el tema de la basura vamos a tratar de conversar con la gente sobre este problema. A ver, si nos permite. Amigo, buen día. Disculpe la molestia. Para Radio Herbol, el tema de la basura, ¿qué opina? ¿Continúa sin resolverse este problema, por favor?
0: Buen día. Sí, lamentablemente es una contaminación ambiental, ¿no? Y bueno, considero que debería solucionarse este problema porque nos está afectando, incluyendo lo que es la basura.
8: Olores, enfermedad.
0: Eso es lo primero, ¿no? Y con los pesos callejeros que se tiene, pues todo lo están destrozando, lo están dispersando la basura y eso también ocasiona contaminación.
8: Los basureros, pese a que los trabajadores están tratando de amontonar o buscar.
0: Bueno, están haciendo todo lo que pueden en la medida de sus posibilidades, están tratando de solucionar, pero la solución solamente es temporal, ¿no? La mejor solución es de que puedan recoger toda la basura y llevarlo al lugar donde tiene que ser.
8: Las autoridades ya deberían buscar una solución, bloqueadores.
0: Ya se debería hacer algo. Creo que estamos muy pasivos en ese sentido, ¿no? Ya debería hacerse algo.
8: Le agradezco por la opinión, muy gentil, muchas gracias. Viene parte también de la opinión respecto a este problema de la basura en este sector de Villa Fátima. A una cuadra de la Plaza Villarroel hay un contenedor donde también se ve en este momento la presencia de los trabajadores de La Paz Limpia, que están, en este momento metiendo la basura al contenedor porque este contenedor se encontraba vacío, pero la cantidad de basura fuera de este contenedor es considerable, cartones, todo tipo de basura. Los perros también expectantes de que en algún momento puedan sacar o de destrozar esta basura que se está viendo, Hugo.
7: Bien, muchas gracias a Rodrigo Fernández por ese informe. Son las 7:42. En el caso Narco Madeira, el ministro de Gobierno desafió a Jorge Tuto Quiroga, Evo Morales y al vicepresidente Edman Lara a acompañar la investigación y los acusó de denigrar a Bolivia.
5: El ministro de Gobierno, Marco Antonio Oviedo, brindó una conferencia de prensa en la que aseguró que las 108 toneladas de droga halladas en Chile no corresponden a un solo operativo y desafió al expresidente Tuto Quiroga, al vicepresidente Edman Lara y a Evo Morales a designar a una persona para que acompañe la investigación sobre el caso de tráfico de drogas.
9: Quiero decirle a don Tuto Quiroga, a Evo Morales y al vicepresidente Lara que nombre un representante cada uno de ellos para que acompañe a este equipo de verificación internacional y dejen de denigrar, de dar una mala imagen del país, indicando de que aquí han salido toneladas de cocaína.
5: Asimismo, el ministro señaló que el equipo de verificación e investigación sobre la droga incautada en Chile estará a cargo de la Fiscalía chilena y de Bolivia y contará con la colaboración de la Unión Europea, la Policía de España y la DEA.
9: La acción internacional, básicamente la DEA, la Unión Europea y el Reino de España, han dicho que van a conformar parte de esta organización para dar la verdadera noticia.
5: Estas declaraciones surgen luego de la información difundida por la aduana de Chile sobre la incautación en tres puertos de ese país de 108 toneladas de droga provenientes de Bolivia. Omar Escobar Mamani, Herbol La Paz.
7: El alcalde de Santa Cruz personalmente denunció y despidió a un subalcalde que cobraba por usar canchas públicas municipales.
10: El alcalde de Santa Cruz despidió casi en vivo y directo a un subalcalde en Santa Cruz. Encontró pruebas de que cobraba por las canchas públicas deportivas que tienen en diversos barrios el municipio. No tuvo piedad con el corrupto, el alcalde Manuel Saavedra lo despidió.
11: Nada fue esto. Después de despedirlo, nos enteramos que había hecho algo mucho peor.
12: Yo estoy separado, pues un amor hace 3-4 meses, entonces me decía que tenía prioridad, se lo dio a usted. Y no tenga yo, usted cumple su necesidad, yo también, y estamos felices los dos. seguimos trabajando.
10: En la gestión de Mamín Saavedra, actual alcalde de Santa Cruz, no todos los subalcaldes son nuevos. Hay algunos todavía que quedan, están sujetos a una evaluación. El nombramiento de un subalcalde es competencia directa del alcalde. En muchas subalcaldías se hacían cobros indebidos, irregulares, por las canchas polifuncionales que existen en los barrios. También se hacían cobros irregulares en los mercados y en algún cementerio. Hay una evaluación por desempeño que está haciendo el actual alcalde, pero cuando se encuentran casos como este, de corrupción, con pruebas en mano, él mismo, como sucedió ayer, despide en este caso a un subalcalde. Existen 15 distritos municipales en Santa Cruz de la Sierra y cada uno tiene un subalcalde. Herbol Santa Cruz, Mercedes Fernández.
13: Enseguida retornamos con el noticiero que une al país.
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7: Son las 7:49 a.m. Vamos a la ubicación de Graciela Dorado. Graciela, buenos días. Bienvenida. Adelante con el informe.
35: Gracias. Buenos días. Hugo, estamos a esta hora en lo que es la zona San Pedro, precisamente en esta calle donde es característico, en la Almirante Grau, y también precisamente donde se suele ver varias caseras con, bueno, bastante cantidad de pan. Sin embargo, en esta jornada esta situación es distinta. Hay bastantes kioscos cerrados, están precisamente esto a falta del pan que precisamente se suele consumir y a esta hora con mucha más recurrencia. Sin embargo, solamente podemos observar el pancito especial que está ya en bolsas y bueno, esto también entendemos que es producto del paro de 48 horas que está precisamente cumpliendo el sector. Vamos a acercarnos hacia alguna de las caseras que precisamente están entre todos los kioscos, solamente 2 están abiertas para poder conversar también sobre esta situación. Solamente pan sarnita, bueno, por lo menos el pan sarnita en temas de productos para poder consumir. Señor, buen día, ¿cómo está? Hay un paro del sector panificador, no hay pancito, ¿qué nos puede decir? Buen día.
36: Sí, buen día, sí, no hay pan, estamos buscando pan molde.
35: ¿Solo pan especial va a tener que consumir?
36: Sí, no hay de otra, ya. Los chicos no entienden también.
35: Para los estudiantes en todo caso.
36: Claro.
35: ¿Cómo ve ese tema, el panorama en nuestro país?
36: Una situación muy mala. Nuestro presidente no hace nada hasta el momento. Seguir esperando. Converse.
35: Bueno. Muchas gracias. Ahí está. Ustedes han podido escuchar. No queda más que comprar pancito, pan especial. Nos dice, vamos a acercarnos a la caserita también, quien precisamente está con esta venta. Y entendemos que hoy precisamente no hay esta venta. Caserita, buen día. No hay pancito. Hoy estamos extrañando el pan en La Paz.
0: Buen día, señor. Que no hay pancito porque han entrado ayer los panaderos con paro de 48 horas, ¿no? Hoy día más yo creo que es, pero no hay tampoco por falta de insumos. No están elaborando todos los panaderos.
35: ¿En especial también subió de precio?
0: No, 12 se está manteniendo, a 12 bolivianos, como se dice.
35: Bueno, muchas gracias, caserita. Ahí está, Hugo, esa es la situación que precisamente se está viendo a esta hora. Son bastante gente también que está comprando solamente pan especial. Entendemos que por este paro de 48 horas, como lo han mencionado. Con este informe, este estudio central.
7: Muchas gracias, a Graciela Dorado por ese informe. Son las 7:51. El puerto seco de Oruro captó una actividad económica de cerca de 300.000 bolivianos de enero a la fecha, pese a los conflictos en el país.
1: Pese a las contingencias que está ocurriendo en el país, el gerente del puerto seco ha dado a conocer que hasta el momento, por los trabajos y movimientos en el puerto seco, ingresan entre 200 a 300 mil bolivianos, así lo dijo José Antonio Torrico, gerente del puerto seco.
2: Más o menos ya tenemos un ingreso de unos 200 mil a 300 mil bolivianos que se está generando dentro de lo que significa esta actividad desde enero en esta gestión, ¿no? A consolidar la exportación de soya. Uno de nuestros empresarios y socios también y usuarios del puerto seco, que es el señor Juan Carlos Quiroga Saavedra, gerente de Consa Limitada, que tiene la patente de la naviera Japacloy, ha conseguido ya dos clientes. Fruto de ello también nos hemos desplazado a la Expo Soya en el mes de abril y hemos consolidado traer dos clientes empresarios, ¿no? De soya, uno es italiano y otro es de Santa Cruz.
1: Además dijo que hasta el momento no se ha paralizado los trabajos en el puerto seco por la coyuntura del país, que se están exportando minerales.
2: El movimiento económico que está realizándose, el movimiento de contenedores, movimiento de almacenamiento y la exportación también, que ya está consolidando para que se manden big bags hasta Ica y ahí. En cuanto a lo que significa exportación, hemos exportado ya alrededor de 1.000 toneladas de cobre, hemos exportado también ya unas 500 toneladas de antimonio y zinc, y ahora estamos exportando 600 toneladas de lo que es estaño.
1: Finalmente dijo que se espera que se solucionen los problemas en el país para que se pueda reentablar la negociación con empresarios de Palmito de la ciudad de Santa Cruz. Informó Wilson Cruz, el Pío 12, Herbol Oruro.
7: Luego de que Evo Morales desafió a reunirse al presidente Rodrigo Paz si le brinda garantías, el analista Arturo Yáñez señaló que la única garantía que puede recibir el exmandatario es el debido proceso.
3: A 40 días del bloqueo en distintas regiones del país, el expresidente Evo Morales exigió garantías desafiando a que se presentaría ante el gobierno de Rodrigo Paz.
4: Si es machito que venga Evo a La Paz, si me da garantía voy allá, y si es machito que venga la Uqueña para hablar.
3: Evo Morales aseguró que está dispuesto a reunirse con el mandatario si existen condiciones de seguridad y afirmó que incluso podía explicarle cómo se gobierna el país.
4: Temas sociales que venga. Y no solamente vamos a hablar de las reivindicaciones, van a enseñar cómo se gobierna.
3: Sin embargo, el abogado y analista jurídico Arturo Yáñez sostuvo que el órgano ejecutivo no tiene competencia para otorgar garantías especiales a una persona que enfrenta procesos judiciales. Recordó que Evo Morales cuenta con un mandamiento de aprehensión emitido por una autoridad judicial y que cualquier actuación sobre este caso corresponde exclusivamente a la justicia, el Ministerio Público y a la policía en el marco de la separación de poderes.
6: El órgano ejecutivo no podría hacer absolutamente nada para dejarlo sin efecto. Además, ¿por qué lo harían? Si tú, yo, vos, cualquier persona tiene ese mandamiento, yo te garantizo que vienen dos policías, nos levantan nuestra oreja.
3: El abogado Arturo Yáñez explicó que la principal garantía que puede recibir cualquier ciudadano es el debido proceso, que incluye el derecho a la defensa, a la asistencia legal, a guardar silencio, a ser juzgado conforme a la ley. señaló que estos derechos son universales y que no constituyen privilegios especiales para ninguna persona, independientemente de su trayectoria política o cargo anterior.
6: Y que consiste en un elenco de, por ejemplo, tiene derecho a la defensa, tiene derecho a permanecer en silencio, a no declarar en su contra, tiene derecho a la tutela judicial efectiva y oportuna, tiene derecho al recurso, obviamente a una asistencia letrada.
3: Desde Sucre, Iván Ramos, Periodismo que Cuenta.
7: La Unión Juvenil Cruceñista pidió que se realicen investigaciones sobre los hechos sucedidos en el operativo de desbloqueo en el municipio de San Julián, en Santa Cruz.
5: Acompañado del abogado Martín Camacho, el presidente de la Unión Juvenil Cruceñista se presentó a hacer una denuncia penal contra los presuntos responsables, dice, de los hechos violentos que se registraron en San Julián durante los bloqueos de carreteras. La denuncia surge tras los enfrentamientos que dejaron policías heridos y una persona que falleció incluso. Se está pidiendo que el Ministerio Público identifique y sancione a quienes promovieron o participaron en los hechos de violencia.
8: La Unión Juvenil Cruceñista, a través de su presidente, el señor José Méndez, ha interpuesto una denuncia en contra de los bloqueos y en realidad en contra de las personas que estuviesen promoviendo los bloqueos en San Julián. La denuncia se ha presentado por los delitos de instigación pública, delinquir, terrorismo, alzamiento armado y otros previstos en el Código Penal. En este entendido, vamos a esperar justamente que estos días, en las próximas horas, tengamos acceso a la plataforma digital para poder informarnos de la admisión, en todo caso, de la denuncia presentada por Josué. Contra todos los que resultaren autores, partícipes, cómplices o instigadores, en este caso de los hechos delictivos que estaban ocurriendo en San Julián. Hemos visto a través justamente de los medios de prensa, incluso el uso o la utilización de armas de grueso calibre. Se han tenido dos policías heridos, una persona muerta, todo en este caso por las actuaciones violentas de las personas que están.
5: Herbol Santa Cruz, Mercedes Fernández.
7: El gobierno y la alcaldía de la ciudad del Alto firmaron un convenio para financiar obras viales y conectividad educativa.
9: El gobierno y la alcaldía del Alto firmaron este miércoles un convenio para la ejecución de obras a corto, mediano y largo plazo. En la oportunidad, del alcalde del Alto, Elisa Roca, detalló los proyectos en carreteras y seguridad que se pretenden realizar junto al Ministerio de Obras Públicas.
10: Construcción de la avenida periférica, que es una vía, parte del corredor bioceánico, que une al Pacífico con el Atlántico y que además beneficia a los distritos 8, 12, 3, 4 y 5 de El Alto. Construcción del tramo cruce Villadela y San Martín, que beneficia a los distritos 2 y 3 del Alto y también beneficia al municipio de Viacha. Ampliación de la carretera Laja, que parte de esta vía está en la jurisdicción del Alto y beneficia a los distritos 7 y 14. Luminarias para reforzar la seguridad ciudadana en el Alto y para no seguir viviendo en polvo y vaso en los setados de varias calles y avenidas de los 14 distritos de El Alto. Para nuestros estudiantes, instalación de antenas Starlink en unidades educativas.
9: Por su parte, el presidente Rodrigo Paz ponderó este acuerdo con el municipio de El Alto en el marco del bloqueo de caminos y cerco que vive esta joven ciudad. El primer mandatario indicó que este convenio sería el camino correcto para resolver las demandas legítimas de la población. Rodrigo Fernández, Herbol La Paz.
7: Gentiles oyentes de Bolivia en Contacto, hemos llegado al final de su noticiero. Y obviamente les enviamos un fuerte abrazo, esperando que les vaya muy bien. Nos reencontramos al mediodía. Hasta entonces.
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13: Es la hora 8 en punto.
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15: Aunque a veces parece que vivimos en una sociedad individualista, en que cada quien lucha por lo que tiene, por lo que cuida, ofrecerse es algo bueno. La vida es un ofrecimiento. La vida se nos ofrece, el cielo se nos ofrece, el sol se nos ofrece cada día. La noche se nos ofrece para descansar. Vivir es ofrecerse. La rosa entrega sus pétalos para nosotros. El sol nos presta su calor. Todo se ofrece. Yo también puedo ofrecerme a mi familia, a los demás, a la vida.
14: La vida fluye, nadie nos detiene.
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2: Llegamos a jueves 11 de junio de 2026. Les saludamos desde Managua, Nicaragua, Nelson Rodríguez. Un gusto compartir con ustedes la edición informativa de Aler Contacto Sur matutino. En breve les adelantamos las informaciones que tendremos en esta edición. Avanzamos con los titulares. En Panamá realizan una marcha en rechazo a la minería y a la construcción de un embalse en Río Indio. En Paraguay el gobierno se retracta de un polémico decreto sobre la energía que incrementaba la tarifa a un sector industrial. En Bolivia detienen a un dirigente de los bloqueos de carretera. Y en Perú especialistas advierten que el ganador o ganadora de las elecciones presidenciales tendrá que escuchar al bando contrario para poder gobernar. En breve les desarrollaremos estas informaciones.
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2: Arrancamos el informativo de este jueves en Panamá. Ambientalistas junto a la población realizaron dos movilizaciones en la provincia de Colón en rechazo a la minería y también en contra de la construcción de un embalse del río Indio en esta zona del país. Así lo reporta Ana Betsy Batista de Radio Temblor Internacional.
3: Dos marchas, una misma exigencia en Panamá, no a la mina y al embalse del río Indio. Durante los días 4 y 6 de junio se realizaron movilizaciones en la ciudad de Panamá y en la provincia de Colón para rechazar la posible reapertura de la mina en Donoso y la construcción del embalse de Río Indio. En las marchas participaron comunidades campesinas, pueblos indígenas, organizaciones populares, sindicalistas, docentes, defensores ambientales y ciudadanos independientes, quienes manifestaron su preocupación por el impacto que estos proyectos podrían tener sobre los territorios, las fuentes de agua y la producción de alimentos. Los participantes también exigieron el cumplimiento del fallo de inconstitucionalidad emitido por la Corte Suprema de Justicia en 2023 sobre el contrato minero y cuestionaron la posición del gobierno respecto al futuro de la actividad minera en el país. Además, señalaron que la crisis hídrica nacional debe enfrentarse mediante una gestión eficiente y transparente del agua, sin que ello implique el desplazamiento de comunidades ni afectaciones a los ecosistemas. Escuchemos voces de defensores y defensoras de la naturaleza en Panamá.
4: Juro ante Dios y la patria, amarte, respetarte y defenderte como símbolo sagrado de nuestra nación. Y yo creo que todas las personas que están en el gobierno y que actúan para mal de un pueblo se han olvidado de ellos. Habla mal de nuestros hermanos indígenas, habla mal de nuestros hermanos campesinos, habla mal de nuestros amigos y compañeros ambientalistas que son estudiados, habla mal de los abogados. En fin, habla mal de un pueblo que solamente sale a la calle a defender lo que es la verdad. Y la verdad es que el gobierno está ahí porque el pueblo lo puso y se debe al pueblo. Muchachos, Panamá está lleno de muchas personas que valen la pena escuchar. No se dejen, no se queden en las redes, salgan, alcen su voz. Porque si nosotros los jóvenes no salimos hoy, nos van a robar el país y no vamos a tener país para mañana.
5: Y hoy, ojo pueblo panameño, si nosotros no jugamos el papel como panameños responsables, aquí va a haber un genocidio, un ecocidio. Y son culpables los gobiernos que están en turno o los que han pasado.
3: Desde la capital hasta la provincia de Colón, las comunidades reiteraron que el agua y los territorios no son mercancías. Para los manifestantes, cualquier solución a la crisis hídrica del país debe respetar los derechos de las poblaciones afectadas y garantizar la protección de los recursos naturales para las futuras generaciones. Desde Panamá, soy Dania Betsy Batista Guevara, Radio Temblor Internacional, para leer Contacto Sur.
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2: Seguimos informando. En Paraguay, el gobierno se echa para atrás ante un polémico decreto sobre la energía. Así lo informa Luis Fernando Ibáñez, desde Radio Fe y Alegría Paraguay. Te escuchamos, Luis.
6: Saludos, colegas del Contacto Sur. El informe de Radio Fe y Alegría. En Paraguay, el gobierno de Santiago Peña dio marcha atrás y decidió derogar polémicos decretos que fijaban tarifas eléctricas por debajo del costo para industria de alto consumo tecnológico, como las electrointensivas y criptominería. Esta decisión se dio el lunes 8 de julio en un clima marcado por recientes manifestaciones de los sindicatos de la Administración de Electricidad ANDE y crítica de expertos del sector energético. Para tener un análisis sobre este tema, hemos conversado con la ingeniera Mercedes Canese, experta en temas hidroenergéticos.
7: Este retroceso del gobierno es, como te digo, importantísimo. Va a evitar que haya nuevos contratos con una tarifa regalada para electrointensivas en general, pero mucho ojo porque todavía está vigente la resolución que establece esta tarifa igualmente regalada, subsidiada para criptominerías en general para electrointensivas del año 2022, que es lo que está generándole un enorme déficit a la ANDE. Y si bien esta resolución está previsto que solamente hasta el 2027 tengan estas tarifas preferenciales, ya sabemos cómo son estas empresas. Después consiguen amparo, después consiguen la complicidad. Bueno, de hecho consiguieron la complicidad del gobierno para prorrogar esas tarifas por 15 años, nada más que el gobierno se vio forzado a derogar. Entonces todavía la lucha continúa, esto no termina. Tenemos que conseguir que todas las criptomineras paguen el costo real de la energía, la tarifa técnica y todos los daños también que producen en lo social, en lo ambiental, etcétera. O sea, no es solamente el tema energético. Habrás visto este barrio Villarrica que 6 meses no pudo dormir por culpa del ruido de una criptominera. Todavía nos queda un camino, pero realmente lo de ayer, de derogar estos dos decretos, ha sido un avance muy importante.
6: Canese enfatizó que es muy significativo la derogación de los decretos. Sin embargo, se debe seguir presionando para que, por ejemplo, las criptominerías paguen lo que corresponde por el uso de la energía.
7: Varias veces hablamos sobre estos decretos, eran realmente un escándalo. Es increíble que hayan pensado en promulgar estos decretos sin medir las consecuencias ni la reacción de la ciudadanía. Por suerte excedió. En general ya la indignación ciudadana estaba creciendo, iba a provocarle una situación muy difícil al gobierno. El día de ayer a la mañana todos los sindicatos del sector eléctrico de la ANDE se movilizaron también sumando su voz. Finalmente, bueno, se consiguió.

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1: Avanzamos con otras informaciones. En Bolivia detienen a un dirigente de los bloqueos de carretera. Una marcha masiva en La Paz, capital del país, reactivó las protestas que continúan desde hace más de un mes en Bolivia para exigir la renuncia del presidente Rodrigo Paz y que ocasionaron desabastecimiento de combustible y de alimentos en diferentes ciudades. Sindicatos obreros y campesinos, junto a organizaciones indígenas quechuas de Potosí y grupos de Cochabamba, integraron la movilización que sumó el apoyo de sectores afines al expresidente Evo Morales. En este contexto, la policía detuvo durante algunas horas a Vicente Salazar, principal dirigente de la Federación Departamental de los Campesinos Túpac Katari, que protagonizó estas manifestaciones durante 40 días. La captura se produjo cuando una multitud de campesinos y otros sectores marchaba hacia el centro de la capital boliviana, según lo registraron medios locales. El pueblo ya ha decidido, hermanos. Este es el clamor del pueblo. Al presidente le quedan dos caminos, la renuncia voluntaria o la convulsión, habría dicho el líder antes de ser arrestado. Las organizaciones bolivianas sostuvieron que el gobierno ha ignorado las demandas salariales, no ha garantizado la calidad de la gasolina y han denunciado también la detención de dirigentes como uno de los principales motivos de las protestas y el bloqueo de carreteras. La convocatoria a esta protesta volvió a instalar el conflicto en el centro político del país suramericano tras semanas de bloqueo y de escasez.
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1: Avanzamos con otras informaciones. En Perú, especialistas advierten que el ganador o ganadora de las elecciones presidenciales tendrá que escuchar al bando contrario para poder salir de la crisis. Como la victoria será por pocos votos, los analistas consideran que el ganador o ganadora tendrá que escuchar seriamente a los que votaron por el otro candidato para romper el ciclo de la crisis política y poder gobernar en un país altamente polarizado políticamente. Así lo reporta Radio Francia Internacional.
3: Para el politólogo de la Universidad Nacional Mayor de San Marcos, Alejandro Mejía, el conteo de votos de la elección de 2026 le recuerda a la de 2021, cuando un porcentaje de décimas separaba al izquierdista y ganador Pedro Castillo de Keiko Fujimori. El gobierno de Castillo, hoy en prisión, estuvo marcado por la inestabilidad que pudo evitarse, según el politólogo, si hubiera tenido tacto político para escuchar al segundo lugar, Alejandro Mejía.
4: El primer mensaje que deben en realidad enarbolar son las banderas de la gobernabilidad. Tener mucho tacto político, porque estamos acostumbrados a que al segundo lugar dejarlo de lado. Y esto es algo que el 21 no se hizo en ningún momento. Se mantuvo aislado a las fuerzas políticas que también compitieron y no fueron parte del gobierno. Y terminó acentuando más la crisis política. Entonces, sea Roberto Sánchez o sea Keiko Fujimori, tiene una labor de autocrítica, pero también pensando en lo que la ciudadanía exige, que es hacer política, negociar, transar con esas fuerzas, pero también tener un gobierno de ancha base, donde se convoque al que quedó en segundo lugar porque de alguna manera representa las preferencias electorales de un sector de la población que también quiere ciertos cambios y que deben ser incorporados en la agenda pública.
3: La búsqueda de la estabilidad política también dependerá de la relación que tendrá el Ejecutivo con el Legislativo. Tanto la derechista Keiko Fujimori como el izquierdista Roberto Sánchez pueden encontrar una buena relación con los legisladores, así lo dijo a RFI el politólogo de la Pontificia Universidad Católica del Perú, Eduardo Darjong.
5: Candidato Sánchez tiene un número alto de congresistas y tiene posibles aliados que creo le permiten vetar unas vacancias fáciles, pero en la dinámica de desgaste, de conflicto, tiene mayor peligro y además, diría, le va a costar más mantener su coalición. Keiko Fujimori tiene más control sobre el Congreso, tiene más número de congresistas, y diría que también

0: más presencia en las instituciones que controlan al Ejecutivo y al Congreso, ¿no? Entonces, no necesariamente es algo bueno si es que se puede convertir en abuso o persecución de oponentes. Depende cómo uno lo mire, hay beneficios y menos beneficios de romper esta dinámica de inestabilidad que ha sido muy dañosa para el país.
1: Según la ley, el próximo presidente de Perú deberá asumir el cargo el próximo 28 de julio.
2: Amigos y amigas, ha sido un gusto compartir con ustedes esta emisión informativa de hoy jueves. Les deseamos un excelente día.
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3: Amigos de todo el país, bienvenidos 8:20 para iniciar esta edición mundialista de Herbol Deportes.
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3: Como hace 16 años, México y Sudáfrica abren el mundial. Aquella vez empataron 1-1.
2: Número 2.
3: El cotejo arranca a las 15 horas. Será el primer partido de este mundial. Habrá una inauguración previa en los tres países.
2: Número 3.
3: La Copa del Mundo será la mayor con una teleaudiencia admirable. Sabremos los números aquí en la radio.
2: Número 4.
3: 4-0 cayó la selección boliviana. Una pena lo del equipo de Villegas. Le vamos a contar detalles.
2: Número 5.
3: Y llegó nomás la hora. Se suspendió el fútbol total en el país directamente.
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3: ¿Cómo están, amigos? Un saludo muy grande para toda la gente que está junto a nosotros en esta edición. Todo es ambiente mundial, como dirían los redondos. Maldición, va a ser un día hermoso y está lindo el día, en serio, despejado, por lo menos en la parte occidental del país. Está con todos los brillos, obviamente con el invierno que siempre nos pega, pero ¿qué se le va a hacer? Y con los conflictos que continúan, uno no sabe si va para adelante. Uno le piensa bien o piensa mal. ¿Utilizarán esto del mundial para hacer algún movimiento? ¿Algún movimiento? ¿Usted cree? Hoy día, 3 de la tarde. Hoy día yo creo que hasta el señor Argollo va a ver el inicio del mundial. Entonces, ¿pasará algo? No sería la primera vez. Uno revisaba la historia y en algunos países ha pasado eso, ¿no? Ha pasado eso, que mientras se desarrollaba el mundial, cuando un país estaba muy atento a un partido de fútbol, que es el circo total para los aficionados, para los que queremos este deporte, bueno, a veces pasan cosas o pasan cositas. Entonces, vamos a ver. Ojalá que nada nos sorprende en el país. Nada nos sorprende, pero siempre pasa algo diferente. Eso sí, el fútbol nacional también, lo que decían los titulares, se ha suspendido definitivamente. Vamos a estar con eso más adelante. Vamos a estar hablando con los dirigentes. Una pena porque se esperó tanto. Ayer decíamos con Juan Carlos Tignini en la noche, decíamos un poco irresponsable de la federación. Yo no diría tan irresponsable de la federación. Yo creo que la federación, igual que usted, igual que yo, pensamos inocentemente, con ilusión, de que esto va a terminar, esta maldición va a acabar y que mañana podemos ser libres y felices. Pero no acaba. Han pasado ya 42 hoy día, 42 días. Así que viene la mano complicada. Vamos al resumen de lo que ocurrió ayer frente a Argelia. Fue transmisión aquí en la Red Herbol, lo vivimos de una manera muy especial con Juan Carlos Tignini. Un cotejo que, la verdad, para la selección boliviana no fue nada favorable. Pero en el resumen, esta parte de la explicación. Vamos con lo que pasó con la selección boliviana frente a Argelia. Ahí están los dos planteles, utilizó camiseta negra el combinado nacional para este partido amistoso, que al final sí se transmitió, pero se transmitió para ciertos canales en Europa, para Argelia, muchos canales árabes, de donde ayer, por ejemplo, hoy con esto de la globalización nos pudimos colgar para ver la imagen, para retransmitir el partido. Ahí está Bolivia. Carlos Lampe fue el capitán de esta selección boliviana. Pero no solamente hubo televisación de último momento, sino también inclusive hubo hasta hinchas argelinos, obviamente. el inicio del partido, todavía con algo de iluminación natural, para una Bolivia que jugó con algunas variantes. Carlos Lampe fue la principal novedad. El primer tiempo, muy interesante. Llamó mucho la atención. Aquí vamos a ver, Miguelito, la pelota por el medio. Arriba el balonazo, va a sacar la gente de Argelia. Una Bolivia encaradora hasta, te diría. Y Argelia tanteó al conjunto nacional. Le ganó mucho las espaldas al equipo boliviano, como en esta jugada. Y el primer tiempo, miren esa situación, ¿eh? Hasta parecía sólida la defensa nacional. Pelota por arriba nuevamente, tratando de buscar a Musa. La pelota por el medio y el primero de Argelia. En el último minuto casi de lo que significaba el primer tiempo. Axá Mandi al minuto 45 pone el primero del partido. Y después un segundo tiempo de locura. Trató la selección nacional de encontrar un buen resultado en la primera etapa. Un 1-0 no estaba mal. Pero sin embargo, uno no entiende cómo se desconcentró tanto para el inicio de este segundo tiempo que estamos viendo a continuación. No hizo muchas variantes el señor Villegas. Tampoco Argelia. Yo creo que fue un ensayo general para lo que va a ser el partido frente a la Argentina. Vean dónde comienza el ataque de los argelinos. Por las bandas a las espaldas de Macazaga. Va a venir con liviandad. Y ahí está el remate de Amin Guri. Minuto 56. Para poner el 2-0 para el conjunto argelino. Y ahora por la parte derecha. A las espaldas. No puede llegar Roberto Carlos Fernández. Vean que hay dos hombres y hasta tres que están llegando por el medio. Y Gouri nuevamente va a poner la pelota adentro. Minuto 58. En dos minutos, Argelia destrozó a Bolivia. Dos minutos. No tuvo nada que hacer el conjunto boliviano. Y va a venir la última jugada del partido. La pelota en profundidad para que se vaya solo, se vaya solo. No se anima, se anima. Lampen al final no sale y al final termina con el gol adentro. Anis Adha Musa en el minuto 61. Pone el 4-0. Habrá esta última posibilidad. El remate, la pelota que se va arriba. Final del partido, señoras y señores. Bolivia cayó 4-0 frente a Argelia.
1: Una pena, sobre todo por lo que fue el segundo tiempo, lo que decíamos, ¿no? Fue una etapa, un primer tiempo destacable, muy, muy de tú a tú, de tanteo, sí, no fue formidable, si le queremos poner algún término, fue regular, tendríamos que decirle, pero uno no entiende cómo se descompagina la selección nacional en cuestión de minutos. O sea, el ingresar no concentrado dictamina lo que pasó en la segunda etapa. Eso que decimos en los entre el minuto 52 y el minuto 56 es muy complicado, muy complicado. Y yo sé que, porque después Villegas viene y nos dice que lo tratamos de desestabilizar y que el ambiente del fútbol lo quiere desestabilizar y que no lo queremos más adelante en la selección. No sé si, o sea, yo sé que hay mucha responsabilidad en los jugadores, pero también está en lo del técnico, ¿no? De plantear cómo va a jugar el rival. Porque ni siquiera para decir que Bolivia se fue al frente, fue a buscar el gol y dejó espacios. No, directamente dejó espacios. Y hay errores puntuales de Carlos Lampe nuevamente que son de terror, en serio. Yo sé que a veces nos conflictuamos mucho con la selección nacional, pero hoy en día se conflictúa bastante este equipo boliviano de cara a lo que significa un futuro. y ese futuro que queremos. Quiero que vean la alineación. Vamos a poner a continuación la alineación, que no es un equipo menor, no es un equipo de nenes. A continuación, a ver, Carlos Lampe ha sido el portero. Perdón, aquí la placa lo pone a Vizcarra, pero Carlos Lampe ha sido el arquero de la jornada. Ha estado Macazaga, Morales, Torres, Fernández, Villamil, Vaca, Robson, Paniagua, Viviani. Terceros son los hombres que ingresaron ayer al terreno de juego. Esto, por si acaso, es la placa que manda la Federación Boliviana de Fútbol, salvando ese error de que Carlos Lampe fue el arquero y no Guillermo Vizcarra. Pero da para pensar. El fondo, por ejemplo, un buen trabajo. A mí me gustó mucho por momentos. Vimos en alguna imagen la salida de Torres, de Morales, que son el futuro de los centrales bolivianos. Pero nada más, nada más. Después a Macazaga no le hemos visto los goles por los laterales. Lo que vienen por los laterales es en serio para tomarse la cabeza, casi errores de parvulario. Y ahí tiene mucho que ver Macazaga y Roberto Carlos Fernández. En el segundo tiempo trató de lo puso a Toniño para ponerle mayor peso específico a la selección nacional, pero no fue lo que pasaba. O sea, no fue lo que uno esperaba. Y ya al final del partido se relajó Argelia, hizo el cuarto casi y ahí terminó el partido. Muy pocas opciones, un tiro de esquina, una contra por ahí con Miguelito Terceros. Muy poquito lo vimos a Viviani. Casi nada de esta selección nacional. Reitero, y ayer no habló Villegas, no dio una declaración. Vamos a ver qué dice a la vuelta porque vamos a estar muy atentos en esto de... Que pareciera que quieren, Villegas pareciera que se enoja con todos los medios, con toda la prensa, dice que no está acorde, que le quieren boicotear el trabajo, que lo quieren desestabilizar, pero la muestra está clara, ¿no? Esto es fútbol de primera línea, ya no son las formativas. Y no te digo que le vayas a ganar a Argelia, Argelia juega un mundial, no te digo que le vayas a ganar a Escocia, pero un juego mejor se puede hacer. Yo creo que sí. Vámonos a la pausa. Me voy con esa pena, pero a la pausa. En serio, estamos en vivo aquí en la Red Arbol.
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3: Amigos de todo el país, saludo grande para toda la gente que está junto a nosotros. Ha llegado el día más especial, ese que todos los futboleros hemos esperado, ojalá. Yo pienso que no son las condiciones como uno hubiese querido esperar el Mundial, ¿no? Los chicos no han tenido todavía esto de no haber tenido un mes de no ir al colegio, un poquito que no se ha jugado en contra, en el armado del álbum, las figuritas, el intercambiar información, el invitarse para ir a ver hoy día el inicio del Mundial, cosas así, ¿no? Pero bueno, la vamos a tratar de pilotear en este país de cara a lo que significa este evento, que es el máximo. Hoy día va a comenzar este Mundial, que va a ser una maratón, definitivamente. Una maratón que arranca hoy día, muchos partidos, llamativos, con las... no sé si falta... Ah, la única selección que yo creo que falta es la italiana. O sea, dentro de los grandes, dentro de la supremacía del fútbol, solamente Italia es la que falta. Después me parece que están todos. Inclusive me parece que hay algunos que están de más. Pero bueno, no voy a reclamarle ya eso a la FIFA, ni tampoco a todo lo que están haciendo. Este Mundial es para vender. Es para vender transmisiones, es para vender partidos, es para vender cerveza en los estadios, es para vender todo lo que hacen los Yankees. Y hay diferentes situaciones, ¿no? Ayer conversábamos con nuestros compañeros en Estados Unidos y nos decían, el Yankee promedio, el norteamericano promedio, no está muy... Ve como cualquier otro show que está pasando. Es más el latino el que está pendiente de lo que va a ocurrir con su selección, el que está viajando. Si habla, por ejemplo, les doy un número puntual, 50.000 argentinos se piensa que van a viajar para ver este Mundial, en esta primera instancia, en lo que es la primera fase, y lo que iría pasando si Argentina va pasando. Se habla de un número similar y tal vez mayor, casi 60.000 brasileños que también quieren ir. Mucha gente aprovecha esta circunstancia para decir, ¿por qué no me agarro una vacación y me voy a ver el Mundial? Bueno, ocurre lo mismo, en menor medida, pero siempre presente, sobre todo las colectividades sudamericanas van a estar presentes, la ecuatoriana, la colombiana, que son grandes en Estados Unidos, los paraguayos también van a estar muy presentes, muy pendientes, y obviamente sus adyacentes, ¿no? Ayer conversábamos sobre todo con nuestros compañeros, amigos que nos siguen en Virginia, que ahí directamente ahí es como tener otro... Yo creo que deberían nombrar a Virginia como otro departamento de Bolivia, por la cantidad de bolivianos que hay. Entonces, van a apoyar a las selecciones, Argentina, Brasil, y obviamente tratar de ver... Y ni qué decir de otras colectividades, ¿no? Las alemanas, las de los países... Yo le digo, yo todavía le sigo diciendo holandesa, pero ya no existe el término de Holanda. Hoy día, cuando en la narración, en los partidos y en los informes tienes que decir Países Bajos, que es lo que ellos... así se mencionan. Después, otro detalle que es fundamental, ¿no? El tema de qué está sucediendo. Son diferentes realidades. La de los norteamericanos. En Canadá, por ejemplo, también se dice que es muy, muy bajo el nivel de aceptación y dos, de emotividad para lo que es el Mundial. Sí, en México, pero en México hay un problema muy grande. Sigue el problema de los maestros, sigue el problema. Ayer todavía estaba cortado el Zócalo. Los maestros, al igual que acá, y como lo hemos mostrado en un informe, están pidiendo reivindicación salarial. Entonces...
1: lo que tiene miedo la presidenta es de que vaya a haber algún problema justo en medio del Mundial. Y justo hoy día, hoy no puede pasar nada. Y hoy día se ha anunciado que va a seguir habiendo movilizaciones. Así que las realidades son distintas. ¿Cómo va a ser la inauguración del Mundial? Bueno, en este informe, a Ilse Mosqueira nos da todos los detalles.
17: La Copa Mundial de la FIFA 2026 comenzará con un hecho inédito, tres ceremonias de inauguración en los tres países anfitriones, México, Canadá y Estados Unidos. La primera y oficial será este jueves 11 de junio del 2026 en el Estadio Ciudad de México, Ex Azteca. Horarios en hora boliviana, 13 horas con 30 minutos inicio de la ceremonia de inauguración. 15 horas partido inaugural México versus Sudáfrica. Artistas confirmados para la ceremonia en México. Shakira, Burna Boy, interpretando el himno oficial Dai Dai. Maná, Los Ángeles Azules, Alejandro Fernández, J Balvin, Belinda, Danny Ocean, Lila Downs y Tila representando a Sudáfrica. Participaciones folclóricas y de artistas indígenas. La ceremonia, que durará aproximadamente 90 minutos, celebrará la cultura mexicana con música, danza, color y simbolismo, contando con la participación activa del público. Las otras dos ceremonias, viernes 12 de junio, Toronto, Canadá, ceremonia a las 15:30 horas en el BMO Field, antes del partido Canadá versus Bosnia y Herzegovina. Viernes 12 de junio, Los Ángeles, Estados Unidos, ceremonia a las 20:30 en el SoFi Stadium, antes del partido Estados Unidos versus Paraguay. Esta triple inauguración marca un hito en la historia de los mundiales, celebrando la unión de los tres países anfitriones.
1: Claro, el mítico Estadio Azteca, que hasta tiene canción de Calamaro, ¿se acuerdan? Que no tiene nada que ver con el fútbol, por si acaso, pero tiene la oportunidad hoy día de albergar nuevamente y ser un récord, ¿no? De tener tres mundiales, México 70, el del 86 y este año. Yo creo que México, y lo hemos contado también, yo creo que México merecía tener la localía completa de jugar en el país, pero bueno, esto es dinero. Algún día lo van a explicar, yo sé que la historia del fútbol va a confirmar ese detalle. Toda esta etapa, que hay algunos que en Zurich la llaman la edad de oro de la FIFA, yo le diría la edad de la publicidad, porque la publicidad y el negocio es lo que mandan directamente. Y ha tenido mucho que ver con eso, primero Joao Avalanche y ahora Infantino, que en serio es uno de los que ha llevado el fútbol a esas instancias. Vamos a ver a continuación, decía Ilse Mosqueira, hoy día va a estar en la inauguración porque va a haber, estoy revisando acá, 70 minutos de música, 70 minutos, es un concierto directamente, artista tras artista, de todos los que mencionaba Ilse. Pero uno de los llamativos, uno de los que tiene mucha acogida aquí en el país es Maná. Maná va a estar en el Mundial y los medios mexicanos pudieron charlar con Fer, sí, el cantante de Maná. Véanlo, ¿qué dice acerca de lo que va a ser la inauguración y la presencia de Maná?
18: Sí, yo creo que el país es futbolero 100%. El fútbol se practica desde los llanos hasta las canchas oficiales, ¿no? Es un país que ama el fútbol, es un deporte muy fácil para jugar, una pelota y vámonos a darle 11 contra 11 o los que haya para echarse la cascarita. Entonces, para nosotros creo que va a ser el evento del siglo. Para muchos mexicanos también lo será. Es un evento que une mucho a México, que le quita muchas cosas también, de cosas que se han hablado mal de México, que México es un gran país, de norte, sur, de este a oeste, que ofrece muchas cosas y podemos presentar la cara real también de lo que es México. Un pueblo cariñoso, un pueblo amable, generoso y muy futbolero, ¿no? Entonces, yo creo que la gente lo va a ver, son bienvenidos todos los países donde vengan, de Europa, de Asia, de África, de todos lados, aquí a nuestro país. Y bueno, pues qué más que nosotros, acá la banda inaugurando. Yo también no me la creo, pero va a estar de agasajo total. Créeme, tuvimos el honor de ver cómo va a ser la inauguración. no lo puedo decir mucho, obviamente es un top secret, es un secreto top, top, top. Pero va a ser algo alucinante, Diony. Va a ser algo que va a traer la cultura prehispánica de este México grandioso que ha habido a través de los años y en los años anteriores a la conquista, alucinante. Va a ser un evento magno que, si tú te lo pudieras escribir, va a ser alucinante. Yo les recomiendo que no se lo pierdan, porque esto va a ser un espectáculo único, insólito, que yo jamás he visto que se monte en México. Y yo creo que ni en el siglo pasado, ni en el antepasado, se ha hecho una cosa de este tamaño, ni en el 86. Entonces, no se pierdan la inauguración. Es la recomendación, porque lo que yo vi se viene durísimo. Y en cuanto acaba esta inauguración, ¡pum!, entra la banda Maná a darle con todo.
1: La pregunta es, ¿qué canción de Maná podría interpretar ese? Un clavado en el bar podría ser, o sea, va a ser una clásica, así que vamos a estar muy pendientes. Hay esa contraposición, ¿no? Ese show muy, muy norteamericano, de montón de grupos, luces, y a veces lo que al latino le gusta, o lo que nos gusta a los aficionados en una inauguración, es la emotividad, algo que nos enganche. Eso ojalá tenga. La verdad, no, muy poco sabemos, y el mismo Fer lo decía, ¿no? No puede contar cosas de lo que va a haber hoy día, pero muy poco sabemos de lo que puede ocurrir, si va a haber alguna sorpresa, si va a haber algún invitado especial que sorprenda. Algo, se va a tratar de rescatar mucho lo que es la cultura mexicana, tratarla de mostrar, porque para eso son estos eventos internacionales, para mostrar, para decirle al mundo, nosotros somos esto y podemos esto. Vamos a la pausa, y después de la pausa hay más de Herbol Mundial, que es nuestro sector que vamos a tener todos estos días, todos los días, aquí en la radio del Mundial, en la radio de las emociones.
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1: De todo el país, saludo grande para toda la gente que está junto a nosotros en esta edición. Son las 8:50, cada vez falta menos para el inicio del Mundial. ¿Dónde lo vas a ver? ¿Dónde vas a estar? ¿Dónde vas a disfrutar este Mundial? Bueno, aquí en Herbol vamos a tener una programación espectacular, así que yo les invito, vamos a estar aquí desde las... ¿Y desde qué hora? Con José Luis vamos a estar desde las 2:30 viendo a todos estos, a estos chicos y estas chicas lindas que van a estar haciendo un show, pero ojalá que esté a la altura de lo que uno espera. ¿Qué particularidad tiene, no? De la inauguración, cuando te quede en la memoria. Además, hay que tener en cuenta que los mundiales son generacionales. Esa independencia, ¿cómo lo agarras? Cuando tienes 12, 13 años, como nuestros chicos lo van a ver hoy día, obviamente queda en tu cabeza grabada como el mundial más lindo que has visto. Y por ahí un hombre que tiene más de 40 años dirá, pero Italia 90 era muy espectacular. Y algún otro que tiene menos, un 35, un sub-35 dirá, pero Sudáfrica era espectacular. Corea y Japón, yo me quedaba a madrugar para ver los partidos. Y así sucesivamente, y así. O el último que hemos visto, el con Argentina, campeón en Qatar, también para muchos ha sido muy significativo. Yo lo que uno espera de estas inauguraciones es mucha emotividad. Que haya algo que en serio te quede en la memoria y en el recuerdo. Y algo que también está tratando de hacer la FIFA, no solamente se festeja a los 48 equipos que están presentes, se va a festejar a todos los miembros y va a estar la bandera boliviana. Eso va a estar muy bueno. Y va a haber algunos bolivianos también en lo que conlleva este inicio de Mundial. Vamos a lo netamente futbolístico. Ayer habló Javier Aguirre, el técnico de México, va a jugar frente a Sudáfrica hoy día. Gran partido, el inicio del Mundial, 3 de la tarde. Habla Javier Aguirre porque él le preguntaron de este detalle, ¿no? De que él estuvo presente en la inauguración de México 70. Entonces dice, yo lo voy a disfrutar de una manera muy especial porque también para él es su tercer Mundial en su país. Lo escuchamos.
2: Tengo desde que llegué, creo que son 20, no sé, 22 meses, 23, con esa cantaleta, ¿no? De que no he tenido mejor emoción en 50 años de fútbol que un mundial en casa. Y he vivido de todas, pero esto es algo inolvidable. Los que había gente aquí que ni habrá nacido, ni había nacido, y sabrán mañana, a partir de mañana, lo que significa, ¿no? Y eso les he dicho a los muchachos. Creo que ha permeado el mensaje, creo que los he convencido. Y ellos mismos han utilizado la palabra familia de manera natural, síntoma que se sienten cómodos con eso. Es una palabra muy fuerte, la verdad es que ser amigo, ser familia, es algo muy poderoso, y ellos solitos se han ido creciendo como familia, ya lo interiorizaron, ya lo expresan abiertamente, y eso a mí pues me da mucho gusto porque... me facilita la chamba del manejo grupal. Ellos mismos se arreglan y creo que estamos preparadísimos.
3: Hace 40 años tú viviste algo que tus jugadores van a vivir mañana.
2: Sí.
3: ¿Qué aprendiste de ese momento, para bien o para mal, que le puedes decir a tus jugadores esto sí, esto no, en base a tu experiencia de lo que es abrir una Copa del Mundo como jugador en este estadio?
2: Yo recuerdo mucho la seguridad con la que salimos al terreno de juego. La confianza que teníamos antes de enfrentar a Bélgica, la proporción del propio Bora, por supuesto, con información del rival y tal. Sentíamos que ese partido no iba a ir mal, ¿no? A pesar de que Bélgica era en ese momento un rival de cuidado, que casualmente el técnico de Sudáfrica jugó ese partido, ¿no? Entonces... yo creo que eso es lo que aprendí, transmitirle a mis jugadores la seguridad de que puede ser un buen día para nosotros, de que pase lo que pase, la gente estará con nosotros y que va a ser una fiesta que perdurará por muchas décadas, ¿no? Espero que empecemos como aquel entonces con el pie derecho, que nos sintamos tranquilos con lo que hacemos, que no dudemos de la manera de jugar y de nuestra de nuestra fortaleza mental. Yo eso les lo saben ellos, ¿no? Pero que mañana puede ser un día para muchos de nosotros histórico, habida cuenta que difícilmente vivirán otro mundial en México estos chicos.
1: Imagínense, él estaba en México 86 como jugador, por eso lo mencionaba, decía el Bora, se refería al Bora Milutinovic, que fue en su momento un técnico que le cambió. Hay dos técnicos que cambian la historia de México, son dos bisagras. Uno muy particular, el caso de Bora Milutinovic, que hizo grandes logros para la selección mexicana, con logros deportivos incluidos. Solamente le faltó coronar eso de llegar a instancias finales en un mundial. Pero también no se olvidan los mexicanos del paso de César Luis Menotti, ¿no? En la década de los 80, que les cambió la visión de lo cómo había que preparar antes de los 80, perdón, en los inicios de los 80, les cambió la visión de cómo había que cambiar la idea de trabajar un equipo, una selección nacional. Así que son muy puntuales. Y después vienen los grandes entrenadores y ahora este Javier Aguirre, que es de la vena de... Es como, a ver, voy a hacer la analogía para que me entiendan. Es como si Carlos Borja se hiciera cargo de la selección nacional. Carlos Borja, un hombre identificado con la selección, un hombre que dio todo por la selección nacional, un hombre que en su momento fue el estandarte de la selección. Bueno, algo similar fue Javier Aguirre. Bueno, así está el Mundial. Señoras y señores, lo van a vivir, lo van a sentir y lo van a tener aquí en la señal de la red Herbol, Herbol Mundial, la señal del fútbol para todo el país.
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1: De lo lindo a lo que sucedió ayer por la noche mientras transmitíamos el partido, salió un comunicado de la Federación Boliviana de Fútbol confirmando de que el fútbol no se va a desarrollar la novena fecha y directamente diciendo que no se va a programar nada hasta que no haya soluciones del país. El lunes, The Strongest licenció a su plantel, muy pocos lo sabían. Bolívar va a licenciar a su plantel, Real Potosí ha licenciado a su plantel, la mayoría de los equipos van a licenciar a sus planteles. Es una pena. Yo creo que, reitero, no, en esta ocasión yo no le echo la culpa a la Federación Boliviana de Fútbol. Se pensó, yo creo, hasta con inocencia se pensó que podía haber una solución de este país. No hay solución para este país, definitivamente, en todo sentido. Entonces, no hay fútbol y no lo va a haber. Agradecemos a nuestros compañeros de Líder Deportes en la ciudad de Potosí, pudieron hablar con el señor Callapino de la Federación Boliviana de Fútbol confirmando este trámite, el trámite que tuvo que hacer la Federación Boliviana de Fútbol para suspender el fútbol.
4: Lo que se hace más o menos con competiciones y Entel, se ve la factibilidad si puede realizarse un partido con todos los requerimientos que esto conlleva. En ese entendido, cuando no hay las condiciones, lamentablemente no podemos llevar adelante los partidos de las diferentes fechas, ¿no? Hay que indicar de que solamente son tres camiones o tres móviles que tiene la empresa de televisación y el VAR, los cuales hacen los diferentes partidos en cada fecha, y lamentablemente hay que indicar que uno está en Cochabamba, otro está en La Paz y el otro está en Santa Cruz, y de ahí no puede movilizarse a otros departamentos. Lo que se ha jugado son los clásicos, porque ahí habían las condiciones para poder jugarlos, y se ha jugado hace semanas atrás lo que ha sido los clásicos, tanto en el Alto, en Cochabamba, como en Santa Cruz, ¿no? Todo este tiempo que no ha habido fútbol, ellos siguen cancelando los salarios a los jugadores, siguen haciendo el gasto en el tema logístico, en el tema de canchas, todo tiene un gasto, y quiera sea o no, ningún club está percibiendo ningún monto económico, ¿no? Porque quiera sea o no, acá en Potosí, el que iba a ser local, la verdad iba a tener un estadio lleno. Iba a ser nuestro primer clásico potosino después de mucho tiempo oficial, y seguramente iba a ir mucha gente, ¿no? Se ha analizado, es que una vez que tengamos la certeza y que concluya todos estos conflictos, se va a convocar a la división profesional para poder reencaminar todo lo que va a ser los dos torneos.
1: Ahí está. Se va a reunir cuando haya una solución. Pero reitero, no hay una solución. Directamente yo se los digo, hasta el 7 de julio no vamos a tener nada de fútbol nacional. Amigos, 13 horas más de lo que va a ser el inicio del Mundial aquí en la red que une a todo el país. Chao.
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11: Es la hora 9 en punto.
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12: En Cochabamba, un cabildo ciudadano pidió estado de excepción y la aprobación de una ley antibloqueos.
13: Estado de excepción. Estado de excepción.
14: Cabildo multisectorial pide al gobierno estado de excepción para recuperar la libre transitabilidad en el país.
15: Ninguna causa puede justificarse que un enfermo pueda o quede sin atención médica o que su familia quede sin alimentos. En ese entendido, exigimos al gobierno nacional realizar todas las acciones que sean necesarias para tener la libre transitabilidad con el estado de excepción.
14: César González, dirigente nacional de los gremiales encargado de leer las resoluciones de este cabildo, instó a los trabajadores a desafiliarse de la Central Obrera Boliviana, informó Luis Vargas, Red Pío 2, Herbol Cochabamba.
12: En Santa Cruz emitieron una orden de aprehensión y alerta migratoria contra el expresidente de la Asamblea Legislativa Departamental, Antonio Talamás, acusado de violencia familiar.
16: El hombre tiene alerta migratoria y una orden de aprehensión porque no asistió a la convocatoria de la justicia. Tiene una denuncia en el marco de la ley 348 por violencia física y psicológica. También se conoce que hay una denuncia por abuso sexual. Se trata del esposo de una mujer que perdió el miedo después de muchos años. Y es que el marido era una ex autoridad presidente de la Asamblea Legislativa Departamental, que, según la denuncia, siempre usó sus influencias para estar impune. Se trata de Antonio Talamás, que no podrá salir del país y que tiene una orden de aprehensión ahora. Alberto Ceballos, fiscal departamental, escuchemos.
17: Se tenía previsto llevar a cabo una audiencia de declaración informativa policial dentro del proceso penal que sigue el Ministerio Público en contra del ciudadano Antonio Talamá por el presunto delito de violencia familiar o doméstica.
16: Herbol Santa Cruz, Mercedes Fernández.
12: En el municipio de San Ignacio de Velasco, en Santa Cruz, está nuestro compañero Miguel Cuellar de Radio Juan 23 con más información. Adelante, Miguel.
18: Gracias, buenos días. Están las informaciones. Lo preocupante en este municipio es que nuevamente volvieron las inmensas colas en los diferentes surtidores de nuestra ciudad para poder conseguir el combustible. Preocupa al sector ganadero y al sector de la agricultura porque no tienen con qué mover la economía. Esto es preocupante y esperan de que pronto se pueda dar solución a la falta de nuevamente combustible en nuestra ciudad, informó Miguel Cuellar, Herbol San Ignacio de Velasco.
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19: Estamos a puertas del llamado a ser el mundial más grande de toda la historia. 3 países anfitriones, 104 encuentros. Quizás deberíamos estar hablando acerca de si México va a llegar a ese anhelado quinto partido que le aporta el argentino Mauricio Pochettino a la selección de Estados Unidos y si Canadá puede llegar a ser la revelación. Sin embargo, todo gira en esta antesala de la Copa en torno a elementos como lo que ocurre particularmente en Ciudad de México, sede de ese partido inaugural de este jueves entre México y Sudáfrica. Esas amenazas de protestas lideradas por los profesores que piden unas mejores condiciones, situación similar a la que se vive aquí en Los Ángeles. Los empleados, tales como el personal de limpieza del SoFi Stadium, el estadio de Englewood, suspendieron a última hora del martes una amenaza de huelga en la que denunciaban unas mejores condiciones. Precisamente aquí en la ciudad de Los Ángeles, desde aquí habló el presidente de la FIFA, Gianni Infantino.
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8: El Estadio Azteca volverá a ser historia al recibir su tercera ceremonia inaugural de la Copa del Mundo, en lo que promete ser un evento sin precedentes. Como es costumbre en las ediciones anteriores, este evento será una mezcla de música, fútbol, arte, cultura, todo del país anfitrión de México. La inauguración, atención a todo el país, arranca a las 13:30, horario boliviano, 90 minutos antes del silbato inicial del partido entre México y Sudáfrica, además de que servirá como el primer evento de una trilogía de ceremonias que se complementará con sus respectivas aperturas en Canadá y Estados Unidos. La inauguración estará producida en colaboración con Balish Wonder Studio y el eje temático de cada una de ellas estará conectado por la narrativa que tiene el trofeo y la Copa Mundial de Fútbol FIFA va a tener en México y la cultura mexicana. Marcelo de la Cruz, Herbol Mundial.
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1: Señor, ¿por qué está aquí? No tengo ni puñetera idea. Al parecer su relación con la fruta no va nada bien. ¿Ah, no? Últimamente no estoy en tu dieta, Mauricio. No sé cómo carajo decírtelo. ¿Quieres que

Sí, es la sombra del poder. Y hay que tener conciencia, ojos abiertos, oídos muy atentos, mente muy abierta para comprender que el poder no solamente se refiere a quienes habitan el palacio de gobierno temporalmente en un país o en una sociedad, o quienes habitan el parlamento, el congreso, o quienes habitan los ministerios, quienes son jefes de los ministerios, los ministros. No, el poder político no es el único.

así de claro. Acá no hay santuarios. Al fin y al cabo, los que están en todos esos escenarios son nada más y nada menos, exacto, nada más y nada menos que seres humanos. De pronto con ambiciones, con miserias, con mala fe, unos más que otros. Otros de pronto tienen mucho más porcentaje de buenas personas, buenos seres humanos. Con sus cosas sí, pero están ahí. Los otros lamentablemente y posiblemente tienen un mayor porcentaje de la ambición por el poder, de la mala fe, del avanzar y subir escalones pisándole el cuello, los derechos, las voluntades, la ingenuidad y la ignorancia de mucha gente. Así ha sido el ser humano desde los siglos de los siglos. Amén. Y será por los siglos de los siglos también. Amén. Así fue desde que apareció. El gran reto para las sociedades no es cambiar eso milagrosamente y que todos nos convirtamos en unos monjes bonitos y con sotana y nos estemos dando besos en las calles. No, no, no. Ese es otro absurdo pensar eso. La sociedad simple y llanamente tiene el reto difícil y complicado de reducir en la mayor proporción posible esas desigualdades, confrontaciones que generan aquellos que por X o Z motivo acumularon mucha más maldad, ambición y odio en sus corazones. Qué gran reto, ¿no? Por eso es difícil gobernar a una sociedad y a un país, porque ese reto está por delante. ¿Cómo lo logras? Por eso se dice que una sociedad requiere de líderes de mucha talla. Y por eso se habla de los estadistas, que son aquellos que pueden mirar más allá de las miserias de otros que están ahí abajo, tal vez. ¿Dónde se alquila eso? ¿Dónde se contrata esos estadistas? ¿Dónde están? ¿Cuánto cobran? ¿Se los puede conseguir? No necesariamente de tu país, tal vez de otro lugar. Oiga, no sé. Así como se contrata un gran director técnico extranjero para una selección, se podría contratar un buen gobernante para un país que como ser humano sea buenísimo, que es lo más importante al final, más allá de que sea o no sea de una nacionalidad, haya nacido o no en algún lugar, un buen ser humano que te diga, este es el camino, por acá vamos, de buena fe te lo digo y los voy a guiar, no tengan duda ni miedo. ¿Qué tal? Bueno, queridos amigos, así estamos y ahí vamos. El peligro de las personas que aceptan cosas absurdas desde el poder y desde los malos liderazgos es que van a terminar aceptando también injusticias. Y sin duda, quien tiene la capacidad de que la gente crea absurdos, también puede hacer que la gente cometa barbaridades e injusticias. ¿Qué tal? Aquel que convence de absurdos a las personas va a terminar logrando que la gente haga barbaridades y cometa injusticias. En los liderazgos que hay en nuestro país, alguno se parece a esto en cualquier ámbito. Al que le toque el guante, que se lo chante. Usted ahí tiene mucho para responder e identificar. 9:16. La mañana en directo de Herbol está comenzando así. Un gran saludo, un gran abrazo para todos ustedes. Sean bienvenidos y gracias por su sintonía, por supuesto también por su confianza.

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0: 9:20 minutos, corresponde saludar a mi compañero de trabajo, Hugo Choque Bautista, en los controles. Hugo, buen día, bienvenido.
1: Buenos días, Pedro Saúl, buen día, Quique, y buen día a nuestra audiencia.
0: Sí, saludamos también a Enrique Aruquipa. Enrique, buen día, bienvenido a la coordinación de la revista.
2: Hola, Pedro, amigos de la radio, y Hugo Choque, buenos días a todos y bienvenidos.
0: Hugo, hoy no sé si es para mucha fanfarria o no, pero comienza el Mundial.
1: Sí, señor.
0: El acto de ceremonia que se va a transmitir, el primer partido. Bueno, la ceremonia inaugural en México, porque habrá otra en Estados Unidos, en Canadá. México juega contra Sudáfrica, si no me equivoco. Es el primer partido, expectativa. No diríamos con el entusiasmo de otros mundiales, por lo menos en la sensación térmica acá en Bolivia, pero comienza el Mundial.
1: Sí, Pedro, pero yo todo al contrario, Pedro Saúl. Bueno, desde mi perspectiva, en la casa, quienes nos encanta ver el fútbol, y bueno, más entusiasmados diría yo por la participación de 48 países, ¿no? Selecciones. Hay mucha gente que desmerece en el tema de que cuanto más equipos, menos calidad. No sé si tanto. La calidad está, los equipos que tienen que estar están ahí. Que se hayan añadido, yo más bien pienso que haya más participación de países, que se globalice un poco más. Me parece encantador porque vas a poder ver a figuras que quizás su país, su selección pierda, pero hay figuras en cada país, en cada representación. Así que me parece, bueno, desde mi perspectiva, Pedro Saúl, creo que va a ser un tiempo hasta finales de julio realmente exquisito del fútbol. Quizás no sea tan exponencial, digamos, entre algún otro país con selecciones mundialistas ya conocidas, pero es una fiesta. Creo que desde esa perspectiva habría que verlo. Es una fiesta futbolera. Se añade la música, por ejemplo, en la inauguración. Y hace ratito en el Bol Deportes escuchábamos las palabras de Fer, que es el vocalista de la agrupación Maná, mexicanos. Ellos mismos, como él decía, Fer, están sorprendidos, que no se la creían. Pero la fiesta del fútbol, porque es amante el pueblo mexicano, decía, acá todos cariñosos, apasionados, pese a las circunstancias que vive justamente muy cercano al Estadio Azteca, porque hay problemas. Claudia Sheinbaum tiene problemitas con el magisterio, así que por ahí eso pueda embarrar, digo yo, no sé si tanto. Sheinbaum dijo, no, después vamos a estar tratando el tema de los maestros. El Mundial va sí o sí, sin ningún percance, que es lo que dijo Pedro Sol. Pero en cuanto al Mundial, hoy se inaugura. La gente va a estar expectante ante ello. Esta inauguración en México en la Copa Mundial FIFA 2026. Estamos, bueno, yo creo que mucho a la expectativa. La radio lo estará. Tendremos flash informativos en torno a ello seguramente. Y en las noticias de la hora no faltará la información en torno a este evento mundial, Pedro Saúl.
0: Sí, tal vez no se nota un entusiasmo mayor como en otros mundiales en Bolivia. Hablo de nuestro país, por todo lo que estamos atravesando, ¿no? Hay personas con las que yo hablé y me dijeron, bueno, voy a estar pensando en el Mundial cuando tengo que ir a buscar un pollo, tengo que ir a buscar gasolina. Sí, la circunstancia que vive el país es muy complicada desde lo social, lo económico y lo político, y probablemente eso le haya mermado cierto entusiasmo y expectativa al Mundial. Pero bueno, Hugo, ahí está, el Mundial. Dicen que es la fiesta más grande, popular, poderosa económicamente, de mayor congregación en el mundo, el Mundial de Fútbol. ¿Será? ¿No le ganan las Olimpiadas?
1: Yo creo que, bueno, es que hay que ver con qué foco ven los deportistas. El basquetbolista no dirá lo mismo, ¿no? El tenista tampoco, pero un aficionado, hablando de mi persona, me encantan las Olimpiadas. Es otro evento que espero y me pongo en tono con unos de mis familiares y digo, esperamos 4 años para uno y otro evento. La Copa América acá en Sudamérica, la Champions League en otro lado. Pero tiene algo especial las Olimpiadas y es que ahí ves los verdaderos atletas disciplinados, gente de los coach que están plenamente, yo creo, con la piel ahí, así como la piel de gallina, diría yo, porque a la hora de entrenar a estos grandes artistas, por ejemplo, de natación artística, me encanta ver a las mujeres cómo hacen esta coreografía. Y Rusia, por ejemplo, es uno de los candidatos siempre a tener una medalla, estar en el podio. Entonces, el fútbol sí, porque es popular, porque tú y yo podemos tener acá un partidito en la calle, o sea, puedes organizar. Yo me traigo a los diputados, vos te traes a los senadores a ver cómo va un partidito entre un fútbol 7, por ejemplo. Entonces, es popular. Pero lo otro,
0: es lo que era seguramente cuando eras niño, sí. Hugo. La típica, jugar en tu calle, ¿no?
1: Sí, totalmente.
0: Armar ahí los arcos.
1: Por eso.
0: Poner piedritas, sí. Armar los arcos con tus amigos, conseguir la pelota.
1: Sí.
0: Y hasta que anochezca y hasta que tu mamá o tu papá, ya pues enojados, te digan que tienes que entrar a la casa.
1: De un grito o simplemente aquí en mi traserito un chats, ¿no?
0: Un chicotacito.
1: Ahí me llega y...
0: Con el que tenía varias patitas, ¿no?
1: Tres patitas.
0: Maya Paya Kimsa. Charani.
1: Sí, Kimsa, Charani. Entonces, eso, yo sentía eso y yo, ese y era... Era bala hasta mi casa, volando, todo sucio, con mi moquito aquí bajando, etcétera, etcétera. Y es que en los memes me hacen recordar mi niñez y digo, eso es cierto, este otro es cierto. Ese fútbol que es tan popular, por eso decimos que es popular, en la plaza, si tenemos un espacio, organizamos. Pero un tenis, un otro deporte, no, sí. No puedes.
0: Eso ya es otra cosa.
1: Es otra cosa, entonces... Por ahí digo, desde mi perspectiva, es genial esperar este otro evento porque solo ves monstruos de la disciplina. Yo digo así, disciplina total, unos cuerpos perfectos, no solamente en lo físico, sino que en la forma de cómo en el tiempo vas y dices, eso yo no haría jamás, nunca haría
0: lo que hice. Esculturales, ¿no?
1: Totalmente.
0: Y la precisión, la plasticidad que
1: exacto.
0: Tiene el cuerpo humano.
1: ¿Y
0: la gimnasia?
1: ¿Y tal?
0: Esos saltos. No, o sea, tú te pones a pensar, quedas absorto y dices, ¿un ser humano puede llegar a esto?
1: Y ahí está.
0: No son robots.
1: No.
0: Son
1: no,
0: seres humanos no, de carne no, y hueso, pero lo hicieron. Y eso es lo que tú dices. Demasiada disciplina.
1: Total.
0: Precisión de alto nivel.
1: Total.
0: Entrenamiento, método, una rigurosidad total. Es la única forma en que... seres humanos pueden llegar a semejante perfección.
1: Por eso es otro evento que yo, desde mi perspectiva, humildemente, son los eventos máximos del deporte. Grecia y los que son amantes de lo físico lo han catalogado como el hombre y la mujer perfecta. Porque los eventos deportivos y de las Olimpiadas, por eso se ha magnificado tanto desde Grecia, que hay hombre y mujer perfecto y hay mujer perfecta en un tiempo, yo creo que no circunstancial, es un proceso y un trabajo a hombres y mujeres deportistas, pero con un porte espectacular, un perfil, por eso perfil griego, esos físicos,
0: el culto,
1: realmente,
0: ¿no? A la
1: figura humana,
0: si no,
1: totalmente, Pedro Saúl.
0: ¿A qué se deben los desnudos, la pintura de Miguel Ángel,
1: por
0: las obras?
1: Eso mismo.
0: Uno podría, a veces en su ignorancia, ¿no?, decir, ¿pero qué son estos pelados?
1: Sí.
0: No, el culto que había a la perfección, a las formas.
1: A las
0: humanas,
1: formas, exactamente.
0: La integralidad, la sincronía casi perfecta,
1: sí,
0: que tiene el ser humano, es realmente impresionante. Tú lo decías, la cultura griega hizo un gran despliegue de una especie de culto a eso, a través del arte, de la escultura. No, es para... Hugo, el cuerpo como tal del ser humano y el cómo está estructurado y formado, dividido perfectamente, equilibrado, proporcionado, es fantástico.
1: Totalmente.
0: Y vale la pena. Creo que ahí sí, cuando uno medita profundamente eso, entiende por qué esa especie de culto a la figura humana, al cuerpo del ser humano. Y de ahí ya viene lo atlético y todo lo demás. Claro, y desde Grecia, los grandes atletas. No, es hermoso. O sea, el deporte es, tiene un componente de vida y de sabiduría para el ser humano que a veces no lo dimensionamos en esa magnitud, ¿no?
1: Sí, por eso yo creo, Pedro Saúl, y haciendo una comparación, y no sé si saliéndome del tema, Pedro, a medida que la gente que sabe qué tienes que alimentarte, qué tienes que tomar, comer, etcétera, etcétera, y haces ejercicio, te da un cuerpo escultural.
0: Sí, sí.
1: No comes lo que te dicen y engordas, por decirte, ¿no? No te deformas, ¿no? ¿No? Al contrario, haces ejercicio. O sea, no necesitas ir al gym, de verdad, no necesitas ir al gym. Solo comer bien, adecuadamente en los horarios establecidos que tu cuerpo te pide, no es cuando vos quieras, y caminas y haces ejercicio y tienes un bonito cuerpo, Pedro.
0: Casi de manera automática.
1: Sí, es que es
0: normal. Actividad física.
1: Es que es normal, Pedro, es normal. Pero nosotros comemos, ¿no? Es a las 10 de la noche, 11 de la noche.
0: Y a tu cama. O dentro de tu cama.
1: Dentro de tu cama, tus papas fritas. ¿Qué esperas? ¿Ir al gym y después lo mismo?
0: ¿Qué esperas cuando te pares frente al espejo?
1: Hay un gordo, perdón, no, o sea, cuando digo gordo, no me refiero a los gorditos naturales. No me refiero, porque hay gorditos naturales, entre comillas. Pero yo creo que hay un descuido total, y por ahí uno envidia cuando ves pues esos cuerpitos tan lindos en las Olimpiadas, hombres y mujeres. Qué bonito que se ve, da alucina ver y decir, ¿yo cuándo puedo tener ese cuerpito? Puedes, nada más come bien y una actividad física, y genial, ¿no?
0: Sí, yo creo que radica mucho en eso, ¿no? En disciplina. Ahí comienza. Disciplina, horarios, tipo de comida, horarios de comida, horarios de ejercicio, en fin. Y creo que el deporte tiene como base esencial ese tipo de indicadores. Claro, y los que están gorditos, por favor, no se sientan discriminados ni deprimidos.
1: No.
0: Simple y llanamente, tal vez el tener sobrepeso no significa otra cosa que un desafío en tu vida.
1: Exacto.
0: A cambiar eso. O sea, no tomarlo por el lado malo y por los que estamos en el otro, los que somos flacos, si ustedes quieren, tener conciencia sobre el respeto al ser humano. Más allá de que tenga 10 kilos más, 10 kilos menos, el respeto al ser humano. Eso no es motivo de mofa. Porque cada uno carga sus desafíos. Porque eres muy flaco, porque estás muy pasadito de peso, en fin. Entonces hay que ser respetuoso de las luchas internas y personales que tiene cada ser humano. Y si no estás en forma porque te faltan kilos o te sobran, en tu vida eso debería ser un lindo desafío para tratar de mejorar. Nada más, tan solo eso. Y respeto por parte de los demás. Hagamos una pausita, sí, nos toca una pausa de una vez.
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0: 9 de la mañana con 37 minutos. ¿A quién darle la razón en un conflicto como el que está viviendo el país? Si usted hace una evaluación personal, más allá de lo que le pueda decir o lo que escuche en la radio, de lo que vea en la televisión, las redes sociales no les recomiendo mucho, les soy sincero. No les recomendaría mucho. Y si usted es el que cree que en las redes está todo, no. Hay buenas cosas en las redes sociales, no le voy a negar, no se puede. No todo es tan oscuro, ni todo es tampoco tan clarito, ¿no? Hay intermedios en la vida, guste o no, y que no están vinculados necesariamente a lo mediocre, para nada. Y en las redes sociales a veces uno encuentra cosas, datos, información muy valiosa, es cierto, publicada por gente responsable. Pero también encuentras cada basura publicada por gente irresponsable porque dice que dice, agarra, corta un audio, le pone el texto que quiere, exalta, distorsiona la peor parte, la que va a confrontar, la que sin un contexto adecuado. Por eso el periodismo es una profesión, porque hace el tratamiento de la información. Ojo, no es manipulación, porque eso es otra cosa. Probablemente algunos medios o colegas lo harán, no lo sé, yo no voy a poner las manos al fuego, probablemente sí. Pero una cosa es tratar la información de manera profesional, seria, decente y honesta, y otra es manipular para luego tener producto facturado. Es decir, te lo hago y te lo digo esto, ¿cuánto puedes ofrecer? No hay problema. Entonces, por eso hay aquellos cuando llaman acá, a veces nos escriben a Herbol y nos dicen deben estar pagados. Permítanme que me ría y en sus caras y a pierna suelta, como Pedro Saúl Gemio Montes de Oca estoy hablando. Yo no he recibido jamás, ni lo haré, dinero sucio de la política. Mi conciencia está tranquila y mi madre que está en su tumba y mi padre también siguen ahí, aunque cadáveres fríos, siguen orgullosos de mí porque saben lo que he hecho. Claro, el que no tiene argumentos, el que ya no sabe qué hacer, qué decir ni cómo defender porque no tiene información, le falta conocimiento, lo único que le queda obviamente es pues agarrar la piedra y arrojarla. Qué facilito que es, ¿no? Porque creo así debe ser. No. Me ha costado siempre reproches, elogios, decir lo que hay que decir y se terminó. Le gusta a uno, muy bien, no le gusta al otro, pena. Yo no por eso voy a cambiar mi línea de hacer periodismo. Yo no tengo por qué convertirme en un derechista y en un socialista simple y llanamente porque hayan grupos de personas o oyentes que quieran eso, y escucharon, bueno, pueden buscar otra radio donde se haga loas y se haga apología y consigna de ciertas cosas. Acá en Herbol de este periodista no van a encontrar eso. Diré lo que tenga que decir cuando lo tenga que decir, guste o no guste. Y jamás me he manchado las manos con el dinero corrupto de algún político o del que sea. Nadie. Por eso tengo la libertad en mi lengua, en mi opinar, en mi pensar y en mi criticar, libertad absoluta, porque ninguno podría decirme, ah, ¿sabes qué, Pedro Saúl? Yo te he dado pues una vez una peguita o te he dado una platita que te ha... Jamás. Nadie podría llegar hasta la puerta de esta radio y decir eso. Por lo tanto, no hagan el ridículo quienes a veces acusan a Herbol o de manera personal a los periodistas que estamos acá, y seguramente pagados, vendidos. Enjuáguense primero bien la boca, o límpiense las manos para escribir eso, o si no, compruébenlo. Tengan la capacidad, el valor y la altura de comprobar y conseguir las pruebas y luego hablar. Estoy seguro que no van a poder lograrlo. Absolutamente seguro. Entonces, miren, cuando decimos a quién darle la razón. Usted por toda la evaluación que hizo le indicaba, más allá de lo que escuche en los medios, las redes, no, les reitero, no se intoxique. ¿A quién le da la razón? ¿Qué criterio tiene de este conflicto dramático que atraviesa el país? ¿Hasta qué punto usted apoya a los dirigentes sociales, por ejemplo, los que están generando esta movilización? ¿O lo apoya al gobierno? ¿Por qué lo apoya? ¿Critica al gobierno? ¿Por qué lo critica? ¿Critica a los dirigentes que promueven esto? ¿Por qué los critica? ¿Qué es lo que no les cree? ¿Qué cosa les cree? ¿En qué tienen razón y en qué no? ¿Usted hace ese discernimiento? A ver, vamos a escuchar esta nota de Omar Escobar. Porque uno, hablando con incluso con los propios movilizados, es por eso que algunos dirigentes sinvergüenzas y mañudos les ordenan a los movilizados no hablar con los medios. Porque claro, en muchos casos los han llevado amaestrados ahí. Y tienen miedo que digan la verdad en algún momento. Claro, le tienen terror a que hablen ante las preguntas de un periodista. Porque un periodista, un buen periodista, hace eso, señores. Tiene buenas dudas. Y si tiene buenas dudas, tiene buenas preguntas. Y las hace a los marchistas. Y llega un momento que un marchista de pronto no responde o dice finalmente lo que siente, pues. Y se desentraña la verdad. Y claro, como no les gusta eso, hay que prohibir que hablen, no tienen que hablar. Y conversando con la gente que está en las movilizaciones, a veces uno jala la puntita de un ovillo y se da cuenta de cómo actúan ciertos malos dirigentes, no todos. A ver, escuchen esta nota de Omar Escobar, nuestro compañero de trabajo. Es la nota con la que abrimos hoy nuestro noticiero Bolivia en Contacto en la mañana. Y saquen conclusiones. Escuchen a esta madre, a esta mamá de familia de uno de los movilizados. A ver, vamos.
1: Por este gobierno mal recrito manejan, por eso estamos protestando.
2: Impuestos a la producción y el supuesto despojo de tierras son parte de los argumentos con los que los dirigentes de la provincia Omasuyos convencen a comunarios para participar en los bloqueos que mantiene a La Paz bajo presión desde hace más de 40 días.
1: Los dirigentes, los papeles están saliendo así, dice.
3: Eso les han dicho los
1: dirigentes. Sí.
3: Por eso les están movilizando.
1: Por eso estamos movilizando todo. Yeah. A nosotros una ruti, vendimos una ruti, papá, para comprar una libra de azúcar. Una ruti chuño vendimos para comprar una libra de arroz pirillo. No tenemos este...
3: Pero los dirigentes les están diciendo que les van a cobrar impuestos de eso.
1: Sí.
2: Es el testimonio de una mujer de la tercera edad que busca a su hijo en dependencias de la Fuerza Especial de Lucha contra el Crimen luego de los enfrentamientos registrados este miércoles con la policía.
1: Mi hijo no parece, hoy día hemos entrado de marcha, provincia de Omasuyo. Después mi hijo en ahí estaba, yo también estuve, pero ahora no me he encontrado, pero yo, tal vez en detenido me ha dicho, no tiene plata. Aquí también con plata libre, si no somos abusivos.
2: La comunaria que se encontraba protestando en puerta de la FELCC aseguró que se moviliza porque teme perder su tierra y porque, según le informaron los dirigentes de su comunidad, que los pequeños productores tendrían que pagar impuestos por productos como la papa y otros cultivos de subsistencia.
1: Sucas nomás tenemos, 6 sucas, 5 sucas terreno, y son ustedes van a pagar. Así están sacando recreto, mal recreto está, dice, por eso estamos a nosotros.
3: ¿Qué dirigentes les están diciendo eso?
1: El dirigente, pues, secretario general, secretario comunidad, somos, pues, comunidad.
3: ¿De qué comunidad es usted?
1: Echepampa.
2: Sin embargo, el gobierno, en reiteradas oportunidades, descartó nuevos impuestos para los pequeños productores y negó cualquier intención de afectar las tierras comunales. Omar Escobar Mamani, Herbo La Paz.
0: ¿Qué tal? ¿Qué le parece esa madre de familia desesperada? Los dirigentes nos dicen que están saliendo papeles, están saliendo decretos. Dice que nos van a cobrar impuesto de nuestra producción, de nuestra papa, vamos a perder nuestra tierra. Eso es ser canalla. Eso es ser un canalla. El ir y hablarle a las bases de esa manera. Gran desafío. Yo no tengo por qué defender al gobierno de Rodrigo Paz ni a ningún gobernante. No tengo por qué hacerlo. Atacarlo injustificadamente tampoco tengo por qué hacerlo, como periodista. Si lo ataco y lo cuestiono y lo critico, tiene que ser con fundamento. Y si en algún momento destaco alguna acción de un gobernante, también tiene que ser con fundamento. Si destaco a un dirigente social, también con fundamento. Si destaco a un socialista, también con fundamento. si lo critico, lo propio, a partir de hechos irrefutables de la realidad. ¿A qué gobierno podríamos permitirle, a qué gobierno, derechista, izquierdista, el que fuera, que vaya y a una mujer campesina pobre como la que acaba de hablar, vayan y le metan un impuesto para cobrarle por su pequeña sayaña que tiene, o su pequeño surco, y que produce su papa y su chuño para comprar una libra de azúcar, como acaba de decir la señora? Yo produzco mi papita y con eso compro una libra de azúcar. ¿Ustedes creen que puede haber un periodista decente, un medio decente, que apañe y apoye a un gobierno sinvergüenza que diseñe malévolamente un plan para ir y sacarle plata a esa viejita y de su tierra? Por favor, dejémonos de estupideces. Ningún periodista que se precie de digno aceptaría y apoyaría a un gobernante hacer eso. El sistema impositivo proporcional. El que tiene mucha plata, hecho plata, tiene grandes extensiones de tierra, que pague pues en esa proporción. Nadie se ataja, que lo haga de manera proporcionada. El pequeño campesino que está con un surco sobreviviendo y plantando y produciendo para comprar una libra de azúcar, de fideo, de arroz, si en algún momento no hay que cobrarle nada mientras despega, no hay que hacerlo, pues, y punto. Y el momento en el que despegara, apoyado por el Estado, tal vez sí decirle: ahora puedes. Antes, vayamos a esta pausita y vamos a seguir.
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9:52, decíamos, qué canalla es cuando un dirigente le miente a sus bases y solo para que salga, vaya, se enfrente, muera. ¿Por qué? Porque seguramente este dirigente tiene otros intereses que ya no son del pueblo, son personales, son de servicio a algún líder por alguna prebenda que tiene, una cosa que va a recibir. Por lo tanto, tengo que arrear a la gente y qué me importa con mentiras, pero tienen que salir. Y al que está arriba, sea cual fuera el presidente, lo bajo no porque realmente hay fundamentos profundos, sino porque da la gana, hay que bajarlo ya. ¿Qué importa? No queremos y se acabó. Eso de que los dirigentes saquen a la gente, dice que nos van a poner un decreto, un impuesto a nuestra tierra. A ver, el mejor escenario desafiante para cualquier dirigente y para cualquier gobernante, mesa de diálogo, pública, con la presencia de los medios de comunicación, abierta, no hay nada que ocultar, mesa de diálogo, abierta, pública, transmitida por todos los medios de comunicación que quieran. Ahí, el dirigente que sostiene que le van a cobrar al campesino un impuesto por el surco que tiene, por su tierra, por su producción de papita, al pequeño campesino, demuéstrelo en esa mesa de diálogo. Demuéstrele al país, desenmascare al gobernante de turno delante de los medios de comunicación en ese diálogo. Y muéstrele y dígale: acá está el documento que ustedes estaban preparando, acá lo tenemos. Está el decreto país, miren, así. Fantástico. Díganle en su cara: señores, aquí está la ley que están preparando para disque privatizar las empresas estratégicas del Estado. YPFB, Entel, que la van a privatizar, que van a entregar, dice el litio. Señores, acá en este diálogo público con los medios transmitiendo a Bolivia, le mostramos el documento que hemos obtenido y que muestra que ustedes tienen pensado vender YPFB, rifar YPFB, Entel y nuestro litio. Acá está país, este es el documento. Lo mostramos y lo denunciamos públicamente. Bolivia. Háganlo, señores dirigentes. Tengan la talla de hacer eso en un diálogo público. Y si es verdad, el gobierno seguramente quedará lapidado y crucificado. O veremos cómo se va a defender el gobierno. ¿Cómo retrucará? ¿Será creíble? ¿O es que el gobierno sólidamente también, en un diálogo público y abierto, reitero, se comprometerá ante el país, mirándonos a la cara a todos y a ustedes como dirigentes en esa mesa de diálogo pública y dirá: nos comprometemos públicamente a través de documento que acá no se va a privatizar nada, señores, y le pongo la firma acá, en este momento, frente a todos, frente al país. Acá está mi firma, de presidente y mis ministros. ¿Qué más quieren? Oiga, hay que tener la talla, ¿no?, para hacer eso a un diálogo público. Y el que acusa va y demuestra. Y si el gobierno realmente tenía esa intención, no va a poder sostener ni retrucar la versión. Y quedará en evidencia. Y seguramente más de un dirigente merecerá un aplauso del país. Pero si el gobierno niega con fundamento y demuestra que esa no es su intención y se compromete públicamente a que eso no va a ocurrir, señor dirigente, tendrá usted que pedir disculpas y decir: ah, no, pero es que dice, me han dicho que me han... No, señor dirigente o señor gobernante, no es disque que disque, es que disque que nos han dicho, nos han pasado el dato. ¿Quién le ha pasado el dato? ¿Se lo han mamado olímpicamente? ¿O cuál es su intención? O el gobernante, ¿no? No, es que no, nosotros no, en ningún momento hemos pensado privatizar, estamos analizando, nada de analizando. Dígalo acá, de frente al país y claramente, ¿lo va a hacer o no lo va a hacer? Nada de medias tintas. Dígalo, el país lo está viendo. ¿Tiene el valor de comprometerse o cuál es su verdadera intención? Para ver si estos señores que tienen movilizada a la gente y bloqueando, ¿tienen la razón o no? Depende de usted. Tiene la palabra, señor gobernante. Hable claro, firme, y que no le tiemble la lengua ni las piernas.
Dejémonos de historias. Un diálogo público y abierto sirve para eso, para demostrar quién está a medias tintas, quién tiene las cosas claras y tiene capacidad de sustento y de demostrar, quién tiene capacidad de comprometerse ante el país a hacer o a no hacer algo. Señores dirigentes, si tienen esas versiones de que hay decretos para quitarle su tierra a los campesinos, cobrarle más esto, cobrarle por su papa, por su chuño, vayan al diálogo y demuéstrenlo. Y como quien dice, rompan al gobierno, pero demuéstrenlo. Porque si es pura cháchara y charla y mentira y discurso inventado, se va a saber. Y el gobierno también, de manera pública, mirándonos a la cara a todos los bolivianos y a ustedes, que se comprometa a que no va a hacer lo que no debe y aquello que temen muchos sectores sociales y que desmitifique de una vez eso y se comprometa, si es posible, a través de firma, que eso no va a ocurrir. El mejor escenario, señores, es ese. Desafiante para los que se movilizan, critican a un gobierno y para el gobernante, ambos públicamente ahí a demostrarse dijo y a comprometerse de frente, mirándole a la gente, poniendo la cara. No conozco otro escenario que podría ser mejor que ese. La mesa del diálogo y de manera pública ante el país. El que no quiere hacer eso es porque atrás tiene un puñal y su intención va por otro lado. 9:58.

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11: Es la hora 10 en punto.
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2: En medio de los conflictos, la Iglesia y la Defensoría del Pueblo convocaron a provincias y municipios a un pacto por la paz de manera urgente. La Iglesia Católica y la Defensoría del Pueblo convocaron de manera urgente a representantes provinciales y municipales a participar en un pacto social por la paz y reconciliación. En medio de más de 40 días de conflicto y bloqueos de camino que afectan principalmente el abastecimiento de las ciudades en La Paz y El Alto, la iniciativa surge en un contexto de alta conflictividad social, marcando por movilizaciones y medidas de presión de sectores que demandan la renuncia del presidente del Estado a través de un comunicado conjunto. Ambas instituciones señalaron que la convocatoria busca evitar una espiral de violencia que podría generar mayor sufrimiento, profundizar las divisiones y dejar heridas difíciles de sanar. Transporte Federado de Cochabamba pide que el gobernador Leonardo Loza ayude a abrir los bloqueos.
12: En Cochabamba, el Ejecutivo del Transporte Federado, José Orellana, pidió al gobernador Leonardo Loza que pueda coadyuvar con el departamento, hablando directamente con los sectores que aún mantienen los bloqueos.
13: Nosotros creemos que él es la primera autoridad de Cochabamba y él tiene toda la facultad de poder gestionar precisamente para que esos compañeros a la salida al occidente y también del lado del Valle Alto puedan llegar realmente a sus destinos. Yo no sé cómo es posible que se exprese de hacer una pausa y se solicitar una pausa a quienes están bloqueando y ha quedado ahí. Lo que nosotros queremos exigirle al gobernador del departamento, tratándose de un acto humanitario, tratándose de que son más de 40 días que los compañeros ahí están de manera inhumana en ese lugar. ¿Sí?
12: En el informe, Iván Camacho, de Radio Cancha Parlaspa, Herbol, Cochabamba.
2: En el municipio de Villamontes, en Tarija, se desarrollarán los actos en homenaje a los héroes de la Guerra del Chaco.
14: El cese de hostilidades de la Guerra del Chaco entre Bolivia y Paraguay se hizo efectivo el 14 de junio de 1935 tras la firma del Protocolo de Paz en Buenos Aires dos días antes, poniendo fin a 3 años de sangriento conflicto bélico que marcó la historia de ambos países. En la benemérita y heroica ciudad de Villamontes se desarrollará los actos conmemorativos en homenaje a los héroes de la Guerra del Chaco. El programa contempla el tradicional desfile de teas el 13 de junio y el 14 de junio el acto cívico, escolar y militar en recordación del cese de hostilidades. Esta fecha reviste especial importancia para los descendientes de los beneméritos de la patria, quienes año tras año participan de las actividades para mantener viva la memoria y el legado de quienes defendieron el territorio nacional. Escuela Mena Trigo, Radio Pilcomayo, Herbol, Villamontes.
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2: La noticia internacional llega a través de France 24.
8: El mayor evento deportivo del mundo con precios que lo reflejan. El Mundial de 2026, que se celebrará en Estados Unidos, Canadá y México, se perfila como el más caro de la historia con diferencia. Las entradas para la final de julio en Nueva Jersey empiezan en más de $2,000 para los asientos más baratos, 4 veces más caras que las del Mundial de 2022 en Qatar. El presidente de la FIFA, Gianni Infantino, insiste en que los precios están justificados por la altísima demanda.
9: Llenaremos estadios de la NFL por todo Estados Unidos, así que 60, 70, 80 mil personas.
8: Las mejores entradas para la final cuestan más de $32,000.
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16: México-Sudáfrica va a ser el primer partido que se va a disputar hoy día a las 15 horas. Lo vamos a escuchar a Javier Aguirre, el técnico del conjunto mexicano. ¿Para qué está México en esta Copa del Mundo?
17: Sí, sí, yo creo que tuvimos el tiempo suficiente, la preparación adecuada, los jugadores que efectivamente tenían dudas de su tema ellos mismos y nosotros también de traerlos o no por sus cirugías recientes. 4 de ellos superaron este año, entonces esa falta de ritmo futbolístico lo han tenido estos días, estos partidos de preparación, esos últimos. Físicamente están bien, anímicamente muy bien. Yo creo que está todo el escenario para que hagamos un buen partido.
16: La palabra del entrenador, hoy día debuta frente a Sudáfrica, 3:00 p.m. y estaremos en la radio para cubrir este evento, el Mundial que arranca en esta temporada. Marcelo de la Cruz, Herbol Mundial.
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19: Muchas veces nos han dicho que nadie puede amarnos más que nosotros mismos, nosotras mismas. Y es verdad, porque tú, yo, él, ella, cada persona se conoce más a sí mismo que otras personas. Nadie puede querernos como nosotros podemos querernos y nadie nos va a escuchar como nosotros podemos escucharnos. 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

0: 1:07. Y antes de comenzar nuestro espacio habitual de los jueves de diálogo, de conversación junto a Ignacio Vera, a propósito de lo que hemos comentado antes de las noticias de la hora, cómo esta mujer campesina que era parte de las marchas, con lágrimas en los ojos, preocupada por su hijo que había sido detenido, decía, ¿no? Es que venimos a marchar aquí, nos traen porque nos dicen que hay papeles que están saliendo, decretos, dice que nos van a quitar nuestra tierra, vamos a tener que pagar más impuesto por nuestra producción de papa, de chuño. ¡Pum! ¡Qué terrible! Ahora, escuchen ustedes, para cerrar este círculo y la temática, un oyente ayer en el espacio de opinión que tenemos todos los miércoles, un amigo oyente que sí, entiendo que es del área rural, se tomó la molestia de llamarnos para contarnos la travesía que tuvo que pasar para llegar hasta Patacamaya. ¿Y qué pasó además en el trayecto, en los puntos de bloqueo? ¿Cuánto tuvo que pagar? ¿El tiempo que...? A ver, escuchemos. Este oyente ayer nos mandó este audio para... participó en el programa de... en el espacio de opinión.
1: Hola amigos de Herbol, un saludo cordial a todos ustedes. Espero que estén bien. No, quiero relatarles un poquito mi experiencia sobre de cómo he tenido que llegar a mi puesto de trabajo. Yo trabajo aquí en el sector de la provincia de Inquisiví. Y pues habían movilidades a Patacamaya, ¿no? Porque para entrar a Inquisiví se tiene que pasar por Patacamaya, ¿no? De Patacamaya tomar otras movilidades, ¿no? Pero lo quiero comentar un poquito sobre cómo he tenido que trasladarme aquí, ¿no? He tenido que tomar una movilidad desde el Alto. Había para Patacamaya, sí, había. El monto más o menos estaba 400 bolivianos. Y ustedes saben, porque a Patacamaya solamente se llega pues en una hora, pero yo llegué prácticamente en 24 horas a Patacamaya. ¿Y por qué? Porque la movilidad tuvo que trasladarse por diferentes caminos, ¿no? Ramales, y pasar por muchos, muchísimos puntos de bloqueo, ¿no? Alrededor de unos 30 puntos de bloqueo, ¿ya? De noche tuvo que partir la movilidad y pues pasar uno por uno los puntos de bloqueo, ¿no? Lo triste es que los puntos de bloqueo cobraban dinero, ¿no? Alrededor de 20, 30, 50. Había un lugar donde nos ha cobrado, como éramos tres movilidades que habían pasado, que habíamos trasladado, cobró por auto 500 bolivianos, ¿no? No sé si este problema ya es un negocio más de los bloqueadores o es que, ¿qué es lo que está pasando? Parece que se está desvirtuando toda esta situación de los bloqueos, ¿no? Así he podido llegar a Patacamaya en prácticamente 24 horas. Eso quería comentarles.
0: ¿Qué tal? ¿Qué le parece? Éramos tres vehículos, dice, era ya la noche, la madrugada. Nos cobraron a 500 por cada vehículo, 1.500 de una. ¿De qué se trata esto? ¿Protesta social como tal, de convicción? Esto no es, esto es otra cosa. Sí, están actuando así. Los bloqueadores instigados por quién, en fin, quisimos ponerle este contexto y mencionar estos detalles porque lo que hay que criticar, hay que criticar. La demanda, la protesta social, respetada desde siempre y lo seguirá siendo. Cuando la gente realmente se siente abusada por un gobernante y mellada en sus derechos, adelante, legítima y con todo derecho a la protesta. Hay que acompañar esa protesta. Pero cuando ya se convierte en otras cosas y en ejemplos como los concretos, como los que acabamos de dar, de personas que han tenido que pasar esas cosas, por favor, ya no podemos llamarle una protesta social legítima. Eso ya seguramente entra en otro tipo de categorías mucho más contaminadas por lo político y el interés meramente político. Ustedes también juzgarán, seguramente. Bueno, este espacio de diálogo que tenemos para, como todos los días jueves, para hablar de fútbol sin saber.
2: Buenos días.
0: No, no es
2: buenos
0: eso,
2: días.
0: No.
2: No es, a pesar de que...
0: Amerita.
2: O sea, el,
0: Están dadas las condiciones como está, para hacer eso hoy con
3: ahorita,
0: el mundial.
3: Claro, claro. Ahorita deberíamos estar hablando de eso, pero,
0: bueno, ya, sí.
3: Yo te agradezco haberme dado la posibilidad de hablar un poquito de fútbol.
0: No, Dima, pero José Luis, con el espacio interesante que tiene todos los miércoles en la tarde, está acá ya junto a

0: nuestra intención que con la mayor buena fe posible provocar el debate. Querido José Luis, te agradezco que hayas llegado hasta acá.
1: No, tranquilo, pero porque para hablar en este momento de los bloqueos y todo eso es urgente desenredar esta madeja en la que nos hemos. Es como cuando haces un nudo, ¿no? Después dices, a ver, voy a apretar un poquito. Haces otro, otro, otro y ya tienes algo que no puedes desenredar. En ese momento estamos viviendo aquí en nuestro país, ¿no?
0: Los bloqueos, yo no sé si esto, una vez que pase el problema, se va a generar un punto de inflexión, Ignacio, José Luis, que va a instalar un debate en el país respecto de los bloqueos, qué hacer con ellos. Muchos proponen una ley antibloqueos que se eliminen totalmente, otros dicen no, hay que ponerle límite. No sé, yo quisiera, José Luis e Ignacio, que se instale ese escenario de debate profundo, porque hemos llegado a unos extremos. Ha muerto gente producto de los bloqueos, porque no pudo recibir atención médica, y eso es intolerable en cualquier rincón del planeta. No te lo van a aceptar a que a título de protesta tú hayas provocado eso. No sé, José Luis, ¿cuáles son las primeras ideas que te provoca este extremo al que han llegado esta medida de los bloqueos ya más de 40 días? Después de esto, ¿qué hay que hacer? ¿Qué tiene que discutir el país?
1: Mira, lo primero que hay que ver, creo, es por qué surgieron los bloqueos. ¿A qué se debió el primer día de bloqueo? Los primeros que surgieron, ahora hay como 80 en todo el país. Quizá haya sido una falta de visión de las autoridades del gobierno para decir, bueno, hay un bloqueo y hay que evitarlo, hay que prevenir. O sea, cuando llegas al gobierno, tienes que saber a qué país vas a gobernar,
0: ¿Qué sociedad vas a gobernar,
1: qué
0: verdad?
1: sociedad, dónde están los puntos más importantes, lo que tienes que enfocar primero. La conflictividad es algo que venimos arrastrando desde el gobierno de Luis Arce, cuando en febrero del 2023 comenzamos a ver que la moneda se devaluaba y ahí comenzó el desastre, ¿no? El gobierno de Luis Arce fue un gobierno malísimo, por decir lo menos. Y la gente venía del 2023, 2024, 2025, hacíamos cola para la gasolina, 5 horas, 6 horas, 2 horas, 3 horas, y surgieron ese tipo de problemas. Hubieron bloqueos en el gobierno de Luis Arce, los desbloquearon. Y habían grupos armados. No sé si se acuerdan el caso de Yallagua, ¿no ve?
0: Sí, no, pero
1: Ahí
0: fatal.
1: habían francotiradores en los cerros que
0: Sí, sí.
1: mataron policías.
0: Sí. Pero no es novedad esto, ¿no?
1: Y entonces, claro, venimos de eso. No tienes que tomar en cuenta cuando asumes el gobierno que esos grupos están actuando en el país, porque no se hizo nada contra esos grupos. Se los dejó, eran grupos armados con mira telescópica que mataron a un policía dando en la ventana de la movilidad donde estaba y lo mataron de un tiro en la cabeza. Es decir, tenemos que conocer eso, ¿no? Yo creo que ahí estuvo, está todavía una de las fallas del actual gobierno, ¿no? No haber leído correctamente el país, la sociedad.
0: Bueno, hay que ir a una pausita y luego Ignacio Vera nos va a dar su criterio. Hemos querido comenzar con este primer punto. Si usted quiere participar con alguna opinión, hágalo. Puede hacerlo a través del 730-98204. Mándenos ahí un mensajito de texto, un mensajito de audio, muy cortito con qué opina usted. Hemos querido poner sobre la mesa hoy esta cuestión, los bloqueos de caminos. Después que pase esto, este drama que estamos viviendo, ¿qué hacemos con los bloqueos de caminos? ¿Tiene que debatir eso el país? ¿Tiene que haber ley? ¿No tiene que haber ley? En fin, hagamos una pausita.
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0: 10:22 minutos. Bueno, acá unos comentarios que siempre hay fuera de micrófono.
1: Sí.
0: Sí. Y, bueno, José Luis nos dio un contexto interesante de a partir de qué elementos tendríamos que analizar esta cuestión de los bloqueos, el extremo al que han llegado y qué hay que hacer ante eso después que pase esta situación. Ignacio, ¿tú qué dices? Ya se ha hablado mucho de una ley, muchos piden ley antibloqueos, pero ¿cómo hay que encaminar el debate para encarar este problema después de que pase esta situación?
2: Bueno, mira, querido Pedro, José Luis, yo la verdad, francamente, estoy en contra de esta eventual ley porque estaríamos asumiendo que hasta la ley los bloqueos eran legítimos y legales, y eso no puede ser así. El artículo 21 de nuestra Constitución Política en vigencia, en su numeral 7, ya garantiza que podemos transitar libremente por todo el territorio nacional, entrar y salir cuando queramos, sin ningún tipo de coerción, coacción, sometimiento. Entonces, el mismo concepto de ley antibloqueos es una redundancia o un pleonasmo jurídico, porque es absurdo. Ley antibloqueos es como que de aquí en adelante tuviésemos que legislar contra la ley antirrobo de micrófonos, ley antirrobo de celular,
0: de auto, para cada cosa.
2: Claro. Exacto.
0: Claro. Sí, sí, sí.
2: Y es una mala costumbre que arrastramos desde la colonia, el llenarnos de leyes para pisotearlas al final. Es decir, en Bolivia lo último que se cumple o lo último que se hace es cumplir la ley. En estados civilizados, yo sé que eso un poquito saca roncha en sectores izquierdistas cuando se habla de estados civilizados.
0: Son discriminados.
2: Algo así. Pero digamos en Canadá, en Francia, en Alemania, en Estados Unidos, cuando hay este tipo de manifestaciones violentas que coaccionan la libertad de terceros, simplemente se aplica el código penal, ¿no? Son delincuentes comunes y corrientes que se los somete a un debido proceso y eventualmente pagan en la cárcel. Pero eso obviamente eso está a años luz de suceder aquí en Bolivia, porque hay toda una, como también dicen los izquierdistas, una narrativa instalada de que estos bloqueos son algo milenario, secular, ancestral, y que hay que respetarlos porque es una conquista social. ¿Cómo es eso de que bloquear la circulación es una conquista social?
0: Y de paso usar dinamita.
1: ¿Pero quién dice eso?
2: Bueno, yo he leído en realidad a pensadores indianistas jóvenes, no quiero dar sus nombres, pero escriben mucho en redes sociales, en Facebook, de que es una conquista social que tiene que ser respetada. Y a mí eso me parece un disparate.
0: ¿Conquista social? O sea, tendríamos que desagregar muy bien esos conceptos, sus fines, para tratar de entender. Pero no sé, José Luis, ¿qué dices tú?
1: La protesta puede ser una conquista social y todos tenemos derecho a la protesta, ¿no?
0: Sí,
1: ahora,
0: sí,
1: ¿quién no está protestando porque los precios del huevo han subido hasta las nubes? No hay carne, no hay pollo. ¿Quién no protesta por eso? ¿Quién no se dirige al gobierno? ¿Quién no se dirige a los bloqueadores? ¿Hasta cuándo?
0: ¿Cómo, no?
1: Eso es legítimo, ¿no?
0: O sea, protestas, eso nadie te lo va a conculcar.
1: Claro.
0: No, eso no va a ocurrir. Está bien, lo decía Ignacio, pues es un derecho. Pero el tema, querido Cucho, es ya el tema de debate es el cómo protestas.
1: Claro, y
0: ¿cómo lo haces?
1: El bloqueo no es una forma de protesta legítima, ni una conquista social, ni mucho menos, ¿no? El bloqueo es una reacción.
2: Es una reacción instintiva que más o menos instala un estado de naturaleza. Ah. Lo dijo Hobbes hace ya varios siglos. El lobo como el lobo del hombre. El hombre como el lobo del hombre, ¿no? O sea, un estado en el que solamente priman los instintos. Y la ley, bueno, ya hemos citado el artículo 21, ya está ahí. Solamente hay que aplicar la ley. Lo que sucede muy poco en este país. Yo no sé cómo lo ven ustedes, pero para mí eso es un retroceso tremendo. El hecho de pensar ya en una ley antibloqueos, yo estoy en contra de los bloqueos, pero no creo en que la ley antibloqueos vaya a curar la enfermedad.
1: Es que el problema es el siguiente. Un ejemplo. En una localidad del altiplano, estoy hablando de hace mucho tiempo atrás, los bancos estaban deteriorados en la escuelita. Se estaban cayendo. ¿Qué hicieron? Llamaron al Ministerio de Educación, a la alcaldía, a todos los que tenían que hablar. Las alcaldías son las que tienen que ver ese tema, ¿no? Y no hubo respuesta. ¿Qué hicieron? Sacaron los bancos, esos bancos viejos, los pusieron en la carretera La Paz-Oruro y bloquearon. Es decir, porque de otro modo, eso se entiende, porque de otro modo no me escuchan, porque de otro modo no me hacen caso. Y esa es la distorsión tremenda que tenemos aquí en Bolivia, ¿no?
0: José Luis, tú has podido visitar, por cuestiones familiares, sociedades, y las conoces más o menos en su estructura, bastante sí. desarrolladas, como sí. las europeas y concretamente la suiza. A ver, yo pregunto, ¿por qué en otros países está terminantemente prohibido el bloqueo de carreteras? O sea, ¿cuál es la concepción a partir de la cual ellos como sociedad han decidido eso? ¿Y nosotros estamos años luz? ¿O qué pasa, José Luis? ¿Qué dirías de eso?
1: No. Eso se consigue cuando tienes una sociedad que se pone de acuerdo en la forma de vivir.
0: Que consensúa.
1: No conciben, por ejemplo, en Dinamarca, no se concibe la corrupción. Que te robes plata del gobierno.
0: Que es de todos, que es de la gente, claro. de la comunidad.
1: Eso, por eso la corrupción no se mide en cuánto te robas, sino en cómo la sociedad piensa de la corrupción, que es un daño, que es un perjuicio para el país, para tu sociedad, para tus hijos, para todo el mundo. Es otra mentalidad, ¿te das cuenta?
0: Es otra
1: mentalidad, sí. Completamente diferente. Aquí, ¿cómo concibes un puesto de empleado de la administración pública?
0: O sea, ¿cómo lo miras, no?
1: ¿Cómo
0: o
1: lo
0: sea,
1: miras?
0: ¿Qué significa?
2: El patrimonialismo, ¿no? De lo que hablábamos.
1: Voy a ganar. Voy a ganar plata. Y lo primero, el clásico antiguo era que el empleado público llegaba a la oficina y comenzaba a leer el periódico. Antes, en la última página estaba el deportivo. Y comienza a leer el periódico por la parte del deportivo. Ahora, el empleado público llega y lo primero que toma es el celular para ver cuántos mensajes tengo. Y ya sabes cómo es eso. Ya sabes cómo es el celular. Te puede detener una hora, pero así. Esa es la diferencia. No hemos alcanzado lo que está pidiendo la Iglesia y la Defensoría del Pueblo ahora, pidiendo un pacto social para evitar todo esto. Es lo que se debía hacer al principio.
0: Tal vez cuando nació Bolivia, ¿no? En el pacto que nunca lo pudimos hacer. Ignacio, te voy a preguntar al volver de la pausa. A ver, yo quiero entender lo siguiente. Una sociedad, su estructura jurídica, el gran contrato social, como uh-huh. se le llama, que hace una sociedad para convivir y para existir, uh-huh. te establece derechos y obligaciones. Sí. Y además, los líderes, quienes han construido esa sociedad y han establecido la normativa, tienen el cuidado de diseñar los derechos de tal forma que un derecho no signifique el pisoteo de otro mío, uh-huh. o que un derecho sea mucho más de él, de Ignacio, sea mucho más al derecho de Pedro Gemio o de José Luis Aliaga. Uh-huh. Entonces, la arquitectura normativa, ética, si ustedes quieren, moral de una sociedad y jurídica, está construida de esa forma y está legislada y normada y tiene límites, yo diría, bajo ese parámetro. Dejo planteada la pregunta, Ignacio. En el tema de los bloqueos, ¿tenemos que debatir eso? Querido hermano, hermana, tú puedes bloquear, no sé si puedes hacerlo o puedes protestar, pero el momento que eso signifique que yo me puedo morir, o mi esposa, o mi hija, porque no puedes recibir atención médica, porque tú te has parado en la carretera para que no pase, eso no te lo acepto yo. Y la sociedad, todos los que vivimos en esta sociedad, blanquitos, oscuritos, todos, tampoco te lo vamos a aceptar porque la tenemos clara. Mm. A ver, vamos a la pausa y volvemos.
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0: De la mañana con 34 minutos estamos conversando y hemos puesto sobre la mesa el tema de los bloqueos. O sea, el bloqueo hay que prohibirlo, tiene que haber una ley, no tiene que haber una ley. ¿Cuál es el límite de un bloqueo? ¿Se lo puede permitir? ¿Hasta dónde o definitivamente no? Ignacio, antes de la pausa yo hacía la consulta y ¿cómo eso es de que tu derecho, mi derecho puede pasar por encima del tuyo? En fin.
2: Sí, a ver, remontándonos a los clásicos de la teoría política, por ejemplo, Rousseau, que es el gran pensador del contrato social, ¿no? ¿Qué es el contrato social en palabras simples? ¿Por qué aceptamos vivir en sociedad con un gobierno y con leyes? Es decir, nosotros convivimos, trabajamos, hacemos nuestra vida y delegamos a través de la representación política poder para que nos gobiernen en el marco de, en el caso de los países modernos, una constitución. Y una constitución, en palabras sencillas, es un sistema de límites. Es un sistema de límites, ¿no? Al poder, sobre todo. Ahora, ¿cómo acabar con este estado de naturaleza? Porque estamos viendo ahora en Bolivia que las sociedades también pueden involucionar. No es una progresión lineal ascendente hacia el desarrollo, hacia el progreso. Es muy complejo, hay que tomar en cuenta muchos factores, hay que tomar en cuenta esas heridas del pasado, como tú decías, probablemente el pacto social en Bolivia nunca, el contrato social nunca ha nacido, porque cuando Bolivia nace en 1825 tenías un territorio inmenso, inmenso, con comunidades a veces aborígenes, como se los llamaba los naturales o en el lenguaje de la época los salvajes, que no tenían la más peregrina idea de que se estaba originando un Estado. ¿Cómo iban a saber de leyes, no? Entonces, esas viejas heridas del pasado de hace dos siglos se siguen manteniendo hasta el día de hoy en algunos casos. Estamos hablando extra micrófonos de que hay muchas personas que no tienen conciencia ciudadana. Conciencia ciudadana es saber cuáles son los límites, cuáles son mis derechos, cuáles son mis deberes, qué es teoría del Estado, para qué sirve un diputado, para qué sirve un senador, qué hace un ministro. Hablábamos en la anterior semana que el gabinete no es un espacio, no es un órgano de representación ni de inclusión, es un espacio burocrático, jerárquico y de ejecución, ¿no? Que no queramos aceptar eso es otro tema, pero yo estoy hablando de la teoría politológica. Entonces es muy complejo el asunto, querido Pedro. Yo la verdad me quedo con muchas más preguntas que certezas, pero bueno, aquí mi deber es un poquito lanzar ideas, ¿no?
0: José Luis, ahí tenemos que aterrizar al momento de instalar este debate sobre los bloqueos, es decir, No puede haber un derecho a la protesta que, por muy legítimo que sea, sea un derecho que le quite el derecho a la vida a otra persona. O sea, no me cuadra. Eso, ¿cómo lo instituyes? Tendrá que ser necesariamente a través de una ley, porque en Bolivia nos encanta. ¿O cómo hacemos que entienda la gente esto? ¿Cómo lo aplicamos?
1: No, mira, a mí me parece que lo que estaba hablando Ignacio, ¿no? ¿Cuántas personas habrán leído la Constitución? Que es la base de todo lo demás, de todas las leyes. ¿Por qué no sabemos que hay leyes que nos dan derechos? En el artículo 21 están los derechos ahí sintetizados, digamos, porque después se extiende eso de los derechos. Cada derecho constituye un deber. O sea, no es que tengo todo el derecho. También tienes el deber de, ¿no es cierto? Uh-huh. Y si una sociedad entiende que tiene derecho, tengo derecho a salir y poner mis piedras en el camino y que no pase nadie porque a mí me han afectado, no está bien. No funciona así una sociedad.
2: Ahí yo añado una idea, perdón, antes de que me olvide, querido José Luis. Mira, el Estado, Pedro, es como un matrimonio. En un matrimonio, cuando tú te comprometes con alguien a pasar el resto de tus días, sí, tú cedes grados de soberanía. Ya no eres totalmente libre. Ya no puedes estar con otra persona. Claro. Tienes que cumplir ciertos parámetros de llegar a la casa a cierta hora. Lo mismo es un Estado. Yo cedo grados de libertad. Ya no puedo hacer lo que me dé la gana para convivir en una sociedad con iguales, de manera equitativa, bajo el principio de todos somos iguales ante la ley, cosa que esta Constitución relativiza. Pone ciudadanos de primera y de segunda. ¿Cómo yo podría decir que no soy o que soy indígena originario campesino? ¿Qué pasa si yo mañana me voy al campo y empiezo a labrar la tierra? ¿Podría decir que soy, o me van a ver la cara, o me van a ver el apellido?
1: Eres campesino. Sí. Si te vas al campo, adquieres
2: ese... Soy campesino, pero campesino. Probablemente para Álvaro García Linera no, ¿verdad?
1: Es decir, pero esa... Álvaro García Linera...
2: Es que a eso me refiero.
1: Vive en la estratosfera.
0: Mira el color de la piel.
2: A eso me refiero.
0: Lo único que
2: a eso me refiero.
0: Ahí sí tienes o no tienes derecho.
1: Pues el campesino es el que vive en el campo.
2: Ya. ¿Y soy indígena?
1: El indígena es el que nace en el campo, indígena originario. Pero de esos hay muy pocos, ¿no?
2: Pero es que yo creo que en mis antepasados ha habido sangre indígena.
1: Ah, bueno, entonces, yo también estoy absolutamente seguro.
2: Entonces, ¿somos blancos, indígenas, mestizos?
1: Mestizos.
2: Yo creo que esta Constitución ha instaurado una sociedad nuevamente de castas, más o menos como lo que había en el periodo virreinal. Y eso ha dañado profundamente, como le llaman, el tejido social. Ha sido una involución, la ley en contra del racismo y toda forma de discriminación. ¿Hoy hay menos racismo, tú crees, Pedro?
0: Pero de ninguna manera.
2: Entonces no ha servido de nada.
0: Está brutalmente crecido y escondido.
2: Entonces no ha servido de nada. Ni la revolución democrática y cultural, el proceso de cambio, ni la ley Marcelo Quiroga en contra de la corrupción. No ha servido de nada porque estamos, yo diría, peor incluso.
0: Ahí la gran pregunta que yo planteo, y la he planteado reiteradamente, ¿qué es ser boliviano, Ignacio? O sea, ¿quién responde esa pregunta, José Luis? ¿Qué es ser boliviano?
1: Ahí hay falsos orgullos, ¿no? Hay que ser sincero, Bolivia es un país muy pobre, en todos los sentidos.
0: Sí.
1: Fíjate que el movimiento económico total en Bolivia cada año llega a los 40 mil millones de dólares. Eso es como si tu sueldo fuese 500 pesitos mensuales. ¿Qué haces con eso? ¿Qué hace Bolivia? Un país pobre, absolutamente desestructurado, un movimiento económico de 40 mil millones de dólares, cuando el ejército de Estados Unidos, ni te digo, 600 mil millones de dólares cada año, su presupuesto.
2: En defensa, ¿verdad?
1: En defensa, claro. En defensa. ¿Qué haces frente a un país, a los países europeos? Es eso. Para mí, ese es el problema. Nunca hemos podido industrializar ni un lápiz. Tenemos la madera. Fíjate lo que ha pasado con la madera estos días.
0: ¿Cómo sale la madera?
1: Pero no,
0: ¿y con qué?
1: No tenemos alguien que haga lápices para que los 2 millones de estudiantes que hay consuman, compren esos 2 millones de lápices. Tenemos que traerlos de afuera. Eso.
0: Es uno de los grandes orígenes que tú planteas, José Luis, y sumado eso a la gran diversidad cultural que tenemos, estamos servidos, ¿no? Sí. O sea, estamos servidos, o sea, es un cóctel.
1: Pero la diversidad cultural la puedes entender, por ejemplo, fíjate en Italia, ¿no? Hay una gran diversidad cultural, una gran diferencia entre el norte y el sur, todo eso, pero conviven. Con todos esos problemas conviven. ¿Cómo lo han logrado? Con pactos, pacto, pacto. Eso es lo que hay que buscar. Aquí, por ejemplo, ¿desde cuándo estamos discutiendo un nuevo pacto social?
2: Pero es que a veces yo creo que se, digamos, distorsiona.
0: Pacto necesitas educación.
2: De educación.
1: Por supuesto, por eso no lo hacemos.
2: Y además el pacto no es peguismo, prebendas. No, ¿no? Porque claro a veces la gente cree que el pacto es eso. Me das aquí 2 ministerios y estamos ya haciendo un pacto, claro, el cuoteo. Y decías que ser boliviano, la bolivianidad, yo creo que nace fracturada, herida de muerte. A diferencia de sociedades como Chile o Argentina, que son, yo creo, más homogéneas y cohesionadas. Yo creo que el nacionalismo chileno es, en todo caso, mucho más fuerte que el nacionalismo boliviano.
0: Y además, cuando se habla de incorporar, a ver, tenemos que incorporar a los sectores deprimidos, ¿a dónde los vas a ir? ¿Y por qué mejor ellos no nos incorporan a nosotros? O sea, ese es otro debate que lo veo a veces con mucha falsedad.
1: No, ahí vamos al tema de inclusión, ¿no?
0: Claro, hay que incluir, ¿incluirlos a qué? Por eso yo les digo, compañeros, que esto de la diversidad de Bolivia es hermosa, es una belleza, ni duda cabe. Pero también es un arma de doble filo que puede terminar asesinándonos. Incluir, ¿quién incluye a quién? O sea, ¿en quién lo vas a incluir? El otro te dirá, ay, ¿no te parece mejor que yo te incluya a vos? ¿Qué te parece mejor si yo te incluyo a vos y no tú? ¿Por qué tú a mí? ¿En qué, digamos, desde lo positivo, en qué suena bien que tú incluyas a esos sectores? ¿Para qué? ¿Y ellos en qué te podrían incluir? Es que es bien complejo. Es un debate que tiene unas aristas profundas.
1: Para mí aquí ha habido inclusión, pero de la forma más desordenada, caótica, y al final esa inclusión no sirve. Porque no has solamente incluido así, vengan todos, entren todos, aquí cabemos todos, sí, cabemos todos.
0: Y en el papel, ¿no? En la famosa constitución.
2: Y además porque había mucha plata. Cuando hay plata, todo marcha sobre ruedas.
0: Como estás incluido, ahora hay plata para vos. O sea, a la vaina. ¿Incluirme significa solo darme plata y cosas o qué?
1: Sí, fíjate, quizá en eso hay algo de en lo del dinero. Está el tema de los bonos, ¿no?
0: Sí, sí, sí.
1: Hay mucha gente que está en contra de eso, pero eso viene de Naciones Unidas para distribuir mejor la riqueza. Y el otro día estábamos hablando aquí en un trabajo que hicieron en la Fundación Jubileo sobre la pobreza, y una de las cosas que evitó los números altos de pobreza en Bolivia y los bajó eran los bonos. ¿Ya? Prebendalista, todo lo que quieras, pero ahí le daban un poquito de lo que el país tiene a cada persona, por ejemplo, a los mayores de 60 años el bono Dignidad, a las embarazadas el bono Juana Zurduy y no sé qué bono.
0: Incide, ¿no? Ni duda
1: incide,
0: cabe.
1: Incide, claro que incide.
0: Pero el gran tema está en la sostenibilidad.
1: No, claro, no es la solución completa.
2: No, pues es un parche. ¿No?
0: O sea, claro. O sea, es el pescado.
1: Solución parcial, yo diría que no es un parche porque el gobierno actual no ha quitado ni uno de esos bonos porque evita más pobreza y evita extrema pobreza, ¿no?
2: Pero, José Luis, yo creo que evita conflictos, pero de ahí que saque de la pobreza un bono, eso no creo porque...
1: No,
0: claro,
1: lo saca de la pobreza.
0: ¿Qué es salir de la pobreza?
1: No, lo único que hace es que no sean más pobres.
2: Sí, sostenerlos.
1: Porque, a ver, vamos a hablar sinceramente, ¿no? 500 bolivianos para nosotros. ¿Es mucha plata?
0: Mucha plata, no.
1: No, ahora no. Pero 500 bolivianos para un desocupado que no tiene nada.
0: Ah, pero por supuesto.
1: Muchísima plata.
0: que, a ver, sinceramente, algunas veces tú en una reunión familiar, yendo a invitar un cumpleaños, te gastas en una noche los 500, claro. Así de simple.
2: Pero eso más, te digo, el desocupado más, recibe sus 500 y se queda en una especie, obviamente hay casos y casos, pero en una especie de conformismo, digamos. Yo he visto eso en Argentina mucho, bueno, que hay mucha gente que recibía bonos con el kirchnerismo, bueno, pero y se quedaban ahí.
1: Fíjate que eso hay en Europa.
2: No, claro.
1: En Estados Unidos. No tienes trabajo y el Estado te da
2: hay en Suecia, bono, en Noruega, ¿no? Pero digamos que son realidades ya
1: completamente distintas. Pero ¿no? Ahí existe. Esa es una forma.
2: Son estados de bienestar.
1: Por eso digo que es Naciones Unidas la que recomienda distribuir la riqueza de algún modo, y ese modo también los son bonos. Los bonos.
0: Sí.
1: Puede haber otros, ¿no?
0: Sí. El tema es que eso no se quede solamente en tirarle el pescado a la gente.
1: Claro.
0: O sea, ese es el tema.
2: Enseñar a pescar.
0: Cada que tengo hambre, aquí está el pescado. Y no te preocupes por decirle, oye, a ver, ven, te voy a enseñar a pescar. Esta es la caña. A ver, ven, siéntate. Y te voy, porque luego tú vas a tener tu propia. Ah, ese es otro proceso que debería venir como.
1: Lo que tiene que pasar ahí es que de una buena vez por todas, este gobierno, los anteriores, los que van a venir, se fijen en que hoy en día, en este siglo XXI, tú tienes que enseñarle a las personas, en vez de ir a la universidad, perderte 5 años, un año, aprender a manejar esta computadora de la manera más eficiente.
0: Oficios técnicos, rápidos.
1: La técnica.
2: También sí, la tendencia del mundo, ¿no? Claro.
0: A ver, claro. Vamos a ir a esta pausita que es la final. Bueno, como que hemos dejado lo de los bloqueos. vamos a retomar en la última parte, pero ¿cuál es el límite de los bloqueos? ¿Qué hacemos? Pero tenemos que empezar a discutir por algún lado, tenemos que comenzar y a poner límites. No, yo no acepto que me digan, no, es que es su derecho a bloquear,
1: no.
0: Y si se muere una persona por ese su derecho, qué pena, se murió, no, yo tenía mi derecho. Oye, ¿y el derecho del otro a vivir? Y no era precisamente una persona millonaria la que se murió. No, es que eso no lo podemos dejar así tan zafado y de locura, ¿no? A ver, vamos a la pausa.
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0: 10 de la mañana con 52 minutos y esta última partecita que nos queda para la cuestión de los
1: bloqueos.
0: ¿Cómo cerramos lo de los bloqueos, José Luis, Ignacio? ¿Creen que debe instalarse el debate o no? Hay que ponerle es que el tema es, yo creo que radica en eso, ¿no? Hay algunos que dicen, no, ya, bloqueos, nada, ningún tipo de bloqueo. Otros dirán, no, a ver, un cachito, sí, es una forma de protesta, pero hay que ponerle límite. O sea, ahí tiene que ir enfocado el debate o por dónde comenzamos?
2: Yo creo que podemos ahorita, ya que nos queda poco tiempo, poner el dedo sobre la llaga. Yo haría algunos apuntes teóricos sobre el estado de excepción eventual, ¿no? Hipotético. A diferencia de lo que muchos creen, no es una dictadura. Todo lo contrario, el estado de excepción es un mecanismo de autodefensa de la democracia que se basa en la democracia liberal de John Locke, que él apuntaba la prerrogativa del estado de abrir un paréntesis justamente excepcional, que no es ordinario, es excepcional cuando hay situaciones de crisis, de sedición, de guerra, de cuestiones climáticas, etcétera, etcétera, ¿no? Y si nos vamos a la antigua Roma, hace 2500 años, había la figura del dictador, que no era, digamos, un dictador en el sentido peyorativo como lo manejamos hoy, sino que era una persona que se investía de poderes casi omnímodos para poner orden en un periodo temporario, es decir, de manera temporal y además fiscalizada. Entonces yo diría que en un eventual de estado de excepción en Bolivia habría que mirarlo de esa manera y no dejarnos llevar o embaucar por estos relatos que dicen que es volver a las dictaduras o para meter bala. No, esa no es la idea.
0: José Luis, ¿tú quieres cerrar con esto del estado o lo de los bloqueos?
1: El estado de excepción puede evitar los bloqueos, pero va a causar muchos problemas porque simple y sencillamente va a ir el ejército, la policía, usando la fuerza proporcionalmente y todo lo que quieras. Y el gobierno actual de Rodrigo Paz me parece que ha decidido no acudir al estado de excepción. Lo ha dicho el ministro de Economía y Finanzas, el ministro de Gobierno. El presidente no directamente no ha dicho no vamos a aplicar, pero le están dando largas porque se puede ir por otros caminos. No sé a esta altura cuáles pueden ser esos caminos, pero no se va a aplicar el estado de excepción.
0: Este prolongado conflicto ya tiene una factura política para el gobierno. Es inevitable.
2: Y de ambos lados.
0: Para nosotros también, para los bloqueadores. Es por eso que estamos hablando ahora del tema de los bloqueos. Sí, sí, sí. Se les fue la mano, señores. Bloquear hasta matar no puede ser. Entonces, al gobierno ya le representa un costo político muy alto al haber prolongado el conflicto de esta forma. Y seguramente el gobierno calcula que encima le metamos un estado de excepción. Pues no vamos a quedar servidos, ¿no? Sí. Supongo que ahí van los cálculos. Pero bueno, Hugo me dice que tiene algunas. Hugo, ¿hay algunas opiniones, algunos comentarios, alguien que escribió o grabó algo, Hugo?
3: Claro que sí, voy a leerles lo siguiente. ¿Qué dice? Buen día, señores Esbol. Mi opinión sobre el originario campesino es de ahí donde nació. Yo acá en Guarayos, en Santa Cruz, veo los dirigentes campesinos apellida Mamani, Choque, y no se ve un dirigente con un apellido guarayo como Oreyay, Yeguanoy, Moirenda. ¿Se dan cuenta cómo es que la gente del occidente está invadiendo las tierras de los guarayos? Dice este comentario y le agradecemos de sobremanera a Efraín Moreno desde Santa Cruz. Este otro mensajito que dice, ¿qué debate más vacío? Tratar de botar a la basura los 20 años de grandes conquistas de los sectores populares. Un debate entre ciegos que no quieren ver, que quieren ser más ciegos. Debate entre personas que nadie les recordará. Las protestas y los bloqueos siguen y seguirán por siempre, así como fue en la Guerra de la Independencia, así como fue en la Revolución del 52, así como fue en la lucha contra las dictaduras, así como fue el 2003. Así será siempre. Los bloqueos serán la herramienta para los grandes cambios sociales. Y este último mensajito, tengo algunos más, dice, buenos días, Herbol. cuestiónense ustedes. Por ejemplo, como el amigo, el lápiz, ¿cuánto tiempo existe el lápiz? Porque los otros gobiernos anteriores del macismo no hicieron una fábrica de lápiz. ¿Por qué cobrar a un gobierno de 15, 16 años? No estoy diciendo que está bien, pero solo saben culpar de todo al MAS. En general, la prensa y los que se creen no campesino o no indígena, dice Wilder en este mensajito.
0: Bueno, acá siempre lo hemos dicho, lo que planteamos son ideas para el debate. Sí. Allá quien quiere quedarse con su idea radical, esa de que no, mi verdad es la única. Todos ustedes están fallados.
2: Y ahí está la prueba de que...
0: todos ustedes no saben. Nosotros tenemos la... No, así no se va... Bueno, así el país ha rodado 200 años. Mm. Y va a seguir rodando probablemente. Sí.
1: Pero respetamos todas las opiniones. Ah, por supuesto. Eso hay que poner por delante, ¿no?
0: Por sobre cualquier cosa, sí. Cada quien tiene derecho a opinar y la mejor prueba de eso es que las personas llaman y opinan. O sea, libremente. Más claro que eso. Pero sí también hay que recalcar que tendríamos que reflexionar en la lógica de aportar con ideas que impliquen consenso, conciliación y no más confrontación. Creo que en este momento el país tiene que tomar esa bandera. Bueno, se acabó nuestro tiempo, José Luis, te agradezco mucho. Ignacio, lo propio.
2: No, pues gracias a ti, querido José Luis. Por supuesto, se respeta el derecho de opinar. Ahora, la opinión como fondo, analizar.
1: Se puede debatir.
0: Ah, puede ser.
2: Eso no siempre es respetable.
0: No. Sí,
2: pero
0: el derecho.
2: El derecho, totalmente. Nosotros apostamos por la democracia y la democracia liberal y eso está garantizado. Así que
1: y hay que debatir con argumentos, ¿no?
2: Exacto, y con datos empíricos y científicos.
0: Que aporte, que ayude a acercarnos un poquito y no alejarnos más de lo que ya estamos, ¿no?
2: Sí.
0: Momento de las noticias de la hora en el bar.

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10: Es la hora 11 en punto.
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13: En La Paz, la bancada libre anunció una interpelación al ministro de gobierno por inacción ante los bloqueos. Escuchemos las declaraciones del jefe de bancada de Libre, Rafael López.
14: Es por ello de que como bancada libre hemos decidido hacer una interpelación al ministro de gobierno por el tema de los bloqueos. Y en esta interpelación la bancada libre quiere ser muy sincero y encara al pueblo boliviano y decirle a todos mis colegas parlamentarios, vamos a solicitar la censura de este ministro. O renuncia o nosotros lo vamos a censurar. No podemos tener un ministro incapaz, un ministro que no ponga orden en el país, un ministro que lo único que ha estado es oculto, un ministro de figurita, un ministro de pantalla, del caso de las maletas, del caso de la avioneta, del caso de la narcomadera y lo peor de todo en este conflicto. Porque por culpa de la inacción de este ministro, nos vemos perjudicados en todo el departamento de La Paz.
13: En la ciudad del Alto, el fiscal Beymar Molina informó que la justicia dictó detención domiciliaria para 7 personas implicadas en los destrozos a la Federación de Choferes. Según el fiscal, entre los aprehendidos estaban choferes y estudiantes. Escuchemos sus declaraciones.
15: Se ha llevado a audiencia de medidas cautelares el día de ayer. Se les ha imputado a las 7 personas por los delitos de destrucción o deterioro de bienes del Estado y la riqueza nacional, teniendo en cuenta de que un vehículo oficial de la policía boliviana ha resultado con daños materiales. A través de lo que viene a ser la audiencia de medidas cautelares, se ha podido establecer de que los 7 imputados han podido también subsumir su conducta al delito de instigación pública a delinquir. Bajo ese contexto, se puede establecer también de que se ha demostrado que existe una asociación delictuosa por parte de los partícipes en el hecho investigado, y como consecuencia de que la autoridad jurisdiccional, que se traduce en el juzgado octavo de instrucción en lo penal de la Ciudad del Alto, ha determinado imponer medidas cautelares de carácter personal a los 7 imputados.
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13: La noticia internacional llega a través de France 24.
16: La competición aún no ha comenzado, pero el camino de Irán en el Mundial de Fútbol ya está plagado de obstáculos. Varios miembros del cuerpo técnico no han podido viajar por falta de visado. Ahora es la participación de los aficionados la que está en peligro. Al igual que para todos los equipos participantes, la Federación Iraní tenía derecho al 8% de las entradas de cada uno de sus partidos, para distribuirlas ella misma entre su público. Las autoridades del fútbol iraní anunciaron este martes que se les ha retirado su cupo de entradas cuando la venta ya había comenzado y muchos aficionados habían organizado su viaje.
17: Esta situación plantea serias dudas sobre la injerencia de consideraciones no deportivas y políticas en la organización del mayor evento futbolístico mundial.
16: Tras las incertidumbres sobre la obtención de visados de larga duración, el equipo tuvo que cambiar de campo de entrenamiento, optando por la ciudad mexicana de Tijuana en lugar de Tucson, Arizona, en Estados Unidos. La FIFA, por su parte, quiere transmitir tranquilidad. Su secretario general, Matías Grafstrom, se reunió con el presidente de la Federación Iraní.
5: La FIFA continuará el diálogo y la colaboración con la Federación Iraní de Fútbol para garantizar que la experiencia del equipo y de la delegación sea positiva.
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18: Las ceremonias de los himnos en el Mundial van a ser muy llamativas, van a ser diferentes a lo que veíamos normalmente. ¿Qué dice Gianni Infantino al respecto?
19: Por primera vez vamos a tener todos los jugadores, los 26 jugadores que van a ir al campo, las banderas van a ser enormes y el himno nacional se va a escuchar con las banderas enormes y con todo el equipo ahí en el campo.
18: La palabra de Infantino respecto a este hecho, que es muy significativo, no solamente los 11 de cada equipo y los árbitros, van a estar todos, así que un montón de gente en la cancha cada vez que se entonen los himnos de cada una de las naciones que va a jugar un partido en este Mundial. Marcelo de la Cruz, Herbol Mundial.
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22: Muchas veces nos han dicho que nadie puede amarnos más que nosotros mismos, nosotras mismas. Y es verdad, porque tú, yo, él, ella, cada persona se conoce más a sí mismo que otras personas. Nadie puede querernos como nosotros podemos querernos y nadie nos va a escuchar como nosotros podemos escucharnos. Por eso, busca la fuente, busca el tesoro dentro de ti. Ama lo que tienes, ama lo que eres, ama la vida que tú, solo tú has recibido.
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0: 11 de la mañana con 7 minutos. Nos hemos contactado, lo hacemos por segunda vez, con el capitán de ejército Sergio Castro. El capitán es ex miembro de inteligencia de las Fuerzas Armadas. Él, por razones que en algún momento ya explicó, tuvo que salir del país, radica en Estados Unidos, y permanentemente el capitán, a través de las redes sociales, hace evaluación, análisis de lo que ocurre en el país, obviamente a partir de la experiencia que él tiene, en un servicio tan importante y de información privilegiada, lo diríamos así, como es inteligencia de las Fuerzas Armadas. Sergio, ¿cómo está? Un gusto saludarlo desde Herbol, desde La Paz. Gracias por este tiempo, Sergio, bienvenido.
1: Don Pedro, muy buenos días, el honor es todo mío y me encuentro feliz de entrar nuevamente a la familia Herbol el día de hoy y poder hablar a través de usted a toda la audiencia boliviana.
0: Sergio, veo que permanentemente lo convocan, ¿no? Para que haga análisis, usted da entrevistas a medios de comunicación bolivianos. Creo que en eso su actividad es dinámica, Sergio.
1: Sí, estoy teniendo una actividad dinámica en relación a ese tema de la prensa boliviana y también he tenido la oportunidad de entrar en la prensa de otros países como el Ecuador y España en temas relacionados como lo que es los problemas que van aquejando al Ecuador, que son muy similares. Si empezamos a hablar desde el tema de la creación de la Constitución de Montecristi, que es la Constitución ecuatoriana, pasando hasta el plebiscito y todas las acciones que ha tenido Ecuador, ¿no? Entonces, hay muchas similitudes en los contextos sudamericanos prácticamente, ¿no?
0: Sergio, una consulta. ¿No están dadas las condiciones todavía como para que usted vuelva al país? ¿Ha pensado en volver? No sé si en qué medida es posible una reincorporación suya a las Fuerzas Armadas o no, o ya es difícil. ¿Usted prefiere radicar a futuro fuera del país, Sergio?
1: Creo que todo boliviano anhela volver a su país. Los Estados Unidos es un país muy hermoso. Es un país donde nosotros como Bolivia, en el sistema de administración judicial, en el sistema de administración bancaria y en muchos sistemas podemos aprender mucho. Es un país inmensamente poderoso, inmensamente cultural y muchas cosas, pero Bolivia es Bolivia, ¿no? Lo que tiene Bolivia y la esencia que tiene Bolivia no la vas a encontrar con la tecnología, el cariño, los recuerdos, tu infancia. Y hay muchas cosas que prácticamente a cualquier boliviano que ha salido del territorio nacional nos ligan como un cordón umbilical hacia nuestra tierra, hacia nuestra madre patria, como diría alguna vez.
0: Vale decir, Sergio, que en algún momento tiene en mente que pueda volver al país. Tal vez en este momento no están dadas las condiciones.
1: No, prácticamente para mí no veo las condiciones dadas en este momento. Creo que las condiciones son críticas. Peor si estuviese una posibilidad de que Evo Morales retome al poder. No te olvides que cuando Evo Morales crea un grupo de inteligencia exclusivamente para él, yo fui parte de ese grupo, entonces no creo que sea muy bienvenido una persona que ha empezado a hablar en contra del grupo de inteligencia que creó Evo Morales y que sabía todo cooperado, ¿no? Entonces, no, que sería meterme a la boca del león, peor si vuelve el Evo Morales, ¿no?
0: Sí, generó mucha curiosidad en aquella entrevista que hicimos anteriormente, Sergio, cuando usted dijo, nosotros, por cuestiones estratégicas también y de resguardo de nosotros mismos, creamos un seguimiento de inteligencia dentro del propio MAS para investigar al propio MAS y el entorno. Uf, claro, eso realmente es muy apasionante. Obviamente usted en algún momento, Sergio, revelará todos los detalles mínimos que pudieron haber registrado a partir de ese... De esa contrainteligencia, si usted quiere, que hicieron al interior del propio Evismo, pero que no deja de llamar la atención poderosamente y algo muy, muy, muy estratégico, ¿no?
1: Evidentemente. Mira, fue estratégico, y perdón que te corte, fue muy estratégico porque prácticamente se manejó en una visión que yo como oficial nuevo en ese entonces, agente nuevo, no la entendía, porque prácticamente esa visión y esa contrainteligencia que nosotros hicimos nos permitió el día de mañana, cuando hubo los problemas de Sencata, poder estar infiltrados, poder estar dentro de la línea. Nosotros manejábamos la estructura directa de lo que pasaba en Sencata porque estábamos ahí metidos en Sencata. Yo llegué a ser jefe de juventudes en un movimiento del movimiento
0: Sí.
1: socialismo allá. Entonces, eso nos dio la opción de que nosotros tengamos de primera mano que iban a hacer volar la planta de Sencata y dar la alerta oportuna y evitar todas las calamidades, ¿no? Entonces, esa es la importancia de la inteligencia y la contrainteligencia que últimamente lo están matando, ¿no?
0: Sí, bueno, la verdad. Sergio, no te vayas, por favor. Yo debo cumplir con una pausita en este horario, por norma, y luego seguimos conversando. Aguárdame.
1: Perfecto.
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10: Once de la mañana con 16 minutos, el capitán Sergio Castro, capitán del Ejército, ex miembro del Servicio de Inteligencia de las Fuerzas Armadas, está conversando con nosotros desde Estados Unidos porque él radica allá. Sergio, yo me pongo a pensar y a veces quiero imaginar o trato de averiguar, de indagar, obtener mayor información respecto de a qué niveles pudo haber escalado el conflicto social en Bolivia o qué tipo de planes tienen quienes están, no sé si del lado de Evo Morales, o toda esa corriente que hubo del proceso de cambio. Hay cosas, no puedo negar, muy destacables de ese proceso, que habría que rescatarlas, existe, pero hay otras que han sido terribles. Y por eso yo me pregunto y digo, ¿qué hay detrás? O sea, ¿a qué quieren apuntar quienes tal vez siguen a Evo Morales o el propio Evo Morales? ¿Qué planes tienen para más adelante? ¿Qué quieren hacer? No lo sé. ¿Y en qué aterrizo, Sergio? Estos grupos armados que aparecen, o estos tiros, ¿no?, en San Julián, grupos que se exhiben por videos, tú sabes lo que ocurrió durante Luis Arce allá en Yayagua, disparos precisos, ahora en San Julián policías heridos, y inevitablemente terminas hablando del Chapare. ¿Por qué las Fuerzas Armadas no pueden entrar allá? ¿Por qué un grupo de dirigentes entran a un cuartel, los revisan, a vista y paciencia de todos los uniformados, entran, vuelven a salir? Sergio, ¿qué dices? ¿En qué fase estamos? ¿O qué cosas hay que los bolivianos no sabemos?
11: Bueno, prácticamente en ese escenario hay que analizar desde la perspectiva interna y desde la perspectiva externa. Desde la perspectiva externa se tiene que ver que no solamente son los intereses del narcotráfico que mueven al sector del movimiento al socialismo y muchos otros sectores, ¿no? El narcotráfico se ha permeado no solamente la estructura del movimiento al socialismo. Sería muy inocente de mi parte decir que narcotráfico es igual a Evo Morales y más únicamente, porque el narcotráfico también significa las estructuras del Estado, fuera de las estructuras internas de personas civiles, sino que hay muchas estructuras

0: del Estado. En la época de Evo Morales, te voy a hablar de la época de Evo Morales, se manejaba un triángulo de corrupción del narcotráfico, que era Ministerio de Defensa, Ministerio de Gobierno y la Aduana Nacional, ¿no? Los permisos, ¿cuál era el negocio? Sacar droga de Bolivia hacia los Estados Unidos, Europa y África y meter armas principalmente hacia el territorio nacional de los Estados Unidos hacia Bolivia. Las armas en territorio nacional eran compradas de manera legal, con adjudicación directa, ¿no? Que es un término que han usado muchos, el término de adjudicación. ¿Quiénes otorgaban esos permisos? Eran el Ministerio de Defensa mediante la Ley 400. Entonces, ese era el primer triángulo. La Policía Nacional era el ente que distribuía, que manejaba, porque las armas que entraban a Bolivia terminaban prácticamente en los grupos delictivos, ¿no? Y muchas de ellas terminaban principalmente en el mercado del Brasil y el mercado de Paraguay, que es el mercado más propicio que tiene Bolivia para distribuir las armas de contrabando que entraban o las armas legales que se volvían ilegales, porque entraban legales. Y aquí entraba el fenómeno principal, la aduana nacional, ¿no? Porque la aduana nacional permitía ese tipo de cosas. Un claro ejemplo es el tema del vehículo que le han incautado a Marcel. Sale el Ministerio de Gobierno diciendo que era un vehículo nivel 7. De acuerdo a la balística internacional y las normas balísticas, hasta el nivel 4 es considerado de uso militar, perdón, de uso civil. A partir de un nivel 5 para arriba es un armamento considerado de uso militar. Y la ley 400 establece que ese tipo de blindaje son considerados o metidos dentro de la categoría de vehículos tipo tanque. Entonces, ni la Policía Nacional, de acuerdo a la ley 400, podía tener cómo un civil tuvo acceso a ese vehículo y todavía legalizaron ese vehículo. Si la norma establece que ese vehículo es de uso exclusivo militar, ni siquiera la policía podía tener. Pero bueno, entonces ahí iba el triángulo en esa época. En el contexto internacional, ¿qué era lo que manejaba todo esto? No era solamente el narcotráfico, sino intereses que había del grupo que operaba y controla hasta el día de hoy Sudamérica, que es Hezbollah. Irán tiene un interés muy fuerte en Bolivia por dos aspectos. Cuando entra Evo Morales, se crea la embajada de Irán en Bolivia, que hasta ahora sigue en Bolivia. Si tú revisas los datos históricos, antes de Evo Morales no había embajada de Irán en Bolivia y está cerca al Colegio Militar. El lugar hasta es estratégico. Dos, Bolivia tiene dos, perdón, Irán tiene dos intereses en Bolivia. El primero es la ubicación geopolítica. Bolivia llega a ser, en términos geopolíticos, el Heartland, es decir, el corazón, de aquí se distribuye todo. Y el segundo aspecto es el tema de las tierras raras. Principalmente, hay un estudio de la época de los 70 que realiza una empresa norteamericana, que es el único estudio fuerte que se ha hecho en Bolivia, en el cual se han basado muchos documentos de análisis, que establece que posiblemente la reserva más grande de tierras raras, especialmente la tierra ra rara llamada Monancita, se encuentra en el lado del escudo precámbrico en Santa Cruz. Entonces, lo que quiere Irán es eso, la Monancita. ¿Por qué la Monancita? Porque la Monancita es uranio, la Monancita se vuelve uranio, ¿no? Entonces, ese siempre ha sido el interés que tuvo la creación de la planta nuclear en Bolivia, de medicina nuclear, entre comillas, que nadie habla hasta el momento, fue una fachada utilizada incluso para los conflictos del 2019, ¿no? Donde empezaron a emplear personas, donde atacaron. El propósito que tuvo la planta nuclear en Bolivia fue la de desarticular el grupo de fuerzas especiales que tenía Bolivia en ese entonces a nivel Fuerzas Armadas, que era la F-10. Emplearon a la F-10, supuestamente les acusaron de ser partes de los grupos delictivos. Ninguno entró a la cárcel, ninguno de ellos entró a la cárcel, pero eliminaron la F-10. La F-10 ahora pasa a depender del comando de ejército, con una estructura más pequeña, recursos más limitados, personal más reducido. O sea, prácticamente mataron a la unidad élite de las fuerzas especiales que tenía Bolivia, que era la F-10 a nivel Fuerzas Armadas. Ahora ya no existe. No hay un solo grupo a nivel Fuerzas Armadas de fuerzas especiales en Bolivia. Hay grupitos pequeños del ejército, de la Fuerza Aérea, de la Naval y la policía que se considera muchas veces fuerzas especiales, pero unidad central ya no existe, la mataron. Ahora, cuando hablamos del análisis interno, prácticamente en el análisis interno lo que se busca es la retoma del poder por medio de la desarticulación de las unidades de fuerza pública. Claro ejemplo lo que está pasando ahorita. Las Fuerzas Armadas son principalmente las Fuerzas Armadas un elemento opositor, una amenaza latente a los intereses que pueda tener Irán con relación al uranio en Bolivia o que pueda tener Evo Morales por medio del narcotráfico en Bolivia y los narcotraficantes por medio del gobierno en Bolivia. Entonces, las Fuerzas Armadas tienen que ser diezmadas, desarticuladas, al igual que la Policía Nacional, o ser sometidas a ellos. En ese contexto, lo que han creado es que el 2016, perdón, el 2006, cuando asume Evo Morales, 2005, 2006, no me acuerdo muy bien el año que Evo Morales asume el poder, se crea un grupo de milicianos, primero, que son entrenados en Sanadita, llevados a Venezuela, llevados a Irán. Hubieron militares traidores que estuvieron metidos y llevados a Venezuela a entrenar, etcétera, etcétera. Y paralelamente se crea el proyecto de igualdad de oportunidades, que es la amenaza más grande que tiene ahorita las Fuerzas Armadas, la Policía Nacional y el territorio nacional. ¿Por qué? Porque colocan en el Colegio Militar, en la Academia Nacional de Policías, en la Escuela de Sargento, a todos los hijos de los movimientos sociales. Los familiares de Nemesia Chacollo son oficiales de ejército el día de hoy. Varios oficiales de alcaldes de Chimoré, de Chinaota, de Villatunari, que fueron acusados o relacionados con casos de narcotráfico y que son afines al movimiento del socialismo, son sus hijos oficiales el día de hoy, tanto del ejército, de la Fuerza Aérea, de la Naval y de
1: ¿Con
0: la policía.
1: qué grados tendrán a estas alturas ya?
0: Mayor en su primer año. Mayor en su primer año.
1: De esos.
0: Están haciendo la escuela de comando y Estado Mayor, es decir, que al año ellos egresan como diplomados de Estado Mayor y van a tomar el mando de los cuarteles con el cargo de segundo comandante.
1: Oye, qué estrategia, Sergio. ¿Cómo se llama la estrategia?
0: Era el proyecto de igualdad de oportunidades, el
1: Igualdad
0: proyecto
1: de
0: PIO.
1: oportunidad. ¿Cuántas personas crees que bajo ese proyecto de igualdad de oportunidades están al interior de las Fuerzas Armadas ya en grado
0: Mira,
1: de
0: ¿cómo
1: mayores?
0: funcionaba ese proyecto? Cuando yo estaba de cadete de segundo año del Colegio Militar, se crea el proyecto de igualdad de oportunidades. Eso te he dicho, él fue paralelamente el primer año que asciende. Yo era cadete de primer año, paso a vacación final, Evo Morales gana las elecciones. Cuando subo a cadete de segundo año, Evo Morales ya era presidente, se crea el proyecto de igualdad, el proyecto PIO que le decían, y ¿qué hacen? Agarran a todos estos hijos de movimientos sociales y los llevan al batallón de policía militar a que aprendan, creo que a leer y escribir, ¿no? Aprendan español, no sé a qué los llevaron. Y cuando terminan ese periodo, después de 6 meses, se incorporan al batallón de cadetes y nadie podía sancionarles, castigarles. Si se aplazaban en una materia, tenían que dar desquite del desquite del desquite del desquite. Y así fueron todos, porque era la orden que había del gobierno, era de que ellos entran y egresan, entran y egresan. Y toditos
1: O
0: entraron y
1: sea, no podían
0: egresaron.
1: aplazarse ni darlos de
0: No.
1: baja.
0: No podían darlos de baja. Y si se aplazaba en un examen, tenía que el ejército colocarle un tutor particular que el ejército tenía que contratar, reforzarle y darle nuevamente el examen y nuevamente. Y por último, ¿qué hacían algunos? Me imagino, especulo, esto es apreciación mía, porque yo los veía a ellos que no estudiaban. Entonces me imagino que ya les daban la nota, les regalaban la nota porque no había algunos que estudiaban y la mayoría que no. Ellos eran intocables de todas las tandas. Entonces, en todas las tandas, mientras duró la gestión de Evo Morales, entró cada año varias personas. Por eso la novena división era una catapulta política. Muchos de los comandantes de ejército fueron comandantes de la novena división porque iban de comandantes de la novena división en el Chapare. Se acercaban los chapareños y le decían, comandante, usted tiene que colocar en el colegio militar a estos nuestros hijos. Le daban la lista, él iba y metía en el colegio militar con el proyecto de igualdad de oportunidades. Hubo personas que entraron fuera del proyecto de igualdad de oportunidades, como que ya eso es más peligroso porque se puede buscar las listas de quienes entraron bajo ese sistema. Pero hay otros que no entraron en ese sistema, pero eran recomendados por el comandante de la novena división. Y en el ejército todo el mundo sabía que ser comandante de la novena división era ser futuro comandante de ejército porque tú acomodabas. Caso del general Ruk Arzabe, de comandante de la novena división, saltó al comando de ejército, ¿no?
1: ¿Y
0: Porque
1: cuántos
0: colocaron.
1: calculas, Sergio, por todo? ¿Tienes un cálculo que ingresaron entre policía y Fuerzas Armadas? ¿Cuántos? ¿Bajo esa modalidad?
0: Deben haber aproximadamente unos 1.000 oficiales que deben estar ahorita dentro de las Fuerzas Armadas y la Policía Nacional, si es que no es más, pero por lo más bajo debe estar unos 1.000 oficiales en las cuatro elementos: Ejército, Fuerza Aérea, Policía Nacional,
1: El
0: los cuatro. Debe
1: objetivo
0: haber unos
1: a
0: 1.000.
1: futuro tomar mando de policía
0: Sí.
1: y fuerzas armadas. Así de
0: Y
1: simple.
0: están tomando, mira, no es solamente tomar el mando, es también controlar a las Fuerzas Armadas y el manejo de información. El último año que yo estaba en inteligencia, en la compañía de inteligencia, llega a las filas de la compañía de inteligencia, la capitán en ese entonces, bueno, sigue siendo capitán, la capitán de logística Eva Morales Yucra, familiar de Nemesia Chacollo y relacionada muy directamente con Evo Morales. Cuando la capitán de logística, Eva Morales Yucra, era cadete del Colegio Militar, y eso no me van a dejar mentir los que fueron cadetes en su época de ella, ella el rato que quería agarraba y lo hacía bajar al presidente. Entonces, el comandante del Colegio Militar en pocas le daba parte a la cadete de primero. Yo, general, comandante del Colegio Militar, tenía que congraciarme con la cadete, porque la cadete le llamaba a su tío Evo Morales, porque ella decía que era su tío Evo Morales, no sé si será casualidad con el apellido y hasta el nombre, y bajaba Evo Morales al Colegio Militar. Ella cambiaba instructores, los oficiales le adoraban a esa mujer, porque era el Colegio Militar era un puente para saltar a la USDE. La USDE era la Unidad de Seguridad Presidencial. Y estar en la USDE tenía ciertos privilegios porque eran seguridad de Evo Morales. Muchas personas han sido amigos
1: Bueno.
0: de él. El último año que yo estuve en inteligencia, Eva Morales Yucra, ordenaron que ella vaya a la compañía de inteligencia. Y ella estuvo de agente en la compañía de inteligencia conmigo.
1: Sergio, con razón dices, no sería muy conveniente que vuelva al país, sobre todo si el MAS o una línea de izquierda vuelve. Bueno, con lo que sabes, sí. A ver, Sergio, tenemos una pausita más y luego hay un bloque con el cual quiero concluir. Por favor, aguárdame.
0: Claro que sí, no hay problema.
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0: El capitán Sergio Castro, desde Estados Unidos, está conversando con nosotros, capitán del Ejército, ex miembro de inteligencia de las Fuerzas Armadas. Sergio, muy brevecito este detalle. ¿Tú mantienes tu grado de capitán? ¿Tu condición es de haberte retirado de las Fuerzas Armadas? ¿Te suspendieron? ¿O podrías reincorporarte si en algún momento lo quisieras? ¿Esa figura cómo quedó en ti?
1: El tema de reincorporarme, si quisiera, no podría responderte porque no conozco la amplitud jurídica legal. Tendría que hacerme asesorar con un abogado militar para que me pueda decir eso. Yo me retiro del ejército presentando un recurso de casación por incidente por actividad procesal defectuosa, algo así es el recurso que presento. Este recurso da a raíz de las persecuciones que estaban ocurriendo en mi contra, arrestos, cambio de destinos, sumarios, amenazas, posibilidad de entrar a San Pedro por el tema de Sencata, etcétera, etcétera. Entonces yo presenté un recurso de casación y actividad procesal defectuosa en contra del ejército vía conducto regular. El ejército agarra ese recurso y establece que fue presentado de manera fuera de tiempo, fuera de los plazos, y en base a esa justificación es que se emite una sanción disciplinaria que se llama retiro obligatorio, o lo que decimos en términos civiles, me dan de baja de las Fuerzas Armadas o del Ejército por haber presentado un recurso de actividad procesal defectuosa en contra del Ejército de manera fuera de tiempo, según ellos, ¿no? Que mi recurso no fue presentado fuera de tiempo, pero según el análisis que ellos hicieron, los movimientos y las truchadas que se hicieron, colocaron que estaba fuera de tiempo y me dan de retiro obligatorio. Entonces, yo me encuentro ahora en los Estados Unidos. El tema del grado, prácticamente cualquier militar cuando se retira o de las Fuerzas Armadas pierde el grado. El grado está relacionado al mando. Yo ya no tengo mando sobre ningún personal militar ni de tropa, al igual que ningún jubilado. Entonces, ¿qué es lo que queda dentro del militar cuando a un jubilado se le dice mi coronel, mi general? Prácticamente es la jerarquía que él tiene, ¿no? Es el reconocimiento al grado que él tuvo, ¿no? Entonces, se mantiene ese nivel jerárquico, más el grado se pierde con la pérdida de mando, ¿no? Entonces, yo mantengo el nivel jerárquico. Es más, para mí es una manera de hacer un homenaje a las Fuerzas Armadas que tanto debo, que tanto quiero, la institución que me acobijó por tantos años. Y creo que es entre las cosas que más extraño a Bolivia es a las Fuerzas Armadas, volver a estar en las filas del ejército.
0: Bueno, si la vida lo quiere así, las circunstancias, seguramente volverás, Sergio. Para terminar en estos 10 minutitos que nos quedan y aprovecharlos al máximo, Sergio, quiero aterrizar en lo siguiente. El Chapare, del cual se habla mucho, ¿no? Muchos analizan el Chapare, hablan del Chapare, dicen es una republiqueta y es tierra de nadie, el Estado perdió el control del Chapare. En fin, es un tema de polémica permanente. Sergio, mi pregunta es muy clara. El Chapare tiene ya, ha organizado un sistema de defensa militar, si tú quieres, propio. ¿A qué quiero llegar? Gente del Chapare, gente joven, ha sido entrenada, ¿por quiénes? Por los iraníes, por colombianos, por mexicanos, por gente que se dice pertenecía a las FARC, a las Fuerzas Armadas Revolucionarias de Colombia y que tuvieron que escapar a otros lados. Ellos han adiestrado allá gente, tienen armamento de alto nivel, como se dice. ¿Qué es lo que posiblemente hay allá que no sabemos y por lo cual ni siquiera las Fuerzas Armadas, menos la policía, se atreven a entrar de lleno? ¿Qué hay ahí? ¿Qué se ha hecho ahí, Sergio?
1: Mira, en la llegada de Evo Morales, como te mencionaba al principio de la entrevista, se crea un grupo de mercenarios, personas del Chapare, el 80%, y otras de lugares como México Chico, que se llama el lado de Yayagua y demás lugares, son llevados a San Andita, entrenados en técnicas de fuerzas especiales, llevados a Venezuela, donde entrenan con la guerrilla del ELN, con las milicias bolivarianas, y entrenan con el ejército bolivariano, ¿no? Con el ejército, las milicias y con la guerrilla. Después llegan, un grupo de ellos son llevados a las universidades, los infiltran luego en la AGTIC. Hasta ahora estoy seguro que deben manejar instituciones como el AGTIC, CERESI, etcétera, etcétera. Y otro grupo fue llevado a Irán para hacer cursos en seguridad electrónica y demás cosas, ¿no? Entonces, estas personas que llegan y operan están siendo, y fueron cuando llegaron a Bolivia, el anillo de seguridad de Evo Morales, y hasta el día de hoy siguen siendo el anillo personal de Evo Morales. El primer anillo de seguridad era manejado en ese entonces por Raúl García Linera, el hermano de Evo Morales, que en coordinación con
0: De
1: militares
0: Álvaro,
1: venezolanos, y claro, el hermano de Álvaro García Linera, el Raúl García Linera manejaba el anillo de seguridad personal de Evo Morales. El primer anillo de seguridad, el anillo oculto, como decían ellos, era compuesto por hijos de dirigentes de movimientos sociales entrenados en Bolivia, en Venezuela, en Irán, y por venezolanos militares de inteligencia de la DGSIN. Ahora deben estar solamente los chapareños que fueron entrenados en esa época. Primer aspecto. Segundo aspecto, en 2019, por órdenes de, bueno, a la cabeza de Juan Ramón de la Quintana, el grupo de inteligencia del batallón de inteligencia, el grupo creado por Evo Morales, en el cual yo pertenecí, brindamos seguridad en el sector de la Ocaeña a un contingente de armamento que se estaba entregando. Es decir, que el gobierno hizo la compra mediante un proceso de adjudicación directa, un proceso de adjudicación directa, armamento militar bajo la excusa que era armamento para las Fuerzas Armadas. Nunca ese armamento entró a las Fuerzas Armadas. El armamento que se compró legalmente para el ejército de Bolivia fue entregado en la Ocaeña en 2019 bajo la cabeza de Juan Ramón Quintana o la supervisión de Juan Ramón Quintana a los movimientos sociales en la Ocaeña. El ejército sabe de ese detalle, tiene conocimiento que en 2019 Evo Morales entregó armas a la Ocaeña. No se sabe exactamente qué tipo de armas se entregaron, cuántas las armas. Las pocas armas que se pudo ver en el detalle, habían fusiles Galil, habían AED, había armamento moderno que se
0: Sergio,
1: fue según
0: en
1: compraba.
0: una investigación profunda y seria, ¿crees que eso se puede probar? ¿Hay documentación o no sé si testimonialmente hay gente que podría
1: Se
0: declarar eso o
1: puede.
0: habrá
1: Se
0: imágenes,
1: puede. ¿Sabes
0: videos?
1: cómo podrían
0: ¿Cómo?
1: probar? Revisando los procesos de adjudicación y compra, investigando, ni siquiera revisando, investigando todos los procesos de adjudicación de compra directa que hubieron en los últimos 20 años. Toda la compra de armamento se tiene que revisar. Por ejemplo, te voy a pasar otro detalle. Hubieron casos en los cuales, bajo una resolución del Ministerio de Defensa para compra de fluorescentes, entre comillas, se cambiaba el documento, el motivo del documento, y se metieron armamento. Tengo yo esa documentación, te puedo proporcionar para que veas los datos, qué general denuncia. El general Rubín de Celis creo que es el que denuncia, no me estoy acordando, pero tengo esos datos. Dos, hubieron datos, por ejemplo, ¿cómo puedes cotejar? Se compraron armamento para el egreso de militares y policías. ¿Cuántos militares estaban egresando? Entre militares y policías, digamos, 500. Entonces, ¿por qué compraron 1.000 pistolas? Por darte un ejemplo. Si se entregó 500, ¿dónde están las otras 500? ¿Quién agarró esas pistolas? Entonces, es cuestión de revisar todos los procesos de licitación y comparar. En los últimos 20 años, ¿quiénes compraron? Te voy a dar otro dato de otra persona. Si tú revisas en el internet, el año pasado el Ministerio de Gobierno compró a la empresa CZ Armamento, el que compró el Barbachocas, el Sonia, no me acuerdo su apellido, el ministro del Castillo,
0: Sí.
1: compra armamento, han entregado con bombos y platillos. Ese dinero era dinero de la Unión Europea. La Unión Europea reclamó porque ese dinero no era para compra de armamento moderno, supuestamente para la policía. Entra el nuevo gobierno, el nuevo comandante de General Sokol, el nuevo ministro de gobierno, y dicen que no hay ese armamento. ¿Dónde está ese armamento? Si
0: Ah,
1: se compró el año pasado.
0: buen
1: Segundo
0: detalle.
1: dato, ese armamento fue comprado a la empresa CZ, una empresa checa. ¿Quién es el representante legal de la empresa CZ en Bolivia? El señor Kevin Unzueta. Tú revisas la documentación de Kevin Unzueta, la empresa de Kevin Unzueta fue sancionada. Fue castigada por una resolución del Ministerio de Defensa. ¿Por qué? Porque un militar se
0: Sergio,
1: dio cuenta que había y denunció. Entonces, así hay varias
0: te voy a
1: cosas.
0: pedir lo siguiente. Vuelve a conectarte al mismo enlace porque esto se está acabando, se va a cortar y vuelve
1: Ya,
0: a conectarte
1: perfecto.
0: al mismo y vamos a cerrar la entrevista con una pregunta más que te quiero hacer, por favor. Cortamos ahora entonces. No sé, Hugo, si ganamos tiempo con la pausa. Tal vez podemos ganar un tiempito con la pausa. Y sí, hagamos la pausita hasta que Sergio se vuelva a conectar.
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6: El capitán del ejército boliviano Sergio Castro, exmiembro del Servicio de Inteligencia de las Fuerzas Armadas, radica en Estados Unidos. Está conversando con nosotros, lo hace por segunda vez. Anteriormente ya hablamos, fue una conversación muy interesante y es por eso que estamos hablando esta segunda vez. Uno puede estar de acuerdo o no con lo que dice el capitán. Usted dirá, no, que es mentira, que especulación. Está bien. O otro dirá, no, sí, tiene toda la razón. Seguramente militares que lo están escuchando, sus camaradas dirán, ¿cuánta razón tiene este Sergio por lo que dice? Lo cierto es que lo que él señala e informa, tranquilamente, sin mucho escándalo, se lo puede agarrar, como él mismo ha dicho, tomar y comenzar a investigar. Así de simple. Y ahí establecemos cuán cierto o cuán falso es lo que él dice, fríamente, dijo el capitán Sergio Castro. Acá está la información. Agarramos, comenzamos la investigación. La compra de armas, licitaciones, a empresas a quienes se ha comprado, qué lote falta se entregó, cuál es el faltante, el déficit, dónde están esas armas. Facilito. Nada, sin necesidad de hacer mucho escándalo. ¿Hay alguna autoridad que lo esté haciendo en el Estado boliviano? ¿Lo estarán haciendo? Bueno, queda ahí anotado. Sergio, en estos minutitos que nos queda, que son casi unos 5, mi pregunta es muy concreta, Sergio. A partir de todo lo que se ha dicho y lo que tú has señalado, ¿tú crees que en el Chapare existen las condiciones suficientes, logísticas, como para organizar una guerrilla de resistencia y dura, además, bien estructurada, y hacerle frente al Estado boliviano el momento que el Estado quisiera tomar control total del Chapare? ¿Tú crees que allá, en cuanto a recurso humano y armamento y preparación, tienen las condiciones como para resistir y hacer un frente duro o no?
7: En estos momentos, prácticamente, sí, tienen la posibilidad de hacer un frente duro, porque no existe una capacidad operativa dentro del Chapare que pueda frenar este movimiento o este tipo de acciones. El frente duro siempre se va a mantener cuando le permitas la capacidad de articulación de los movimientos insurgentes. ¿Qué tendrías que hacer como gobierno? ¿O qué propondría yo en base a la experiencia histórica que tiene Bolivia para hacer? Primero, me basaría en lo que ocurrió en 1967 cuando hubo la invasión guerrillera de Ernesto Che Guevara y el gobierno de Bolivia pide el apoyo, no injerencia, no intromisión, sino el apoyo de fuerzas norteamericanas para entrenar a soldados bolivianos y crear la unidad Ranger de 1967, que fue lo que permitió la desarticulación del Che Guevara. Y el otro ejemplo histórico es el asesoramiento militar que le dio el comandante de ejército de ese entonces al señor presidente de la República, Gonzalo Sánchez de Lozada, para crear la novena división de ejército. La novena división de ejército fue creada en la época de Gonzalo Sánchez de Lozada, porque prácticamente los movimientos del Chapare, a la cabeza de Evo Morales, justamente, irónicamente, evitaban que Santa Cruz tenga el eje de abastecimiento por ese lado. O sea, le cortaron el abastecimiento a Santa Cruz por el Chapare. Entonces, se crea la novena división, que son varios cuarteles a lo largo de la carretera para recuperar ese control. En ese sentido, lo que tendría que hacer las fuerzas de Bolivia es, primero, pedir el asesoramiento de las fuerzas norteamericanas para el entrenamiento de personal militar en técnicas de contraguerrilla y aplicadas a la lucha contra el narcotráfico en los Estados Unidos. Eso es muy fácil. Puedes agarrar a un grupo de 10 militares, 20 militares, el grupo que se pueda mandar, y mandarlos a los Estados Unidos a entrenar 2-3 meses, y llegan con esas técnicas. Paralelamente, el ejército, bueno, el gobierno debería crear una unidad militar especializada en el sector de la UCAEñe, ¿Por qué Evo Morales se ha trincherado en la Ocaña? Porque prácticamente la Ocaña es el foco de distribución del narcotráfico en Bolivia. Y Bolivia llega a ser el foco de distribución del narcotráfico en Sudamérica. Cortas el foco de la Ocaña y estás afectando todo el narcotráfico en Sudamérica y un gran porcentaje en el mundo. Entonces tendrías que tener una unidad especializada que tenga inteligencia, que tenga fuerzas especiales, no
6: Caramba.
7: sé, una unidad estratégica. ¿Quiénes son los
6: Sergio,
7: primeros en oponerse? Dime.
6: lo que nos estás diciendo, la capacidad de resistencia dura que tiene en este momento el Chapare, por lo que has señalado, ¿tú crees? Bueno, no voy a pecar de ingenuo. El gobierno lo sabe, Sergio, o no lo sabe, solo que no nos los quieren decir a la sociedad para no causar temor seguramente y quedar mal también ellos. Pero lo saben, Sergio, ¿o no?
7: Saben, porque mira, ¿quiénes son las primeras personas que se oponen a hacer una unidad militar en la Ucrania o se opondrían a crear una unidad militar de la Ucrania? Primero, los movimientos sociales, que se lo puede crear en base a Corinex, esas cosas prefabricadas. El ejército de los Estados Unidos entra y construye en un día toda una base militar con dormitorios, con baños, con todo. Entonces, somos parte del escudo de las Américas, podemos pedir ese apoyo logístico. Dos, otro elemento que se va a evitar es el tema de interno dentro de las Fuerzas Armadas. Muchos policías, no digo todos, pero muchos policías están metidos a través de la FELCN en el negocio del narcotráfico. La policía a través de la FELCN maneja el monopolio de la lucha contra el narcotráfico. Tener una unidad militar ahí que opere a través de fuerzas especiales, que opere con inteligencia para cortar el negocio del narcotráfico, es quizás afectar hasta intereses del mismo gobierno, de las mismas estructuras. Entonces, mientras el gobierno esté corrupto, estas ideas nunca se van a
6: Pero
7: poder concretar porque afectan a todos.
6: además, Sergio, los oficiales que son hijos de dirigentes del lugar que han entrado,
7: Exactamente.
6: obviamente ya tienen ahora grados y seguramente les van a decir al presidente o a cualquier gobierno, no, un ratito, eso no lo vamos a apoyar y se acabó, oh, y se terminó la historia y le van a decir que no, Sergio, o sea, el plan en marcha.
7: Sí, además que tienes el otro elemento, el alto mando. Mira, no sé si recuerdas, 2 días antes de la ascensión de Rodrigo Paz al poder, el ministro de Defensa saliente posesiona al alto mando, perdón, posesiona a los nuevos generales. Ellos ascienden a varios generales que no merecían, muchos de ellos no merecían. ¿Quiénes merecían ser comandante de ejército? El coronel Simón Guzmán Aguirre, coronel, no le dejaron ascender a general. ¿Y quién merecía ser comandante en jefe? El coronel Eric Pino Ayala, coronel igual, no le dejaron ascender. Entonces, ¿qué hace? Asciende Rodrigo Paz al poder y ratifica el ascenso que 2 días antes se hizo entre gallos de media tinta, entre gallos de medianoche. ¿Por qué ratificaron y colocan a dos personas funcionales? O sea, como que buscaron entre el mal peor y colocaron a quienes no merecían estar en el cargo. Entonces, si el gobierno ratifica cargos del movimiento socialismo con personas que ascendieron bajo lealtad, obviamente que su alto mando militar no lo va a asesorar correctamente, le va a
6: Bueno,
7: asesorar a medias tintas.
6: Sergio, me queda un minuto y cierro con esto. O sea, resalto lo que tú nos has dicho. El momento que se lo proponga, el Chapare tiene la capacidad de hacer una resistencia militar, incluso dura, si es que el Estado quisiera entrar. O sea, eso tú lo ratificas, tienen la capacidad humana, logística y de armamentos de hacer una
7: Tienen.
6: resistencia dura.
7: Tienen la capacidad. Tienen personas que han sido entrenadas en la época de Evo Morales. Tienen armamento que se entregó a ese sector en la época de Evo Morales, que nadie sabe dónde está oculto ese armamento. Armamento que en su momento se mostró, porque el 2019, si
6: Sí,
7: no te acuerdas, a finales
6: sí,
7: del
6: sí, sí.
7: 2019 mostraron armamento
6: Sí,
7: moderno.
6: sí, sí,
7: Mostraron.
6: sí. Ahí es eso.
7: Ahora están mostrando cosas viejas, pero que sirven. Pero mostraron en el 2019 mucho armamento
6: En
7: moderno.
6: eso tienes toda la razón. Sergio, gracias por esta charla. Probablemente vamos a volver a conversar. Estas charlas contigo siempre generan repercusión y te vamos a volver a convocar. Te agradezco mucho por este contacto, Sergio, que estés bien y solo te digo hasta nuestra próxima entrevista.
7: Muchísimas gracias y de todas maneras le he mandado a tu producción
6: Ok.
7: el documento que te decía, lo que es la sanción que se impone a esa persona a través de aduana, notificaciones, y te he mandado al mismo tiempo el documento de adjudicación que se hizo para la compra de armamento en la época del Castillo. Mira, Entra a Amazon, te voy a dar un dato. Coloca la eslinga o el portafusil que está ahí. Ese portafusil está, para empezar, con recontra sobreprecio. Entra a Amazon y trata de comprar ese portafusil colocando un VPN como si estuvieses en los Estados Unidos. Y ese portafusil te lo van a vender aquí en los Estados Unidos a menos de la mitad del precio que está puesto ahí en el presupuesto que ellos han manejado de acuerdo al documento oficial que se ha emitido. Entonces, hay sobreprecio, hay compras irregulares. ¿Quién era el representante legal de CZ en Bolivia ese año? Y vas a empezar a encontrar muchas cosas.
6: Sergio, gracias por tu tiempo y seguiremos conversando. Que estés bien, aunque extrañando a tu patria, pero bueno, algún momento se darán las cosas. Un gusto, Sergio.
7: Muchísimas gracias y hasta en otra oportunidad.
6: Que estés bien. El capitán de ejército, Sergio Castro, desde Estados Unidos, ¿qué tal lo que dice? Bueno, para provocar absolutamente el debate, ¿no? Cuando son las 11:53, Hugo, hay mensajes que podemos leer. Bueno, los de ayer, que no sé si podemos cumplir con las personas que ayer en el espacio de opinión participaron. De ahora me imagino que te quedan otros tantos mensajes, pero a ver, vamos igualándonos, como se dice, Hugo.
8: A ver, vamos a intentar, Pedro Saúl, a la gente que se ha comunicado el día de ayer, ha estado con nosotros. Y a ver, vamos a buscar entre los mensajitos que nos han quedado. Y agradecerles también a la gente que se ha comunicado en el canal de YouTube. La gente nos ha ido escribiendo y, por supuesto, vamos a dar lectura a algunos mensajitos. Por ejemplo, dice este mensaje que nos envían. Dice, para ti, Herbol, Pedro, ¿por qué no preguntas, dice, sobre por qué salen a marchar y das a conocer las razones? Dice este mensajito, no sé quién nos escribe, Rosemary, gracias. El estado de excepción se está entiendo como represalia por militares y policías, y tal vez lo hacen de ese modo, como ayer ocurrió en la marcha Aprehensiones Violentas. Buen día, Herbol. Saludos. María Cruz nos ha escrito. Es muy necesario una ley antibloqueos. En la mayoría de los países de Sudamérica, los bloqueos están prohibidos, dice la amiga que nos ha escrito. Otro mensaje que dice lo siguiente. Estimados Derbol, les escribe Ibar con una protesta absoluta. ¿Cómo es posible que una entidad pública esté pintada de un partido político? Primero, dice, grave es que lo que pinten, pero es peor una institución pública, y lo peor que hasta la fecha no lo borran. Convoquen, por favor, al candidato que corresponde. Nos manda una imagen de EPSAS también, de la carretera Viacha, y ahí queda ese mensajito. Otro mensaje dice, hola, buen día, sugiero una canción de Juan Gabriel, de Leodán, en fin, un abrazo para la persona que está con nosotros, que dice, a ver, lo siguiente, otro mensajito, rápidamente estoy buscando al canal de YouTube, les agradecemos a la gente. Buenos días, estoy escuchando en este momento la entrevista, dice, a Sergio Castro, y sugiero que escuchen la última entrevista de Junior, al exministro Berzaín, donde él menciona de la planificación del narcotráfico en el gobierno de Evo Morales, y que hoy en la justicia los militares y policías siguen siendo manejados por ellos. Y con los datos que da el ex capitán, el narcotráfico está manejado el poder, dice este mensaje. Otro mensajito, buenos días, Herbol. Pedro, Hugo, los escucho de tiempo. Saludos, nos dice Wilder. Un abrazo, Wilder. Otro mensaje, a ver, vamos buscando, agradeciendo. Ángela, ¿qué dice la señora Ángela? Buenos días, agradecida por el programa. Mi opinión sobre el tema de debate es que se tiene que llamar a un referéndum donde se vote quienes quieren seguir apoyando al bloqueo, y a los bloqueadores se les debe cobrar todo el daño causado. Gracias, saludos y sigan adelante. Reitero, nos ha escrito la señora Ángela, un abrazo. También nos han enviado un mensajito, en audio. Hago chiquito nada más para no dejarlo al último.
9: Buenos días, Radio Arbol, La Unión en directo. Yo quisiera, anoche vi a dos dirigentes, uno de la COP y el otro de Tupac Katara, en diferentes canales de televisión, donde ellos decían que el pueblo pide la renuncia del presidente Rodrigo Paz, pero los que los entrevistaban decían: entonces, ¿qué podemos hacer? ¿Cómo podemos salir? No, es depende de la base, la base.
8: Bueno, tengo que cortar. Pedro Saúl, me quedaron algunos otros mensajes más todavía.
6: Ojalá, Hugo, mañana los podamos rescatar. Ojalá que sea posible. La revista volverá mañana.
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5: Es la hora 11:59 minutos.
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0: Amigas, amigos, oyentes, buenas tardes, bienvenidos a las informaciones de esta mitad de jornada. A continuación, nuestros titulares.
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0: En medio de los conflictos, la Iglesia y la Defensoría del Pueblo convocan a provincias y municipios a un pacto por la paz y la reconciliación de manera urgente. En Sucre, pacientes de los hospitales ya no reciben carne ni huevo en su alimentación. La bancada de Libre anuncia una interpelación al ministro de Gobierno por su inacción ante los bloqueos. Reportan que un militar fue retenido por grupos movilizados del municipio de San Julián en Santa Cruz. Confederación de Adultos Mayores denuncia que son obligados a asistir a movilizaciones y bloqueos en el país. Varios sectores productivos de Cochabamba decidieron desafiliarse de la Central Obrera Boliviana. Reportan más de 40 aprehendidos por los enfrentamientos del miércoles en la sede de gobierno. El vocal electoral Carlos Goitia considera que existen otras vías democráticas que resolver los conflictos y no las movilizaciones ni cercos. Ante la falta de soluciones al bloqueo, gremiales piden aplicar el estado de excepción ante el peligro de quiebra y despido de trabajadores. En La Paz, privados de libertad de la cárcel de San Pedro, venderán pan de batalla desde mañana. Estas y otras informaciones aquí en su noticiero Bolivia en Contacto.
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0: Y damos inicio a las informaciones a través del periódico digital del Bol. En medio de los conflictos, la Iglesia y la Defensoría del Pueblo convocan a provincias y municipios a un pacto por la paz y la reconciliación de manera urgente. Reiteramos a través del periódico digital esta información. La Iglesia Católica y la Defensoría del Pueblo convocaron de manera urgente a representantes provinciales y municipales a participar de un pacto social por la paz y reconciliación, en medio de más de 40 días de conflicto y bloqueos de caminos que afectan principalmente el abastecimiento de las ciudades de La Paz y El Alto. La iniciativa surge en un contexto de alta conflictividad social, marcado por movilizaciones y medidas de presión de sectores que demandan la renuncia del presidente del Estado. A través de un comunicado conjunto, ambas instituciones señalaron que la convocatoria busca evitar una espiral de violencia que podría generar mayor sufrimiento, profundizar las divisiones y dejar heridas difíciles de sanar. Tenemos la esperanza de encontrar alternativas para frenar la alta tensión y conflictividad que afecta a Bolivia, especialmente en las ciudades de La Paz y El Alto, en provincias del Departamento de La Paz, señala el documento. La Iglesia Católica y la Defensoría expresaron además su expectativa de que los temas consensuados durante el encuentro permitan establecer puentes entre los actores involucrados en el conflicto. En el pronunciamiento, las entidades exhortaron a todas las partes a deponer actitudes que dificulten una solución y a participar del diálogo con un espíritu de reciprocidad y complementariedad. No permitamos que la violencia nos arrebate la esperanza de construir una sociedad justa y armoniosa, añade el comunicado. Son las 12:05. De esta manera hemos comenzado su noticiero Bolivia en Contacto. Y vamos a continuar desde Cochabamba con Wilson Gisbert a través de Radio Pío 12. Y Wilson, buenas tardes, bienvenido.
3: Hugo, como siempre, muy buenas tardes, un fuerte abrazo desde La Yacta, saludos cordiales, amigos en todo el país. Transportistas demandan un corredor humanitario de hasta 72 horas para que los choferes varados por los bloqueos puedan recibir atención médica y abastecerse de alimentos.
4: Los transportistas de Cochabamba insisten en que se establezca un corredor humanitario de 48 o 72 horas para que los choferes varados en los puntos de bloqueo puedan llegar a su destino. Retirar los bloqueos por 48 o 72 horas permitiría a los choferes llegar a las principales ciudades del país para recibir atención médica, alimentación y abrigo, afirmó José Orellana, ejecutivo del sector.
5: 30 días que nuestros compañeros transportistas del pesado y también del transporte interdepartamental de pasajeros se encuentran en diferentes puntos del país a raíz de los bloqueos. En ese sentido, nosotros queremos expresar nuestro profundo malestar del todo el transporte cochabambino y nacional también, de cómo es que el gobierno hasta el día de hoy no resuelve este problema de los bloqueos, no obstante que la constitución política del Estado, la ley también que ha sido aprobada en la Asamblea Legislativa, le faculta precisamente para poder garantizar la libre circulación en el país. Sin embargo, estamos viendo, no hay visos de solución. Por un lado.
4: Por otra parte, pidió al gobernador Leonardo Loza que efectivice el corredor humanitario, ya que hasta la fecha este no se cumple.
5: Nuestro profundo pesar del accionar y de la actitud del gobierno departamental. ¿Por qué? Porque se ha dicho que él estaba gestionando, tenía la voluntad de hacer declarar una pausa de 8 horas para que todos esos vehículos parados en los diferentes puntos que tienen que ver con nuestro departamento posibilitara que arriben a Cochabamba, ¿verdad? Sin embargo, ha quedado en las buenas intenciones, por eso nosotros exigimos al gobernador que precisamente gestione, cumpla como primera autoridad de Cochabamba para que finalmente converse, dialogue con los sectores sociales que se encuentran bloqueando para que los compañeros que están secuestrados prácticamente en los diferentes puntos de bloqueo puedan llegar a Cochabamba y de esa manera resolver la situación infrahumana que están atravesando en este momento, sin la alimentación, sin la posibilidad de asearse, expuestos al frío, no tienen medicamentos. Esto ya es un acto inhumano.
4: Walter Unzueta, Red Pío 12, Herbol, Cochabamba.
3: 12 del mediodía con 8 minutos.
0: En Sucre, pacientes de los hospitales ya no reciben carne ni huevo en su alimentación.
6: El bloqueo de carreteras que impide el normal abastecimiento de alimentos comenzó a afectar a los pacientes internados en los hospitales de Sucre.
7: El problema más grande es el tema de los alimentos. Hay pacientes que están internados y el tema de alimentos realmente está escaseando.
6: El director del Servicio Departamental de Salud del SEDES, Franco Calvimontes, informó que productos esenciales como la carne de res, de pollo, los huevos, ya no forman parte de la dieta que reciben los enfermos debido a dificultades para el suministro.
7: Especialmente aquellos alimentos que tienen alto valor proteico, como es el huevo y la carne, ya entonces.
6: No obstante, la autoridad aseguró que la provisión de oxígeno medicinal para los hospitales está garantizada.
7: Tenemos, por suerte, aquí en la ciudad de Sucre, empresas privadas, y también tenemos la planta de oxígeno del hospital de tercer nivel, que si bien no es una producción grande, pero nos podría abastecer por lo menos de 16 tanques al día para poder cargar.
6: Asimismo, señaló que los centros de salud aún cuentan con un stock básico de medicamentos, aunque advirtió que la prolongación de los bloqueos podía generar mayores dificultades para el sistema sanitario.
7: Y proyectándonos a llegar a fin de mes en buenas condiciones, hay déficit de algunos medicamentos que históricamente siempre ha habido un déficit por el tema de que es difícil conseguir estos medicamentos. Ya, sin embargo, hemos nosotros activado algunos mecanismos a nivel del SEDES.
6: Iván Ramos, periodismo que cuenta.
0: Son las 12 con 10 minutos.

0: Varios sectores productivos de Cochabamba se van a desafiliar de la central obrera. Es una de las determinaciones del cabildo de ayer.
1: Ayer en Cochabamba se realizó un cabildo en el cual el pedido principal es el estado de excepción. Pero también, entre otros de los puntos, determinaron que varios sectores productivos afiliados a la central obrera departamental y boliviana se van a retirar de aquel ente.
2: Se ha indicado también de que se van a desafiliar las diferentes organizaciones de lo que es la cadena productiva de las centrales obreras departamentales, de la central obrera boliviana, y se va a impulsar un ente del cuenta propista. Eso es un punto muy importante, y además de ello, de que van a iniciarse querellas contra las cabezas que están impulsando estos bloqueos. 35 millones de dólares cada día está perdiendo la cadena productiva. Son 1.470 millones que hasta la presente fecha nos han hecho perder. 1.470 millones de dólares. ¿Quién lo tiene que pagar? Los señores bloqueadores. Este es un bloqueo político partidario. Si quieren ir y quieren manejar la cosa pública, que vayan y ganen una elección.
1: El ejecutivo de la Confederación de Gremiales de Bolivia, César González, respecto a la Central Obrera Boliviana, a la cabeza de Mario Argollo, sostuvo que ahora es una organización pequeña.
2: Agarrar y hablar de Argollo es una organización pequeña ya, la Central Obrera Boliviana. Quienes tienen que expulsarlo, quienes quieren sacarlo, tienen que ser los mismos asalariados. Siete de sus filiales se han retirado. Hay dos filiales que aparentemente lo están apoyando a Argollo. ¿Con quién está bloqueando? ¿A quién está dirigiendo? ¿Quién está financiando 42 días de bloqueo? Si realmente acá tienen que comer, tienen que alimentar a las familias, acá hay mano negra, acá hay de algún lugar que se lo está financiando. Así de claro está el tema.
1: En el informe, Iván Camacho, de Radio Cancha Parlaspa, Herbol, Cochabamba.
0: 12 del mediodía con 12 minutos.
3: La bancada de Libre anuncia una interpelación al ministro de Gobierno por su inacción ante los bloqueos.
4: Ya basta, ya rebasó. O, señor ministro Diego, o usted renuncia o nosotros lo vamos a censurar en la Asamblea por incapaz.
5: Así, el jefe de bancada de Libre, Rafael López, informó que se decidió interpelar al ministro de Gobierno, Marco Viedo, debido a que se le ha observado una inacción e incapacidad de su parte frente a los bloqueos. Según este diputado, no se puede tener a un ministro que no ponga orden en el país y se mantenga oculto mientras está en riesgo la seguridad alimentaria y la salud pública, además de que se registran kilómetros de cola para conseguir combustible.
4: Es un informe, está la carta dirigida al vicepresidente, hoy día vamos a presentar este informe, que por el tema de la movilización, por el tema de los bloqueos, de estos más de 40 días de movilización, que este ministro no ha estado a la altura, no ha tenido la capacidad.
6: ¿Cuántas preguntas debes responder?

0: Evo Morales, esta reacción de Libre se da después de que Oviedo cuestionó a Jorge Tuto Quiroga, Evo Morales y Edman Lara por un presunto uso político del caso de la droga encontrada en Chile, impregnada en cargas de madera. Rodrigo Fernández, Herbol La Paz.
1: Son las 12 con 14 minutos.
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8: Ni serie nalish ashin nipo está a mano yerichuca, ¿no? Yo pertenezco a la cultura del pueblo chiquitano, departamento de Santa Cruz, en las 5 provincias, ¿no? Todas las personas adultas, mayores, todavía hablan el idioma, ¿no? Pero los jóvenes, por diferentes motivos de discriminación, no lo estamos valorizando nuestro idioma, ¿no? Nuestro idioma, nuestra cultura, que nuestros abuelos lo han querido cultivar siempre, ¿no? Del tema de la recolección de los recursos naturales, ¿no? La agricultura y la ganadería. Pero solamente esta actividad lo hace para solamente consumo familiar, ¿no? Y no así para la venta, porque hay una cierta visión de nosotros como pueblos indígenas de todavía de conservar el medio ambiente, ¿no? La educación para nosotros allá es el tema de preservar los valores, ¿no? Que se han venido inculcando siempre, ¿no? Los valores y el tema también del respeto, ¿no? Del saludo.

0: el tema de respetar la naturaleza, todo era para convivir, ¿no? En armonía dentro de la comunidad, ¿no?
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4: 12:21. Reportan más de 40 aprehendidos por los enfrentamientos del miércoles en la sede de gobierno.
5: Los enfrentamientos registrados el miércoles en el centro de La Paz durante la marcha que exige la renuncia del gobierno dejaron al menos 45 personas aprehendidas. Según fuentes consultadas por este medio, se trata de 43 varones y 2 mujeres quienes permanecen bajo investigación por distintos delitos.
6: Nosotros nos hemos encontrado hasta, los abogados, que son los compañeros abogados, se han encontrado hasta las 6 o 7 de la mañana tomando las declaraciones informativas. Más de 40 personas que han sido en calidad de aprehendidas. Todas las personas que han estado el día de ayer detenidas en las celdas, han sido en calidad de aprehendidas, ninguna ha sido arrestada.
5: La integrante de la Comisión Jurídica de la Asamblea Permanente de Derechos Humanos de Bolivia, Eliana Rojas, informó que abogados de esa institución acompañaron a los detenidos y permanecieron hasta la madrugada en dependencias policiales tomando conocimiento de las declaraciones informativas.
6: Nosotros generalmente apoyamos a aquellas, estamos en calidad de veedores, pero también apoyamos a aquellas personas que no tienen abogados de defensa.
5: La movilización llegó a la sede de gobierno en medio de una crisis que se prolonga por más de 40 días debido a los bloqueos instalados en diferentes carreteras del país, principalmente en las rutas que conectan con el departamento de La Paz. La jornada derivó en enfrentamientos con la policía y hechos de violencia en inmediaciones de la Plaza Murillo. De acuerdo con la información preliminar, de los 45 aprehendidos, 17 personas son investigadas por presunto allanamiento de domicilios particulares, 3 por portación de cachorros de dinamita y agentes químicos, mientras que el resto enfrenta procesos por instigación pública a delinquir. Omar Escobar Mamani, Erbol La Paz.
4: Nos vamos con esta comunicación hasta Santa Cruz, al municipio de San Julián, y es que reportan que un militar fue retenido por grupos movilizados a través de radio y televisión central en San Julián. Estamos con Janet Cueto. Janet, buenas tardes, bienvenida, adelante con el informe.
7: Gracias para Bolivia en contacto desde San Julián. Les damos este informe. Es como usted decía, un joven que había sido policía, lo retuvieron ahí, se dieron cuenta como aquí en la población casi todo el mundo se conoce, entonces lo vieron raro a esta persona y pues ya no faltó alguien que agarre y le empiece a hacer preguntas y fue donde hicieron la alarma de que esa persona no era de aquí, de esta región, y lo retuvieron porque él estaba ahí sacando fotos, yo creo algunas informaciones, y lo retuvieron y lo llevaron hasta la plaza, le hicieron dar vuelta en una movilidad y luego lo llevaron hasta las oficinas de la federación. Y bueno, de ahí ya no sé nada más qué habrá pasado, si ahí no está. ya que también no se puede salir en estos toda la mañana porque ha estado lloviendo muchísimo aquí en San Julián y no tengo todavía el conocimiento de qué es lo que ha pasado con esta persona. Él decía que le habían enviado para que saquen fotos, para que den información de las personas que estaban ahí, pero que no le habrían hecho ningún daño, no recibió ningún golpe ni nada por el estilo. Pero hasta este momento, pues yo la verdad no sé nada todavía dónde está ni cómo está. Tal vez más adelante les daré a conocer qué es lo que ha pasado con esta persona.
4: Janet, ¿esto a qué hora hubiese sucedido?
7: Anoche, al promediar entre las 8 y 8:30 de la noche, fue que lo agarraron a esta persona y de ahí ya ya lo llevaron en una movilidad, le hicieron dar vuelta por varios lugares del pueblo, por la plaza, y luego lo llevaron a la Federación. Y ese es toda la información que tengo, pero no sé todavía ahora si sigue en la Federación o en otro lugar hasta este momento, pero esperemos de que se pueda solucionar lo más antes posible, porque la carretera Santa Cruz Trinidad que une de Santa Cruz a Trinidad, como les decía, en la altura de aquí del municipio de San Julián, en la provincia de Ñuflo de Chávez, el departamento de Santa Cruz, continúa bloqueado.
4: Muy bien, gracias Janet, te vamos a pedir que estés atenta, vamos a reportar durante la jornada qué es lo que realmente ha sucedido. Agradecemos a Janet Cueto de Radio y Televisión Central en San Julián de Santa Cruz. Son las 12:26, informaciones desde Cochabamba.
8: Adultos mayores denuncian que son obligados a asistir a movilizaciones y bloqueos en el país.
9: El vicepresidente de la Confederación Nacional de Adultos Mayores, Ricardo Rivera, informó que hay varios adultos que están siendo obligados a asistir a movilizaciones y bloqueos por parte de sectores que piden la renuncia del presidente Rodrigo Paz.
10: Nos comunican cómo nos están obligando a nuestros adultos mayores a participar en estas marchas, en estos bloqueos, y no solo con multas. Hace una semana hemos tenido denuncia de una de las panificadoras que tienen sus padres en Pororo, y también les hacen amenazas directas. Creo que estamos llegando al colmo de una división fuerte en Bolivia. Y creo que en eso tenemos que tener mucho cuidado todos los ciudadanos, porque no estamos pensando que todos vivimos de cada uno de nosotros, todos nos necesitamos en este país.
9: Señaló que la obligación bajo amenazas para que los adultos mayores asistan a las medidas de presión se da principalmente entre La Paz y Oruro.
10: Es en el lugar entre Oruro y La Paz. No, es una panaderita que está en el sector de Trojes, en el mercado de Trojes, y que penosamente de donde la consumimos, compramos, nos ha estado contando. Obviamente ella no sabía que yo era el dirigente y empezó a hablar del ultraje que están sufriendo por esos lugares, los adultos mayores, de sus dirigentes, obviamente sin nombres, sin apellidos, no pudo dar, pero sí escuchó, y hace 2 semanas que no puede comunicarse ya con su familia.
9: En el informe, Iván Camacho, de Radio Canchaparlaspa, Herbol Cochabamba.
8: 12:28.
4: Ante la falta de soluciones al bloqueo, gremiales piden aplicar el estado de excepción ante el peligro de quiebra y despido de trabajadores.
11: En esta jornada, el sector de los gremiales ha mostrado su preocupación, tomando en cuenta que no se tienen soluciones hasta la fecha. Quienes incluso han pedido al gobierno pueda aplicarse de una vez el estado de excepción, ha señalado también Javier Aranda, quien es uno de los representantes del sector gremial, de que hay varios negocios que se están cerrando. La misma también se estarían despidiendo ya a trabajadores porque no existe materia prima para su elaboración, además de la venta de su mercadería. Así lo ha manifestado, están pidiendo de que se pueda dar soluciones prontas y aplicar el estado de excepción.
12: Hemos entrado en quiebra total porque lo que vendíamos se iba a hacer compras para llevar el pan o algo para que nuestros hijos, porque nuestros hijos no esperan, no, nuestros hijos no dicen, hay bloqueo y vamos a esperar. tenemos que llevar el pan del día a nuestros hogares. Nos hemos visto ya en quiebra los que vivimos del día a día. Y los empresarios, las tiendas que de línea blanca, los que venden en el Oyuste, ese lugar, han cesado, han despedido a su gente, es muy preocupante. Entonces estamos llegando ya a cero, ya estamos tocando fondo y nos va a costar volvernos al... del 100% a un 80-70%. Hemos dicho que se vayan al diálogo, pero no hay, mandan al diálogo y nadie acepta el diálogo, no va a hacerse en la burla también los bloqueadores. Entonces el estado de excepción tiene que hacerse sí o sí, porque creo que así vamos a normar el país, porque estamos ya asfixiados por todo ese problema.
11: Gracias, la aduana no cae, la paz.
4: Son las 12:30.
2: Enseguida retornamos con el noticiero que une al país.
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4: Son las 12:33.
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24: Pero muy buenas tardes, audiencia de Herbol. Un saludo muy grande para toda la gente. Se acaban de abrir las puertas del Estadio Azteca. A las 12 ha ocurrido todo esto para lo que significa la inauguración del Mundial. Un Mundial que va a tener en este día su inauguración y el partido México-Sudáfrica. A las 15 horas va a ser todo aquello. Pero vamos con un poquito con el cronograma. Se han abierto las puertas hace instantes, nada más a las 12 del mediodía. En este momento la gente está ingresando. Hay un detalle que es muy significativo y que no es menor, ¿eh? No se va a permitir a gente parada por mucho tiempo, ni siquiera en los momentos emotivos que va a tener este espectáculo, y mucha seguridad también. Va a comenzar a las 13:30 el espectáculo. Se anuncia que Shakira y Belinda van a estar haciendo la canción oficial de este mundial, y va a haber una parte muy emotiva, sobre todo para los mexicanos, donde va a estar Alejandro Fernández. Alejandro Fernández va a ser el que va a interpretar el himno mexicano, que va a tener ribete sobre todo cultural propio para todos los asistentes. Va a estar la presidenta Sheinbaum también dando unas palabras respecto a lo que es la inauguración. No ha habido hoy día, por si acaso, problemas con el tema de los maestros. Al parecer, eso que parecía ser un temor del Estado mexicano, parecía ser un temor que podía por ahí un poco boicotear esto que fue la inauguración, no va a ser un problema, va a poderse llevar. Hay una tregua, si se puede decir, con este tema de los maestros. Lo decíamos, Alejandro Fernández va a ser el que va a entonar el himno mexicano, y después, casi antes del partido, los que se van a hacer presentes y van a hacer actuación va a ser Maná, el grupo mexicano también. Va a ser casi el acto preliminar al fútbol, que a las 15 horas va a tener partido en este escenario del Azteca. Un despliegue policial espectacular, definitivamente, para lo que significa la inauguración, que va a comenzar, reiteramos, 13:30, y a las 3 de la tarde el partido México-Sudáfrica. Marcelo de la Cruz, Herbol Mundial.
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4: Son las 12:36. Continuamos con más informaciones. El vocal electoral Carlos Goitia considera que existen otras vías democráticas para resolver los conflictos.
5: Para el vocal del Tribunal Supremo Electoral Carlos Alberto Goitia, existen distintas alternativas democráticas para resolver las demandas de los sectores en conflicto y no llegar al cerco o el bloqueo de caminos en el marco democrático. El vocal Goitia indicó la necesidad de buscar esos mecanismos institucionales en estos momentos de crisis.
6: Creo que lo que debe primar siempre es el respeto al marco institucional, al marco democrático, porque en democracia se pueden pedir muchas cosas y se pueden defender muchas cosas, pero no se pueden emplear cualquier tipo de medios para alcanzar esos objetivos. La violencia no es buena, la violencia no es aquello que la Constitución habilite o permita, siempre nos da los canales para que se pueda llevar a cabo la resolución de los conflictos en los marcos institucionales. Entonces, en ese marco, desde mi punto de vista, lo que cabe es respetar los canales institucionales establecidos existentes desde la Constitución para que pueda superarse escenarios de conflicto como el que estamos atravesando.
5: Así, el vocal del órgano electoral Carlos Alberto Goitia recordó que el país tiene autoridades de un proceso electoral que participaron bolivianas y bolivianos en el marco de una previsibilidad que en todo escenario se pueden generar conflictos. Sin embargo, remarcó la importancia de los canales institucionales para resolverlos. Rodrigo Fernández, Herbol, La Paz.
4: Son las 12:37.
8: Cadepia, estamos de luto, es lo que afirman. El 80% de pequeñas y medianas industrias paralizaron actividades.
7: Nosotros como Cadepia estamos de luto. ¿Por qué? Porque la industria nacional se está muriendo. Por esa razón ustedes nos ven de negro. Estamos cansados de los bloqueos.
25: La Cámara Departamental de la Pequeña, Mediana Industria y Artesanos reporta más del 80% de sus unidades productivas paralizadas y con riesgo de cierre.
7: Realmente preocupados porque muchas de nuestras empresas con un 85% paralizada van a cerrar. Viendo la pérdida que tiene una empresa, una artesanal de 500 bolivianos por día, una pequeña de 1000 bolivianos por día y una mediana de 1500 bolivianos por día, son más de 30 millones de bolivianos que ya se han perdido en las pequeñas y medianas empresas que tenemos en nuestro país. También nosotros, frente a este escenario de las ferias productivas, se nos han convertido en una realidad para poder salir adelante. Por eso es que estamos acá con más de 50 empresas productivas en la Feria de las Corazonistas. Cadepi y Cochabamba expresa su más enérgico rechazo a los bloqueos y medidas de presión impulsados por grupos radicales.
25: Luz Mari Zelaya, representante de este sector, solicitó al presidente y al gobierno las siguientes medidas paliativas para evitar pérdidas masivas de fuentes laborales.
7: Solicitamos una evaluación integral de los daños ocasionados al sector productivo y la implementación de acciones inmediatas para mitigar las pérdidas y preservar las fuentes de empleo. Por tanto, demandamos al gobierno nacional la creación de programas de créditos blandos con tasas preferenciales para los pequeños productores, así como líneas de financiamiento para la adquisición y modernización de maquinaria. Además, en la tecnología productiva, como la masificación del sistema de la billetera móvil, que sea obligatorio para todas las entidades públicas, porque de esa forma van a poder consumir productos nuestros y vamos a poder salir adelante.
25: Cadepi además mandó un mensaje al dirigente máximo de la Central Obrera Boliviana, Mario Argollo.
7: Dile a ese señor Argollo que basta de hablar en nombre de los bolivianos, porque él no nos representa al sector productivo, al que día a día trabaja y le pone el hombro a este país. Al gobierno exigirle de una vez por todas que se dé una ley de excepción para que nosotros podamos transitar. Estamos cansados de estar cerrados en nuestro propio país y Cochabamba nuevamente se está volviendo el centro del ahorcamiento para nosotros, para los pequeños productores.
25: Informó Luis Vargas, Red Pío 2, Herbol Cochabamba.
8: 12 del mediodía con 40 minutos.
4: Vamos con esta información. Estamos con nuestra compañera de trabajo, Graciela Dorado, en La Paz. Graciela, adelante, por favor.
9: El máximo representante de la Cámara Departamental de Transporte en esta jornada ha informado de que se está realizando una denuncia pública ante la inacción del gobierno y no dar soluciones, cuando existen más de 5.000 choferes abandonados y obligados a quedarse en los puntos de bloqueos, pero también criticó el accionar del defensor del pueblo. Ha mencionado que se habrían reunido con el sector, sin embargo, no existen soluciones a la fecha.
10: Sí, justamente hoy estamos sacando una denuncia internacional por los medios de prensa y las redes para poder llegar al oído de las instancias internacionales para denunciar que hay 5.000 transportistas abandonados en las carreteras, obligados a permanecer bajo el frío, las inclemencias climáticas que son severas en nuestro país, especialmente este mes, en este invierno que está empezando, y lamentablemente hemos sido abandonados por el gobierno y no tenemos ningún tipo de esperanza prácticamente hoy día de que esa solución sea esta semana. No vemos. Por eso pedimos que ya intervengan instancias internacionales, porque al final de este conflicto ellos al final resultan ser las víctimas. Es lo que nosotros queremos, que hoy se siente un precedente. Las víctimas son los transportistas que están siendo retenidos. Yo no sé para qué se sostiene una defensoría del pueblo que no defiende a los que están siendo en este momento sometidos a esta vulneración de derechos. Hemos ido 3 veces a la defensoría. Hemos pedido reunir con el defensor, nos ha atendido el doctor Rojas. Le hemos explicado en detalle la situación. El
9: representante también le recordó al vicepresidente que muchos votaron por él y que ahora no se esté dando soluciones al sector, manifestó.
10: El vicepresidente parecía que tenía pues ideas humanas cuando hacía campaña, que hablaba por los ciudadanos. En este momento, ¿en qué queda para el vicepresidente los choferes transportistas que usted mismo ha dicho que ha trabajado de chofer? ¿En qué queda esa situación de esta gente que está en las carreteras, que incluso han votado por usted porque usted ha prometido tantas cosas? ¿Quién va a defender a estos choferes, a estos transportistas?
9: Así el adorado Alano Carbo, La Paz.
4: Son las 12:43.
8: Luego de que se levantó el bloqueo en el sector de Soracachi, el gobernador de Oruro insiste en que la salida a este conflicto que tenemos en el país es con diálogo.
11: El gobernador de Oruro, Edgar Sánchez, hizo conocer su postura, señalando que no se debe aplicar un estado de excepción porque existe la esperanza de que se pueda llegar a un diálogo con los movilizados. Es el claro ejemplo de que en el municipio de Soracachi se levantó los bloqueos.
12: Lo que pasa es que la gente que pide estado de sitio, estado de excepción, son también sectores radicales del otro lado. Del otro lado. ¿Hay sectores radicales de los movilizados? Sí. Pero los que piden estado de excepción son los sectores radicales del otro lado también. Lo que hay que resolver son conflictos que venimos arrastrando desde hace mucho tiempo y que hay que resolverlo con el diálogo, que para mí es la única forma. Además, tengo yo la esperanza de que en estos días se resuelva el conflicto que tiene más de 40 días paralizado a nuestro departamento y en nuestro país.
11: Respecto a la provisión de alimentos para la población, el gobernador Edgar Sánchez no ha descartado la posibilidad de un nuevo puente aéreo, aunque según ha manifestado, de momento la situación está bajo control.
12: Y en el momento en que vea especulación y alza de precios, nosotros vamos a volver a hacer el puente aéreo. Tenemos nuestra logística hacer por lo menos entre 4 o 5 puentes aéreos, más de lo que ya hemos hecho. Entonces, está previsto hacerlo, pero tiene que estar en estos estándares, ¿no? Que no se vea especulación. Y si no hay especulación, vamos a poder ahorita no hacer nada, pero si hay especulación, vamos a hacer el puente aéreo de alimentos.
11: Finalmente, ha señalado que se tiene que buscar mecanismos para que los movilizados puedan asistir al diálogo, informó Wilson Cruz, de Pío 12, Herbol Oruro.
8: Atención, está la hora exacta, 12:45.
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3: Estamos a 13 minutos de las 13 horas. En La Paz, personas con discapacidad se movilizaron en demanda de un paquete alimentario, medicamentos y el aumento de su bono.
4: En esta jornada, personas con discapacidad se movilizaron en el centro de la ciudad de La Paz, quienes piden paquete alimentario, medicamentos, pero también, por otro lado, están solicitando incremento a sus bonos. Han advertido que si el gobierno o las autoridades ministeriales, como la ministra de Salud, no les toma en cuenta en sus demandas, ellos han advertido de que vendrán con una marcha desde Patacamaya, incluso mencionan de que ingresarán a huelgas de hambre. Berta Canamir y la representante del sector manifestó lo siguiente.
5: No nos da importancia. Somos mamás, madres de familia de hijos con discapacidad intelectual. Nosotros necesitamos incremento de bono. Desde 2016 hemos luchado y hasta ahorita nos ha tocado. A todo sector se les ha dado el bono, pero a nosotros no. Hay personas con discapacidad. No es por los representantes. Hemos venido. En este momento pido, señora autoridades, hermana ministra Marcela, ministra de Salud, ministerio, hermano Rufo, pedimos que nos tomes en cuenta todos los ministerios, porque nosotros tenemos un fondo de 40 millones. ¿Y dónde están esos dineros? Esto, ahora estamos en emergencia. Nosotros vamos a entrar en huelgas. Desde Patacamaya vamos a ir como mamás. Como mamás no vamos a rendirnos. En sillas de ruedas, personas con discapacidad que están postrados. Por favor, ayúdenos.
6: Gracias, adorado Alano Carbo, La Paz.
3: 12:49. En La Paz, privados de libertad de la cárcel de San Pedro venderán pan de batalla desde mañana.
7: Los privados de libertad del penal de San Pedro iniciarán desde este viernes un plan piloto para la elaboración y comercialización de pan de batalla a precio social. La iniciativa busca beneficiar a personas de escasos recursos y surge a partir de un excedente de harina con el que cuenta el recinto penitenciario.
8: Tenemos un excedente de harina, con lo cual estamos empezando un plan piloto de vender pan. El pan ha de ser con tema social para las personas de escasos recursos, que van a ser 8 panes por 5 bolivianos. No se va a poder vender más ni menos.
7: La información fue proporcionada por el gobernador del penal de San Pedro, coronel César Andia, quien explicó que el pan será comercializado bajo una modalidad social, con un precio de 5 bolivianos por 8 unidades.
8: Recordemos que los privados de libertad también tenemos hermanos panificadores. Entonces, el pan que se ha de ofrecer ha de ser pan de batalla. No va a ser un pan improvisado.
7: Para el primer día se prevé la producción de 1,000 panes, mientras que durante el fin de semana se intentará incrementar la cantidad, dependiendo de la disponibilidad de la harina. Asimismo, Andia indicó que se evaluará la posibilidad de gestionar apoyo del Ministerio de Desarrollo Productivo y Economía Plural para garantizar el abastecimiento de insumos y dar continuidad al proyecto. Omar Escobar Mamani, Herbo La Paz.
3: Son las 12:51.
9: El diputado Israel Mérida, presidente de la Brigada Parlamentaria de Cochabamba, pide al gobierno iniciar investigaciones sobre los niveles de posibles coordinaciones entre Evo Morales y jefes militares en las movilizaciones.
10: El presidente diga una conferencia. Si es machito que venga Evo a La Paz, si me da garantía voy allá. Y si no, si es machito que venga la Uqueña para hablar temas sociales, que venga. Y no solamente vamos a hablar de las reivindicaciones, van a enseñar cómo se gobierna. ¿Sabe qué me dice este militar? Aquí estamos cercados 4 o 5 regimientos. Y me dice, mejor cerquenos, mejor, más. El militar que nos pida, cerquemos a cuarteles. nos cerca, nosotros no vamos a salir, nosotros estamos con el pueblo. Hay militares patriotas, un aplauso para ellas, para ellos.
1: Luego de esta revelación y declaraciones del expresidente Evo Morales el pasado miércoles, el presidente de la Brigada Parlamentaria de Cochabamba, Israel Mérida, ha pedido al gobierno iniciar una investigación para establecer niveles de coordinación entre jefes militares y el exmandatario en el actual sostenimiento del escenario conflictivo en el país.
11: O sea, cualquier nivel de coordinación del expresidente Morales con aparentes militares, jefes de alto rango, debería ser investigada a la brevedad posible, porque caso contrario se está generando ya un terrorismo de Estado y un golpe en la interna del mismo aparato estatal.
1: El parlamentario además ha solicitado al gobierno equipar a las Fuerzas Armadas ante un eventual estado de excepción.
11: Y esperemos que más bien sean ahora, este es el momento en el cual se deben reforzar las mismas. Antes que pedir que los efectivos salgan, debemos darles las condiciones a los efectivos militares para que justamente tengan toda la implementación.
1: El parlamentario además se refirió al reto lanzado por Evo Morales a Rodrigo Paz para que el presidente se presente en el trópico de Cochabamba.
11: El presidente no tiene por qué estar yendo hasta Chapar y demás, o sea, no, más bien el que tiene que ir a rendir cuentas con la justicia es él. O sea, él tiene un mandamiento de aprehensión, él tiene que ir a responder por sus actos. O sea, la figura es totalmente diferente. Resulta que ahora los patos empiezan a disparar a las escopetas, algo así, ¿no? El refrán.
1: Informó Luis Vargas, Red Pío 2, Cerro Cochabamba.
9: 12 del mediodía con 53 minutos.
3: Vamos a la ubicación de nuestra compañera de trabajo, Graciela Dorado.
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3: Graciela, muy buenas tardes. Bienvenida. ¿Por dónde te encuentras? Adelante, por favor.
13: Gracias, buenas tardes. Efectivamente, el ministro de Hidrocarburos y el director de la Agencia Nacional de Hidrocarburos hacen referencia sobre la aplicación que precisamente se estará dando en curso en torno a lo que viene a ser también el abastecimiento del combustible. Escuchemos a la autoridad.
14: Le permita al ciudadano saber la cantidad de combustible que se tiene en las distintas estaciones de servicio, esto en coordinación con yacimientos petrolíferos fiscales bolivianos. Esperamos que a la brevedad este difícil momento porque el que estamos pasando, y una vez más les pido mil disculpas, pese a que no es culpa nuestra, nosotros estamos llevando adelante todas las acciones necesarias para que se cuente con la mayor cantidad de combustible, pero de todas maneras debo pedir disculpas a la población porque nos han bloqueado a todos. Bueno, esta aplicación va a permitir a todos los ciudadanos contar con información en tiempo real sobre la disponibilidad de combustible, tanto diésel como gasolina, que se tiene en las distintas estaciones de servicio del país. Le voy a pedir, por favor, al doctor director de la NH, Freddy Centeno, que les dé una mayor explicación técnica sobre la aplicación, pero como han podido ver, es fácil usar, no creo que sea muy complicado hacerlo. De todas maneras, le voy a pedir a Freddy que...
15: Estos bloqueos que perjudican al país, el gobierno responde con tecnología, con ANH abastecimiento, que es como se llama esta aplicación. Queremos dar certidumbre al ciudadano para proteger su tiempo y su economía. Esta es una plataforma que significa una herramienta estratégica y en este momento de contingencias.
3: Bueno, muchas gracias a nuestra compañera de trabajo, Graciela Dorado. Se está presentando una aplicación y haciendo conocer en esta conferencia de prensa en el Ministerio de Hidrocarburos. 12:56, ante la falta de combustible, solo uno de cada 10 micros circula en Sucre.
16: Solo uno de cada 10 micros presta el servicio a la ciudad de Sucre debido a la escasez de diésel.
17: Al 10% estamos dando servicio, no dando prioridad a los horarios picos, como lo llamamos, y también las líneas de mayor demanda. Es lo que estamos haciendo para que la población no esté sufriendo el tema del transporte.
16: Además, los transportistas redujeron sus horas de trabajo y priorizan la circulación en horarios de mayor demanda de pasajeros.
18: Ese 10%, ¿cómo ha conseguido combustible? Porque no está llegando
16: trabajando para nadie, ¿no? El diésel.
17: Obviamente, pero ellos están viendo malabares, pues seguramente deben tener compañeros del transporte pesado, flotas o algo, y seguramente de eso están tratando de conseguir. Los que no han trabajado, estaban sus unidades tal vez en mantenimiento o algo, entonces están saliendo.
16: El dirigente del sindicato de Microsucre, Gilbert Quispe, afirmó que desde hace una semana los surtidores de combustible de la capital no reciben una sola gota de diésel, situación que ha obligado a gran parte del parque automotor a permanecer paralizado.
17: Porque no está llegando diésel ya bastantes días y eso es preocupante para el sector del transporte, ¿no? Y para toda la población en general, porque quien utiliza más el transporte público es la gente que no tiene muchos recursos económicos.
16: Iván Ramos, desde Sucre.
3: Y seguimos con Iván Ramos desde Sucre. La comida vuela a La Paz. Los bloqueos obligan a enviar las encomiendas vía aérea.
16: Los aviones de Boliviana de Aviación no solamente salen de Sucre con todos sus asientos ocupados, sino también con sus bodegas repletas de encomiendas cargadas de alimentos con destino principalmente a La Paz.
18: Sí, ya tenemos alta demanda en las últimas semanas. Hoy ha bajado un poco en cuestión de carga. Los destinos con mayor demanda es a la ciudad de La Paz.
16: La responsable de ventas de la aerolínea boliviana, Noelia Beltrán, explicó que la empresa está brindando todas las facilidades posibles para el traslado de encomiendas de alimentos hacia distintos puntos del país.
18: El precio para que puedan enviar es de 5.88 bolivianos. Además, para que informar al usuario que en los pasajes, cuando adquieren su pasaje en una tarifa plena, por ejemplo, tienen derecho a dos maletas de 23, pero por las circunstancias se está dando su maleta de 23 kilos y un adicional que pueden llevar alimento de hasta 32 kilos.
16: Según indicó, muchas familias que tienen parientes en La Paz están recurriendo al transporte aéreo para enviar alimentos y otros productos de primera necesidad con el propósito de aliviar las dificultades de abastecimiento que enfrenta la sede de gobierno.
18: Los alimentos es con mayor cantidad, entre ellos es la carne y el pollo sobre todo.
16: Iván Ramos, desde Sucre.
3: Estamos a segundos nada más de las 13 horas. Bueno, llegamos al final de esta entrega informativa. Vamos a reencontrarnos en los sintéticos de la hora 14, 15, 16 y 17. Y por supuesto, nos reencontramos a las 18 horas con más de Bolivia en Contacto.
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19: Es la hora 13 en punto.
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1: Muy pero muy buenas tardes, bienvenidos a la edición central de Herbol Deportes.
0: Los títulos de la jornada. Número 1.
1: La división profesional del fútbol boliviano que se tenía que jugar este fin de semana se suspende por los conflictos sociales.
0: Número 2.
1: Se dio a conocer el ranking FIFA. El primer lugar lo ocupa Argentina, el sexto lugar Brasil y en el puesto 13 está Colombia.
0: Número 3.
1: Los árbitros para el partido inaugural del Mundial son Wilton Sampaio, quien será acompañado por las bandas de sus asistentes Bruno Pires y Bruno Boschilia.
0: Número 4.
1: Los partidos para esta jornada dentro del Mundial en el Estadio Azteca será el partido de México frente a Sudáfrica y por la noche Corea del Sur, República Checa.
0: Número 5.
1: El día de hoy estaremos con todos los detalles del Mundial 2026. Arranca a las 13:30.
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1: Hola, hola, ¿qué tal? Muy, pero muy buenas tardes. Un saludo cordial a toda la gente que el día de hoy está con nosotros. Hoy, 11 de junio, tal vez el día muy esperado para toda la gente que ama y que le gusta mucho el fútbol, ya que hoy inicia el Mundial 2026. Se lo esperó bastante este Mundial y seguramente va a tener el atractivo, sobre todo por parte de jugadores que ya estarán jugando su último Mundial. Será el último baile para muchos de ellos, en el caso de Lionel Messi, en el caso de Cristiano Ronaldo, posiblemente Neymar, incluso el jugador James Rodríguez podría ser el último mundial que jueguen, y por esa razón es algo muy importante lo que se vivirá en esta fiesta deportiva dentro de este campeonato, dentro de este torneo, y también lo hace interesante todo esto. Vamos a estar el día de hoy con cada uno de los detalles en el tema de la inauguración que se tendrá dentro de estos mundiales. Lo decíamos, son 3 inauguraciones que va a tener el Mundial 2026 por los 3 países que son partícipes de el mismo. También sería algo muy lindo, ¿no?, por parte de la selección boliviana que hubiese estado dentro de este Mundial, pero pese a eso, el tema de ser parte del Mundial, de tener el fútbol del Mundial, también va a ser tal vez que se salga uno dentro de los problemas que existen del país, que se distraiga un poco. El Mundial es algo diferente, el Mundial es algo que te da también ese tema de emoción, de quitarte los problemas, de distraerte un poco. Y seguramente este Mundial 2026 va a tener ese toque especial para cada uno, no solamente de los hinchas de todo el mundo y de sus selecciones, sino también para los bolivianos que estamos viviendo momentos bastante complicados. Y seguro usted a través de nuestras plataformas va a poder también mencionarnos cuál es el equipo que usted seguramente desea que salga campeón dentro de este Mundial. El partido, lo decíamos, inaugural, donde México es el local para esta jornada. A las 15 horas será este compromiso, será en el ex Estadio Azteca, un estadio que tiene mucha historia, donde pudieron levantar la copa tanto Pelé como Maradona. Va a ser una inauguración seguramente que va a llamar bastante la atención, con artistas invitados. Va a estar Maná, Alejandro Fernández, Shakira también de la misma manera, interpretando las canciones del Mundial. Así que el día de hoy se va a vivir una fiesta muy especial en México, y como lo decíamos a través de nuestras plataformas, usted va a estar con el minuto a minuto de cada uno de los partidos de este Mundial y también apoyando a la selección que usted quisiera que gane dentro del Mundial y apoyando a las selecciones en cada partido. Nos puede escribir a través del Facebook, donde nos puede encontrar también en nuestras páginas de TikTok. y mencionarnos quién desea que sea el campeón de este mundial. Muchos tienen a su favorito, a Portugal, porque seguramente quieren que se marque una historia cuando Cristiano Ronaldo pueda levantar la copa de este mundial 2026. Lo tienen también a Brasil por los jugadores que tiene dentro de su selección. Y bueno, en mi caso me gustaría bastante que sea Portugal, tal vez es uno de mis candidatos, y todos los que forman parte de Herbol Deportes seguramente también tienen su candidato, que usted también lo va a saber en cada una de nuestras ediciones. También lo tenemos a Roger, que está en controles en este momento, y seguramente tiene su candidato. Roger, ¿quién es tu candidato para el Mundial? Portugal, dice Roger, así nos menciona que es su candidato para que pueda ganar este Mundial 2026. Y tiene, lo decíamos, ese toque especial, Cristiano Ronaldo jugando su último Mundial. Es momento de comenzar con toda la información que tenemos para esta jornada y nos vamos por un momento al ámbito local. Se suspende la fecha número 9 de la división profesional del fútbol boliviano, todo esto por los conflictos sociales que vivimos dentro de nuestro país. Lo vamos a escuchar al señor Edwin Callapino hablando sobre la suspensión.
2: Lo que se hace más o menos con competiciones y Entel, se ve la factibilidad si puede realizarse un partido con todos los requerimientos que esto conlleva. En ese entendido, cuando no hay las condiciones, lamentablemente no podemos llevar adelante los partidos de las diferentes fechas, ¿no? Hay que indicar de que solamente son 3 camiones o 3 móviles que tiene la empresa de televisación y el VAR, los cuales hacen los diferentes partidos en cada fecha, y lamentablemente hay que indicar que uno está en Cochabamba, otro está en La Paz y el otro está en Santa Cruz, y de ahí no puede movilizarse a otros departamentos. Lo que se ha jugado son los clásicos, porque ahí habían las condiciones para poder jugarlos, y se ha jugado hace semanas atrás lo que ha sido los clásicos, tanto en el Alto, en Cochabamba, como en Santa Cruz, ¿no? Todo este tiempo que no ha habido fútbol, ellos siguen cancelando los salarios a los jugadores, siguen haciendo el gasto en el tema logístico, en el tema de canchas, todo tiene un gasto, y quiera sea o no, ningún club está percibiendo ningún monto económico, ¿no? Porque quiera sea o no, acá en Potosí, el que iba a ser local, la verdad, iba a tener un estadio lleno, iba a ser nuestro primer clásico potosino después de mucho tiempo oficial, y seguramente iba a ir mucha gente, ¿no? Se ha analizado, es que una vez que tengamos la certeza y que concluya todos estos conflictos, se va a convocar a la división profesional para poder reencaminar todo lo que va a ser los dos torneos. Uno, el torneo todos contra todos que estamos jugando ahora, y el torneo seriado, ¿no? La Copa Bolivia. Pero sí o sí necesitamos la certeza de que ya no haya ninguna dificultad, ¿no? No podemos convocar en estos momentos porque no tenemos ninguna certeza qué va a ocurrir en el país. Por eso es que por un tema de responsabilidad se ha visto de que una vez que se solucione todos los conflictos en el país, ahí se convocará a la división profesional para ver cómo vamos a reencaminar o cómo vamos a hacer el nuevo calendario de la división profesional, ¿no? Y en el tema de pérdidas, la verdad son cuantiosas, ¿no? Ya son, si no me equivoco, más de un mes que ya no hay fútbol en el país, y quiera sea o no, eso ha hecho que muchos clubes, la verdad, estén pasándola muy mal en el tema económico, ¿no?
1: Bien, escuchábamos la palabra del señor Edwin Callapino hablando sobre la suspensión de esta fecha número 9, sobre todo por el tema de los conflictos sociales que vive en nuestro país. Pese a esto, se tiene también que pagar, él lo decía, a los jugadores por estar en los entrenamientos. Es la incertidumbre que se va viviendo dentro del país, esperando que se pueda dar ya una solución y también retorne el fútbol. Continuamos escuchando al señor Edwin Callapino.
2: Hemos analizado el tema, Conmebol igual ha analizado todos los problemas que tiene Bolivia. Estamos, la verdad, muy perjudicados en el tema del fútbol. Justamente tenemos torneos nacionales también en la división de aficionados, pero lamentablemente no vamos a poder hacerlo. Estábamos estos días trabajando en esos temas. Y es muy complicado para nosotros, y siempre indico de que no somos adivinos, porque no sabemos qué va a ocurrir de aquí en adelante y cuándo va a concluir este conflicto que tenemos en el país. Es por esa razón, por responsabilidad, digo una vez más, la federación va a convocar a la división profesional cuando todos los problemas del país estén subsanados. Como te vuelvo a indicar, no sabemos qué va a ocurrir en el transcurso de esta semana. Hoy estamos a martes, ya mañana miércoles, y así se van pasando las semanas, ¿no? Y la verdad no hay ninguna certeza. En ese entendido, pedimos paciencia, es algo que la verdad no está en manos de la federación que no haya fútbol en el país y lo único que esperamos es que de una vez esto pueda solucionarse, ¿no? Sí, es complicado, pero lo que sí hay una certeza, la división profesional en el todos contra todos tiene que terminar, igual la Copa Bolivia tiene que terminar, a lo más que Conmebol, lo que sí te exige, los clasificados tienen que ser por mérito deportivo en todos los torneos, tanto en la Libertadores y Sudamericana, en ese entendido, sí o sí tenemos que culminar ambos torneos, ¿no? Conmebol nos dará un tiempo más de lapso para poder presentar o inscribir a los equipos para el próximo año en las Copa Libertadores y Sudamericana, pero en lo que sí hay la certeza que sí o sí tenemos que cumplir también con la televisación, con la cantidad de partidos que está en el contrato, ¿no? No tengo ahorita el dato, pero son todos los partidos de todos contra todos y también lo que es la Copa Bolivia. Por esa razón también sí o sí se tiene que jugar la Copa Bolivia, porque ahí está incluido en el contrato para alcanzar los partidos que tenemos que se tiene que transmitir por Entel, ¿no?
1: Escuchábamos la palabra del señor Edwin Callapino y complicado el panorama nacional que vive nuestro fútbol por todo lo que está sucediendo y también él mencionaba, ¿no? Esto también tiene sus consecuencias. Se tiene que terminar sí o sí el campeonato nacional, el torneo de todos contra todos para poder tener candidatos a los torneos internacionales como así lo pide la Conmebol, que es por mérito futbolístico, el cual deben mandar tanto a los equipos dentro de la Sudamericana como también en Copa Libertadores de América. Por eso se complica bastante todo lo que sucede dentro del país y que no haya fútbol en estos momentos. Es momento de irnos a una pausa. Más adelante estaremos ya con información del Mundial 2026 acá en Herbol Deportes.
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12: Con 18 minutos, bienvenidos a Herbol Mundial. Este es el espacio donde les daremos toda la información acerca del Mundial 2026 que arranca en esta jornada. Hoy, 11 de junio, arranca el Mundial 2026. Es una fiesta deportiva que seguramente usted la espera por muchos años y que estará pendiente a cada uno de los partidos que se den en este Mundial 2026. Lo hablábamos y lo decíamos con la presentación de muchos jugadores en los cuales se dará el último baile dentro de este Mundial 2026, y así va lo que va transcurriendo dentro de este Mundial. Se va dando el Fan Fest y vamos a observar también las imágenes de lo que sucede en las afueras de lo que es el Estadio Azteca, todo lo que pasa antes del partido inaugural que se dará en esta jornada, donde la selección local recibe a Sudáfrica. Es un partido con emociones muy especiales, todos tienen sus candidatos por el tema de jugadores. Francia es una de las candidatas más grandes para poder conseguir el campeonato de este Mundial. Argentina no se queda atrás porque en el ranking FIFA salió la selección número uno dentro de este ranking, y también para poder tal vez de alguna manera hacer historia con Lionel Messi levantando nuevamente la Copa del Mundo. Pero sobre todo los ojos están puestos en Portugal y en Cristiano Ronaldo. Hay mucha gente que quiere que levante la Copa del Mundo este 2026. Y lo decíamos, va a arrancar el compromiso a las 3 de la tarde. Será un partido muy importante en el cual se vivirá en esta jornada con una selección mexicana que seguramente va a querer llevarse la victoria en este partido inaugural ante la selección de Sudáfrica. Se va a tener artistas invitados, va a ser una inauguración muy especial la que se vivirá esta jornada en México. Lo decíamos, el árbitro para el partido inaugural es el señor Wilton Sampaio, el brasileño, que estará presente en esta jornada. Los partidos del día para este 11 de junio a las 15 horas serán en el Estadio Ex Azteca de la Ciudad de México, donde la selección mexicana, la selección local, recibe a Sudáfrica. A las 10 de la noche también se tiene un partido muy especial en el Estadio de Guadalajara, donde Corea del Sur recibe a República Checa. Van a ser partidos

0: donde se tendrá el día de hoy seguramente los ojos puestos de todos los hinchas del mundo observando este mundial. Para este mundial se ha hablado mucho en el tema también de las apuestas. 5 billones de dólares es lo que se está moviendo en el tema de las apuestas, tanto porque quieren que Ronaldo sea el campeón, porque va a recibir la copa, porque también hay opciones en el tema de Argentina. Por esas razones que hay un movimiento bastante grande en lo económico por el tema de las apuestas para este Mundial 2026. Muchas sorpresas se vienen dentro del Mundial. Usted está observando en este momento el FanFest, todo lo que se vive antes de lo que será la inauguración, que será en minutos nada más esta inauguración dentro del Estadio Azteca. Y de esta manera vamos a presentar cómo será la inauguración en este Mundial 2026. La Copa Mundial de la FIFA 2026 comenzará con un hecho inédito: 3 ceremonias de inauguración en los 3 países anfitriones, México, Canadá y Estados Unidos. La primera y oficial será este jueves 11 de junio del 2026 en el Estadio Ciudad de México, ex Azteca. Horarios en hora boliviana: 13 horas con 30 minutos inicio de la ceremonia de inauguración, 15 horas partido inaugural México versus Sudáfrica. Artistas confirmados para la ceremonia en México: Shakira, Burna Boy, interpretando el himno oficial, Dai Dai. Maná, Los Ángeles Azules, Alejandro Fernández, J Balvin, Belinda, Danny Ocean, Lila Downs y Tila, representando a Sudáfrica. Participaciones folclóricas y de artistas indígenas. La ceremonia, que durará aproximadamente 90 minutos, celebrará la cultura mexicana con música, danza, color y simbolismo, contando con la participación activa del público. Las otras 2 ceremonias: viernes 12 de junio, Toronto, Canadá, ceremonia a las 15:30 horas en el BMO Field, antes del partido Canadá versus Bosnia y Herzegovina. Viernes 12 de junio, Los Ángeles, Estados Unidos, ceremonia a las 20:30 en el SoFi Stadium, antes del partido Estados Unidos versus Paraguay. Esta triple inauguración marca un hito en la historia de los mundiales, celebrando la unión de los 3 países anfitriones. Inauguraciones, y así lo mostrábamos, que se tendrá dentro de este Mundial 2026, va a ser algo bastante llamativo, y la primera será ya en minutos nada más en el Estadio Azteca, donde, por cierto, lo decíamos, se marcó historia dentro de este estadio, ya que no solamente Maradona convirtió el gol de la mano de Dios, sino también levanta la copa en este Estadio Azteca, y también lo hizo Pelé con la selección brasileña. Ya está la selección mexicana lista en el Estadio Azteca. Hace instantes nada más llegó a este escenario deportivo para poder vivir la inauguración que se tendrá en esta jornada y también el partido frente a la selección de Sudáfrica. Pero uno de los cantantes que estará presente será Fer de Maná. Lo escuchamos también al ser parte de esta inauguración tan importante que se tendrá en México. Una inauguración, lo decíamos, que incluso el himno a México será interpretado por Alejandro Fernández. Pero escuchamos a Fer de Maná.
1: Sí, yo creo que el país es futbolero 100%. El fútbol se practica desde los llanos hasta las canchas oficiales, ¿no? Es un país que ama el fútbol. Es un deporte muy fácil para jugar una pelota y vámonos a darle 11 contra 11 o los que haya para echarse la cascarita. Entonces, para nosotros creo que va a ser el evento del siglo. Para muchos mexicanos también lo será. Es un evento que une mucho a México, que le quita muchas cosas también, de cosas que se han hablado mal de México, que México es un gran país, de norte, sur, de este a oeste, que ofrece muchas cosas, y podemos presentar la cara real también de lo que es México. Un pueblo cariñoso, un pueblo amable, generoso y muy futbolero, ¿no? Entonces, yo creo que la gente lo va a ver, son bienvenidos todos los países donde vengan, de Europa, de Asia, de África, de todos lados, aquí a nuestro país. Y bueno, pues qué más que nosotros, acá la banda inaugurando. Yo también no me la creo, pero va a estar de agasajo total, total. Créeme, tuvimos el honor de ver cómo va a ser la inauguración. No lo puedo decir mucho, obviamente es un top secret, es un secreto top, top, top. Pero va a ser algo alucinante, Diony. Va a ser algo que va a atraer la cultura prehispánica de este México grandioso que ha habido a través de los años y en los años anteriores a la conquista, alucinante. Va a ser un evento magno que, si tú te lo podrías escribir, va a ser alucinante. Yo les recomiendo que no se lo pierdan, porque esto va a ser un espectáculo único, insólito, que yo jamás he visto que se monte en México. Y yo creo que ni en el siglo pasado, ni en el antepasado se ha hecho una cosa de este tamaño, ni en el 86. Entonces no se pierdan la inauguración. Es la recomendación, porque lo que yo vi se viene durísimo. Y en cuanto acaba esta inauguración, ¡pum!, entra la banda Maná a darle con todo.
0: Escuchamos la palabra de Fer, el vocalista de Maná, haciendo la invitación para que usted pueda ser parte y pueda observar lo que será este Mundial 2026. Lo decíamos, hay muchas estrellas mexicanas que estarán presentes para poder realizar la inauguración y la interacción también que se va a tener con el público en el Estadio Azteca. Ahora vamos a escuchar la palabra del señor Infantino hablando sobre la interpretación, que en este Mundial sea diferente, la interpretación de los himnos.
2: Ya vamos a ver cómo va a ser, no proto. The new proto, contesto en inglés o majority English o Spanish? Español. Español. Español. Es que mi español no es tan bueno. Bueno, vamos a intentar. Vamos a intentar. Porque es una pregunta, la verdad, muy importante, muy interesante. Por primera vez vamos a tener todos los jugadores, los 26 jugadores, que van a ir al campo, las banderas van a ser enormes y el himno nacional se va a escuchar con las banderas enormes y con todo el equipo ahí en el campo. ¿De dónde nació? Bueno, como sabéis, nosotros siempre queremos hacer nuevas cosas y entendido, bueno, esto tiene que ser algo de americano, business, no sé qué, showtime. No, esto nació de una conversación que tuve yo con Alessandro Del Piero. ¿Conocéis a Alessandro Del Piero? Alessandro Del Piero un día, hace unos meses, me dice: ¿por qué no piensas a poner todos los jugadores en el campo durante el himno? Y digo, ¿por qué? Porque somos todos parte del mismo equipo. No sé si es porque cuando él marcó uno de los goles más lindos de los mundiales, que era el 2-0 de Italia contra Alemania en Dortmund en el Mundial 2006, él entró del banquillo. O sea, en el banquillo entró y marcó este gol increíble. No sé si es por esto que me lo dijo, pero me dijo, sí, somos todos parte del mismo equipo. Y para mí tenía razón, y entonces hemos empezado a hablarlo todos juntos. I broke the news here. You didn't know. Nobody knew this, right? Me parecía interesante. Lo hablamos con otras personas de fútbol, jugadores, entrenadores, y todos pensaban que era una buena idea de hacer participar a todos los jugadores, porque en el fútbol de hoy tenemos 11 en el campo, 5 sustituciones, pueden ser 6, puede ser hasta una más. Y durante un mundial pueden jugar, la verdad, todos los jugadores. Y entonces hacer que puedan sentirse parte de este momento tan emocional, que es el momento del himno nacional, creo que es algo de positivo para todos los jugadores, la gente, la afición. Y espero que se vea de esta manera. Luego vamos a ver cómo funciona, no lo sé. Esto.
0: Lo teníamos a Gianni Infantino hablando sobre cómo será la interpretación de los himnos en este Mundial 2026. Y de esta manera le decíamos, estamos a poco nada más de que se pueda vivir esta inauguración del Mundial, una fiesta deportiva que se vive en todo el mundo y que sobre todo trae mucha pasión y emoción a cada uno de sus espectadores. En este momento la selección de Sudáfrica ya está haciendo el reconocimiento del campo de juego del Estadio Azteca. Recordemos que el partido inaugural es entre México y Sudáfrica. El partido inicia a las 15 horas, hora boliviana, y lo decíamos, nosotros estaremos acá en Herbol Mundial dándoles los detalles de cada uno de los compromisos. Ha sido un placer estar con ustedes. Seguramente estarán pendientes a lo que ocurra dentro de lo que será la inauguración. Esperemos que sea un mundial de muchas emociones. Gracias. Permiso.
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5: Es la hora 13:31 minutos.
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de 4 minutos. ¿Cómo están? Muy buenas tardes. Permítanos darle la cordial bienvenida a usted, amigo, amiga, que esté en sintonía de la radio. Margot Segura les da la cordial bienvenida. ¿Cómo están? Muy buenas tardes. Aún no tenemos mucho movimiento en cuanto a las movilidades se refiere, y usted tiene que venir caminando, de repente circulando a pie por los diferentes puntos de nuestra ciudad, pero pues eso no hace que nosotros estemos acá presentes en la radio. Margot Segura les da la cordial bienvenida, gracias a Roger en controles, y a usted, amigo, amiga, que esté en sintonía de la radio, permítanos darle la cordial bienvenida a su espacio, nuestra revista cultural Sentimiento Nacional, hasta las 15 horas, a partir de las 13 horas con 30 minutos. De lunes a viernes los acompañamos para tener este nexo junto a nuestros artistas nacionales, poder viajar imaginariamente por todos los rinconcitos de nuestro país, que también deseamos que usted se encuentre bien a pesar de toda la situación que estamos viviendo. Y bueno, los días jueves tenemos la posibilidad de compartir con todos ustedes un segmento en el cual pues nos vamos a recordar a grandes artistas, pero también si están en el recuerdo, nos deja un legado musical realmente impresionante. Y este tema musical con la cual queremos arrancar, pues viene con grandes exponentes de la música nacional. Hoy por hoy, pues en alguno de los casos, por ejemplo, Enrique Ulloa dejó ya las tablas de lo que es la música, se dedica ya en su pago. Por otro lado, Zulma Yugar se está recuperando de lo que tuvo que pasar por una enfermedad. Omar Valdivieso es parte de los Canarios del Chaco, lo tuvimos el día martes. Y bueno, allí una linda forma de recordar a grandes artistas. ¿Y con qué tema? Pues acá en el segmento Recuerdos Vivos lo hacemos junto a Zulma Yugar, Enriqueta Ulloa y varios artistas con este tema musical, Tonada para Remedios. Sí, una linda interpretación con la cual arrancamos el día de hoy con música boliviana y del recuerdo. Vamos con esta linda interpretación en nuestro segmento Recuerdos Vivos, Tonada para Remedio, lo decíamos en este segmento en el cual pues vamos recordando a grandes artistas. Más adelante la tendremos a nuestra compañera de trabajo desde La Yacta, Miriam Cruz, en la cual estaremos compartiendo también sobre todas las actividades que tenemos allá en La Yacta, a media máquina, podríamos decir, pero sí, aún hay algunas actividades, las ferias, que son muy tradicionales por allá, acompañado de la buena gastronomía. Muy bien, estamos listos para ir con el tema musical, nos dice, sí, bueno, positivo, entonces vamos con el remedio, Tonada para el Remedio, junto a grandes artistas.

0: linda forma de recordar a grandes artistas. Cuando son exactamente las 13 horas con 40 minutos, es momento también de dar la cordial bienvenida a nuestro compañero director del programa, Rolando Camacho, está con nosotros. Rolito, ¿cómo estás? Buenas tardes.
1: Rolito, muy buenas tardes a nuestra gentil audiencia. Como siempre, un privilegio tener la posibilidad de estar dentro de lo
2: que significa el programa Sentimiento Nacional a través de la red Herbol, la red que nos une a todos los bolivianos, 100.9 FM. Y desde acá emitimos este mensaje, este abrazo de bolivianidad, compartiendo la música de todos los departamentos y en esta oportunidad afianzándonos un poquito en lo que representa la música del sur del país de Tarija.
0: Sí, sí, claro, con grandes exponentes de nuestra música, hoy por hoy referentes en cuanto a las tradiciones y costumbres que se tiene también por allá, una linda región, lo decíamos hace días atrás, que gracias a las redes, Rolitos, hemos conocido a grandes artistas también por allá.
2: Definitivamente. Así es. Y como hoy día nos toca recordar, pues qué lindo recordar a Enriqueta Ulloa, sí. Zulma Yugar, Los Canarios del Chaco y el maestro Orlando Rojas. ¿Eh? Un lindo recuerdo. Una canción que en su momento fue muy aplaudida. Se hablaba mucho de una pelea dentro de lo que significa Enriqueta Ulloa y Zulma Yugar. Habían rumores de que no se podían hablar y este tema pues como que apaciguó todos esos rumores.
0: Claro, son cosas que de repente pasan o pasaron hace muchos años que también tienen un toque de anécdotas que se vivieron en esa época maravillosa.
2: Definitivamente. Pero bueno, ¿qué tendremos el día de hoy en el programa?
0: Bueno, tenemos vamos a hablar sin duda alguna sobre el acontecer cultural, Rolito, sobre todo lo que va pasando. Si bien vamos a tener información cultural, de repente es una en mínima cantidad, podemos decirlo acá en la ciudad de La Paz, pero vamos a estar con, ya lo habíamos dicho, con Miriam Cruz desde Cochabamba, que nos va a pintar un poquito el panorama de las actividades que está viviendo por allá. Y bueno, acá en La Paz algunos repositorios que están abriendo sus puertas para dar también la bienvenida a quienes deseen ser partícipe. Muchos decían que no solamente esperemos a la larga noche de museos, que también a lo largo de la gestión podemos ser partícipes apoyando a nuestros artistas plásticos, a los de repente los artesanos que van mostrando su trabajo en los diferentes repositorios de nuestra ciudad.
2: Definitivamente. Y bueno, pues dentro de todo ello habrá que también decir que la larga noche de museos, y de repente sale como una esperanza, ¿no? Se ha vuelto a convocar a voluntarios que quieran participar en la larga noche de museos. Y le digo como esperanza porque de alguna manera forma parte de lo que pueda ser la reanudación de actividades en nuestro medio.
0: Exactamente. Tenemos información con respecto, pero pues cerramos el segmento, Rolito.
2: Así es, y lo hacemos con esta linda canción. Recordamos en esta oportunidad a la agrupación Amaro, una agrupación cochabambina que, mire, viene trabajando desde los años 70. Sí. Y ha trabajado mucho, no se puede negar el aporte que ha tenido Dexter Pérez, por ejemplo, junto a una voz baja que le dio mucha personalidad, y junto a Jorge Siles se fueron el pilar fundamental de esta agrupación. Y a partir de ellos, pues empezó a pasar mucha gente por ellos, y tienen la posibilidad de mostrarnos nada más y nada menos que una linda etapa. Del olvido es esta canción que recordamos el día de hoy en Recuerdos Vivos.

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0: Qué lindo recuerdo, Rolito. Una bella interpretación con dos grandes de la música boliviana. Ahí estaba María Niño de Guzmán, Ana María Niño de Guzmán, junto a Yuri Ortuño León.
1: Agonía, el título de la canción, que definitivamente en los años 90, esta canción es de los 90, mostraba y consolidaba una voz femenina realmente interesante en el medio. Nos referimos a Ana María Niño de Guzmán, consolidada con un grande, ¿no? Con Yuri Ortuño León. Una de las canciones románticas que en la década de los 90, les reiteramos, pues dio mucho de qué hablar por el mensaje de la canción, por encontrarse con dos voces tan afines, y pues nos alegra mucho recordarla en los jueves de recuerditos.
0: Ahí está una linda forma también de compartir con todos ustedes en este segmento Recuerdos Vivos. No se olviden que los días jueves estamos para compartir con todos ustedes. Si usted quiere alguna sugerencia musical que de repente nos estamos olvidando por ahí, pues escríbanos a nuestra página Sentimiento Nacional RTV. Ahí ponga el título, si quiere saludar a alguien, vaya compartiendo, le pone me gusta y nosotros pues felices de poder llegar a cada rinconcito de nuestro país.
1: Y también vamos a habilitar nuestra línea de WhatsApp 680-484. Ahí lo tiene en la parte baja de la pantalla. Si quiere comunicarse con nosotros, 680-484, nuestra línea habilitada. Vamos con información cultural.
0: Sí, exactamente, Rolito. Es una forma también de poder recordarlo. Hablábamos hace minutos atrás que diferentes repositorios han aperturado sus puertas para que podamos ir a los museos y poder apreciar algunas muestras que se están presentando por allá. Eso también por el tema de que no tenemos la fecha si se trasladó lo que es la larga noche de museos.
1: Se traslada. Eso
0: Sí,
1: es lo único que sabemos. Lo que no
0: exactamente.
1: sabemos es cuándo, ¿no es cierto? El día de ayer comentábamos sobre una publicación, un comunicado que sacó la Secretaría Ciudad Culturas, Turismo de Altura y Economía Naranja. Vaya nombre que le pusieron, ¿eh? De todas maneras, pues este mensaje, este comunicado, da cuenta sobre la determinación que se ha
0: Ahí
1: tomado.
0: está.
1: Que se ha tomado con relación a la larga noche de museos.
0: Y pues dice, comunicado, Secretaría Municipal de Ciudad Cultural, Turismo de Altura y Economía Naranja del Gobierno Autónomo Municipal de La Paz informa que sostuvo reuniones de trabajo con artistas, gestores, colectivos, centros e instituciones culturales entre el 3 y 6 de junio de esta gestión para incorporar en el plan de emergencias municipales una serie de medidas orientadas a mitigar los efectos de la actual coyuntura nacional sobre la actividad artística y cultural del municipio.
1: Así es, en dichas reuniones, en relación con la larga noche de museos, por consenso, las y los participantes acordaron reprogramar nuevamente el evento, debido a la incertidumbre generada por la situación social y política del país, establecido el 30 de junio como fecha para evaluar y nuevamente coordinar las condiciones existentes y definir la nueva fecha para su realización durante esta gestión. De forma complementaria, se decidió realizar una activación gradual de 23 circuitos culturales que serán desarrollados durante los fines de semana.
0: Eso es lo que nos dicta este comunicado y esperemos que en las reuniones que tengan con los diferentes sectores, Rolitos, hemos visto en tanto en las redes sociales, con diferentes reuniones que se ha tenido con artistas, de que es un sector demasiado golpeado. En muchos de los casos es la primera vez que es una vez al año que van participando y van mostrando su trabajo y que les es muy difícil incluso hasta tener la fecha disponible para sus actividades.
1: Así es. Más adelante le voy a mostrar otro comunicado con
0: Muy
1: relación a
0: bien.
1: la larga noche de museos, pero le decíamos, ¿no? La posibilidad de solicitar ya la participación de voluntarios para esta
0: Muy
1: gestión.
0: bien.
1: 13 horas 59 minutos, momento de realizar una pausa en el programa. Se viene la información de la hora. Retornamos enseguida.
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8: Es la hora 14 en punto.
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10: Se está desarrollando el espectáculo de la inauguración del Mundial, muchos artistas de por medio, el partido por si acaso a las 3 de la tarde, dentro de poquito nada más lo que va a ser el cotejo entre Sudáfrica y México, va a cantar Maná, vamos a escucharlo a Fer de Maná, que el cantante de Maná, que nos decía esto en la previa de lo que es esta inauguración.
11: Sí, yo creo que el país es futbolero 100%, el fútbol se practica desde los llanos hasta las canchas oficiales, ¿no? Es un país que ama el fútbol, es un deporte muy fácil para jugar, no te lo vamos a darle 11 contra 11 o los que haya para echarse la cascarita. Entonces, para nosotros creo que va a ser el evento del siglo, para muchos mexicanos también lo será.
10: La palabra de Fer, el cantante de Maná, ya arranca en vivo. Estamos en la radio disfrutando lo que va a ser la inauguración dentro de instantes. El primer partido, todo aquí en la radio. Marcelo de la Cruz, Erbol Mundial.
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9: En La Paz, el expresidente Jorge Tuto Quiroga criticó el actuar del gobierno ante los casos de narcotráfico en los cuales se encuentra implicado el país. En la ciudad de El Alto, el secretario municipal de Seguridad.
12: Tratar de explicar esto, piensen un poquito, presidente, no hablen tonteras, no hay que ser tontito en esto. Dice, no era solo de cocaína, no era droga. Sí, revisen los tweets que he puesto. Yo lo escuché al fiscal Carrera, no lo conozco. Lo escuché al ministro Arrao. Dijeron que eran más de 1,000 toneladas impregnadas al 10%, siendo conservador. Lo escuchamos lunes en la mañana. Y dijo que eso era cocaína, clorhidrato y ketamina. Nada mancha a Bolivia tanto como el narcotráfico. Nada destruye el futuro de nuestra juventud tanto como el narcotráfico. El presidente manda al ministro a invitarme a mí junto con Evo Morales a ser parte de una comisión de investigación de narcotráfico. ¿A quién más? A la hermana de Marcet, al jefe de PCC, al hijo de Chapo Guzmán, ¿en serio? Yo con el señor Evo Morales en el tema de narcotráfico, una sola cosa, lo tomo preso y lo extradito. Nada más tienen que saber. Con ese señor no tengo nada más que hablar que eso. ¿Cómo lo va a invitar? Y qué curioso, después de que Evo Morales dice, denme garantías para ir a La Paz.
9: En la ciudad de El Alto, el secretario municipal de Seguridad Ciudadana, Elio Pacheco, aseguró que encontraron restos de canes durante operativos y anunció la conformación de una comisión interinstitucional para investigar la presunta comercialización de carne de perro.
13: El señor alcalde municipal nos ha pedido que todo el personal de ODECO, de la Intendencia y de las subalcaldías trabajemos en poder detectar a las personas que se están dedicando a poner en riesgo a la población. Tenemos la presencia también de aquí de la Federación de Carniceros, también está el CEDES, está el SENASAC, enseguida va a venir representante del Ministerio Público, la FELCC. Estamos conformando un equipo multidisciplinario e interinstitucional para poder identificar a estas personas y poner tras las rejas. No vamos a permitir que este tipo de hechos pasen de una manera normal. lamentablemente las anteriores gestiones, estábamos revisando informes y ha habido denuncias de este tipo. A la anterior alcaldesa no le ha dado la gana de poder resolver este tema. Es más, los intendentes, los secretarios de Seguridad Ciudadana no le han tomado la debida importancia. Nosotros no. Nos hemos comprometido con la seguridad y la protección del ciudadano. En ese marco vamos a trabajar todos estos días para poder identificar y sancionar a estas personas.
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9: La noticia internacional llega a través de France 24.
0: 8 partidos de un total de 104 encuentros. Esa es la oferta de Los Ángeles, una suculenta oferta de compromisos de este mundial que parece que no está movilizando a los turistas. Es lo que nos cuentan desde el Hollywood Hotel, un hotel con más de 100 años de historia que incluso lamenta menos clientes de los habituales.
5: En lo que refiere a nuestra ocupación, este viernes estamos al 85% y al 82% para el sábado. Normalmente los fines de semana no tenemos vacantes, sin mundial.
0: Jeff recibe informes de la ocupación de otros hoteles en la zona y la conclusión es la misma. No está siendo una buena temporada.
6: Sí, no, ahorita estuvimos ya todos vendidos, de lunes a domingo, ni un cuarto.
0: La movilidad es sin duda alguna uno de los desafíos que tiene el condado de Los Ángeles para esta Copa Mundo. Estamos hablando de unos 10 millones de habitantes y 7 millones y medio de autos registrados. ¿Qué papel juegan los buses, trenes que ofrece el transporte público? La idea es conseguir que sea más atractivo. Incluso esta Union Station, donde nos encontramos, va a ser una fan fest, todo ideado para que las personas dejen su auto en casa.
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15: Muchas veces nos han dicho que nadie puede amarnos más que nosotros mismos, nosotras mismas. Y es verdad, porque tú, yo, él, ella, cada persona se conoce más a sí mismo que otras personas. Nadie puede querernos como nosotros podemos querernos y nadie nos va a escuchar como nosotros podemos escucharnos. Por eso, busca la fuente, busca el tesoro dentro de ti. 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

0: Volvemos, gracias por estar en sintonía de la red, la red que nos une 100.9 FM de lunes a viernes, nuestra revista cultural Sentimiento Nacional. Y bueno, ya arrancamos la segunda hora, Rolito. En cuanto a las actividades culturales, hace minutitos atrás estuvimos hablando de la...
1: La postergación,
0: exactamente, la postergación de la noche de museos. Uh-huh. No tenemos fecha aún, pero también tenemos algo muy importante para quien tiene la posibilidad de ser partícipe de ellos.
1: Así es. Se ha lanzado otro comunicado y le decíamos, uh-huh, de repente son luces de esperanza con relación a lo que pueda venir más adelante, ¿no es cierto? Exacto. Un comunicado en el que se está ya haciendo la solicitud de voluntariados por algunos lados. Y es por eso que vamos a ir con este comunicado, porque la Fundación Cultural del Banco Central de Bolivia informa a la población que, en atención a la reprogramación de la vigésima noche de la larga noche de museos anunciada por el Gobierno Autónomo Municipal de La Paz, la agenda cultural prevista para sus repositorios nacionales y centros culturales dependientes será difundida una vez que se defina la nueva fecha. En ese sentido, vamos a decirles que dentro de lo que significa este aviso, pues nos dicen que va a haber un aviso más adelante, pero ha salido ya otro mensaje mediante el cual se van solicitando, pasantías para lo que significa la Fundación Cultural de Banco Central de Bolivia, pero al mismo tiempo voluntariado para lo que va a significar la larga noche de museos. Nos da esa voz de aliento, de esperanza, de pensar que más adelante podríamos tener, y mucho más antes de lo que pensamos, pues personas nuevamente involucradas en lo que representa nuestra noche de museos.
0: Ahí está una... buena forma también de darle a conocer este comunicado, porque es importante convocar a estudiantes de repente de arqueología, ¿no, Rolito?
1: Arqueología, dice en relación, sí, a las artes, ¿no? Sociología, antropología, arqueología, artes plásticas, uh-huh, pero también se suman a ello voluntarios que gusten de la cultura, ¿no es cierto?
0: Qué lindo.
1: Comunicación social, psicología, pedagogía, que también tengan la posibilidad de tener un contacto con el público y enseñar, conversar con ellos.
0: Exactamente. Si tú quieres más información, dirígete a la página de la Fundación Cultural del Banco Central de Bolivia,
1: sí,
0: con también el nombre de la larga noche de museos. Ahí tendrá más información, más detalles que tenemos que tener en cuanto a los requisitos se refiere. Y bueno, vamos a estar en espera también, porque estoy segura que mucha gente se va a dar cita en ello. Hay mucha gente que le gusta la cultura, que también son parte de las carreras que ya mencionaste, Rolito. Ahí está una linda forma también de convocar a los estudiantes.
1: Así es, un cariñoso abrazo para todos ellos y esperemos de verdad que tengamos la posibilidad de contar con mucha gente que quiera ser parte de este evento.
0: Sí, exactamente, ahí está, tómelo muy en cuenta. No se olvide las páginas de la Fundación Cultural del Banco Central de Bolivia, ahí... De esa manera, búsquelo en las redes sociales y va a tener más información.
1: Así es.
0: Y bueno, más adelante, Rolito, estaremos ya con el contacto con Miriam Cruz, uh-huh, de Cochabamba. Por otro lado, también en cuanto a la información, estaremos hablando del gran poder.
1: Sí, ¿sí? Ya se tiene información, ¿no?
0: Exactamente. Así que, ¿vamos con música?
1: Vamos con música. El otro día, nuestra compañera Adriana Olivera, ajá, que radica en Sucre, pues me encanta porque va buscando algunas cositas musicales diferentes que conocen en el medio. Y nos presentó esta linda canción junto a Ausberto Vargas, una linda tonada camargueña, que la presentamos porque vale la pena difundir en este abrazo de bolivianidad que tenemos en nuestro país.

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0: 23 minutos, una linda interpretación que viene desde la llanta. Estos jóvenes intérpretes que nos están brindando mucho aporte musical en la agrupación joven Arihuara. Familias que se mueven también apoyando a este lindo proyecto que viene desde la YACTA. Y bueno, con ellos, momento de dar la bienvenida a nuestra compañera Miriam Cruz desde Cochabamba. Querida Miriam, ¿cómo estás? Muy buenas tardes. Gracias por ser parte cada semana en Sentimiento Nacional.
1: Muy buenas tardes, Margot. Buenas tardes, Iván, Rolandito. Obviamente la audiencia de Sentimiento Nacional, y desde acá, desde el corazón de Bolivia, la información es para Sentimiento Nacional. Decirles que el ballet folclórico de Cochabamba, que es uno de los ballets más representativos que tenemos en el Valle, y la Academia de Danza Encuentros, hoy jueves 11, el día de mañana viernes, se presentan en el Teatro Hacha. La hora acostumbrada, 19:30, y podemos decirles que van a poder expectar un espectáculo sin precedentes. El ballet folclórico Cochabamba, que en antaño fue dirigido por el maestro Mario Leyes, y bueno, es lo que les decimos ahora. La dirección de este ballet está a cargo de su hija, y bueno, el día de hoy y el día de mañana vamos a poder apreciar cada una de las estampas de tanto del ballet folclórico de Cochabamba como de la Academia de Danza Encuentros, y esto se denomina Danza Encuentros, el amor hecho danza. Eso es lo que queremos decirles, que es muy importante las manifestaciones culturales de nuestro país, tanto en la música como en la danza, ¿verdad? Entonces, de esto pasamos a decirles que el Mario Unzueta, yo por allá después de muchísimos años, Margot, muchísimos años que no visitaba el Mario Unzueta, que se encuentra justamente en la planta baja de la Casa de la Cultura, es decir, en la Heroínas y 25 de Mayo, pero mejor veamos ese reportaje, por favor, Margot. Desde acá, desde el Salón de Exposiciones Mario Unzueta, la información es para Sentimiento Nacional a través de la red Airball. Esta vez el Mario Unzueta nos presenta una colectiva. Estamos apreciando los trabajos de algunos de los artistas. Estamos frente a uno de los trabajos de un artista. El título, Contrasti. La técnica, tinta. La autora, Brisel Angulo Caballero. De acá pasamos a siguiente obra para apreciar este cuadro que tiene un título sugestivo, singular. Él pertenece a Mónica Machaca. Sombra de un instante. Y de acá pasamos a siguientes imágenes, queridos amigos, esta colectiva que va hasta el 22 del presente mes, es decir, hasta el 22 de junio. Les invitamos a ustedes a pasar por acá, por el Salón de Exposiciones Mario Unzueta. La información fue para Sentimiento Nacional a través de la red Airball.
0: Qué linda muestra, querida Miriam, que vamos apreciando nuestros artistas talentosísimos que también van brindando su arte a toda la gente, querida Miriam. Pero aún tenemos más información,
1: atenta,
0: por acá.
1: Pero tenemos cero audio. Margot, por favor, si me puedes responder, te rogaría, por favor.
0: Claro que sí, Miriam, ahora sí nos escuchas bien, espero que sí. Bueno, lo decíamos, es una linda muestra la que se está brindando allá en Cochabamba, pero aún tenemos más información.
1: Claro que sí, Margot. Sin embargo, puntualizar en esto que es el arte pictórico, entonces por esto la insistencia, porque además nos relata visualmente historias, vivencias, en cada cuadro, en cada obra de nuestros artistas. Y es muy lindo poder extasiar la mirada, la vista con estas obras de arte que nos presentan nuestros artistas. Y la exposición en el Mario Unzueta va hasta el día 22 del presente mes. Así es que tienen tiempo de visitar y poder observar cada obra, cada trabajo, cada lienzo de nuestros artistas. Una vez más, la dirección 25 de Mayo y Heroínas. Ahí se ubica el Salón de Exposiciones Mario Unzueta. Y con esto proseguimos para decirles que tenemos una tarea muy importante, sabemos que estamos en conflictos en nuestro país, es por eso mismo que han preparado una feria del comercio justo y la alimentación saludable. El día de mañana, viernes 12, este evento tan importante, esta feria tan importante, la del precio justo y la alimentación saludable, se dará en el Paseo Autonómico de la Universidad San Simón. Quedan todos invitados, obviamente vamos a poder encontrar, adquirir cualquier producto, miel, dulce de leche, licores, verdura, manualidades, arte en cuanto a la bisutería y un sinfín de productos. Entonces no olviden el día de mañana en el Paseo Autonómico de la Universidad San Simón. Y con esto pasamos a decirles que en la parte del espectáculo, el Papillón, que es un lugar, la casa del presidente, es un lugar donde la gente que viene del interior se da cita y los propios acá de Cochabamba. ¿Por qué? Porque desde hace un tiempo esta parte siempre presenta espectáculos de nivel y el público, además de degustar uno de los platos banderas de acá de Cochabamba, que es el Fideos Uchu, y que es uno de los mejores Fideos Uchu, el del Papillón, la casa del presidente. El día de hoy se presenta Mabel López y su marco musical. Así se quedan invitados. Y por otra parte, también continuando con la parte del espectáculo, porque esto es importante para nuestros artistas, más ahora que no hay trabajo, entonces queremos decirles que Planchitas, el Prado, presenta el legado de los Cámara, es decir, Wilaya. Denis Cámara es el director, y con un marco musical de excelentes maestros, se presenta el día domingo en Planchitas Originales del Prado, que queda entre La Paz y Oruro, la avenida Vallivian, que es el Prado de Cochabamba. Y con esto nos vamos, Margot. Ha habido un poco de dificultades, ¿no?, en cuanto a el enlace, pero bueno, pude rescatar. Calculé más o menos el tiempo del reportaje, y aquí estamos como siempre esmerándonos en el trabajo. Todavía sigo con esta secuela de un poquito afónica, pero ya voy. Es que estamos con mucho frío. Muchísimas gracias, Margot y Rolandito. Iván, será hasta el próximo despacho informativo.
0: Gracias, querida Miriam. Siempre es importante conocer sobre las actividades que se van desarrollando allá en Cochabamba, las muestras y todas las presentaciones de nuestros artistas en los diferentes recreos familiares que cada fin de semana siempre alberga a los artistas y también a sus comensales. Muy bien, en minutitos también, después de la pausa, queridos amigos, nos vamos a ir con buena música. Así que aguárdenos, 14 horas con 31 minutos, Sentimiento Nacional. Retorno enseguida.
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0: Estamos en los 37 minutos y estuvimos escuchando la sugerencia musical de nuestra compañera Miriam Cruz, una agrupación con un proyecto joven, Rolito, Los Juanas, con esa morena que decía mentirosa, que lo decíamos, es un proyecto joven, pero dentro de ellos también ya con artistas de mucha trayectoria.
1: Así es, lo que en algún momento habíamos mencionado, ¿no? El nombre de la agrupación es un nombre nuevo, es un proyecto nuevo que viene de la mano de Juan Carlos Beizaga, hermano de lo que representa el proyecto musical junto a Marco de María Juana. ¿Qué pasó? Bueno, dicen por ahí las buenas lenguas que las cosas terminaron bien, ¿no? Por eso no hay problema de juicio por el nombre y demás por ello, por quererse quedar con el nombre de María Juana, que lo aceptan todos como el proyecto de Marco Beizaga, que debido a un proyecto televisivo en el que él estaba, una versión televisiva de un concurso, de un reality, pues decían, él está bien porque va a recibir su dinerito, está trabajando, pero el proyecto, los músicos, ¿qué va a pasar con nosotros? Y entonces como que ahí empezó un poquito la disociación del grupo y empezaron a ver también sus propios intereses. Y en eso Juan Carlos Beizaga decidió separarse un poco de María Juana. Marco dice que es un proyecto paralelo. Juan Carlos lo presenta como un nuevo proyecto y una intención personal de él. Habrá que hablar cuando estén ellos por acá por La Paz. Lo cierto es que mantienen en algo, sí, lo interesante es que mantienen el mismo estilo. Marco Beizaga decía, al fin y al cabo, suena como María Juana, así que estamos abriendo una línea, los dos grupos, una línea única de música. Y en eso sí, le doy la razón,
0: Propio
1: ¿no?
0: estilo, ¿no?
1: Exactamente.
0: El estilo que tiene María Juana, lo están atendiendo también nuestros amigos de Los Juanas. Y bueno, para gustos
1: Hay de todo,
0: hay de
1: ¿no? Sí,
0: todo. Así
1: así es.
0: que
1: Sobre
0: ahí
1: gustos
0: está.
1: y no, colores no han escrito los autores, dice, y
0: Exactamente.
1: usted sabe muy bien que mientras más propuestas hayan y que sean buenas, pues estamos bien, ¿no
0: Y
1: es
0: sobre
1: cierto?
0: todo cuando hay aporte musical, que es lo más
1: Sí.
0: importante y se destaca en cada agrupación.
1: Y nos encanta mucho ver a gente también profesional en el campo de la interpretación de la música, ¿no? Suenan muy bien los Juanas, así que
0: Exacto.
1: estaremos muy prontito hablando con Juan Carlos Beizaga para que nos comente de propia voz, de propia boca, qué es lo que pasó con María Juana, vuelve él, no vuelve, es una actividad paralela o definitivamente hay una separación de por medio.
0: Ahí vamos a estar también con una información que es muy importante de la mano de nuestros artistas
1: Así
0: nacionales.
1: es.
0: 14 horas con 40 minutos, Rolito, habíamos dado un adelanto. Vamos a tocar el tema ahora de lo que es la fiesta mayor de los Andes
1: Así es.
0: en esta versión 2026, que lastimosamente, si el viernes, perdón, el martes tuvieron la reunión donde decidieron nuevamente
1: Programar.
0: reprogramar lo que es la fecha. El día 30 de junio van a tener nuevamente una reunión donde estarán viendo ya con las diferentes fraternidades, los prestes, los pasantes y todo ello para poner una fecha.
1: De la misma manera, como sucedió con la larga de Noche de Museos, han preferido ser más cautos. Ya no han dado una fecha. Simplemente dijeron, vamos a analizarlo muy pronto. La entrada folclórica de Jesús del Gran Poder queda suspendida por segunda vez. La decisión se debe a la crisis social que atraviesa el país y que afecta particularmente a la ciudad de La Paz. La determinación se tomó la noche del día martes en la que participaron los representantes de las más de 70 fraternidades que participan en la actividad cultural. El presidente de la Asociación de Conjuntos Folclóricos del Gran Poder, Juan Ichuta, mencionó y señaló que en 10 días se convocará a una nueva reunión para fijar la nueva fecha para la entrada folclórica, decisión que estará sujeta, obviamente, una vez más, en base a los análisis de la situación de los conflictos sociales. La entrada folclórica estaba programada para el pasado 30 de mayo, sin embargo, fue reprogramada para el 20 de junio. Por todas las actividades que aún se mantienen, movilizaciones y bloqueos en la carretera, se decidió nuevamente reprogramar.
0: Y bueno, representantes de varios rubros que congrega la fiesta, representantes de varios rubros que congrega la fiesta mayor de los paceños expresaron también su preocupación por el perjuicio económico que conlleva la suspensión de las actividades previas, como la preentrada, de la misma entrada folclórica. Recordemos que esta es una economía naranja que se mueve a cada año y evidentemente no están de acuerdo que se suspenda. De repente han aceptado el hecho de que se traslade, pero como ya lo decía Rolito, están siendo cautos a no dar una fecha. Evidentemente van a esperar hasta el 30 de junio.
1: Nos parece bien que sean cautos, ¿no? La situación social, de verdad le digo, uno no sabe lo que va a pasar, sí, lo que va a venir. Quisiéramos respuestas inmediatas. Creo que todos los bolivianos quisiéramos algo inmediato, pero lastimosamente, como se está tardando en dar soluciones, pues lastimosamente también habrá que analizarlas muy pronto. Nos parece lo más sensato, una nueva reunión, tener la posibilidad de analizar, que se encuentren ya las soluciones a tantos problemas y sobre todo que exista transitabilidad en el país. Había un grupo de fraternidades que decían, no, se tiene que hacer y se tiene que hacer porque ya está todo armado. Pero claro, al momento, si es que se llegase a hacer la fiesta del Gran Poder, no terminaría siendo más que una fiesta local. No llegarían agrupaciones, ni bandas, ni bailarines, ni turistas del interior y menos del exterior. Entonces, no vale la pena tener un nombre tan grande, obra maestra, ¿no es cierto? Bueno, como la que tiene Oruro, y nosotros que somos patrimonio de la humanidad, con poca gente.
0: Exacto.
1: Dicen que algunas fraternidades al momento no han recibido inscripciones como en otros años solían hacer. Una de las morenadas, una de las más grandes, dice tener, ¿sabe qué? 120 inscritos nada más.
0: Uh-huh.
1: Imagínense, le estamos hablando de por lo menos 2,000 inscritos que suelen tener las fraternidades más grandes de Morenada, ¿no?
0: Exactamente.
1: 120, bueno, es mejor nomás tomar este respiro, analizar, plantear algo. ¿Y sabe qué? Nada raro que en el mes de julio, mes de los paseños, tengamos la larga noche de museos y tengamos el Gran Poder.
0: Actividades que esperemos se vayan realizando de la mejor manera, con fechas que sean acordes también con las con los permisos, con las agendas de muchas de las personas que se apersonan, y de que evidentemente esta economía naranja, que año tras año mueve mucho dinero, pues también le llegue a nuestros artesanos,
1: sí,
0: a los bordadores,
1: sí,
0: a quienes hacen de que cada día, bueno, en las lo que las entradas, pueden conseguir dinero.
1: El otro día, en la reunión que tenía el Ministerio de Turismo Sostenible, Folclor, Cultura y Gastronomía, le hicieron una pregunta, le dijeron, ¿cuánto se va a perder en el Gran Poder este año? Claro, no se puede ahorita hablar de cuánto,
0: sí,
1: ¿no es cierto?
0: Bien.
1: Porque no se tiene la certeza de qué cosas se van a reactivar y qué cosas no.
0: Uh-huh.
1: De hecho, el turismo internacional no va a llegar a nuestro país. Eso es
0: un
1: hecho.
0: Buen tiempo.
1: ¿No es cierto? No va a llegar. Muchos, y de verdad da mucha pena, porque muchos bailarines, mucha gente de afuera ha perdido esos boletos, ¿no? No se los puede reprogramar, no se puede haber, no hay devoluciones, entonces sí complica la situación. Así que esperemos que de verdad, una vez que exista y se lleve adelante la entrada del Gran Poder, se harán los análisis y se verá cuánto se ha perdido. Pero
0: sí,
1: de que va a haber pérdida, lastimosamente va a haber pérdida.
0: Y que va a ser con mucho tiempo de poder recuperar.
1: Sí,
0: hablamos,
1: sí,
0: de,
1: sí,
0: las agencias de turismo, los restaurantes, el sector gastronómico, el sector turismo, hotelería, quienes también han sido partícipes de esta reunión el día martes, han mostrado también su molestia,
1: sí,
0: pero también tuvieron la posibilidad de escuchar las propuestas que tenía el gobierno.
1: Le digo, sí, son propuestas, entre comillas, interesantes, ¿no? Pero ya la pérdida está hecha, ¿no? Lastimosamente, y eso le decía, debería haber una política de protección al turista internacional. Como existen en otros lados, el turista internacional tiene la posibilidad de tener estos corredores humanitarios, llamémoslo así, para poder trasladarse de un lugar a otro. Si usted habla con gente que está en la terminal o en el aeropuerto, hay mucha gente que se ha quedado en las ciudades varados. Pueblos intermedios que no pueden llegar a ciudades grandes, por lo menos para tomar una movilidad o un vuelo y llegar a su país. La situación no está buena en el país, en nuestra querida Bolivia, lastimosamente.
0: Exacto.
1: Pero bueno, vamos a una pequeña pausa, 14 horas 46 minutos, retornamos enseguida ya con la recta final de Sentimiento Nacional.
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0: presencia musical junto a la agrupación Yahuas desde Oruro con esta moceñada sin igual, así titula la canción, un ritmo muy pero muy tradicional del altiplano paseño orureño, donde la moceñada pues tiene un gusto especial, nos cautiva realmente. Permítanos enviar un cariñoso abrazo, dice, para los Juanas de Bolivia, por favor, dice nuestro amigo Darel Vargas, que está en sintonía nuestra a través del internet. Gracias, Darel. Y yo sé que todo el mundo está con el Mundial de por medio, sí. El acto de inaugural que se está llevando adelante en estos momentos. Hace segundos nada más estuvo cantando Andrea Bocelli, por ejemplo, y claro, ya se alista México y se alista Sudáfrica para llevar adelante el primer partido con relación a esta gesta deportiva de carácter mundial. Está en boca de todos, será un tema que nos va a acompañar hasta mediados del mes de julio, al cual también nosotros vamos a ir acompañando en la medida del tiempo y nuestras posibilidades. Pero gracias por estar con nosotros, querido Darel.
1: Sí, Rolito, porque es la pasión de multitudes.
0: Sí, no se puede negar, no se puede negar.
1: Y obviamente de esa oportunidad mundialmente.
0: Así es. Bueno, más adelante vamos a hablar de también nuestros pronósticos, nuestros gustos y preferencias. ¿Qué pasa esta primera rueda, no? Como para ver cómo están los demás equipos, para hacer un análisis y de luego estaremos ya poniendo también los ojos en nuestro campeonato interno, en nuestras apuestas internas que uno tiene. Pero bueno, rápidamente vamos con información cultural, porque la Secretaría de Culturas, Ciudad Cultural, hablamos de turismo de altura y economía naranja de La Paz, ha sacado esta agenda cultural para teatros. Agenda cultural que va del 8 al 14 de junio. A tomar en cuenta, por favor, esta información.
1: Y usted está apareciendo ya en pantalla lo que tenemos en otros escenarios municipales. Por ejemplo, en el Teatro Municipal Alberto Saavedra Pérez.
0: Ayer se llevó el concierto de Guara, Bolivia, 53 años de luz, a la cabeza del maestro Jorge Cronenbol. Usted sabe que hay tres Guaras, ¿no? Entonces, a la cabeza del maestro Jorge Cronenbol, Guara Bolivia se presentó ayer con los 53 años de luz.
1: Este domingo 14 vamos a tener la presencia del primer festival de danzas de Uniendo Estilos.
0: En el Teatro 6 de Agosto, el día de hoy, jueves 11, Unidos por la Música, un evento que va a reunir a varias agrupaciones de diferentes géneros.
1: La danza también está presente el día domingo en el Cine Teatro 6 de Agosto, Aini Danza.
0: En cuanto al Teatro Modesta San Ginés, le comentamos que el día de hoy jueves se lleva adelante la celebración de los 40 años de la Academia Artística Helios. Cariñoso abrazo para el profe Leodoro Nina.
1: Sí. Y bueno, también tenemos más música porque el día de mañana, viernes 12, Bolivia Diversa junto al grupo Gen.
0: Un cariñoso abrazo para ellos también, ¿eh? Y el viernes 12, La Vida es una Milonga. Esto en el Teatro de Cámara Norma Merlo de la ciudad de La Paz. Y en torno a museos.
1: Sí, sí. Del 8 al 14 tenemos esta agenda, en la cual usted es el cordial invitado. No se olvide, estarán en la exposición en el Tamoquil Quincho, Coro Coro, origen del Icuna del Chuta. Esto estará expuesto hasta el 30 de junio.
0: Para mayor información, puede revisar la página de Ciudad Cultural, por favor. Nuestra compañera Miriam Cruz de Cochabamba dice, yo apoyaré personalmente a México. Dice, un cariñoso abrazo para Miriam. Gracias por estar con nosotros. Roger, muchísimas gracias por estar detrás de Control Central. Como siempre, manejando todo lo que se indica, el audio, el video, la parte genérica. Terrible, terrible, terrible. Maguito, muchísimas gracias. Nos reencontramos la próxima semana.
1: Así es, Rolito. Gracias. Que tengan un lindo resto de jornada. Buen fin de semana. Y un abrazo para todos nuestros queridos oyentes.
0: Mañana retornamos nosotros con nuestro espacio cultural. 13:30, la cita como siempre. Que tenga una linda jornada. Rolando Camacho, en nombre de Margot Segura, Roger Calle y todo el equipo humano de Sentimiento Nacional, le decimos gracias por la sintonía. Hasta mañana.
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8: Es la hora 15 en punto.
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9: Una fiesta maravillosa la que hemos tenido en la inauguración del Mundial. Están comenzando a jugar en el Azteca, México frente a Sudáfrica. Atención, México ha confirmado a Rangel en la puerta. La línea del fondo con Montes, Vázquez por la derecha, Barreyes y Gallardo por la izquierda. Brian Gutiérrez, Lara, Hidalgo en el medio sector, Alvarado, Jiménez y Quiñones. Es el equipo que tiene el plantel mexicano para esta jornada. Está arrancando el fútbol, señoras y señores, amigos de todo el país. Gracias por estar con nosotros. En tanto que Sudáfrica con Williams en la puerta, Enzo Daki, Obrón, Savisi en el fondo, Movida, Sitoel, Mokenda, Madau en el medio sector, Adams más adelantado, Lane Foster e Iraguín Reines. Es el equipo de Sudáfrica, está arrancando el Mundial y lo vivimos aquí en la radio. Soy Marcelo de la Cruz, Herbol Mundial.
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10: En La Paz, el gobernador Luis Revilla informó que el fin de semana se acabará el cerco.
11: Los puntos de bloqueo se han estado reduciendo significativamente en provincias, también en la Ciudad del Alto. Sabemos que hay muchas comunidades en provincias que han decidido ya replegarse y volver a sus regiones. Digo esto porque en la medida en la que también desde ayer ha empezado a ingresar combustible a nuestras ciudades, es imprescindible que esta situación se normalice este fin de semana. Con o sin diálogo va a ocurrir. Si el diálogo no se instala en el curso del día de hoy, yo les aseguro que a partir de mañana, el fin de semana, esta situación se va a normalizar por fuerza de las circunstancias y la necesidad que tiene la gente de retomar sus actividades.
10: En Potosí, 9 menores y 4 adultos fueron aprehendidos por robo de mineral en la mina de Yocalla.
5: Una presunta organización dedicada al juqueo fue desarticulada parcialmente tras el allanamiento policial realizado en la ciudad de Potosí, donde se logró recuperar parte del mineral robado y diversos bienes sustraídos de la mina Turqui de la cooperativa Primero de Abril, ubicada en el municipio de Ilucaya, departamento de Potosí. De acuerdo con las investigaciones preliminares, la estructura delictiva estaría conformada por 9 menores de edad entre 14 y 16 años, además de 4 adultos que actualmente permanecen arrestados en dependencias de la Fuerza Especial de Lucha contra el Crimen.
6: El Comando Departamental de Policía de Potosí quiere informar a la población en general con algunos casos de relevancia. Hemos tenido un hecho de robo agravado de mineral. Este hecho que habría ocurrido el día sábado 6 de junio del 2026.
5: ¿Qué tal? En el informe, Daniel Mogros, Radio Líder, Herbol Potosí.
10: En el municipio de Huanuni, en Oruro, juntas vecinales acordaron gestionar la llegada de garrafas de gas mediante un cronograma para las 40 zonas.
12: Vamos a tener la información de la Federación de Juntas Vecinales, donde se ha realizado una reunión ya para abordar el tema del gas. Vamos a comenzar con un representante del director.
13: Para poder coordinar este tema del gas, que nos está apretando a toda la población, ¿no es cierto? No solamente Huanuni, a nivel nacional, ¿no? Entonces, hoy hemos llamado a un ampliado de emergencia para tocar este tema del gas. Ya hemos hecho, les voy a decir, para el día de hoy está llegando, se va a dar a estas tres zonas solamente, a Jancosalita, a Villa Copacabana y a Cataricago. Mañana se va a dar a las 5 zonas de las zonas altas. Estamos hablando de Cuchillani, Corazón de Jesús, Alajeri, Avenida Arce y Zona San Pedro.
12: En la nota, Danitza Contori, Herbol Huanuni.
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15: Muchas veces nos han dicho que nadie puede amarnos más que nosotros mismos, nosotras mismas. Y es verdad, porque tú, yo, él, ella, cada persona se conoce más a sí mismo que otras personas. Nadie puede querernos como nosotros podemos querernos, y nadie nos va a escuchar como nosotros podemos escucharnos. Por eso, busca la fuente, busca el tesoro dentro de ti. Ama lo que tienes, ama lo que eres, ama la vida que tú, solo tú has recibido.
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17: Muy buenas tardes, amigas, amigos de la Red Herbol. Aquí estamos otra vez con la revista de la tarde, pero con este sector Herbol Mundial. Hoy se inaugura el campeonato. Ya están jugando México y Sudáfrica en el mítico Estadio Azteca, que le cambiaron el nombre, pero nadie se va a acordar de ese nombre, ¿no? El Estadio Azteca es por tercera vez escenario de un mundial de fútbol en la historia de los mundiales desde que comenzaron en 1930. Les mando un saludo muy cordial a todos quienes están en sintonía de nuestra emisora. Vamos a estar también, obviamente, con las noticias, con todo lo que tenemos preparado, lo que pasa en Bolivia, sobre todo, y lo que pasa en el mundo también, porque el mundo, a pesar del Mundial, no se detiene. Bolivia, a pesar del Mundial, no ha solucionado sus conflictos. Enseguida vamos a volver con esa información, porque hay algo que dijo el gobernador del Departamento de La Paz que nos parece muy importante. Pero en un ratito, doy el saludo a mis compañeros de trabajo. Ahí está Roger Calle. Roger, ¿cómo estás? ¿Cómo te va?
18: ¿Qué tal, José Luis? Muy buenas tardes, amigos y amigas. Y aquí estamos hablando muy a prisa porque estamos en modo narración de fútbol, ¿no? Sí. Arranco por el sector derecho y ahí estamos tratando de narrar. No, no vamos a narrar, sí. Pero sí, para compartirles a toda la gente que ya estamos a 2 minutos del inicio del primer partido inaugural del Mundial 2026. Se juega en el Estadio Azteca. Selecciones que no solamente por el tema del estadio, sino también por el tema de estos dos equipos, México y Sudáfrica, reeditando la inauguración del Mundial de Sudáfrica 2010, jugado en Johannesburgo en el Estadio Soccer City allá sí. En el año 2010. Y ahora, bueno, es como quien dice, ¿no? Sudáfrica devolviendo la visita a la selección mexicana en el Estadio Azteca, donde, bueno, a ver qué pasará en este encuentro, donde México, por el hecho de ser local, bueno, está llegando con cierto favoritismo para poder llevarse o registrar la primera victoria de este torneo.
17: 2:47, 48 segundos del partido. Está comenzando, es 0-0, pero a ver, enseguida va a llegar Marcelo de la Cruz, que es el editor de este sector que vamos a tener durante todo el Mundial. El Mundial comienza hoy, ya ha comenzado el primer partido y va a durar hasta el 19 de julio. El domingo 19 de julio se va a jugar a la final.
18: Cerca de 40 días, ¿no?
17: Sí, 40 días, mes y medio. Es el mundial más largo
18: y sí,
17: del que yo haya tenido noticia, ¿no? Comenzó en 1930 en Uruguay, se jugó el primer mundial, el primer campeonato mundial. Por eso en el siguiente campeonato mundial le van a dar un partidito para que el campeonato se juegue en Uruguay, el partido inicial. Y también va a tener su partido Brasil. Después eso se va a trasladar a otros países. Creo que va a ser en Europa el próximo Mundial.
18: Sí, va a ser inicialmente, ¿no? El 2030 se lo jugará acá en el continente, hablando propiamente, en Argentina, en Uruguay y en Paraguay.
17: En Paraguay.
18: En Paraguay, en no Paraguay. En Brasil.
17: No, en Brasil.
18: En Paraguay.
17: Entonces son esos tres países los que, por el hecho de albergar un solo partido, clasificaron directamente al Mundial.
18: Sí.
17: Nos complicaron la clasificación o la clasificatoria para el 2030 porque al no estar 3 equipos de Conmebol, que son 10 en total, van a quedar 7. Sí. Los 7 restantes van a tener que pelearse por 3 cupos y medio. Ya no son los 5 cupos que te dan directamente la clasificación y el sexto que te da, o el séptimo mejor dicho, que te da la clasificación a repechaje. Esta vez se redujeron casi a la mitad de lo que tuvimos en esta última eliminatoria, así que hay que trabajar bastante si queremos clasificar al Mundial 2030. Y lo que bien decías, ¿no? En España, en Portugal y en Marruecos se estará complementando el Mundial 2030.
18: Le quería decir a Marcelo de la Cruz, enseguida va a estar con nosotros, que él dijo esta mañana en el programa de Herbol Deportes que espera que el Mundial pueda conseguir algo distinto a lo que estamos viviendo.
17: Y esperemos que sí.
18: Esperemos que sí, pero quiero aprovechar este momento para escuchar al gobernador del Departamento de La Paz, Luis Revilla, porque dijo algo muy importante. ¿De dónde habrá sacado la información? No lo sabemos, pero es el gobernador que está muy cercano al gobierno del presidente Rodrigo Paz. A ver, dijo esto es muy importante para todos, amigas, amigos. Hacemos este paréntesis en la información deportiva, en la información del Campeonato Mundial. Esto es lo que dijo el gobernador.
11: Los puntos de bloqueo se han estado reduciendo significativamente en provincias, también en la Ciudad del Alto. Sabemos que hay muchas comunidades en provincias que han decidido ya replegarse y volver a sus regiones. Digo esto porque en la medida en la que también desde ayer ha empezado a ingresar combustible a nuestras ciudades, es imprescindible que esta situación se normalice este fin de semana. Con o sin diálogo va a ocurrir. Si el diálogo no se instala en el curso del día de hoy, yo les aseguro que a partir de mañana, el fin de semana, esta situación se va a normalizar por fuerza de las circunstancias y la necesidad que tiene la gente de retomar sus actividades.
17: Bueno, ahí está el gobernador del Departamento de La Paz, Luis Revilla. Pase lo que pase, dice, se va a solucionar el problema hasta este fin de semana.
18: reitero, tiene un contacto muy cercano con el presidente Rodrigo Paz. Para hacer ese tipo de anuncio hay que tener datos, hay que tener información, hay que tener la capacidad de que no le digan el lunes y, gobernador, ¿qué pasó? Usted dijo hasta el fin de semana y no pasó nada. Yo creo que lanzar una opinión como la que acabamos de escuchar no es responsable si no tiene o si no está asegurada por algún lado que todo va a cambiar hasta en este fin de semana, en este fin de semana. Pero también habló del tema del Mundial y el conflicto el expresidente Jorge Tuto Quiroga, que habló de otras cosas también, vamos a escucharlo más adelante, pero dijo en una parte de la conferencia de prensa que brindó hoy día, dijo que el gobierno está esperando que el Mundial lo salve de los conflictos. A ver, vamos a escuchar a Jorge Tuto Quiroga.
19: Se muere. Y le parte la cabeza al gobierno, los insulta todos los días. Yo pensé que ayer le iban a responder a él, no insultarme a mí. El señor que protege el narcotráfico se da el lujo de tildarlo a usted, presidente, y a sus colaboradores de esto, y ustedes mutis por el foro. Y más bien la respuesta a este depravado inmoral que protege el narcotráfico toda su vida, que ha violado la Constitución, que ha colonizado la justicia, que nos ha llenado de corrupción, que nos ha anegado con su cocaína, este señor que ha maltratado a niñas y tiene que responder ante la justicia, está saliendo todo rondo a gritar y a darles lecciones. Y cuando los llena de insultos a todos ellos, salen, ¡ay, el tuto! ¡Por Dios! ¡Qué cosa! ¡Qué increíble! Es decir, eso es, yo no esperaba que me agradezca, yo lo he hecho por la democracia, no hago nada por este gobierno, pero sí por la democracia constitucional y por la paz y transitabilidad y los derechos de la libertad de todos los ciudadanos. Eso sí voy a seguir haciendo. No espero que me agradezcan, pero no vengan pues a insultar y a denigrar, que yo creo, en mi criterio, que este gobierno está apostando a que se vuelva a

0: está ganando 1-0. 8 minutos 47 segundos, primer gol del Mundial. México le gana a Sudáfrica por 1-0. Eso ha pasado hace un instante. Ahora el partido está en los 10 minutos y el marcador, México 1, República Sudafricana 0. Vamos a los avisos con ese resultado y aquí vamos a estar informando así lo que pase en el Mundial y en este partido inaugural México-Sudáfrica.
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10: Seguimos acá a las 3 de la tarde con 20 minutos. El partido 13 minutos con 48 segundos. México 1, Sudáfrica 0. Es un partido que se juega en el Estadio Azteca, el primero del Campeonato Mundial 2026. Pero la vida, la realidad continúa acá en nuestro país. Estábamos hablando o escuchando al expresidente Jorge Tuto Quiroga. Habló en una conferencia de prensa, se dirigió primero a la gente, después habló del tema de ese cargamento de maderas que tenía adentro, que tenían adentro 108 toneladas de droga. El cargamento de madera era como 1,000 toneladas de madera, que adentro tenían 108 toneladas de droga. Y también

0: Habló sobre el estado de excepción. Vamos a escuchar la primera parte de lo que dijo Jorge Quiroga, porque anoche el ministro de Gobierno les invitó a Jorge Tuto Quiroga, al vicepresidente Edman Lara y al expresidente Evo Morales a delegar a una persona para que se involucre en la investigación de esto de la narcomadera. Y entonces hoy Tuto Quiroga le habló a la gente primero. Le vamos a escuchar.
1: Y cuatro sobre el faraón depravado del Chapare. En primer lugar, a la gente de Bolivia, en particular a los salteños y paceños. Entiendo su angustia y me duele, y nos parte el alma a todos que estemos cumpliendo 6 semanas, 42 días de estar bajo asedio y prácticamente secuestrados. Cuando uno recorre calles de La Paz o del Alto, parece una combinación de día electoral, muy pocos autos, con jornada de cuarentena por el COVID, muy poca gente en la calle. Eso es producto de 42 días de asedio, de secuestro a los paceños y niños que mueren en los hospitales. También hay problemas en Oruro, gente que fallece en los bloqueos. Ayer 4 ciudadanos, 2 de la Armada, intentando hacer un puente acuático en el lago Titicaca, han perdido la vida. Se sigue perdiendo vidas en los puntos de bloqueo. Los gremialistas no pueden abrir sus tiendas, vender y trabajar. Los transportistas están varados, bloqueados o con su motor quemado. Los niños están pasando clases de forma remota, como si estuviéramos otra vez en cuarentena. Todos sufriendo por no tener gasolina. Cuando uno va al mercado, escasean los productos. Carne a 120, 130, pollo a 45, 50, el tomate a 30, 35. Y quien más sufre es la gente que menos tiene. Esa es la consecuencia de estos bloqueos. Para toda esa gente, nuestra solidaridad, sentimos su enorme angustia y sabemos que se sienten desamparados. Y a todos ellos les pido disculpas porque prender la televisión, escuchar la radio o mirar en redes sociales a politiqueros ineptos que, como no tienen respuesta para la gente que está angustiada.
0: Bien, ahí está parte de lo que dijo el expresidente Jorge Tuto Quiroga. Habló de un tema muy delicado, el tema de la narcomadera. Y claro, cuando uno escucha narcomadera, piensa narcomaletas, narcotráfico, narcoterroristas. ¿Qué está pasando? El tema de la narcomadera es un tema sumamente delicado. Vamos a escuchar al expresidente Jorge Tuto Quiroga, porque ayer, reitero, el ministro de Gobierno le dijo que deleguen a alguna persona para que vayan a la investigación de este caso. El ministro Oviedo dijo que 108 toneladas de droga no eran solamente cocaína, sino eran ketamina y otros productos. Y a eso se refiere en parte de su alocución de la conferencia de prensa el expresidente Jorge Tuto Quiroga. Vamos a escuchar.
1: Incautaciones de droga. Yo siempre hablo de droga. Y esto empezó el lunes en la mañana. Nos enteramos por el señor Arrau y el señor Carrera, ministro y fiscal de Chile, que junto con la policía marítima, con bombos y platillos, le dijeron al mundo que habían hecho la incautación de droga más grande de la historia de Chile, y si ven el cuadro, verán ahí la incautación en valor, en el valor de lo incautado en puertos de Chile, 8.300 a 8.500 millones de dólares. Va a empezar el Mundial de Fútbol. Qué vergüenza que el nombre de nuestro país esté en la lista de campeón mundial de la incautación de la droga venenosa que destruye sociedades, contamina nuestra juventud y estigmatiza al país. Ahí están los otros casos. Ahí el, me acuerdo el de uno de Sahara Occidental, me acuerdo otro barco de Colombia, otros decomisos de Ecuador. Bueno, ChatGPT dice esto. Ahora veremos qué dice Gemini.
0: Ahí está. Bueno, este tema se tiene que aclarar. Las autoridades, todos, tenemos que tener la certeza de lo que ha pasado con ese cargamento de madera impregnada con droga que apareció en Chile, ahí lo incautaron Y hay algunas versiones que dicen que ahí había gran cantidad de cocaína y otros, la versión de Chile dice que habían otros otras drogas en esa madera. Que cómo lo hacen es un procedimiento químico que todavía no está muy claro, pero es lo de menos. Lo más importante es saber cómo fue que ese cargamento enorme de madera llegó a Chile, donde lo detuvieron. Se hizo un trabajo coordinado con la policía boliviana, la Fuerza Especial de Lucha contra Narcóticos. ¿Cómo fue? Hay que aclararlo, porque el fiscal con el que el gobierno se enojó mucho, anoche el ministro de gobierno dijo que el fiscal había sobrepasado sus posibilidades de información y que no lo conocía, pero fue el fiscal antidroga de Chile el que dio a conocer este caso, y fue el fiscal antidroga de Chile que dijo que este cargamento procedía del departamento de Pando en Bolivia. Pero además agregó que hay otras posibilidades de otro tipo de trasiego de droga en el departamento de Santa Cruz, en el departamento del Beni. Habló eso, de Cochabamba, perdón, no el Beni, Cochabamba. Habló de Santa Cruz y Cochabamba, el fiscal chileno, sobre este caso. En fin, tenemos que ir a una pausa. Antes vamos a informar acerca del fútbol, ¿no? Aquí tenemos que ir poquito a poco combinando las noticias con el fútbol, que también es una noticia. ¿Se han dado cuenta que el expresidente Jorge Tuto Quiroga está también pendiente en más de una vez de la conferencia de prensa? Habla del Mundial y del Mundial. Es porque el fútbol es un atractivo para miles de millones de personas. Sí, no me equivoco. En el mundo hay 8.400 millones de habitantes. Yo creo que la mitad, por lo menos la mitad, está pendiente de un campeonato mundial de fútbol. Vamos entonces primero a un aviso y después a lo que viene a continuación.
2: 15 horas con 28 minutos. 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
12: Amigos de todo el país, 25 minutos lo que se está viviendo en este partido inaugural. Está ganando México 1-0, le está ganando a Sudáfrica el gol de Julián Quiñones. Después de un error grosero en la salida del plantel de Sudáfrica, puso el 1-0 a favor de México. Está ganando el local en el Estadio Azteca. Marcelo de la Cruz, Herbol Mundial.
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0: Son las 3 de la tarde con 33 minutos. Bueno, ayer se posesionó a un nuevo ministro de Educación. Él es Eric Sanginés, que ha comenzado un periodo justamente cuando estamos en conflicto, cuando los niños, los jóvenes estudiantes tienen que pasar clases en muchos casos, no en todos, eso es cierto, pero en muchos casos a través del internet. En fin, hay muchas cosas que hablar en el tema educación. Quiero agradecerle mucho al nuevo ministro Eric Sanginés por este contacto con Herbol. Le doy las buenas tardes, ministro.
17: Muy buenas tardes, estimado José Luis, y un saludo a toda su teleaudiencia.
0: Bien, ministro, en este momento la situación del país ha provocado una crisis también en la educación. Está comprobado que cuando se pierde un día de trabajo en educación, nunca se lo recupera. Usted está mucho tiempo en esto de en la educación, ¿verdad? Ha trabajado, me parece que tengo una nota que dice que ha trabajado en el ETARE, aquel organismo que se encargó de la reforma educativa allá por el año 95, 93, por ahí, ¿no?
17: Exactamente, querido José Luis. En realidad, estuve en el ETARE desde el 87 hasta el 89, cuando se concluyó el diseño entonces de la reforma educativa, y de ahí pasé al Ministerio de Educación a hacer ya el trabajo de implementación de esta reforma, y así en el Ministerio hasta el año 2012, diversas posiciones y con diversas responsabilidades también.
0: Usted de profesión, ministro, es economista, me parece, ¿no?
17: Exactamente, José Luis, soy economista y en la primera etapa me ligo a la educación precisamente por ese tema, porque era, entre comillas, el especialista de financiamiento de los recursos para el sistema educativo. Así que ese fue, digamos, el pie y la primera entrada que me da poder trabajar en este sector, ¿no?
0: Ministro, usted que ha estado cerca de esa reforma, ¿por qué fracasan las reformas educativas en el país? Hablemos del libro blanco, del libro rosado, en épocas anteriores, la reforma educativa del 95 se quedó ahí, incluso la actual ley Avelino Siñani, el Lizardo Pérez, está como que hay que revisarla. ¿Por qué fracasa permanentemente estas reformas educativas en Bolivia?
17: Que mi querido José Luis, una muy buena pregunta sobre la que podríamos estar tal vez discutiendo mucho tiempo, pero obviamente entendiendo de que debemos sintetizar en este caso las respuestas. Yo le diría que la base principal, digamos, del fracaso de las políticas educativas en el país es que nunca como país hemos llegado a considerarlas como políticas de Estado, ¿no? Piense nada más usted, José Luis, que si contamos desde el primer grado del nivel inicial hasta que uno sale bachiller, y solamente hablando de la educación regular escolarizada, necesitamos de 14 años para que un estudiante o una estudiante, en definitiva, culmine su ciclo formativo escolarizado. De ahí para adelante, además, si pensamos formalmente en una educación universitaria, estamos pensando 5 años adicionales, estamos hablando de básicamente 19 años, ¿no? 14 más 5, 19 años. Obviamente, en esos, en el transcurrir de esos 19 años, debemos haber sido muy coherentes respecto a la política educativa, al modelo educativo que se implementa. Y si surgen cortes a la implementación dentro de los 10, 8 o 12 años, obviamente estamos interrumpiendo el proceso. Si usted mira procesos similares, sobre todo en países asiáticos, donde realmente se puede mencionar estos como experiencias exitosas educativas, ¿no? Han sido básicamente 2 hasta 3 generaciones las que se ha tardado para mejorar la calidad de la educación, pero obviamente con un mismo modelo, obviamente con ajustes, con todo lo que vaya a hacerse, pero sí, ¿no? Con la definición clara de que la educación es una política de Estado. Yo creo que esa es la falla más grande que tenemos dentro del país.
0: Bien, y en este momento, ministro, usted estaba trabajando como asesor del Ministerio de Educación, ¿verdad?
17: Exactamente, José Luis, sí, fui invitado por la ministra anterior, la señora Beatriz García, para poder cooperar un poco con el tema de la educación. Le diría que yo ya estaba cuasi jubilado, viviendo en Santa Cruz, y bueno, no conocía a la señora ministra, pero no pude resistir la tentación de poder volver al sector educativo y tratar de nuevamente, ¿no?, apoyar y poner mi granito de arena para tratar de mejorar la situación educativa.
0: Ministro, hace un tiempo conversamos con la exministra Beatriz García, y ella nos decía que en el Ministerio de Educación había la intención de coordinar con las confederaciones de maestros, con la Confederación de Maestros de Bolivia y con la Confederación de Maestros Rurales de Bolivia. ¿Ese esquema de coordinar con las confederaciones va a seguir vigente en el Ministerio de Educación?
17: Por supuesto, José Luis. Desde mi experiencia, los profesores, los maestros son el actor fundamental dentro del sistema educativo. Pensar en llevar adelante acciones, actividades, políticas, es prácticamente imposible sin pensar que hay que hacerlo de manera coordinada, en consenso con ellos. Creo que es la mejor manera de llevar adelante el trabajo.
0: Ahora, ministro, en esto hay algunas federaciones de maestros que son rebeldes. Hablamos, por ejemplo, de la Federación de Maestros de La Paz. ¿Cuál va a ser el diálogo con ellos? ¿Hay diálogo? ¿Habrá diálogo? ¿Se llegará a algunos consensos? Es la dirección trotskista de la Federación de Maestros de La Paz, ¿no?
17: Sí, no, diálogo abierto con todos, José Luis. Más bien, desde mi punto de vista, me alegra mucho que haya pluralidad también dentro del esquema y de las organizaciones sindicales. Me preocuparía más que sean estructuras absolutamente cerradas, ¿no? Y que no den opción, ¿no?, a que haya disenso, no escuchen otras voces. Creo que ese sería un peor modelo, digamos, de gestión sindical para nosotros. Es bueno que exista pluralidad y que existan otras voces a las que uno también puede escuchar y, en definitiva, tal vez tratar de rescatar temas que pueden ser interesantes. Estamos abiertos al diálogo. Se lo dijo también, a veces esta apertura causa algún malestar dentro de la dirigencia nacional, porque claro, no es fácil también para alguna dirigencia el hecho de ceder algo de poder, si vale el término, ¿no?, haciendo que quienes están en la oposición también sean escuchados. Pero yo creo que en este marco de pluralidad y en este buen ánimo que tenemos todos ahora, no hemos tenido, gracias a Dios, ningún problema, y por esto hemos llegado a firmar acuerdos con ambas confederaciones.
0: Ministro, aquí hay un tema, la ley 070. Esta ley de educación que tiene el país necesita ser reformada urgentemente, puede esperar. La educación boliviana necesita cambiar de ley completa. ¿Cuál es su criterio y de acá para adelante qué va a hacer el Ministerio de Educación con la ley 070?
17: Prácticamente entre todos los actores del ecosistema educativo existe consenso sobre la necesidad del cambio de la ley, excepto, porque es honesto decirlo, de la Confederación de Maestros Rurales, ¿no? Quienes en su pliego petitorio han sido la única organización sindical, ¿no?, que ha pedido que se mantenga la ley. El resto, la Confederación de Urbanos, las asociaciones de padres de familia, los consejos educativos de pueblos originarios, prácticamente coinciden en la necesidad del cambio de ley. Pero, otra vez, José Luis, ¿no?, si no trabajamos en, primero, tratar de alcanzar acuerdos que hagan que la educación sea una política de Estado, no me preocupa mucho que simplemente le vemos adelante un cambio de ley que no va a perdurar ni 4 ni 5 años y va a ser inmediatamente cambiada y otra vez vamos a ir al fracaso, como le explicaba en la primera pregunta que usted me hizo. Creo que hay que construir muchísimo consenso sobre esto y esa es una labor de ingeniería política no simple, ¿no?, tampoco voy a decir muy complicada, pero sí que requiere mucho tiempo, mucho trabajo, mucho diálogo, para que en definitiva finalmente los actores del ecosistema educativo y todo el pueblo de Bolivia entienda la necesidad de privilegiar o de designar a la política educativa como una política de Estado. Entonces, vamos a retomar el diálogo, ni bien se normalicen, digamos, dentro del país las actividades y vamos a seguir en esta construcción de una nueva ley educativa.
0: Ministro, ¿y el Ministerio de Educación considera que la ley 070 debe ser cambiada así, en esa modalidad de consenso y todo, debiera ser cambiada totalmente o debieran aplicársele algunas reformas?
17: No, desde el Ministerio de Educación, la política del equipo técnico, de las autoridades, es cambiar la ley total.
0: Bien, ministro, otra cuestión. A ver, usted señala, he leído un artículo de prensa, que el tiempo que se ha perdido ahora en este tiempo de conflicto podría recuperarse hacia adelante, terminando las clases en el mes de diciembre y no en noviembre. ¿Usted cree que esa es una solución, ministro? Ya se ha aplicado muchas veces y en nuestro criterio eso es como decirles a los estudiantes: ustedes no han bloqueado, pero tienen que quedarse 15 días más en las aulas hasta el mes de diciembre, cuando el estudiante fija en su memoria, en su mente, que las clases terminan en noviembre. Y cuando sabemos, quienes alguna vez hemos estado en algunas aulas en la educación, que el tiempo perdido no se recupera. ¿No sería mejor acelerar el ritmo de la enseñanza o buscar algún método para que esto no sea con prolongación de clases, ministro?
17: José Luis, comparto los conceptos, los principios que usted señala respecto a que hay tiempos que es prácticamente imposible recuperarlos, ¿no? Y no precisamente por el factor tiempo, sino por la falta de actividades que deberían desarrollarse en un momento oportuno, ¿no? Esto es absolutamente cierto y es la realidad. Por ello mismo, ¿no?, este perjuicio que se está ocasionando a partir de la realidad coyuntural política que estamos viviendo es pues dramática para los estudiantes y lastimosamente sobre todo para los más pequeñitos, ¿no?, que son los que requieren además el mayor acompañamiento dentro de un aula, ¿no? Esta mañana mencionaba de que qué difícil es para un niño cosas tan simples, por ejemplo, como que aprender a cortar unas figuras o por ahí mantener el margen al colorear algún diagrama, algún dibujo, o simplemente ponerse a hacer cuadraditos o redonditos con un lápiz, cuán importante es la guía de un maestro para que le enseñe a manejar la tijera, para que le enseñe a manejar de manera correcta el lápiz, hasta de la forma de agarrarlo, etcétera, etcétera, ¿no? Eso prácticamente se hace casi de manera personalizada, ¿no? Y lo hacen muy eficientemente los maestros de kinder, los maestros de primero, segundo de primaria, ¿no? Ese tiempo es bien difícil recuperarlo, José Luis, y es muy difícil, usted mencionaba al inicio del programa, además, pensar en que esos niños están recibiendo una educación de calidad. Pero bueno, esa es también la realidad que tenemos, ¿no? O sea, también uno tiene que saber adecuarse a esto. Obviamente, si usted lee bien el artículo, yo hablaba esta mañana de un par de semanas y no hablaba de recuperar todo el tiempo perdido. Creo que estamos ya en el 41 día de bloqueo y por ahí no mencioné nunca de esto de 40 días, porque obviamente implícitamente estaba pensando en que, como usted dice, hay que acelerar algunos procesos para tratar de recuperar el tiempo perdido. Pero no es tan simple, ¿no? Seguramente vamos a necesitar alargar algunos días el calendario escolar para que este proceso de recuperación, de aceleración, digamos, de alguna manera también tenga un margen, ¿no? Para que no sea tan cortante. Pero en definitiva esto hay que trabajarlo también con los maestros, porque claro, es simple, entre comillas, mencionar lo que es posible hacerlo, pero también hay que capacitar a los maestros, ¿no? No todos los maestros reciben dentro o han recibido dentro de su formación estas técnicas, ¿no? Respecto a estrategias de aula o didácticas que ellos podrían utilizar para precisamente acelerar los procesos de enseñanza-aprendizaje y de esta manera hacer que los niños puedan recibir la educación que deberían haber recibido.
0: Ministro, ¿cuánto se daña la educación con estos conflictos? ¿En qué medida la educación va para atrás en vez de ir para adelante aquí en Bolivia cuando ocurren este tipo de conflictos?
17: Ah, José Luis, mire los resultados que saca el Observatorio de Medición de la Calidad Educativa, el OPCE, son realmente dramáticos y reflejan la crisis que vive la educación en el momento actual, ¿no? Solo 3 de cada 10 estudiantes comprenden lo que leen, y solamente 2 de cada 10 niños, ¿no?, entienden y tienen razonamiento matemático, ¿no? Entonces, esto es dramático y lamentable. Entonces, de ese tamaño pueden ser la deficiencia y el daño que se puede provocar a la educación en nuestro país.
0: Ministro, ahora vienen las vacaciones de invierno. Están muy cerquita. Eso comienza el primer día de julio, o en este caso estoy viendo el calendario, tendrían que comenzar el 29 de junio, digamos, ¿no? ¿Esas vacaciones se podrían adelantar en estas circunstancias, ministro?
17: Sí, José Luis, es una posibilidad, recordándole además algo a la población, de que hemos, al principio de año, ha sido un tanto complicado, pero hemos logrado, de cierta manera, con ambas confederaciones, llegar a un acuerdo de que hay que mantener calendarios regionalizados, ¿no? Porque obviamente una cosa es recibir el cubo invierno en La Paz por ahí en junio y otra cosa es recibirlo en Santa Cruz, uh-huh, o en el Beni o en Pando, ¿no? La vacación de invierno tiene que nomás acomodarse por ahí como su nombre lo indica, ¿no? A un clima más frío, y también mirar mucho los perfiles epidemiológicos, etcétera, etcétera, para saber cuándo es el momento oportuno de lanzarlas. Entonces, para el caso de La Paz, existe esta posibilidad que está, la que usted menciona, la hemos estado analizando. Estimo que por ahí hoy vamos a llegar a una conclusión si es posible adelantarla o no, pero obviamente hay que coordinar esto, sobre todo con la gente del Ministerio de Salud por el tema epidemiológico, como decía, y también por ahí con la gente de meteorología, ¿no?, para saber cuáles son las proyecciones de temperatura, de baja temperatura, etcétera, etcétera, y poder tener muy claramente la figura. En todo caso, como digo, es algo que estamos analizando, pero sobre lo cual todavía no tenemos conclusiones.
0: Ministro, en el tema de la medición de la calidad de educación, ¿está previsto para este año hacer esa medición? Siempre se ha exigido en todos los anteriores gobiernos medir la calidad de la educación porque es una necesidad urgente para los niños y los estudiantes, adolescentes, jóvenes, universitarios también. ¿Existe alguna medida para medir la calidad de educación en esta gestión?
17: Sí, estimado José Luis, en realidad, gracias a las gestiones que realizó la ministra saliente, Beatriz García, vamos a tener este año una medición de la calidad educativa en tercero de primaria y sexto de secundaria y también en alguna escuela de formación de maestros, ¿no? Esta medición va a ser hecha además por el sistema ERCE que maneja la UNESCO. Y en realidad mencionaba el esfuerzo de la ministra, porque esta medición, José Luis, debería haberse hecho el año pasado, porque usted sabe que estas mediciones se hacen además simultáneamente en los países de la región para que puedan ser después comparables entre estados y de esta manera, ¿no?, uno poder definir y poder medirse, poder mirar en qué nivel está y qué grado de desarrollo tiene la educación de su país. Pero el anterior gobierno no dejó presupuesto para esto, por eso no hicieron la prueba como hicieron los otros países de la región. Pero gracias a las gestiones de la ministra, reitero, hemos conseguido un presupuesto, hemos logrado que la CAF nos pueda dar algunos recursos y además en calidad de asistencia técnica, vale decir, como donación y no como crédito, para que el país pueda participar de la medición de este año. Recuerde usted que estas mediciones se hacen cada 4 o 5 años, no se hacen todos los años, pero nos van a permitir a nosotros tomar la prueba con rezago de un año para que esos resultados puedan ser comparables con las pruebas o los resultados que tienen los otros países de las pruebas que ya se tomaron el año anterior. Entonces, voluntad férrea, José Luis, de medir la calidad de la educación y obviamente utilizar esos resultados de una manera positiva, no propositiva, no punitiva, no castigadora, ¿no? Los resultados nos tienen que ayudar a mirar dónde tenemos problemas y mejorar esos problemas. De ninguna manera buscar responsables para utilizar el dedo acusador y no ganar absolutamente nada.
0: Ministro, quiero agradecerle mucho por estos minutos con Herbol. En algún momento y cuando pase toda esta turbulencia que estamos viviendo en nuestro país, nos vamos a acercar por su despacho para hablar sentados, tranquilos, de la educación a profundidad. Si puedo comprometerlo para eso, ministro.
17: No, con todo gusto, José Luis, y espero que además de por medio haya una taza de café, así estaríamos más cómodos y pudiendo conversar con toda libertad. Le agradezco mucho.
0: A usted. Hemos conversado con el nuevo ministro de Educación, Eric Sanginés, acerca de los temas educativos en conflicto, en crisis, y esa ha sido la opinión del ministro, flamante ministro, que ya trabajaba antes en el Ministerio de Educación, por eso le hicimos algunas preguntas sobre la política de educación que va a tener el gobierno nacional. Enseguida volvemos.
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0: Póngame al día, por favor, qué es lo que está pasando en el partido México-Sudáfrica. A ver, le voy a llamar aquí a...
2: Ya está llegando.
0: A ver, aquí
2: ya
0: está entrando. Aquí está Marcelo.
2: Sí. Bueno, aquí yo me estaba anotando dos datos para compartirles.
0: Sí.
2: La primera tarjeta amarilla de este mundial fue al minuto 16 con 24 segundos. Y el primer remate hacia el poste fue a los 41 con 56 segundos. Estamos aquí, pequeños datos.
0: Esas estadísticas son finísimas, ¿no? El primer poste del mundial.
21: Gente que tiene tiempo en su vida. Sabes eso, ¿no? Pues, pero yo no entiendo, ¿por qué están hablando del mundial?
0: ¿Por qué?
21: ¿Y la noticia más importante del ambiente del fútbol en este momento? ¿Cuál es?
0: El Tigre tiene nuevo director técnico.
21: El Tigre está de licencia desde el lunes. A ver, Roger.
0: No sé ¿Cuál es?
21: Está ganando México, está ganando bien, yo creo que va a ganar.
0: Claro, hizo otra vez una equivocación. Me parece que tengo un problema con el micrófono, Roger. A ver.
21: No, yo lo tengo bien, ver, ¿eh?
0: Ahora sí. El gol, ¿viste el gol, Marcelo?
21: Sí, es un error grosero en salir.
0: El arquero se la da a su defensa, le rebota por no saber pararla en seco y va justito a un mexicano que iba por detrás, le quita la pelota y gol.
21: Si le pones camiseta de Bolivia, es gol boliviano, clásico.
0: Claro.
21: Pero la noticia, a ver, ¿cuál es la noticia más importante en este momento del ambiente del fútbol? Y vos deberías saber.
0: En este momento, que hay nuevo director técnico de la selección boliviana de fútbol.
21: No.
0: ¿No?
21: Hay nuevo director técnico del Real Madrid.
0: Ah, pero es Mourinho.
21: Claro, se lo acaba pero acaban de hacerlo oficial.
0: Ah, bueno.
21: Esa es otra cosa.
0: Bueno.
21: Esa es otra cosa. Mourinho vuelve nuevamente a la primera línea.
0: Fíjate cómo
21: vuelve a ser un soldado de Florentino.
0: Claro, y además vuelve con las ganas de conseguir lo que no consiguió cuando el Barcelona estaba adelante del Real Madrid.
21: Claro, el gran problema, siempre dicen todos que el gran problema de Mourinho fue Messi. Si no hubiese existido Messi, ese Real Madrid hubiese... Bueno, pero bueno.
0: Vamos a las noticias de la hora en 15 segundos, porque faltan 30 segundos para las 4 de la tarde.
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27: Es la hora 16 en punto.
28: Bienvenidos a las noticias de la hora.
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28: En entrevista con Herbol, el ministro de Educación, Eric Sanginés, informó que todos los actores del sistema educativo piden el cambio de la ley 070 Belino Ciñani, excepto la Confederación de Maestros Rurales, que pidió que esa norma se mantenga.
30: Prácticamente entre todos los actores del ecosistema educativo existe consenso sobre la necesidad del cambio de la ley, excepto, porque es honesto decirlo, de la Confederación de Maestros Rurales, ¿no? Quienes en su pliego petitorio han sido la única organización sindical, ¿no?, que ha pedido que se mantenga la ley. El resto, la Confederación de Urbanos, las asociaciones de padres de familia, los consejos educativos de pueblos originarios, prácticamente coinciden en la necesidad del cambio de ley.
28: En Santa Cruz, trabajadores del Hospital Oncológico anunciaron un paro de 24 horas para este viernes en protesta por el retraso en el pago de sueldos.
1: Santa Cruz se declaran en paro en el Hospital Oncológico, un centro de atención no solamente para los enfermos de la capital, sino de las provincias e incluso de otros departamentos. Para muchos enfermos es una desgracia. Escuchemos los argumentos de este paro.
3: Bueno, lastimosamente tenemos que comunicar a la población de que estamos ingresando en esta medida de protesta, ya que hay un incumplimiento de pago de sueldos de parte de la gobernación a los funcionarios con GAT. Le deben el sueldo de mayo y a pesar que tenemos un acuerdo suscrito en la Defensoría del Pueblo que es hasta el 10 de cada mes el pago, ellos han incumplido, ¿no? Este acuerdo hoy día todavía le dimos un compás de espera, esperando que puedan pagarnos. No tenemos noticias hasta esta hora, por lo que el día de mañana, viernes 12, ingresamos a un paro de 24 horas. Sobre todo el área de consulta externa, que estaban las consultas programadas, las cirugías también se ven afectadas.
1: Servor Santa Cruz, Mercedes Fernández.
28: Nos vamos a Tarija junto a nuestra compañera Elizabeth Rendiz con más información. Adelante, Elizabeth.
4: Gracias. En Tarija, un adolescente de 15 años se quitó la vida. El responsable de la Dirección de Familia de la Alcaldía, Waldo Tarifa, señaló que el municipio asiste a la familia con contención, en especial a los hermanos menores del adolescente.
5: De, evidentemente, una autopsia de una menor de edad de 15 años, quien aparentemente se hubiese quitado la vida. En ese sentido, nosotros hemos acudido por competencia de acuerdo al artículo 188 de la ley 548 y al mismo tiempo para brindar contención a otros menores de edad que fueren familiares de esta menor de edad y también a la propia familia. Como gobierno municipal, el tema de salud mental es importante. Nosotros trabajamos a través de un programa que es Fortalecimiento Familiar.
4: Elizabeth Rendiz Farfán, Herbol Tarija.
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21: Estamos en el entretiempo, todavía no arranca el segundo tiempo, está ganando México 1-0 Sudáfrica con el gol de Julián Quiñones. Ocurrió en el minuto 9 después de un despiste de la defensa de Sudáfrica. Quiñones puso el primero del partido y en el minuto 42 Quiñones había estrellado una pelota en el travesaño. México es mucho más que Sudáfrica, a punto de comenzar la segunda etapa. Marcelo de la Cruz, Herbol Mundial.
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28: La noticia internacional llega a través de la agencia EFE.
6: El presidente de Brasil, Luis Ignacio Lula da Silva, recalcó este jueves que le va a mostrar a su homólogo estadounidense Donald Trump que su justificación de la imposición de aranceles al país por la deforestación es improcedente. Esto ante la reducción histórica del 37,5% en la destrucción de la selva amazónica de los últimos 10 meses.
8: Mi argumento es demostrar que fuiste elegido presidente de los Estados Unidos y respeto el voto del pueblo estadounidense, pero que no fuiste elegido emperador del mundo, donde puedes decir lo que quieras y la gente se sentirá incómoda. Con Brasil no es así. No queremos pelea, queremos respeto.
6: La semana pasada, el gobierno estadounidense propuso la imposición de un arancel del 25% a Brasil por supuestas prácticas comerciales desleales en la relación bilateral, entre las que se citó la deforestación y la exportación de madera ilegal. Un día después, Washington anunció la imposición de una tarifa adicional del 12,5% para los países que no combatan adecuadamente el trabajo forzoso, entre los cuales incluyó a Brasil.
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10: Muchas veces nos han dicho que nadie puede amarnos más que nosotros mismos, nosotras mismas. Y es verdad, porque tú, yo, él, ella, cada persona se conoce más a sí mismo que otras personas. Nadie puede querernos como nosotros podemos querernos y nadie nos va a escuchar como nosotros podemos escucharnos. Por eso, busca la fuente, busca el tesoro dentro de ti. Ama lo que tienes, ama lo que eres, ama la vida que tú, solo tú has recibido.
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0: Bueno, a las 4 de la tarde con 9 minutos.
1: ¿Cómo le va?
0: A mí me va muy bien. Todavía no ha comenzado el segundo tiempo.
1: Es porque, por esto de lo que hemos dicho ayer, ¿no? El Colin Break. Y se alargan, alargan los partidos. Entonces, lo que debería comenzar, por ejemplo, el partido que arrancó a las 3, y generalmente en el segundo tiempo debería arrancar a las 4.
0: Ahora se prolonga un poquito.
1: Se prolonga un poquito.
0: Porque son las 4 con 10 minutos en este momento y todavía no ha comenzado el segundo tiempo. Lo que quiere decir que los partidos van a durar más. Y eso, esa duración es para poner algunos avisitos, ¿no?
1: Claro, sobre todo este entretiempo largo. A mí me sorprende mucho este entretiempo porque son más de 15 minutos. En este momento estoy checando el timecast oficial de la FIFA y ya son más de... son 17 minutos en este momento.
0: 17.
1: Entonces...
0: me parece que ahí están volviendo ya.
1: Claro, vuelve Sudáfrica, vuelve México. Entonces nos vamos a acostumbrar a ese desfase de partido, ¿no?
0: Ahora esto tendría que terminar a las 5 de la tarde.
1: Pero hay que ver el alargue, cuánto más se adiciona, cuánto más va a poner el árbitro. Recordemos que tiene que ver mucho el criterio del árbitro. Pero me parece que hoy día gana México, ¿no?
0: No sé, porque yo vi una escena en la que un sudafricano llega hasta el área y el arquero mexicano...
1: sí, pero muy, muy circunstancial. Lo que me gustó hoy día de México es que tiene mucho juego de conjunto.
0: Sí.
1: Y hay algo que es en general, ¿no? Y que es lo que yo siempre digo que va a sorprender este Mundial. Es muy rápido el Mundial. Muy rápido. O sea, las transiciones que hacen de zona 1 a zona 2 a zona 3 son muy rápidas. Llegan con mucha... es que en otro tiempo te hubiese dicho llegan con facilidad. Uh-huh. Pero acá no, llegan con exactitud. Ese es el detalle. Esa es la diferencia.
0: Y te acuerdas Bolivia-Escocia, ¿no? Yo he escuchado el relato.
1: Pero
0: parecía... en un momento... ¿quién estaba? Mauricio...
1: Mauricio Céspedes.
0: Sí. Dice, este jugador de Escocia debería correr 100 metros planos.
1: Sí. Es que tiene un portento. Es que este es el mundial. Este es el mundial del portento físico. Más que. Yo creo que en este mundial no va a haber una figura descollante. O sea, todo lo que siempre hemos visto de mundiales, ¿no? Que desde los 70, por ejemplo, cada mundial tiene una figura. Siempre nos hemos caracterizado. Pelé en los 70, ¿cuál ha sido el 74? Johan Cruyff, por ejemplo. El del 78, Kempes. El del 82, Paolo Rossi. El del 86, Maradona.
0: Está en el equipo campeón mundial está la figura, ¿no? Sí.
1: En el 90 ya empieza a decrecer un poco.
0: En el 90 tendría que haber repetido Maradona, pero
1: no.
0: Como perdieron...
1: lo pusieron muchos, ¿te acuerdas? Al Totò Schillaci, al goleador del campeonato, al italiano.
0: Sí.
1: Después el 94 fue Romario Bebeto, y así en el 98 obviamente Zidane, y así. Este año yo no creo que vaya a haber una, va a haber varias figuras, pero no una preponderante. No una que digamos, es el, por más de que esté en el equipo campeón, no va a haber alguien que digamos, él solo gana un campeonato del mundo.
0: No creo. Está Messi. Está Cristiano Ronaldo y de la nueva generación.
1: Pero estás hablando de Messi y de Cristiano. Messi y Cristiano para mí son suplentes de lujo.
0: ¿Serán suplentes? Bueno, Cristiano sí. Messi...
1: también, porque no va a ser utilizado al 100%. No es el Messi de otros tiempos.
0: Pero entonces hablemos de los nuevos, Lamine Yamal.
1: Claro. ¿Vos piensas que... o sea,
0: Dembélé?
1: Hay algo que hemos visto en Qatar. Que todos los equipos que pensábamos que iban a ser las glorias y las estrellas, todos que fulguraban en el fútbol inglés, español, no fueron las grandes figuras.
0: No
1: y yo creo que algo similar va a ser acá. Yo creo que la estrella esa que vos estás buscando nos va a sorprender.
0: ¿Y quién sería?
1: Por eso. No.
0: ¿Va a salir por ahí?
1: Yo, mira, en este momento acaba de comenzar el partido. Sí, acaba de comenzar el partido, tiempo, ¿no? Segundo tiempo. De este cotejo, yo no destaco ninguna individualidad. Destaco el conjunto. Por ejemplo, México es muy... pero tiene un trabajo de conjunto muy interesante. Lo que ha hecho el señor Aguirre es fantástico. Suben escalonadamente, las transiciones son buenas. Y lo de Sudáfrica, lo mismo. Por eso mismo te digo, este es un mundial de conjunto, de grupo, de equipos que hacen... tácticamente un trabajo cuasi perfecto, ¿no?
0: Ayer estaba hablando con unos amigos y me decían, No te olvides fijarte, por ejemplo, en los que pueden desequilibrar en un ratito. Y hablaban de Neymar, por ejemplo, ¿no? Que va a ser suplente también.
1: Claro, es otro suplente de lujo, ¿no?
0: Pero si se le ilumina, son peligrosísimos esos jugadores, ¿no? Messi, Cristiano. Imagínate a Cristiano con un bombazo de 40 metros y un gol.
1: No, es lo que uno quiere ver es eso de, o sea, la hermosura del deporte. Pero reitero, yo a la gente que nos mire, que nos escucha en este momento, yo creo que hay que analizar más el conjunto que la individualidad. Uh-huh. Además de que hoy en día el fútbol es menos individualidad.
0: Claro.
1: Es más de conjunto, es más de portento muchísimo. Físico.
0: Normalmente sí, es una disciplina de conjunto, ¿no? Uh-huh. Donde los 11 tienen un papel y si lo desempeñan bien, es un equipo poderoso.
1: Educado tácticamente.
0: Claro.
1: Ese es el punto. Pero
0: de eso se encarga el técnico.
1: Claro, aquí este también es un campeonato de entrenadores, ¿no?
0: Claro.
1: Es un campeonato de entrenadores. Ahora, y cada mundial tiene una novedad táctica. Sí. Hay que ver cuál va a ser la novedad táctica de este mundial.
0: Cambian, ponen en alguno un delantero, dos atrás, al medio tres, ahora serán cuatro.
1: Viste, ayer me llegó justo este pack de las guías del mundial.
0: Sí.
1: Y hay guías de diferentes revistas, instituciones periodísticas como Kicker, por ejemplo, en Alemania, ajá. Placar en Brasil. Sí. Entonces, muchos de ellos, el France Football, por ejemplo, AS de España, ajá. Don Balón igual ha sacado una guía hermosa. Muchos de ellos apuntan a ese detalle, ¿no? Que la novedad futbolística, más que ser la individualidad, va a ser el desarrollo táctico-técnico que se va a ver en el terreno de juego.
0: Bueno, ¿habrá mucha gente, Marcelo, que no vea el Mundial?
1: Sí, en este momento yo vengo caminando

0: Claro, pero la gente tiene que trabajar, ¿no? Ese es el problema, pues en
1: Pero por
0: Brasil,
1: eso
0: lo
1: mismo
0: que
1: te digo, yo
0: en
1: veo
0: Brasil.
1: mucha gente.
2: En Brasil, fue el Brasil 2014, empezó un miércoles, los recuerdo
1: Sí.
2: bien,
1: Ajá.
2: me estaba yendo a casa ese día escuchando ahí el autogol
1: Sí.
2: de Marcelo, el brasileño por si acaso,
0: Sí.
2: y el
1: No de
2: Mundial
1: la
2: de
1: Cruz.
2: Rusia, ese sí empezó un domingo, y curiosamente con la selección mexicana, si no me
1: Claro, es el
2: equivoco,
1: mismo partido de ahora, el Sudáfrica,
2: sí.
1: hace 14 años. Justo hoy día contábamos ese detalle. 1-1 terminó ese partido y ahí está ganando 1-0.
0: Donde ganó España, en,
1: No, no,
0: no.
1: este
2: Sí.
1: México-Sudáfrica ya se reeditó hace 14
2: 16 años en Sudáfrica,
1: en
2: justamente.
1: Sudáfrica.
0: En
1: En
0: Sudáfrica,
1: Sudáfrica.
0: claro.
1: Entonces, no. Pero por eso te vuelvo a decir, en la Plaza Camacho, en todo lo que es la Avenida Camacho, igual, en el Prado hay un montón de gente y hay un montón de gente que no está con el Mundial, que está haciendo su vida.
0: Pero bueno, aquí, porque en los países que
1: Ah,
0: tienen...
1: no, vos te imaginas Ecuador, Quito, en este momento todos están viendo el
0: Esta noche
1: desenlace.
0: van a jugar Corea del Sur y República Chequia.
1: Sí,
0: Ahí también.
1: obviamente.
0: Ahí también. Porque el fútbol es eso, ¿no? Creo que el fútbol es el negocio más grande que
1: ¿Qué te ha
0: nunca
1: gustado
0: hubo.
1: hoy día de la inauguración? ¿Te ha quedado algo?
0: Sí, me ha quedado. No por gusto, pero...
1: Alguna vez Freud dijo, los mejores recuerdos son una fotografía. Entonces, es algo que te queda. De lo que has visto en la inauguración, ¿te ha quedado algo? Algo que digas, es esa fotografía, esto me hace diferente, esto me hace recuerdo a este mundial.
0: Yo creo que de los que han actuado, me ha gustado Maná, por lo que hizo con la gente, ¿no? Por lo que hizo con la gente. Pero después no cambiaban el escenario. O sea, yo
1: Muy, muy a lo
0: celebro,
1: mismo de que hemos visto en Juegos Olímpicos. O sea, espectacular, espectacular.
0: sí, claro.
1: Rimbombante,
2: Nuevo
1: rimbombante.
2: dato.
1: Pero a vos, Roger, ¿te ha quedado alguna imagen de la inauguración de hoy?
2: Que en general con los cantantes, como quienes se presentaron, incluyendo a la actriz Salma Hayek que estuvo ahí con el presidente de la FIFA, yo dije, este es un sello latinoamericano, pero más que todo con miras a lo que es Estados Unidos. Es como una especie de, aquí también los latinoamericanos tenemos presencia. Eso es
1: Pero
2: lo que se quería
1: una
2: marcar,
1: imagen,
2: pero...
1: algo en especial, particular que te.
2: Justamente la imagen de un grupo de, si mal no vi bien, un grupo de aztecas ahí, más que todo
0: Sí.
2: destacando la cultura de México.
0: Sí.
2: Eso fue, creo que, más
1: Vos te quedas con
0: detallado.
1: Maná.
0: Yo me quedo con Maná, pero la imagen que me chocó es la de Shakira cantando en inglés.
1: Sí, nada, a mí
0: ¿Por
1: también.
0: qué?
1: No, pero
0: Sí,
1: eso
0: sí.
1: ya
2: ¿Cómo
1: teníamos.
0: que?
1: Shakira tenía detractores antes y ahora los ha confirmado.
2: Aquí está el
1: Claro.
2: nuevo dato que quería compartirles. 49 minutos, la primera tarjeta roja de este
0: No
2: mundial
0: puedo
2: y el
0: creer.
2: primer penal marcado en este encuentro
1: A favor
2: a
1: de.
2: favor de México.
0: Y pero no,
2: Ah, no, no es penal,
0: no es
2: no,
0: penal,
2: vi
0: ¿no?
2: mal.
1: El VAR,
0: Ese
1: el
2: árbitro,
1: marcador,
2: pero ¿por qué hace esa seña? No, es
0: el
2: ahí en la
0: marcador,
2: media luna, en la media
0: el
2: luna,
0: marcador
2: dentro de la
0: sigue
2: media luna.
0: México 1, Sudáfrica 0.
1: ¿Sabes qué me queda a mí la fotografía de hoy?
2: A ver, ¿cuál?
1: Salma Hayek. Ah,
0: Ah, bueno.
1: lo más lindo del
0: Ah, bueno.
1: día. En
0: Eso
1: serio,
0: sí.
1: inmaculada, hablando en español
2: Sí,
1: además,
2: sí,
1: hablando
2: sí.
1: bien, lindo, inmaculada. Por más de que sí estaba al lado de Infantino y pareciera que. Nada,
0: No, no
1: Salma Hayek
0: importa.
1: solita, hermosa,
0: Sí.
1: me queda como la imagen de esta inauguración. Lo demás, olvidable. Sí.
2: Embajadora de los latinos allá en Estados Unidos, ¿no?
1: Sí.
0: Sí. Gran actriz. Avisos.
1: Ahora sí, ahora sí. Y el fútbol sigue igual, 1 a 0, ¿no?
0: Sí.
1: 1 a 0, ya volvemos.
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0: Aquí estamos en
1: Mundialista,
0: sí. Mundialistas, las noticias hacen un paréntesis.
1: No, las noticias es pueden esperar. Oye, ¿eso del gobernador es cierto?
0: Es cierto, pero si lo hemos escuchado, ha dicho que de cualquier manera, de una u otra forma, el conflicto se va a solucionar este fin de semana. Porque dice, las cosas se van a acomodar, haya diálogo, no haya diálogo. Me sorprendió muchísimo, porque yo decía, ahí tiene que haber algún contacto.
1: O un conocimiento especial.
0: Conocimiento muy especial. Y digo, el gobernador de La Paz, Luis Revilla, es muy allegado al presidente Rodrigo Paz. Y entonces eso es lo que...
1: En el ambiente del fútbol diríamos, no es un hombre acostumbrado a tirar bombas.
0: No.
1: Si dice algo es porque...
0: Porque algo hay detrás, ¿no?
1: Claro, y hace rato los escuchaba también, se han levantado algunos bloqueos en Oruro igual, ¿no?
0: Por eso.
1: Así sospechosamente.
0: Sí, me llama mucho la atención, ¿no? Yo digo, ojalá porque de otro modo vamos a seguir contando. Hoy es el día 42.
1: 42.
0: Mañana 42.
1: Hasta Noé tuvo el 42, Noé ya estaba en su... viendo el Mundial. Bueno, esta noticia que cualquiera la utilizará como... siempre se utiliza, ¿no? ¡Primer muerto en el Mundial!
0: ¿Qué pasó?
1: Pero no.
0: ¿Por qué? No.
1: Ve, eso provoca... No. Es que eso lo diría... ¿Quién lo diría eso? ¿Un Junior Arias?
0: No. El Junior no es sensacionalista, ¿no?
1: No, a veces sí. A veces le gusta.
0: No,
1: les doy la noticia, está confirmado por si acaso esto. Según primeros informes, dice nuestra pantalla informativa, un hincha alemán murió en inmediaciones del Estadio Azteca durante el inicio del encuentro inaugural entre México y Sudáfrica. Se trataría de un hombre de 81 años que habría sufrido un infarto. Según lo visto en videos, el personal médico realizó maniobras de reanimación. La sala de crisis del CDMX lo confirmó y lo llevaron por la rampa 2 del estadio Banorte. A mí no me gusta eso. ¿Cómo le han puesto Banorte al Azteca? Pero bueno.
0: Es el que puso la plata para...
1: Es el que puso, el que puso la mosca.
0: El financiador.
1: Bueno, falleció este alemán, 80 años, pero le dio
0: un infarto.
1: Un infarto, se habrá emocionado mucho, no sé.
0: Bueno, ¿no? Esas son...
1: Tequila muy temprano tampoco hace bien.
0: Las enfermedades de base, ¿no?
1: Sí.
0: 59 minutos en este momento del partido, sigue 1-0, México le está ganando a Sudáfrica.
1: Lo que yo tengo más miedo es que haya muchos resultados de estos, así de muy ¿sí? cortitos.
0: Claro, van a cuidar.
1: Ahí está el justo...
0: La imagen, lamentable, ¿no? La imagen de ese deceso en México, ¿no?
1: Ahí está.
0: Gracias.
1: Qué bien la producción hoy día.
0: Hoy día
1: voy a venir más seguido todas las tardes.
0: No, vente cuando quieras. Tienes que venir hasta el 19 de julio.
1: Sí. Voy a venir. Varios partidos me va a tocar. Por si acaso eso le anunciamos a la gente, que el Mundial va a tener una cobertura muy grande aquí en Herbol. Cada partido tiene un periodista asignado, así que en todos los horarios vamos a tener mucha información de cada partido, al minuto, al instante, tiempo, marcador y todo lo demás.
0: Todo el día. Por ejemplo, hoy a las 10 de la noche van a jugar Corea del Sur y República Chequia.
1: Sí. ¿Es Chequia o Checa?
0: Chequia. Es lo que era antes Checoslovaquia.
1: Checoslovaquia.
0: Ahora es República Chequia.
1: Está bien.
0: En español, ¿no? Bueno, el gentilicio es checo.
1: Claro. A mí me sorprenden estos países que se autonombran de otra manera a los cuales los conocíamos, ¿no? Por ejemplo, el de Holanda para mí es un lindo nombre.
0: Holanda era una parte, una región de
1: los Países Bajos.
0: Que en inglés es Nederland.
1: Nederland.
0: Países Bajos.
1: Pero ahora, por ejemplo, ellos mismos, cualquier holandés que te encuentres por el camino, te dice, nosotros tienes que decirnos Países Bajos.
0: Países Bajos, sí.
1: Holandés no.
2: Extraño Holanda, la verdad. Era lindo.
1: Holanda tenía un...
2: Tiene historia.
1: La naranja mecánica.
2: Y tiene historia en los mundiales también.
0: Sí. Y países... El problema es que Países Bajos ya es muy largo.
2: Y no tiene chiste, es como que suena vacío, no sé. Bueno, por lo menos para un equipo de fútbol,
0: sí,
2: ¿no?
0: Sí. Bueno, pero ya...
1: Hay nombres que para, por ejemplo, si podemos hacer un análisis de relator, hay países complicados.
0: Muy bien.
1: Hoy, por ejemplo, al que le toque relatar Corea del Sur y Chequia, Te lo regalo. Un Canadá Bosnia-Herzegovina. Me anoto. Mañana, por ejemplo, viernes van a jugar Estados Unidos-Paraguay. Mañana, bueno, nuestra primera bala sudamericana.
0: Es fácil, ¿no?
1: Viene bien. Pero además apoyamos a Paraguay.
2: Ajá, claro que sí.
1: Un Qatar-Suiza, claro, igual, te la...
0: Qatar-Suiza todavía. Bueno, los suizos, pero...
1: Brasil-Marruecos del sábado a las 6 de la tarde.
2: Partidazo.
1: Partidazo.
2: Y no voy a poder ver.
0: ¿Vas a estar aquí?
2: No, en otro lado.
1: En cambio, no sabes de Roger.
0: ¿Que se casa?
1: No, claro. No. Tiene una vida los sábados diferente.
0: Claro. Yo no voy a poder ver porque tengo matrimonio. Pero voy a tener fiesta.
1: Pero el sábado, mira, por ejemplo, bien que vas a tener. Yo me voy contigo a la fiesta. Porque el sábado a las 9 de la noche,
0: sí.
1: Haití, Escocia.
0: Sí.
1: Te la regalo. O sea, ¿a qué nos referimos? ¿Que va a haber partidos como estos? Que sí, vamos a preferir estar en tu fiesta.
0: Claro, claro.
2: Cuando Haití, le toque Japón.
0: Haití, Escocia, mira.
1: Levante la mano los que van a ver Haití, Escocia.
2: No, paso.
1: No veo ni una paso, mano levantada.
2: Eso es cierto.
1: Y es a las 9 de la noche del sábado.
0: Sí.
2: Es como ver Real Tomayapo versus...
1: Oye, hasta Real Tomayapo le tengo cariño. No hable mal de Real Tomayapo.
2: Bueno, entonces vamos a poner Fútbol Club Universitario versus Real Oruro. Ahí sí, no lo ven ni sus familias.
1: El domingo tenemos a las 12 del mediodía Australia, Turquía, pues. Sí. Turquía, sí. Turquía, por si acaso, para mí que es un... Va a ser, ahí sale una sorpresa.
0: Sí, porque tiene buen fútbol.
1: Sí.
0: Después, Alemania y Curazao. A la una. Claro, a la una de la tarde. Me imagino que las transmisiones van a ser en dos canales diferentes, ¿no?
1: Es que técnicamente tendría que acabar uno para empezar el otro, pero estamos viendo que hay mucho retraso con esto de los partidos. Sí. No sé cómo van a hacer.
0: Sí.
1: Porque técnicamente no tiene que haber partidos que se crucen.
0: Tienes que elegir. O ves Australia, Turquía, puedes ver el primer tiempo y después pasarte a Alemania, Curazao para ver el partido completo, porque a las 4 de la tarde juega Países Bajos con Japón.
2: Justo lo que decía.
0: Ese es partido.
1: Ese, por ejemplo, te lo salto.
0: ¿Por qué?
2: ¿Por los nombres?
1: Uno por los nombres. Hago la siesta ahí y me preparo más para el Costa de Marfil, Ecuador. Para ver Ecuador.
2: Bueno, sí, ese sí. Cambia la figura. Sí.
0: Yo voy a ver los dos. Ya está programado.
1: Y más tarde es Suecia.
0: 10 de la noche.
1: Sí, Suecia, Túnez.
0: Sí.
1: Ese, por ejemplo, es complicado para relatar.
0: Como no tengo que venir temprano aquí a la radio, entonces... Puede ser que ahora.
1: Ya, sí, ya. Es que hay muchos de esos partidos que... Por eso, ese es el gran problema de este mundial. Hay muchos de esos partidos que no son...
0: Porque han aumentado a 48 equipos, ¿no? Y entonces la clasificación se...
1: Estamos hablando de un futbolero promedio, pero, claro, ¿no? Porque también hay un futbolero obsesivo que... Alguno se verá todo, ¿no?
0: Ah, alguno sí. Alguno va a querer batir un récord y va a ver... Desde el principio hasta el final.
1: Sí.
2: Lo más que todos los creadores de contenido también que tienen que hablar de algo, aun así sea muy aburrido dicho partido, bueno, alguna chispa tiene que sacarle de eso, ¿no?
1: No, pero inclusive en el tema de los creadores de contenido sean como que se dividen, ¿no? Hacen ciertos partidos también.
0: Los que van a ver todo son los que trabajan en las...
1: El realizador de la transmisión.
0: Tiene que ver todo.
1: No me quiero imaginar su vida después del mundial.
0: Bueno. Hago otro paréntesis.
1: Dale.
0: A ver, mira, hay una noticia en el periódico digital Der Volk. Dice, comillas, el presidente no va a renunciar. ¿Quién dijo esto? Luis Revilla, que afirma que las movilizaciones no lograron ni lograrán su objetivo. Aquí hay algo ya un poquito más sólido.
1: Ya sabe algo más.
0: Si sabe que el presidente no va a renunciar es porque el presidente le ha dicho, no voy a renunciar. Porque de lo contrario... Pero no solamente eso.
1: Yo creo que sabe algo más del entorno. No solamente la apreciación personal del presidente. O sea, sabe algo del entorno.
0: Y me imagino que han buscado un canal para que sea el gobernador el que hable de esto y el que hable de que de cualquier modo se va a solucionar el conflicto hasta...
1: ¿Vos estás diciendo que es una especie de información ensayo?
0: Yo creo. Pero debe haber algo... Debe haber alguna.
1: Ahora, yo te hago la pregunta. Te aprovecho tu sapiencia. ¿Vos crees que hay una negociación que no sabemos?
0: Claro. En estos casos, quizá no sea
1: directa. O sea, por más de que, por ejemplo, como ayer nos vemos en la calle, se agarren, gases, uno contra uno, se arresten, todo, ese es como el show mediático, ¿no?
0: Pero
1: y por debajo, esos que supuestamente se chocan, hablan.
0: Te doy un ejemplo.
1: A ver.
0: Ayer detuvieron a Vicente Salazar,
1: sí,
0: dirigente de la Federación Túpac Katari de Campesinos del Departamento de La Paz.
1: Sí.
0: Estuvo detenido o retenido 3 horas y lo liberaron. ¿Tú crees que ahí no hay algo que se mueve para que...
1: Claro, porque tenías todas las cosas, había una declaración de instigación a la...
0: Sí, sí, dijo, o renuncia a las buenas o va a renunciar por...
1: Claro, eso era suficiente. Cualquier otro mortal dice eso y tienes menos tienes más de 8 horas.
0: Claro, te acusan de conspiración.
1: Tienes un proceso de por medio.
0: Claro, pero no pasó. Entonces, todo eso hay que medirlo. Pero te digo una cosa antes de irnos a la pausa.
2: Paréntesis,
0: sí,
2: ¿no?
0: Sí. ¿Gol?
2: Sí, gol de México, señoras y señores.
0: Gol de México.
2: Una de esas figuras, Raúl Jiménez, jugador del Fulham de Inglaterra.
0: Vamos a ver, enseguida va a venir la repetición. Mira cómo tardan en la repetición.
1: Es que tienen que vender.
0: Están poniendo
1: publicidad. Ponen publicidad. Ponen publicidad.
0: Publicidad. Ah, no. Que la pongan abajo, ¿no?
1: Es que por eso mismo yo creo que hay muchos que se van a alejar de las transmisiones por este tipo de cosas.
0: Sí. No me niego a decir que hay otros modos de ver, pero...
1: Es que no hay otros modos de ver.
0: Esto no.
1: Es que no hay otros.
0: Le está poniendo publicidad, mira, está en la publicidad y ahora vuelve.
1: Recién vuelve
0: con la repetición. Va, se va solito. Pero esto es un penal. Es un penal, ¿no?
2: Ah, no, fue el segundo gol fue de cabeza. Un centro
1: por el
2: sector derecho y la cabeza y el delantero.
0: No era la repetición. Están jugando con la imagen. Ahí está.
1: Se utiliza mucho la cámara del árbitro, ¿no? La que tiene en el pecho.
0: Sí. Que es una novedad también, ¿no?
1: Ya se utilizaba en la Champions, ¿no?
2: Sí, en la Champions.
0: Pero no en el Mundial. En el Mundial anterior. No.
1: Esto de la cámara en el árbitro es el...
2: En Europa ha empezado esto.
0: ¿Has visto que el Memo Ochoa...
1: Es suplente. Claro. Es el único, entre comillas, histórico...
0: Suplente.
1: Que está en esta selección, pero es suplente.
2: ¿No? Sobreviviente del hace 16 años.
0: Sí. Sí. Cuando jugaba el Rubio, ¿cómo era el Rubio?
2: El Pájaro Hernández.
0: El Pájaro Hernández ya...
1: El Memo ya estaba.
0: Mejor no me meto la pata y...
2: Francisco Palencia.
0: Sí. Vamos a los avisos.
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3: Amigos de todo el país, 30 minutos en este momento. México le está ganando 2-0 a Sudáfrica. Lo decíamos, Raúl Jiménez puso en el minuto 67 el segundo del partido. 30 minutos en este momento. Reiteramos, México 2, Sudáfrica 0. Marcelo de la Cruz, Herbol Mundial.
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5: Bien, seguimos acá en la tarde en directo y del fútbol pasamos a la entrevista. En este caso hemos invitado al secretario general de la Central Obrera Boliviana, Claudio Choque, a quien quiero darle las buenas tardes. Claudio, muchas gracias por aceptar esta invitación de Herbol.
6: Bueno, muchas gracias, mi estimado compañero, y saludar a Radio Herbol y mediante su programa y emisora saludar a todo el pueblo boliviano, ¿no?
5: Bien, Claudio, el secretario ejecutivo de la Central Obrera Boliviana, Mario Argollo, dijo que el conflicto está en manos de las bases. ¿Cómo podemos entender esto? Es decir, si las bases determinan que mañana se levantan los bloqueos, ¿esto ocurre inmediatamente? ¿Cómo se entiende eso, Claudio?
6: A ver, primero hay que aclarar al pueblo boliviano, a los humanos que están en las carreteras, ¿no? En estos momentos. El compañero Mario Argollo, nuestro ejecutivo de la Central Boliviana, ha sido muy claro, ¿no? De que nosotros vinimos con un mandato elegido orgánicamente de un congreso y por lo tanto las decisiones tienen las bases, ¿no? Por lo tanto, en estos momentos la decisión clara está en las bases, ¿no? Si habría una invitación al diálogo por el gobierno central, nosotros como representantes de diferentes sectores, pues consultaremos a las bases, ¿no? Que si realmente previo a una evaluación profunda a todo el movimiento que hemos hecho en estos 40 días y mucho más, ¿no? Pero esto no quiere decir que el gobierno tiene que también plantear pues una agenda clara y las condiciones claras también, porque se está hablando de convocar al diálogo, pero no pasa muchas horas, ya nos están reprimiendo, están deteniendo y están queriendo procesar a nuestros hermanos y hermanas que han estado presentes en diferentes movilizaciones, ¿no?
5: Claudio, ¿qué tendría que tener esa agenda clara según la Central Obrera Boliviana? ¿Qué le tendrían que decir al presidente? Si usted nos convoca con esta agenda, asistimos al diálogo luego de poner en consideración de las bases. ¿Qué tendría que tener esa agenda?
6: En el mes de abril y en los primeros días de mayo, específicamente el 11 de abril, el sector campesino ha realizado un cabildo. Y dentro de eso salen las resoluciones. Y ahí está, ¿no? El gobierno central debe analizarlo bien claro, esas resoluciones. Y como también el 1 de mayo la Central Obrera ha llevado un cabildo en el Alto, también está ahí dentro de esas resoluciones, determinaciones. Por lo tanto, ahí está claro, definido la propuesta y las demandas del sector campesino como de la Central Obrera Boliviana y sus afiliados. Y por eso recalco que el gobierno tiene que analizar profundamente esas resoluciones y desde ahí pues debe empezar, ¿no? Si realmente quiere buscar el diálogo. Uno, dos, recalco de que tiene que haber condiciones claras, de que ya debía pues liberar a los mis compañeros y hermanas y hermanos que están detenidos. Debe cesar la persecución política a los dirigentes. Y como también hay procesos en este momento que algunos ya pasaron a los centros penitenciarios, por lo tanto el gobierno, si realmente quiere dialogar con el pueblo, pues debe dejar sin efecto esos temas, ¿no? Y esas son las condiciones. Y por otro lado, la agenda lo tienen ellos y él tiene que tener esa voluntad clara y concreta para dialogar el gobierno central.
5: En esto está el tema de la renuncia del presidente, en esa agenda que tendría, sobre la cual tendrían que conversar, ¿no?
6: Bueno, esa es la decisión, ¿no?, de Claudio Chocken y de Mario Argollo, ¿no? Esa es la decisión de las bases. Por eso estamos diciendo, ¿no? Si hay esa invitación ya documentada y planteada, las propuestas claras y el plan del diálogo, pues nosotros consultaremos a las bases y las bases orgánicamente nos dirán vayamos o no vayamos, ¿no? Y eso es, por eso es el mandato, la última palabra lo tiene los sectores movilizados, que son las bases sociales de diferentes sectores, ¿no?
5: Es decir, a ver, pongamos clarito, si el gobierno envía una agenda clara que contenga los puntos que usted ha señalado de los ampliados, de la Central Obrera Boliviana, de la Federación de Trabajadores Campesinos Túpac Katari, de los Ponchos Rojos, ¿estaría la posibilidad de abrir el diálogo?
6: Están todos los sectores se manejan orgánicamente y la disciplina sindical ya están ahí, ¿no? Si hay para ellos, desconozco yo, pero también ellos la misma situación, el mismo camino, consultarán pues a sus sectores movilizados, a los 20 provincias, y los ejecutivos de cada provincia pues consultará también a sus respectivos centrales, subcentrales. Ese es el camino orgánico que existe, ¿no? Por lo tanto, la única mención que ha hecho nuestro compañero Mario Argollo es está la decisión en las bases, y en las bases vamos a hacer una evaluación profunda de estos 40 días más de movilización que existió en estos momentos, ¿no?
5: ¿Va a haber un ampliado de la Central Obrera Boliviana para hacer ese análisis?
6: Vamos a tener análisis en este momento, ¿no? El directorio en pleno, pues, definirá, y no es nomás el comité, ¿no? Hay diferentes sectores que son parte de la Central Boliviana, y por lo tanto en ese momento se decidirá cuál va a ser la situación, y por lo tanto recalco, es el único que ha puesto en mesa nuestro compañero ejecutivo Mario Argollo, ¿no? que está en las bases la decisión si se va al diálogo o no se va, ¿no?
5: A ver, hoy el gobernador del Departamento de La Paz, Luis Revilla, ha dicho que con diálogo, sin diálogo, este conflicto se va a resolver hasta este fin de semana. Mire, mejor para no equivocarnos, le voy a hacer escuchar lo que ha dicho el gobernador de La Paz y usted me hace su comentario después.
4: Los puntos de bloqueo se han estado reduciendo significativamente en provincias, también en la ciudad del Alto. Sabemos que hay muchas comunidades en provincias que han decidido ya replegarse y volver a sus regiones. Digo esto porque en la medida en la que también desde ayer ha empezado a ingresar combustible a nuestras ciudades, es imprescindible que esta situación se normalice este fin de semana, con o sin diálogo. Va a ocurrir. Si el diálogo no se instala en el curso del día de hoy, yo les aseguro que a partir de mañana, el fin de semana, esta situación se va a normalizar por fuerza de las circunstancias y la necesidad que tiene la gente de retomar sus actividades.
5: Ahí está el gobernador Luis Revilla. ¿Qué opina usted de ello, Claudio?
6: Primero, hay que decir a no es gobernador de La Paz, porque él no ha de entrar con un voto legítimo. Por lo tanto, no tener ni moral, ni ese para tomar la voz en este momento. Si yo le desafío, ¿no? Si él dice que las provincias, las comunidades han replegado a sus comunidades, los bloqueados, ¿no? Ahí está. La Paz, Oruro sigue bloqueado en este momento. Río Seco, Desaguadero también. Camino a Copacabana, Los Andes, también está bloqueado, ¿no? Por lo tanto, pues en vez de impulsar, de encaminar el diálogo, el señor Revilla, pues está pues entorpeciendo. Él debía estar calladito y listo. Él no es autoridad del gobierno departamental de La Paz. Y específicamente, ¿no? ¿Cuántas veces hemos aclarado?
5: Bien.
6: Nosotros, en este momento, como él dice, ¿no? Con el, no. La gente todavía está ahí en las carreteras. Pero nosotros, si hay, escuchaba en las redes sociales, en ese entonces, hace una hora atrás, de que la Iglesia Católica, el Defensor del Pueblo, están convocando a una reunión. Bueno, todavía no tenemos esa nota decepcionada. Bueno, si fuera así, existiera la carta de invitación y las propuestas claras, ¿ve? Y las condiciones, pues nosotros vamos a consultar a las bases. Y las bases lo tienen la última palabra, ¿no?
5: Uh-huh.
6: Y recalco, el señor Revilla tiene que abstenerse en mencionar las 20 provincias. Mucho menos no respetar el voto, este voto popular que existe en las 20 provincias. No respetar él. Por lo tanto, no tiene autoridad para referirse a las 20 provincias.
5: Claudio, la convocatoria de la Iglesia Católica y la Defensoría del Pueblo dice: tenemos la esperanza de encontrar alternativas para frenar la alta tensión y conflictividad que afectan a Bolivia, especialmente a las ciudades de La Paz y El Alto. Y dice: hemos convocado de una manera urgente a representantes provinciales y municipales a un pacto social por la paz y reconciliación. Usted me dice que todavía no han tenido la invitación para esto, ¿verdad?
6: No tenemos, desconocemos, pero si existiera eso, pero ya les hemos planteado. Ha sido muy claro mi ejecutivo Mario Argüello y está ahí, ¿no? Pero recalco, tiene que haber un diálogo sincero, claro, con condiciones claras y propuestas claras. No queremos repetir el mismo demagogia de mes de enero, ¿no? Ese es el problema. Ya haya perdido la desconfianza el gobierno central. Y por lo tanto, el gobierno también tiene, podemos equivocarnos, somos humanos, pero también tenemos que saber reconocer los errores que hemos cometido como el gobierno central.
5: Claudio, ustedes en este momento están discutiendo qué hacer con este tema del diálogo. Si en las próximas horas el gobierno les hace llegar su propuesta para el diálogo, como usted dice, con los puntos que usted señala, ¿cuánto tiempo tardarían ustedes en consultar a las bases si asisten o no al diálogo?
6: Bueno, convocaremos inmediatamente a un empleo nacional, ¿no? Y ahí CAT, pues decidirá, tendrá la propuesta, analizará la propuesta. Y por lo tanto, pues tendrá también una respuesta inmediata del gobierno central. Porque, como te indico, ¿no? Y indico al pueblo boliviano, hasta en el mundo, los países en guerra han llegado a un diálogo y pacificar, ¿no? Y esto también, entre bolivianos tenemos que tratar de solucionar y llevar adelante de que todo esto llega a su fin y pacificar, ¿no? Porque he estado escuchando de que hay gobiernos extranjeros que quieren meterse a este tema, ¿no? Y por otro lado también, ¿no? Muchos nos han difamado que es político, es financiado. Yo sinceramente digo, esos hermanos que hablan así o medios de comunicación, eso no es verdad, ¿no? Y hay que ser claro también, nosotros con esta lucha de reivindicación justa no vamos a permitir la intromisión de ex autoridades políticos, ex autoridades sindicales, ni mucho menos con estas reivindicaciones justas, ellos no tienen que aprovechar, a ningún ex autoridad nosotros vamos a volver a ser gobierno central, ellos han dado oportunidad de ser para conducir el gobierno central, administrar nuestro estado, que es Bolivia. Han tenido la oportunidad, pero como recalco, como bolivianos también, tenemos que dar la solución a este tema en este momento. Pero este tema, ¿de qué viene? Por las malas decisiones del gobierno central. Y el gobierno central tiene que, pues, reconocer los errores que ha cometido.
5: Con eso se allanaría completamente el camino a una solución, ya no al diálogo, porque si ocurre lo que usted está pidiendo, habría la posibilidad de un diálogo para llegar a la solución del conflicto, ¿no?
6: Claro, es lo que también menciona nuestro ejecutivo, y por lo tanto, la última palabra lo tienen las bases. Y las bases deciden que vayamos al diálogo, pues nosotros con ese mandato pues iremos al diálogo, pero con las condiciones claras y concretas debe proponer el gobierno central.
5: Claudio, la última. Esto podría tener, usted nos está diciendo que hay que llegar a una solución y que hay la posibilidad del diálogo. ¿Esto se podría dar en las próximas horas si es que todo va como usted y la Central Obrera Boliviana y las organizaciones en conflicto nos dicen, si el gobierno presenta un temario para discutir y si todos en este caso reconocen que se pueden cometer errores, pero que se pueden subsanar esos errores, ¿verdad?
6: Por eso, ¿no? Si hay un planteamiento, invitación del gobierno o de las instituciones que quieren ser mediadores de este tema, pues ya nosotros hemos hecho claro y concreto indicamos, ¿no? Y ahí estaríamos encaminando, ¿no? Pero hasta el momento el gobierno nos convoca al diálogo, diálogo, dicen, pero ¿qué pasa? Unas cuantas horas pasan, uno nos están insultando, o ir por otro lado, nos están reprimiendo, nos están deteniendo, posteriormente estamos procesando. Eso no es el camino del diálogo. El gobierno central, pues, tiene que tener esa humildad, ¿no? De humildad, de decir, bueno, subiendo al diálogo. No hay ni lugar, no sé, en este momento, pero eso tiene que haber condiciones. Y sobre eso, pues, nosotros consultaremos a las bases, y las bases lo tienen la última palabra.
5: Bueno, Claudio, le agradezco muchísimo por estos minutos, por la información que nos ha brindado, y vamos a estar muy atentos para saber cuáles son las conclusiones de la primera reunión, la que están llevando a cabo en este momento. Así que va a ser hasta cualquier momento con usted, Claudio.
6: Muchas gracias, hasta luego.
5: Hemos conversado con el secretario general de la Central Obrera Boliviana, Claudio Choque, y nos ha dicho que están esperando una propuesta de diálogo del gobierno nacional y porque hay la necesidad de solucionar este conflicto. Vamos a ir a las noticias de la hora en breves segundos.
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14: Es la hora 17 en punto.
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15: En entrevista con Herbol, el ministro de Educación, Eric Sanjinés, informó que se está analizando la posibilidad de adelantar el descanso pedagógico de invierno en La Paz, tomando en cuenta las condiciones del clima. Escuchemos sus declaraciones.
16: Una cosa es recibir el cubo invierno en La Paz por ahí en junio, y otra cosa es recibirlo en Santa Cruz, o en el BN o en Pando, ¿no? La vacación de invierno tiene que nomás acomodarse por ahí, como su nombre lo indica, ¿no? A un clima más frío, y también mirar mucho los perfiles epidemiológicos, etcétera, etcétera, para saber cuándo es el momento oportuno de lanzarlas. Entonces, para el caso de La Paz, existe esta posibilidad que usted menciona, la hemos estado analizando. Estimo que por ahí hoy vamos a llegar a una conclusión si es posible adelantarla o no, pero obviamente hay que coordinar esto, sobre todo con la gente del Ministerio de Salud, por el tema epidemiológico de Malasia.
15: En Cochabamba, el Comité Cívico le dio plazo hasta el sábado al gobierno para declarar estado de excepción ante los conflictos. Escuchamos las declaraciones de Johnny Quintela, presidente del Comité Cívico de Cochabamba.
17: Todas las instituciones han decidido combinar al gobierno nacional para que pueda emitir el estado de excepción hasta el día sábado. Hasta este sábado, ya que no podemos soportar un día más la circunstancia del tema de alimentación, del tema de los choferes que se encuentran en las carreteras sin alimentación, sin agua. Son situaciones que realmente toda la ciudadanía, las empresas que trabajan, ya se han dado vacaciones, pero hasta eso ya se ha concluido, entonces están empezando a paralizar las empresas. Entonces este problema se está agravando a más de 42 días de bloqueo.
15: El presidente Rodrigo Paz agradeció el respaldo y solidaridad de la líder opositora venezolana María Corina Machado. El presidente Rodrigo Paz agradeció el respaldo expresado por la líder opositora venezolana María Corina Machado, quien manifestó su apoyo a la democracia boliviana, a la institucionalidad y al gobierno legítimamente electo en Bolivia, en medio de más de 40 días de bloqueos que exigen la renuncia del mandatario. Bolivia no está sola, seguiremos trabajando para devolver la normalidad al país y asegurar que ningún interés particular esté por encima del bienestar de millones de bolivianos, afirmó Paz al responder al pronunciamiento de Machado. La dirigente venezolana expresó en nombre del pueblo de Venezuela su firme respaldo al mandatario boliviano y condenó cualquier intento de desconocer el mandato popular, desestabilizar las instituciones democráticas o generar escenarios de confrontación que pongan en riesgo la gobernabilidad del país.
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0: Estamos en vivo en esta edición especial, aquí en la radio de las emociones. Último minuto, se está jugando México frente a Sudáfrica. Se vive en la radio, está ganando el conjunto mexicano 2-0. Dos expulsados ha tenido Sudáfrica y casi se le ha caído la estantería. A punto de terminar el cotejo, el primer partido del Mundial. Reiteramos, México 2, Sudáfrica 0. Final, sí, ahora sí. Final del partido. Se terminó el primer cotejo del Mundial, ganó nomás México 2-0 a Sudáfrica. Marcelo de la Cruz, herbol mundial.
1: La noticia internacional llega a través de la agencia EFE.
2: La lucha electoral por la presidencia en Perú volvió a situar a la candidata Keiko Fujimori en el primer lugar al cumplirse el 98,22% del escrutinio total de los votos. La candidata del partido Fuerza Popular expresó que espera con serenidad el conteo final de la Oficina Nacional de Procesos Electorales, OMPE.
3: Con serenidad y con mucha gratitud tomo estos primeros resultados y además ustedes saben que soy muy prudente, vamos a esperar al conteo final.
2: Además, Fujimori señaló que sea quien sea el ganador de las elecciones, está dispuesta a dialogar con todos los partidos políticos y al tiempo hizo un llamado a su contendor Roberto Sánchez.
3: Ha señalado, ¿no?, que él va a respetar los votos. Así es que yo creo que todos los ciudadanos pueden informarse y estar atentos. Cualquier otra cosa, pediría calma y serenidad.
2: La hija del expresidente Alberto Fujimori aspira a ganar la presidencia de Perú después de 3 derrotas electorales en los años 2011, 2016 y 2021.
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5: Bueno, son las 5:08 p.m. Ya hemos escuchado las noticias, hemos escuchado al dirigente de la Central Obrera Boliviana, el secretario general de la segunda de la Central Obrera Boliviana, el segundo hombre de la Central Obrera Boliviana, decirle al gobierno: hay que dialogar para solucionar este conflicto. Ni en las guerras se produce que no dialoguen. Dialogan y después solucionan el conflicto. Así que me parece que si hay voluntad de parte del gobierno de volver atrás, retomar la agenda de abril que habían conversado con la Central Obrera Boliviana, nos habló de otra agenda del mes de enero, y reconocer que se falló en esto, en esto, en esto, me imagino que la Central Obrera Boliviana tendrá la misma actitud y va a reconocer que también se equivocó en muchas cosas, podría llegar la solución al conflicto. Lo que nos llamó la atención es que cuando escuchó al gobernador Luis Revilla, el señor Claudio Choque dijo que mejor se calle, porque ha sido elegido de una manera que para ellos no es legítima. Y claro, pero habló el gobernador y ahora las repercusiones o lo que hay detrás de este momento es muy clarito. Están hablando en este momento en la Central Obrera Boliviana sobre la posibilidad de asistir a un diálogo. Y dice: vamos a consultar a las bases. Le consultamos si, de qué manera y en cuánto tiempo sería eso. Y dice: llamamos a un empleado. El empleado decide y vamos al diálogo. Así que, bueno, la esperanza es lo último que se pierde, ¿no? A usted que nos está escuchando, le decimos: es posible. Todo es posible. Pero bueno, en este momento tenemos que volver a otro sector del programa, ¿no? Vamos a volver a toda velocidad.
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5: Al mundo mundial. Marcel.
6: Le he notado medio radical al señor, a don Claudio.
5: ¿En qué sentido?
6: En la anterior semana, o hace 2 semanas, o hace 3 semanas, todos los discursos eran bien radicales.
5: Sí. ¿Ahora?
7: O sea, lo he notado que está menos radical.
5: Ah, menos radical. Sí, evidentemente.
7: Menos radical.
5: Esa es la impresión que nos ha dejado.
7: O sea, antes estaban muy ofensivos.
5: Sí. No te voy a decir una cosa porque no quiero quemarla. Yo te escuché...
7: Ah, ¿qué vas a decir? No, pero di.
5: Decías, el Mundial puede causar algo que sea lo mejor para todos.
7: Ah, pero más que todo yo me iba en el detalle de que alguna vez yo recordé que en algunos países de Europa del Este, sobre todo en la etapa del... se utilizó mucho el Mundial para hacer movimientos políticos. Uh-huh. O sea, se aprovechaba de que la selección jugaba, o toda la gente estaba prendida al televisor y todo lo demás, para que ocurran estos cambios. ¿Vos dices que algo así ha ocurrido hoy día? ¿O puede ocurrir?
5: Puede ocurrir.
7: ¿Cuándo juega la Argentina?
5: La Argentina...
7: ¿O Brasil? Brasil es el sábado, si no me equivoco.
5: Brasil...
8: sábado, creo que era.
7: El sábado es Brasil. En medio del partido de Brasil, la solución al conflicto nacional.
5: A las 6:00 p.m.
7: Viste, es un buen momento.
5: Bien, eso es el sábado, ¿no?
7: Claro.
5: Y entonces el domingo sería...
7: Domingo de gloria.
5: Domingo de gloria y resurrección.
7: Y resurrección. Es que yo creo que nos merecemos un poquito eso, ¿no? Y estos últimos detalles. Yo te cuento la anécdota de ayer. Perdón de no hablar de fútbol, pero te cuento una anécdota. Yo, sí. Nosotros acá en la Sucre, que hay una gasolinera.
5: Sí.
7: Ayer la gasolina llegó a las 10:15. Uh-huh. Y había una fila que va hasta la Río Siño, ¿no?
5: Sí, sí.
7: fue ver pasar la cisterna, era un grito de gol.
5: Sí. Ahí ocurrió eso, ¿no?
7: Claro, por eso pasó desde ahí, porque entra desde la terminal, ¿no? Toda sí. la Río Siño.
5: Y la gente comenzó a gritar, a aplaudir.
7: Claro, eran las 11 de la noche casi. Y todos era así, a encender el motor porque sabían que se iban a mover.
5: Claro.
7: O sea, ¿dónde más vives una sensación así? ¿En la de un grito de gol?
5: Y bueno.
7: No hay otra.
5: Yo te cuento otra. Allí hay una gasolinera cerca de mi casa. Y yo marqué un vehículo, un microbús rojo, con la placa y todo, que estaba ahí. Con ayer, 4 días. Pero esta mañana se movió.
7: O sea, imagínate la felicidad.
5: Imagínate lo que
7: No, por eso te digo, siempre haciendo nuestras analogías locas del fútbol, con el fútbol, es un gol. Ayer en la noche hubo un gol, y ojalá esto que hemos escuchado hoy día sea un... ¿Te acuerdas ese viejo relator que decía, es un perfume de gol?
5: sí. Perfume de gol.
7: Entonces, ojalá sea eso. Ojalá, yo creo que...
5: Ojalá.
7: Ya después veremos el reproche, ¿no?
5: Claro.
7: O sea, veremos la consecuencia. Y también veremos, obviamente va a haber un rencor en todo esto.
5: Claro. Van a quedar heridas.
7: O sea, estas heridas no van a sanar rápidamente.
5: No va a ser el fin de semana.
7: Pero es mejor terminar algo y es preferible que el proceso de recuperación comience a que sigas padeciendo.
5: Y en paz.
7: En paz.
5: Y en paz, hablando. Bueno, ahora sí podemos hablar un poquito de...
7: Sí, me pareció muy... un poquito con... No voy a decir ayudín, pero 2 expulsados en Sudáfrica.
5: Pero
7: y el segundo expulsado, que supuestamente le raspa el cuello el jugador de Sudáfrica... Sí. Y lo detectan en el VAR. O sea, el VAR es el que decide. Recordemos que el VAR ahora decide tarjetas también, y tarjetas amarillas y tarjetas rojas, obviamente, y decidió por la roja.
5: Y dime, ¿cómo le raspa qué?
7: Estaba ingresando al área grande el mexicano. Entonces hace un movimiento de encorvar el cuerpo y el sudafricano como que lo toma, pero no lo toma, no es un tackle ni nada por el estilo. Para mí que apenas si lo raspa. En el fútbol boliviano no te cobran eso. Comenzar. No, nadie, ni con VAR boliviano te cobran eso. Pero se lo cobraron.
5: Y esto querría decir 2 expulsados.
7: 2 expulsados.
5: Que va a pasar lo mismo que pasó en el 94 cuando expulsaron a Echeverry porque lanzó una patada, pero al aire, al jugador alemán.
7: No, inclusive menos ha sido lo de hoy. Pero no, es que es que lo que pasa del VAR, lo que pasa del VAR hoy en día es eso, ¿no? Que hoy en día la primera, porque hemos visto una primera imagen, ¿no? Lo que pasa es que después te van a poner 20 imágenes de todas las cámaras, de todo lo demás, y después va a aparecer algo, un tackle de lucha libre. Entonces, pero aparte de eso, me parece que no había una... Ahí está, ese soy yo. lo que pienso es que va a haber un juego de algo que se pueda.
5: Está rebotando el sonido.
7: No, es esta. Dale, mutealo por acá.
8: Esta vez no soy yo.
7: No, es Roger. Soy yo, señor. Lo que pasa es que, por si acaso la gente nos puede ver por Twitch igual.
5: Ah, claro. Hay que decirle, ¿no?
7: Claro, puede ver Herbol, Twitch y también ve todo esto.
5: Sí.
7: Entonces, para finalizar no gana mal México. O sea, no tiene un ayudín. Uh-huh. Pero para mí que no eran necesarias las expulsiones. A eso me refiero. Hoy gana... O sea, si me dices... una vez el profe de comentario te dice... Lo primero que tienes que decir cuando te finaliza un resultado es si fue justo. Yo creo que fue justo lo de hoy.
5: Sí.
7: Pero no eran las expulsiones no eran necesarias. Ese es mi único reproche.
5: Bueno, para cerrar esta parte. Esta noche hay un partido.

0: ¿Qué vas a hacer lo primero?
1: Lo primero, yo voy a esperar que se bajen las colas de gasolina.
0: Sí.
1: Tranquilo, voy a ir.
0: ¿A cargar tu móvil?
1: Claro. Porque estoy sin
0: vehículo. ¿Sabes en qué llegamos
1: de acuerdo? Por la gasolina va a ser un mes. Segundo, por esta situación, 40 días. Un mes y 40 días.
0: ¿Sabes en qué quedamos con el doctor? En cuanto se libere, vamos a comprar 6 kilos de carne.
1: Yo, en cuanto se libere, voy a ir a comer solteño.
0: Y todas las vamos a poner hacia la parrilla. No vamos a gastar ni en verduras.
1: Nada, pura carne.
0: Sí, y pan.
1: Y bueno.
0: Y agüita.
1: Y unos choricitos.
0: Y agüita con mucho tomate.
1: Unos choricitos.
0: Ah, ya me has puesto así. Más que... espero eso más que el partido de Brasil. Más que el... ¿cuándo juega Argentina? ¿Viste?
2: El martes.
0: Hasta el martes. El martes ya deberíamos estar todos normales.
1: Supuestamente, sí. Pero para el martes
2: 9 de la noche. Martes 16 a las 9 de la noche.
1: Listo.
2: Eso contra Argelia.
1: Vamos a ver.
0: Justo después de lo de Argelia de ayer que hemos visto de Argelia, Argentina tendría que ganar 5-0.
1: Pero es que no ha mostrado todo, ¿no?
0: Ayer, Argelia no es un potentado, no le va a hacer frente.
1: Pero estoy... Brasil juega después. No.
0: Ahí juega antes Brasil.
1: El viernes, el sábado.
0: El sábado.
1: A las 6 de la tarde. Ya he dicho que no puedo ver porque tengo una pequeña fiesta.
0: Un agapé.
2: Por dos.
0: No, todos vamos a ir a festejar ahí. Las buenas noticias igual. Ojalá sea eso que tanto estamos queriendo. Ojalá. ¿Viste que está por encima del fútbol todo? Sí. ¿Eso?
1: Ah, no, claro. Claro. El fútbol nos gusta mucho, pero el país nos gusta más, ¿no?
0: No, pero igual, o sea, dependemos de eso, ¿no?
1: No puede seguir. La gente no puede seguir en esta situación. No puede seguir. Ni por un lado ni por el otro, ¿no?
0: Pero están nuestros ahí... chicos, pensemos... Al final de cuentas, nosotros la piloteamos, pero este mes de no haber ido al colegio, este mes de no haber tenido contacto, estos 2 días no ha habido pan.
1: Claro.
0: No ha habido pan. Yo no entiendo, hay cosas que en serio no entiendo. Si se supone que la única manera de sobrevivir es trabajando, ¿por qué no trabaja? ¿Por qué hicieron un paro de no pan?
1: Porque dice que no tenían insumos. Pero anunciaron de la cárcel que el viernes, a partir del viernes, van a vender...
0: Que les tienen un excedente.
1: Sí, un excedente, van a vender pan.
0: Pero o sea, eso es para zona de San Pedro.
1: Claro, y no más. Y todo está así. Todo está así.
0: No te he contado. Por eso te digo, todo eso a mí me parece muy sospechoso, porque ayer era el paro, ¿no? Y hoy es el paro. Uh-huh. Los 2 días de no pan. Pero sin embargo, en la Yunga había pan.
1: Claro, pero son...
0: ¡A un peso!
1: Claro.
0: ¡A un peso te vendieron! Y vos le decías, pero y él quiere, y si no quiere, vas.
1: Otro usted va a querer.
0: Otro va a querer.
1: Otros 100 van a
0: querer. Y de mí habían 100 que querían y pagaban el peso.
1: Y si le decían unos 50,
0: pagaban. Y si pagaban unos 50, entonces...
1: Qué lástima, ¿no? Qué lástima.
0: Bueno, estos conflictos nos ha... ¿Sabes qué? También nos ha demostrado, nos hemos desenmascarado. Sabemos quiénes somos.
1: Pero Marcelo, todavía no ha terminado el asunto. Hay una... O sea, algo es como una sensación...
0: ¿No? Vos me has dejado la confianza ya en la entrevista, así que no, yo me estoy yendo con eso, ¿eh? Así que estamos... Voy a limpiar con lijita la parrilla para el fin de...
1: Bueno, esta noche vas a estar a las 9.
0: Sí, a las 9 con más del Mundial, toda la repercusión y como siempre les digo, todo el deporte, como siempre en el Bol Deportes.
1: Gracias, Marcelo.
0: No, un abrazo para vos, una alegría.
1: Vamos a estar todos los días.
0: Sí, así, si no estoy yo, están los chicos, están toda la gente de Bol Deportes.
1: Perfecto. Bueno, vamos a la pausa.
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11: Seguimos aquí en La Tarde en Directo. Bueno, seguramente usted en estos tiempos usa el celular. Seguramente cuando va a un acontecimiento, que sea un cumpleaños de un familiar, de un amigo, toma fotografías. Seguramente usted en ese acontecimiento se conecta con gente que está afuera y le muestra y le dice, bueno, a través de una de las redes sociales, aquí estamos en la fiesta, aquí estamos celebrando, y conecta enseguida con cualquier parte del mundo y a cualquier hora. ¿Cómo manejar la fotografía, la conexión a las redes sociales? Son dos talleres a los que Herbol te invita. Y por eso está conmigo Roberto Mijijiro, a quien le doy las buenas tardes. Es el facilitador de estos dos cursos que vamos a tener aquí en Herbol. ¿Cómo estás, Roberto? Bienvenido otra vez.
12: Gracias, José Luis. Qué gusto volver a verlos después de tanto tiempo, la verdad.
11: No, tanto tiempo, ¿no?
12: Tanto tiempo estos días que ya estamos con la ciudad realmente toda congestionada. Sí,
11: estamos en un momento muy complicado, ¿no?
12: Sí, lamentablemente.
11: Y en este momento, esto antes de hablar de los cursos, Roberto, he visto que el papel de los mensajes en redes sociales se ha convertido en algo muy importante, pero muy peligroso, ¿no? Porque he visto una serie de mensajes, todos falsos, referidos a la situación, al conflicto, referidos incluso al Mundial de Fútbol, que se va a ir a Japón del Mundial y no sé qué. Es decir, esto puede llegar algún momento en el que el mundo, porque no tiene que haber otra cosa, diga, oye, ya pues, esto no, esto sí, pero esto no. Lo que sea falso, a la basura. ¿Se puede?
12: Claro que sí, tiene que haber, pero para eso una normativa, ¿no? Mm. Justamente los países avanzados que ya tienen una normativa, una legislación, están en Europa y acá en Latinoamérica, Brasil está empezando también, ¿no? Acá en Bolivia no tenemos justamente una normativa que te regule justamente el uso de la inteligencia artificial, la creación de estos mensajes, a pesar de que a nivel mundial lo que se ha hecho es obligar, por ejemplo, a las empresas que generan este tipo de información, o sea, estas herramientas, a que tengan una marca de agua, por ejemplo, ¿no? Si tú haces una imagen con Google Gemini, te pone la marca de agua de que fue hecho con Gemini, pero cualquier persona en Photoshop o en otro programa se encarga de borrarlo. Entonces es bastante difícil poder manejar esta situación de lo que es cierto y lo que no. Con la clonación de voces, por ejemplo, es increíble. Con 30 segundos y eso, hasta con 10 segundos ya pueden crear nuevamente tu voz.
11: Tu voz, ¿no? Uh-huh. Y comprometerte en algunas cosas en las que nunca has estado, nunca has dicho. Es increíble esa posibilidad, ¿no? Pero muy peligrosa, me parece, ¿no?
12: Lamentablemente sí, con el tema de la desinformación que tú dices justamente, Bueno, cualquier persona puede colocar el logotipo de cualquier medio de comunicación y generar un titular que cause impacto, ¿no? A veces la gente también hace esto para que sus cuentas suban, ¿no? De alcance, de seguidores o comentarios, porque hoy en día también ya se puede cobrar, ¿no? Por las interacciones que uno tiene y mientras la cuenta va creciendo.
11: ¿Y se cobra mucho?
12: Depende, es un porcentaje mínimo el que te dan, ¿no? O sea, te obsequian tokens o moneditas, como se dice, y tienen un precio, ¿no? Entonces, de acuerdo a ello es que te van pagando. Por ejemplo, en Perú se dio el caso de que había un chofer de un bus que estaba llevando, obviamente, pasajeros y mientras va haciendo una transmisión en vivo, le dijeron, te pago tantos tokens si haces que toda la gente se baje, ¿no? Y la cantidad de tokens que estaban pidiendo, entonces realmente era un buen monto, que el chofer paró el bus e hizo bajar a todo el mundo, ¿no? Sin sentido para la gente de ese momento, pero obviamente él ganó un dinero, ¿no?
11: Claro. Bueno, eso no solo pasa, pasa también aquí. Aquí esta situación ha causado ese tipo de cosas, ¿no? Que para hacer un tramaje, un chofer dice, ahí en la vuelta del teleférico están bloqueando. Por eso hay que bajarse aquí. Entonces, claro, ahí la gente dijo, ah, yo he pagado o pensaba pagar porque me llevé hasta Miraflores. Como me está dejando aquí, no le voy a pagar. Y todos siguieron esa misma onda. Yo fui a verificar si había o no bloqueo y no había bloqueo. Y no había, estaba en una curva, o sea, no era a ver hacia adelante, sino en una curva. Y dije, qué bien que la gente reaccionó así, porque era un engaño, ¿no? Y ocurren de estas cosas que no, una vez no se puede explicar. Y ocurren en las redes sociales con más frecuencia, ¿no? Y en momentos así críticos, la gente parece informarse por las redes sociales, ¿no? Con el peligro que eso significa. Ahora, he visto en YouTube, por ejemplo, música que, por ejemplo, jazz, ¿ya? Entonces pasa música de jazz espectacular. Pero abajo, allí abajo, donde tienes que ir, porque marcas para ver de qué se trata, ¿no? Buscas y ahí abajo encuentras apenas una, como la letra chica, pero súper chica, esto tiene inteligencia artificial. Eso también es un engaño, ¿no? Porque ya sabemos que la letra chica se lee y en este caso te la ponen muy difícil. Eso es deshonesto para mí. Pero bueno, después vamos a seguir hablando,
12: claro que sí,
11: Roberto, sobre estas tragedias de la modernidad, porque tenemos que ir a una pausa y enseguida vamos a hablar de los cursos de conectando con las redes sociales y fotografía, aquí en Herbol.
12: Muy bien.
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6: En un partido que tuvo supremacía de por sí del ganador de México 2-0, el local le ganó a Sudáfrica en el primer partido del Mundial. El primer gol lo hizo Julián Quiñones en el minuto 9 y Raúl Jiménez en el minuto 67 puso el 2-0 para lo que significa el primer partido de este Mundial. Van a jugar, atención, a las 22 horas Corea del Sur, República Checa. Va a ser el partido que va a comenzar dentro de menos de 4 horas y 20 minutos. Va a ser el cotejo más importante de la noche. Son simplemente estos dos partidos los que se van a jugar en la jornada mundialista a la espera de lo que va a ser mañana. Atención, Canadá frente a Bosnia y Herzegovina, y por el grupo D también van a jugar Estados Unidos y Paraguay. Va a ser debut de un primer equipo sudamericano en la jornada de mañana. Marcelo de la Cruz, Herbol Mundial.
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8: Bien, ahora sí, estamos con Roberto Mikihiro, facilitador del curso Conectando con las Redes Sociales y del curso de fotografía. ¿Por cuál quieres comenzar?
9: Por el de Conectando con las Redes Sociales, ya que estamos hablando justamente de eso.
8: Bueno, ¿cuándo es para empezar?
9: Este curso va a empezar el lunes 22 de junio. Van a ser 5 sesiones, es decir, que va a ser de lunes a viernes y está pensado en un horario de la tarde justamente para que las personas puedan participar justamente acá. Va a ser de 3:30 a 5:30 de la tarde.
8: Es decir, hay posibilidad de que la gente en algún momentito pase por acá por el estudio, ¿no?
9: Así es, podemos aprovechar justamente para que puedan participar también del programa.
8: Para que nos cuenten sus impresiones, para saber cómo les ha ido, las novedades que... de las que se han enterado, que han aprendido, en fin. ¿En qué consiste este curso? Es para conectarse mejor con algunas redes sociales, porque todo eso es muy amplio, ¿no?
9: Exactamente, como estábamos conversando al principio, este tema de cuidado que hay que tener, por ejemplo, en las fake news, las noticias falsas, es un curso donde principalmente se aprende lo que es el WhatsApp, ¿no? Enviar, recibir mensajes por video, por llamada, cómo crear un contacto nuevo y las nuevas funciones que tienen, por ejemplo, como la inteligencia artificial. Y también a manejar un poco lo que es el Facebook, ver lo que es el TikTok y tener este cuidado que decíamos de no caer en trampas, ¿no? En trampas maliciosas que hacen que te roben la cuenta de tu WhatsApp, dinero también a través de la banca móvil. Explicar también para las personas que todavía no entienden un poquito qué son los QR, por ejemplo, ¿no? Cómo funcionan, cómo pueden pagar, cómo pueden cobrar dinero. La ubicación en tiempo real también, ¿no? El celular nos brinda la posibilidad hoy en día con una precisión casi exacta de dónde estamos ubicados hoy en día para saber dónde tenemos que ir o a dónde tiene que llegar una persona. Esas son las partes principales que vamos a ver justamente de WhatsApp.
8: A ver, en esto del QR me han dicho que tengo que preguntar siempre si, digamos, tengo un QR tuyo. ¿Roberto Miquijiro? Sí, porque de otro modo te pueden robar ese QR. Y en vez de poner Roberto Miquijiro,
9: Miquijiro.
8: pueden poner, no sé, Roger Calle. Uh-huh. Y entonces eso no se va a Roberto, sino a Roger, ¿no?
9: Sí, siempre hay que tener cuidado. En generalmente los restaurantes hoy en día, hasta donde venden la salchipapa ya tienen QR, ¿no? En el minibús también.
8: Sí,
9: y preguntar, sí, exactamente, porque puede haber una persona que puede colar otro QR encima del que ya tiene puesto a veces la movilidad o el puesto de venta, y hay que verificar siempre, ¿no? A qué persona le está llegando, porque te sale ese momento antes de pagar, ¿a quién le vas a hacer la transferencia por el monto que estás pagando? Siempre hay que confirmar.
8: Bueno, eso es realmente una picardía maliciosa, ¿no? Ir a un negocio, colar un QR que es de tu cuenta, y la gente va y paga, y si preguntas, ahí lo puedes descubrir, ¿cómo? No, es mío, no, pero aquí dice este nombre. Mire, hay que hacer eso, ¿no? Hay que preguntarle a quien estás pagando si es la persona que aparece en el registro del QR, ¿no?
9: Así es. A pesar de que a veces está plastificado justamente el QR, pues igual le pegas encima y ya está, ¿no?
8: Sí.
9: Pues, entonces siempre hay que consultar.
8: Bien. Bueno, entonces esto es parte del curso Conectando con las Redes Sociales. ¿Qué más es necesario que la gente sepa, además de todas estas cuestiones de seguridad? ¿El alcance, quizá, de lo que se puede hacer ahora con el WhatsApp?
9: Por supuesto, hoy en día, generalmente hay personas que todavía usan el teléfono celular pagando el consumo que te cuesta comprar una tarjeta, como antes compramos de 10 bolivianos, 20, 30, 50, ¿no? O las opciones pospago. Pero con el internet se abarata bastante los costos. Pero hay muchas personas que por temor justamente, ¿no?, aprender a manejar las redes sociales, en este caso WhatsApp, están perdiendo dinero, ¿no? O están incomunicadas o incomunicados porque la gente ya no te llama, ¿no? Porque tiene que llamarte a un teléfono que no tiene el servicio de WhatsApp. Entonces, es importante en estos días, por ejemplo, que hemos tenido estos problemas, cuántas veces los hijos, las hijitas, los papás quieren preocuparse, ¿no? ¿Cómo está la persona querida? Y no tienen la forma de comunicarse porque tiene megas y poco crédito. Entonces, es bueno saber estas opciones de la tecnología hoy en día, que quieran o sea, ¿no? Es una herramienta que nos ayuda.
8: Sí, claro. Es el internet es algo, una herramienta, pero increíble, ¿no? Increíble. A ver, el curso de fotografía.
9: Pasando ya al curso de fotografía, estamos con el segundo nivel, te cuento. Ya hemos pasado al primer nivel y hemos aprendido lo que es el triángulo de exposición. Y hemos hecho bastantes prácticas. Y en este segundo nivel, para las personas que dicen, sí, pero yo no he pasado el primer nivel, pueden hacerlo, pueden pasar también este segundo nivel, porque vamos a hacer un repaso en la primera clase, sobre todo, de lo que se ha aprendido, de lo que es el triángulo de exposición. Y va a ser ahora más práctico. Hemos hecho prácticas en la calle, lo que se llama la fotografía callejera. Hemos ido por la Jaén, también hemos pasado cerca de la Plaza Murillo, porque mira, ya hace tiempo que ya está cerrada la plaza, ¿no?
8: Sí.
9: Entonces, bueno, ahora lo que vamos a ver es el tema de la iluminación, los esquemas de iluminación, lo que va a dar pie también a que ya más adelante vamos a hacer el curso de video. La fotografía es la base justamente del video. Entonces vamos a aprender lo que es composición, iluminación, vamos a seguir haciendo más prácticas, vamos a ver justamente, nos consultaban dónde van a ser las prácticas, estamos viendo de que se haya un lugar alejado de estos conflictos, ¿no? Tal vez la Plaza España, tal vez por la zona sur, dependiendo qué es lo que dicen también los participantes.
8: ¿Esto comienza cuándo?
9: El curso de fotografía es el 20 de junio. Son los sábados.
8: Ah, ya. Esto es Los sábados. ¿Cuántos sábados?
9: Cuatro sábados. Cuatro sesiones de 9:30 de la mañana a 11:30 de la mañana.
8: Ah, perfecto. Perfecto. Supongamos, porque van a decir, bueno, trasladarse. Se encuentran en la Plaza Humboldt, en la zona sur, por decir algo. Y ahí hacen la práctica, ¿verdad?
9: Exacto.
8: Y después se vienen por acá para las aulas, donde van a tener todas las comodidades, ¿no? En ambos cursos hay todo aquí en Herbol para hacer las prácticas, ¿no? Editar y todo ello, ¿no?
9: Así es. En el caso del primer curso de Conéctate con las redes sociales, necesitas tu celular, obviamente, ¿no? Sí. Y nosotros facilitamos lo que es la conexión a internet para que puedas hacer las prácticas. Uh-huh. Y para el curso de fotografía también lo que necesitas es tu celular. Y también sí, hay gente que tiene cámara profesional, ¿no? Las DSLR o las mirrorless, que son cámaras que puedes, con las que se trabaja generalmente, ¿no? En organizaciones no gubernamentales, en prensa, sí. O simplemente fotoaficionados también, ¿no? Pero generalmente todos tenemos hoy en día el celular, y el celular tiene las cualidades muy similares a una cámara profesional. No es exactamente lo mismo, pero sí también funciona de igual forma.
8: Cuando cambia un celular, siempre mejora la cámara, ¿no?
9: Claro que sí, ¿no? Es un chip el que está trabajando en el celular. En cambio, en la cámara está trabajando todo el cuerpo, los lentes, el tipo de obturador, diafragma que tú pongas. El celular tiene la función parecida, pero no es lo mismo, pero se puede igual hacer buenas fotos.
8: Tanto en el tema de las redes sociales, que ahora hay que saber manejarlas para evitar cualquier problema, como en la fotografía, es muy apasionante lo que se puede hacer, ¿no? Se puede llegar a colmar todas las expectativas que puedes tener, por ejemplo, manejando algunas redes sociales, poniendo algunos contenidos. Eso es muy, muy, muy atractivo, ¿no?
9: Justamente en este curso de fotografía lo que buscamos es también, yendo de la mano también con lo que es las nuevas tecnologías y las redes sociales, es que puedas hacer un buen encuadre para personas que quieran vender productos, por ejemplo. Como te digo, más adelante vamos a ver también un curso de video donde vamos a ver cómo crear storytelling, ¿no? Historias de vida, por ejemplo, cómo contar. Vamos a hablar sobre métodos de AIDA, que es atracción, interés, deseo y acción. Pero eso lo vamos a ver más adelante. Pero ya lo vamos a ir avanzando un poco en el curso de fotografía.
8: Sí, pero ese es muy atractivo, Roberto. Ahí sí uno quisiera ir y aprender cómo hacer una historia de vida, ¿no? Para dejarlas a los hijos, a los nietos, a la familia. Y que se quede eso como los álbumes de fotografía antiguos, donde podías ver a tus abuelos cuando eran niños. Eso sí que es lindo, ¿no?
9: Hoy en día he visto en las redes sociales, justamente en TikTok, hay muchas personas que están empezando a contar la historia de cómo han vendido su producto. Por ejemplo, es una señora que baja desde el alto con 12 gatitos de madera para llevarla a su cliente, ¿no? Y tiene que sortear todos estos bloqueos, la falta de transporte, pero llega hasta la ciudad para entregar el producto, ¿no? Y es una historia muy bonita, una historia de vida personal que ha sacado, y realmente la interacción que tiene con su cuenta de TikTok es muy bonita. La gente como aprecia justamente el trabajo y obviamente la dedicación, y los que conocemos más de esta parte de comunicación audiovisual, cómo ha contado ella misma la historia.
8: Qué bien, porque todo esto se puede ver, ahora lo estamos haciendo como un resumen muy rapidito, pero el 22 de junio comienza el curso Conectando con las redes sociales. Es de lunes a viernes, de 3:30 de la tarde a 5:30, 2 horas. Y el 20 de junio, que es sábado 20 de junio, comienza el curso, el segundo nivel de fotografía, 4 sábados, de 9:30 de la mañana a 11:30 de la mañana.
9: Así es.
8: ¿Dónde tengo que llamar para saber, para inscribirme?
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9: ¿Sí? Está muy bien.
8: Perfecto. ¿Qué más hay que hacer? ¿Algún requisito? Tener el celular con la cámara, ¿no?
9: Sí, en ambos casos tienes que tener un celular y en el de fotografía puedes traer también tu cámara profesional.
8: Sí.
9: Y te cuento que los costos los seguimos manteniendo ya desde hace mucho tiempo en el mismo precio, ¿no? Estamos, comprendemos muy bien cuál es la situación por la que estamos atravesando, uh-huh. Entonces hemos mantenido los costos.
8: ¿Cuánto?
9: Está a 250 bolivianos cada curso, ¿no? Ya sea el de conéctate con las redes sociales o el curso de fotografía nivel 2.
8: Aquí no se especula como con los huevos.
9: No, exacto. Sigue siendo igual, del mismo tamaño, todo bien.
8: Es realmente accesible, ¿no? Uh-huh. Es accesible, accesible. Así que ya lo saben, amigos. O ustedes se pueden inscribir en el curso conectando con las redes sociales. A partir del 22 de junio comienzan las clases, voy a decir, durante la semana de lunes a viernes, el 22 al 20, al 26, ¿no?
9: 26.
8: Al 26. Y el sábado 20 de junio comienza el curso segundo nivel de fotografía. Cuatro sábados que nos llevan hasta el segundo sábado de julio. A ver, vamos a ver, el 4 de julio es el primer sábado y el subsiguiente con el curso de fotografía, ¿no?
9: Así es.
8: Perfecto. ¿Algo más?
9: Invitar nuevamente a que las personas participen. No se olviden que los cursos son acá en Herbol, en el quinto piso. Uh-huh. Estamos ubicados en la calle Valiviana, esquina Colón. 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Tenemos cupos limitados porque la formación que damos es personalizada, ¿no? Mm-hmm. Nos damos el tiempo realmente de tener el tiempo y paciencia necesaria para que puedas entender, a veces conocer desde tu celular. Algunas personas recién están aprendiendo a manejar la cámara, por ejemplo, ¿no?
8: Sí.
9: Entonces nos damos un tiempo realmente para que la gente comprenda con paciencia, con calma, dónde está cada botón, para qué sirve, para qué funciona, y hacer las prácticas.
8: Como es personalizado, eso se facilita, ¿no? Eso facilita el manejo de... No es como cuando a tu hijo le preguntas y le dices, enseña a ver cómo es esto, y te dice, sí, listo, y no.
9: No
8: captas nada.
9: Lo mejor, lo presencial, es que justamente eso, puedes hacer las preguntas necesarias in situ, ¿no? En ese momento, durante la práctica, uh-huh. A diferencia de tal vez un taller por Zoom, digamos, que ves la diapositiva y pasas y pasas y pasas, y no hay el tiempo, porque hay poco tiempo también. En este caso, uh-huh. Tenemos el tiempo y dedicación necesarios.
8: Bueno, Roberto, muchas gracias.
9: Gracias a ti, José Luis.
8: Tenemos que ir a los avisos de esta hora.
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3: Las 5 de la tarde con 53 minutos. Bueno, jornada dedicada en parte al fútbol mundial que ya comenzó con el primer partido. Ganó México 2-0 a Sudáfrica. Hubo dos expulsados en el equipo de Sudáfrica. Y las incidencias de un partido entre que sí y que no. Las noticias en nuestro país continúan alrededor de este conflicto que estamos viviendo. Hemos hablado con el ministro de Educación y nos ha dicho que hay la posibilidad de un adelanto, que se está estudiando la posibilidad de un adelanto en las vacaciones de invierno, que tendrían que comenzar el 1 de julio. Eso seguramente se va a ver de acuerdo a la marcha del conflicto. También, claro, hemos conversado con un dirigente de la Central Obrera Boliviana, Claudio Choque, que nos ha dicho que hasta en las guerras hay el diálogo para solucionar los conflictos y que era necesario solucionar el conflicto que estamos viviendo en el país. Eso da un poquito de esperanza en lo que podría ser de aquí para adelante el tratamiento del conflicto gobierno, Central Obrera y otras organizaciones. También hay una noticia que dice que han fijado para el próximo 23 de junio, martes, para el próximo martes, la apertura de un juicio por la sonada militar del año 2024. ¿Se acuerdan ustedes? Tanques en la Plaza Murillo, presidente Luis Arce y algo que se ha llamado al final a sonada militar porque hay muchas cosas que aclarar todavía en ese tema. Y otras cosas así, por supuesto que vamos a seguir informando. Algo nos ha llamado la atención, que el gobernador de La Paz diga que este conflicto con diálogo o sin diálogo se va a solucionar hasta este fin de semana. Y por eso hemos elegido despedirnos ahora con un poquito de música. Vamos a despedir el programa porque en unos minutos llegan las noticias de esta jornada. Muchas gracias. Estamos con ustedes mañana a las 3 de la tarde acá en La Tarde en Directo. Un abrazo para todos y ojalá todo vaya mucho mejor en las próximas horas.

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0: Es la hora 17:59 minutos.
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0: Amigas y amigos de la Red del Bol, tengan ustedes muy buenas tardes. Aquí comenzamos la edición central de nuestro noticiero Bolivia en Contacto de este jueves 11 de junio del 2026. Enseguida los titulares de esta edición.
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0: El presidente Jorge Tuto Quiroga lanzó duras críticas contra el gobierno por el caso Narco Madera. Aseguró que las autoridades le temen a Evo Morales y lamentó la inacción del presidente frente a los bloqueos que cada vez perjudican más a la población. El Comité Multisectorial dio 48 horas al gobierno para atender las resoluciones del Cabildo Paseño realizado este miércoles en la Plaza San Francisco. El Comité Cívico de Cochabamba le dio un plazo hasta el sábado al gobierno para declarar estado de excepción ante los conflictos. El Ministerio de Educación analiza adelantar las vacaciones de invierno en La Paz debido al aumento de la intensidad del frío. En Santa Cruz, trabajadores del Hospital Oncológico anunciaron un paro de 24 horas para este viernes en protesta por el retraso en el pago de sueldos. El secretario municipal de Seguridad Ciudadana de la ciudad de El Alto informó que hallaron restos de canes y anunció una comisión de investigación. Uno de cada 8 varones en Bolivia enferma de cáncer de próstata. Autoridades sanitarias instaron a la población masculina a realizarse pruebas médicas como medida de prevención.
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0: Y comenzamos con el desarrollo de las informaciones. Son las 6:02 p.m. El expresidente Jorge Tuto Quiroga lanzó duras críticas contra el gobierno por el caso Narco Madera. Aseguró que las autoridades le temen a Evo Morales y lamentó la inacción del presidente frente a los bloqueos que cada vez perjudican más a la población.
3: El expresidente Jorge Tuto Quiroga ha criticado el accionar del gobierno en la gestión del conflicto que atraviesa, considerando que las autoridades tienen miedo a Evo Morales y ahora su estrategia es esperar que se levanten los bloqueos por el Mundial.
4: El problema es el señor Evo Morales. ¿Por qué le tienen tanto miedo? No entiendo. Yo lo he visto. Soy medio masoquista en eso. Lo pongo a 2.5 veces la velocidad, no se preocupen, pasa rápido. Lo he escuchado el martes en la mañana. Y otra vez ayer, en una asamblea en Chimoré, se da el lujo de hacer una asamblea en Chimoré. Y le parte la cabeza al gobierno y los insulta todos los días. Yo pensé que ayer le iban a responder a él, no insultarme a mí.
3: Quiroga reaccionó después de que el ministro de gobierno, Marco Oviedo, le atribuyó el pedido de estado de excepción y le criticó por un presunto uso político del caso de las narcomaderas detectadas en Chile. Tuto lamentó que el gobierno haya preferido insultarlo a él en lugar de arremeter contra Evo Morales, quien mentó la madre al gabinete.
4: Presidente, manda al ministro a invitarme a mí junto con Evo Morales a ser parte de una comisión de investigación de narcotráfico. ¿A quién más? ¿A la hermana de Marcet? ¿Al jefe de PCC? ¿Al hijo de Chapo Guzmán? ¿En serio? Yo con el señor Evo Morales en el tema de narcotráfico, una sola cosa. Lo tomo preso y lo extradito. Nada más tienen que saber. Con ese señor no tengo nada más que hablar que eso.
3: Quiroga también denunció que el gobierno estaría en la intención de apostar a la paciencia a la espera de que el Mundial del Fútbol solucione los bloqueos.
4: Yo creo, en mi criterio, que este gobierno está apostando a que se vuelva a la normalidad y que el desbloqueo lo ha puesto en manos de unos cuantos policías en otros lugares. El desbloqueo está en manos de Messi, de Mbappé, de Haaland, de Dembélé, de Cristiano Ronaldo. Es decir, está claro de que la apuesta parece ser, ojalá que la gente se distraiga con la televisión.
3: Omar Escobar Mamani, Herbo La Paz.
0: El Comité Multisectorial dio 48 horas al gobierno para atender las resoluciones del Cabildo Paseño realizado este miércoles en la Plaza San Francisco.
5: Bueno, se le ha plantado 48 horas. Vamos a esperar que el presidente esté con su pueblo.
6: Así, el presidente del Comité Nacional Multisectorial, Leonel Cóndor Huayra, informó que entregaron al gobierno este jueves las resoluciones del Cabildo, que principalmente piden la declaratoria del estado de excepción ante el bloqueo de caminos que continúa en algunos puntos del país por más de 40 días. Este dirigente manifestó su esperanza en que el presidente Paz escuche este pedido de parte de la población.
5: presidente las resoluciones del Magno Cabildo. El presidente es quien tiene ahora en este momento que impulsar sobre todo y pensar en las grandes mayorías. Son 7 puntos que se han llegado a la conclusión. Entre los puntos más importantes tenemos el estado de excepción, ¿no? Que están solicitando, ha sido de forma unánime lo que se ha hecho. Y bueno, nosotros planteamos y siempre vamos a decir que tiene que primar la democracia, tiene que haber un gobierno constitucional electo, que es actualmente Rodrigo Paz.
6: Este dirigente del Comité Nacional Multisectorial, Leonel Cóndor Guaira, indicó que esperan que la Central Obrera Boliviana reflexione y levante el bloqueo de caminos que solo afecta a la propia población.
5: Bueno, el diálogo hasta el último momento siempre va a haber opción. Esperemos, como le dije, hoy están en reunión, esperemos que les recapaciten y se sumen a los intereses de los bolivianos, no los intereses de un individuo que prácticamente está causando temor, está trayendo narcoterroristas, narcoguerrilleros, lo que han visto ustedes en San Julián.
6: Finalmente, en este pronunciamiento llamaron la atención al vicepresidente Edman Lara, a quien consideran se parcializó hacia los movilizados violentos y no a la mayoría de los bolivianos.
5: Más lo vemos como un jalón de orejas al vicepresidente. Lo que pedimos al vicepresidente es que se ponga del lado de las víctimas, de su gente, de su pueblo, de los que han votado por ellos, no de los que en este momento están causando terror. Está llevando almuerzo a personas que prácticamente en este momento están sancionando, están perjudicando, están prácticamente derrochando la economía de los bolivianos.
6: Rodrigo Fernández, Herbol, La Paz.
0: Y hay más información desde Cochabamba en la red Bio 12. Allí está nuestro compañero Wilson Gisbert. Wilson, buenas tardes. Adelante.
7: José Luis, un gusto saludarte, amigos del país. Muy buenas tardes. Un abrazo desde Cochabamba. El Comité Cívico de este departamento da un ultimátum al gobierno hasta este sábado para declarar el estado de excepción.
8: Cansados por la falta de acciones concretas por parte del gobierno frente a los bloqueos que se prolongan por más de 40 días, el presidente del Comité Cívico, Johnny Quintela, informó que la institución cívica decidió dar un ultimátum hasta el sábado 13 de junio para la aplicación del estado de excepción como medida para restablecer la libre circulación en todo el país. Quintela advirtió que de no cumplirse con este pedido dentro del plazo establecido, los dirigentes cívicos ingresarán en una huelga de hambre como medida de presión hasta que se atienda la crisis.
9: Se combina al gobierno nacional hasta el día sábado 13 de junio del 2026 para decretar el estado de excepción en todo el territorio nacional y o en los departamentos que están sufriendo el conflicto, haciendo respetar el derecho constitucional de los habitantes a la libre circulación, transitabilidad por carreteras y paz social. Punto número 2. De no declararse el estado de excepción, la institucionalidad cívica de Cochabamba, las organizaciones e instituciones públicas y privadas y el pueblo cochabambino convocarán al Gran Cabildo de la Cochabambinidad para el día martes 16 de junio del 2026 a horas 18 p.m. en la Plaza de Armas 14 de septiembre de la capital. Punto 3. De persistir la inacción del gobierno nacional para poner orden al territorio nacional y anular los bloqueos de carreteras que están asfixiando la economía de la población y el crecimiento de nuestro país, el Comité Ejecutivo, presidente y vicepresidente cívicos, ingresarán en huelga de hambre a partir del día miércoles 17 de junio hasta lograr la pacificación del departamento de Cochabamba y el país.
8: Informó Luis Vargas, Red Pío 12, Herbol, Cochabamba.
7: Las 18 horas con 9 minutos.
0: Información del periódico digital de Herbol. El presidente Rodrigo Paz agradeció el respaldo expresado por la líder opositora venezolana María Corina Machado, quien manifestó su apoyo a la democracia boliviana, a la institucionalidad y al gobierno legítimamente electo en Bolivia, en medio de más de 40 días de bloqueos que exigen la renuncia del mandatario. Bolivia no está sola. Seguiremos trabajando para devolver la normalidad al país y asegurar que ningún interés particular esté por encima del bienestar de millones de bolivianos, afirmó el presidente al responder al pronunciamiento de Machado. La dirigente venezolana expresó en nombre del pueblo de Venezuela su firme respaldo al mandatario boliviano y condenó cualquier intento de desconocer el mandato popular, desestabilizar las instituciones democráticas o generar escenarios de confrontación que pongan en riesgo la gobernabilidad del país. Lo que está en juego no es únicamente la estabilidad de un país. La defensa de la democracia en Bolivia es un asunto de seguridad y estabilidad de todo el hemisferio, señala parte del comunicado difundido por Machado. En su respuesta, el presidente Rodrigo Paz destacó la solidaridad de aliados democráticos de la región y reafirmó su compromiso de enfrentar la crisis que atraviesa el país dentro del marco de la ley, el diálogo y el respeto a la voluntad popular. El gobernador de La Paz afirmó que las movilizaciones no lograron ni lograrán su objetivo y aseveró que el presidente no va a renunciar.
10: El gobernador de La Paz, Luis Revilla, aseguró que el presidente Rodrigo Paz no renunciará por considerar una solicitud política y no una demanda legítima este extremo. La autoridad departamental remarcó que los movilizados no consiguieron esta pretensión de hacer dimitir al primer mandatario porque va más allá de unos verdaderos intereses que tiene la población.
11: Todas las movilizaciones, sobre todo aquellas que tenían una finalidad política, que buscaban la renuncia del presidente, no lo consiguieron y no lo van a conseguir. El presidente no va a renunciar. Ese ya es un ejercicio político absurdo, no es una demanda legítima. Las otras, que posiblemente tienen que ver con proyectos, con acciones del gobierno, etcétera, etcétera, sí deben ser parte de un escenario de diálogo.
10: Así, el gobernador de La Paz, Luis Revilla, indicó que al menos 12 provincias del departamento ya se habrían replegado de estas movilizaciones y que en los próximos días retomará la normalidad, porque así lo pide la propia población.
11: Como ustedes mismos lo están percibiendo, ya estamos en un momento en el que la propia gente está empezando a normalizar las actividades, porque ya no es posible estar encerrados ni llevando adelante las actividades económicas a las que toda la población se dedica. Los puntos de bloqueo se han estado reduciendo significativamente en provincias, también en la Ciudad del Alto. Sabemos que hay muchas comunidades en provincias que han decidido ya replegarse. Hasta ayer, 12 provincias ya habían determinado levantar todas las medidas.
10: Rodrigo Fernández, Herbol, La Paz.

0: Productores avícolas advierten escasez de insumos y anticipan incremento en los precios del pollo y también del huevo por la falta de alimento en Cochabamba.
1: El director departamental de Educación exhortó al alcalde del municipio de Independencia a levantar los puntos de bloqueo.
2: Los agricultores se hallan afligidos porque no tienen insumos para alimentar a los pollos en las diferentes granjas de Cochabamba. Advierten que el pollo y el huevo continuará subiendo de precio. La avicultora Carminia Zapata indicó que las granjas están desabastecidas y los camiones se hallan varados en la carretera Cochabamba-Santa Cruz hace 32 días con maíz, sorgo y otros alimentos para las aves. En la actualidad se está comercializando lo poco que queda en las granjas, afirmó la entrevistada.
3: Bueno, en esta última semana el huevo ha subido considerablemente de precio, ya que todos los avicultores no tenemos el insumo necesario para seguir produciendo lo que es el huevo. O sea, estamos totalmente desabastecidos en cuanto a alimento, no tenemos maíz, no hay sorgo, no hay soyas, y si hay, están especulando, está demasiado caro. Entonces vamos a estar desabastecidos en lo que es Cochabamba en cuestión a huevo. Es por eso es que el huevo ha subido. Claro, la anterior semana estaba en 18. Encontraban desde 18 bolivianos en la plaza principal, pero ahora, hoy en día, se puede encontrar desde 21, pero y eso que manteniendo el precio que nosotros entregamos en puesto en granja.
4: ¿Cómo están los precios de los insumos, de los alimentos para las aves?
3: Uy, está por los cielos, la soya integral, soya solvente, puedes encontrar a partir de 350, 400 bolivianos.
4: ¿Cuánto estaba antes?
3: 220, 250. El maíz, antes de los bloqueos, estaba en unos 110 bolivianos, y eso un poco menos quizás, pero ahora está en 180 bolivianos con suerte, si es que encuentra. Ha duplicado prácticamente casi su precio y no se encuentra, no hay maíz, no existe en Cochabamba.
4: ¿Se ha podido establecer un corredor humanitario? ¿Funciona ese corredor o no funciona?
3: No, para nada. O sea, nosotros no tenemos absolutamente nada, no está llegando nada.
4: ¿Tienen corredor, camiones parados en la carretera?
3: Tenemos dos camiones que están en la carretera de Santa Cruz, con maíz justamente, ya están como unos 30, 32 días parados y no pueden avanzar.
2: Walter Unzueta, Red Pío 12, Herbol, Cochabamba.
0: Las 18 horas con 16 minutos.
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9: La Fuente Ciudadana salió a las calles a preguntar ¿cuál el rol del presidente Rodrigo Paz en estos conflictos? ¿Cómo le fue? Esta es la segunda parte. Ayer escuchamos la primera parte, ahora la segunda parte de esta consulta.
10: Los micrófonos de la Fuente Ciudadana volvieron a recorrer las calles paceñas para conocer la opinión de la ciudadanía sobre la actual coyuntura social. En esta oportunidad, nuestro recorrido se desarrolló por el macrodistrito de Cotauma, donde vecinos y transeúntes respondieron a la siguiente consulta. ¿Cómo evalúa usted el rol del presidente Rodrigo Paz a los conflictos que atraviesa el país y que ya llevan más de 40 días afectando a la población paceña?
11: Yo creo que está actuando media timorato el presidente. Mire, ya son 40 días que estamos así, ya 42 días, y no hay soluciones, seguimos esperando diálogo. O sea, gente no quiere dialogar.
10: ¿Cuál entonces debería ser su actuar? Hay una parte de la población que piden también el estado de excepción, ¿no?
11: Sí, yo creo que ya debía poner ya el estado de excepción, porque no hay diálogo. La población, mucho, no hay ya que comer, no hay, mucha gente vive al día.
10: Entonces su actuar sería, digamos, una forma tibia.
11: Sí, es muy timorato el presidente, ya debía ponerse algo.
12: Muy defraudada, muy molesta ante el silencio, ante la tranquilidad de nuestro presidente Rodrigo Paz, siendo que estamos en este momento sumergidos en una crisis profunda, escándalos de narcotráfico, nos encontramos en indefensión social. El presidente simplemente hace oídos sordos, es que vive en un mundo paralelo. No comprendo, no entiendo, pero lo que sí es real es lo que estamos pasando nosotros como ciudadanos, principalmente los de La Paz, de la ciudad de La Paz. Creo que deberían darnos medallas, diplomas ante tanta resiliencia, tanto resistir, de no solo este, sino tantos conflictos que hemos tenido como sede de gobierno. Espero que de una vez se dicte el decrete, porque una cosa es que promulgue, pero otra muy distinta que decrete lo que es el estado de excepción.
13: Bueno, mi opinión es la siguiente: el gobierno se está aplazando, ¿no? Hay muchas promesas que ha hecho a nuestra Bolivia, pero lamentablemente sus promesas ninguno los está cumpliendo. Por eso es la dificultad, que no puede solucionar este problema que estamos hoy en día viviendo todos los bolivianos, especialmente el pueblo paceño. Yo le exhorto al señor presidente que por favor de una vez lo solucione estos problemas. problemas. ¿Por qué? Por el bien común de los, la gente más necesitada que vive día al día.
0: Me parece que es totalmente ineficiente. No se ha llegado.

0: A resolver pese a que ya ha transcurrido bastante tiempo. Para mí es totalmente una postura negativa frente a esto porque no ha logrado dar respuestas efectivas a los problemas económicos, sociales que enfrenta actualmente Bolivia y de donde principalmente está siendo afectado el Departamento de La Paz. Y bueno, tampoco se plantean soluciones concretas para mejorar la situación o tampoco hay luces de que se pueda resolver prontamente. Tal parece que va a seguir empeorando la situación. Es realmente un poco estresante para todos y todas vivir esta situación.
1: Muy sencillo, no tenemos líderes.
2: No hay presidente.
1: No tenemos líderes.
2: Entonces sería una forma negativa.
1: Claro, si no hay líderes, negativo.
2: ¿Cómo sería la solución entonces? ¿Qué deberíamos hacer? 42 días de bloqueo.
1: Ahí está el problema de falta de líderes. ¿Por qué no acuden a gente que tiene experiencia para que ellos puedan dar soluciones casi inmediatas a la población?
3: No creo que estamos perdiendo nuestros trabajos, nuestros crecimientos económicos, estamos perdiendo. Creo que hay mucha gente, ya muchas empresas que están queriendo salir, dejar ya. Entonces va a haber un desempleo nomás también, no va a haber muchos movimientos de trabajos.
2: Entonces, ¿cómo sería su actuar? ¿Cómo lo evaluaría?
3: Como dije, sería un diálogo, una vez más, pero hoy día la población del campo todavía no quieren diálogo, quieren renuncia, pero sí o sí tienen que acercarse a ambos, tienen que inclinarse sus cabezas, decir, humillarse de ambas partes, ¿no? Pero eso hay que ver también de ellos cómo lo serán pensando, para mí, ¿no?
2: Tendría que haber diálogo, entonces.
3: Lógicamente, ¿no? Es la buena salida a ambas partes, o como dice, humillarse a ambas partes, ¿no? Porque si vamos a estar con las cabezas alzadas, nunca vamos a solucionar.
4: Las respuestas reflejaron distintas posiciones, sin embargo, una gran parte de los consultados coincidió en pedir soluciones concretas y urgentes para superar la crisis porque se sigue encareciendo el costo de vida de los paceños. Para La Fuente Ciudadana, Israel Hurtado, Herbón La Paz.
5: Ahí está la opinión de la gente, del ciudadano, respecto a la gestión del presidente Rodrigo Paz del conflicto que vivimos actualmente.
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5: Ahora son las 6 de la tarde con 26 minutos.
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2: Son las 6 de la tarde con 29 minutos. Momento de la entrevista aquí en Bolivia en Contacto. Hoy hemos invitado al doctor Mayber Aparicio. Él es jefe del gabinete del Ministerio de Salud y Deportes. El tema, la situación de los hospitales, centros de salud en el país ante los bloqueos. Doctor Aparicio, muy buenas tardes. Muchas gracias por atender esta invitación de Herbol.
3: Muy buenas tardes a la red Herbol. Muchas gracias por el espacio que nos brinda.
2: Doctor, lo primero que quiero preguntarle es ¿cuánto ha impactado en el sistema de salud estos bloqueos, este conflicto que ya lleva 42 días? ¿En qué sentido? ¿En los medicamentos, oxígeno, las personas, sobre todo los enfermos?
3: El impacto podríamos evaluarlo como un impacto crítico, muy grave, debido a que evidentemente ha afectado el sistema de salud en su integridad. Nosotros lo hemos evaluado en cuatro componentes fundamentales: el tema del oxígeno, el tema de la alimentación, el tema de los medicamentos y el tema de las ambulancias y toda la logística de transporte que esto conlleva, de trasladar, referir y contrarreferir un paciente de un centro de menor nivel a un centro de mayor nivel para una atención adecuada y oportuna, y las consecuencias que esto ha generado de manera directa e indirecta. Entonces, evidentemente, la evaluación de esto es una evaluación crítica o podríamos decir muy grave, ¿no?
2: Bien, voy a ir a Cochabamba. Allí está nuestro colega Wilson Gisbert en la red Pío 12 en Cochabamba. Wilson, adelante.
4: Gracias, José Luis. Un saludo cordial para el doctor Aparicio desde Cochabamba. Doctor, ¿qué nivel de reservas de medicamentos esenciales tienen actualmente los hospitales públicos y centros de salud del país? ¿Y cuánto tiempo podrían sostener la atención si persisten las restricciones en las carreteras?
3: Bien, dividamos el tema de los medicamentos. Un saludo, Wilson. Dividamos el tema de los medicamentos y medicamentos y insumos y oxígeno, por decir. Podemos hablar, por ejemplo, del nivel de reservas de oxígeno. El nivel de reservas de oxígeno, en muchos lugares donde no hay planes de producción de oxígeno, los niveles de reservas son bajos, tanto que tenemos que cubrir las necesidades críticas de ellos en los diferentes hospitales de la ciudad de La Paz y El Alto, por ejemplo, en la metrópoli paceña. Ahora entremos en el punto específico que tú mencionas, es el tema del tratamiento oncológico, perdón, el tema de los medicamentos. Evidentemente, este bloqueo ha generado una ruptura de stock, así lo denominamos en el ámbito de la salud, cuando hay una falta de medicamentos críticos y necesarios. Por ejemplo, has generado alguna ruptura de stock para insumos para la realización de diálisis renales en los pacientes. Eso seguramente ustedes han podido hacer algún seguimiento. También el tema del acceso al tratamiento para pacientes con cáncer. Y aquí tenemos que aclarar algo muy importante, el término acceso, porque puede que nosotros tengamos el tratamiento y la oportunidad de darles el tratamiento a los pacientes, fundamentalmente a los niños y a los pacientes que necesitan un tratamiento oportuno, pero debido a los bloqueos y no sé si el término correcto de pronto es inhumanidad o falta de empatía de muchas personas, no les han permitido pasar a los pacientes a realizar su tratamiento, como es el caso de un niño, por ejemplo, que tenía que llegar a la ciudad de La Paz para recibir sus tratamientos quimioterapéuticos, a los cuales estaba evidentemente asignado, programado, y también, por ejemplo, que tenemos es una paciente mujer que tenía que ir también a hacer una radioterapia programada. Entonces, las posibilidades de hacerlas existían, pero debido a la falta de acceso, porque las rutas se encontraban bloqueadas y una falta de empatía por parte de las personas que bloquean de pronto, que no les permiten el paso, pese a que ellos indican que evidentemente están en una situación grave de salud, ha sido un tema de también hay algunas rupturas de stock. Podemos mencionar, por ejemplo, el tema de la insulina en muchos lugares ha generado una necesidad que tenemos que también generar una cobertura. Otros medicamentos, sin embargo, estamos logrando estamos haciendo todos los esfuerzos para que todavía los hospitales tengan para poder continuar el tratamiento de las personas, porque es esto muy necesario, ¿no? Medicamentos esenciales, podemos mencionar, que todavía estamos buscando los mecanismos de abastecer y de que se tengan, pero algunos sí han llegado a tener ruptura de stock, como hemos mencionado hace un rato.
2: Bien, voy ahora a Potosí, a la red, a la Radio Líder. Allí está el colega Jorge Vidaurre. Jorge, buenas tardes. Adelante desde Potosí.
5: Gracias, José Luis. Doctor, muy buenas tardes. ¿Cuál es el plan de contingencias que tiene el Ministerio de Salud para estos momentos de emergencia? Porque algo tenemos que hacer. No podemos quedarnos de brazos cruzados.
3: Y evidentemente, gracias Jorge por esta pregunta tan importante. Evidentemente, el Ministerio de Salud el 18 de mayo ha activado una sala situacional a través de un plan de contingencia de cuatro pilares, como ya lo hemos mencionado: oxígeno, alimentación, medicamentos, transporte y todo lo que corresponde a la logística, el transporte, donde evidentemente venimos trabajando en medios comunicacionales, por ejemplo, en transporte, y cada uno de estos tiene un plan, ¿no? Podemos decir que es un paraguas con un plan, un objetivo, y cada uno de estos tiene un plan. Hablemos del oxígeno. ¿Qué hemos estado haciendo con el tema del oxígeno, por ejemplo? Con el tema del oxígeno, primero hemos trabajado para que las cisternas que se encontraban en el camino lleguen. No hemos trabajado esto con la Cruz Roja, con Defensoría del Pueblo, con muchas instituciones para que a través de la sensibilización a las personas, las cisternas de oxígeno lleguen y puedan llegar. Pero hay que considerar que las cisternas perdían un promedio de 0.7 a 0.8 toneladas de oxígeno. Entonces, en el camino, debido a los bloqueos que estaban 15, 18 días, que es lo que nos tomaba hacerlo llegar, perdíamos el 50% del producto, ¿no? Las empresas perdieron el 50% del producto. Al mismo tiempo, nosotros hemos habilitado un plan, vamos a decir un plan B, una forma de decirlo, donde nosotros buscamos los mecanismos de abastecer oxígeno a través de cilindros, a través de llenado de oxígeno gaseoso, a través de llenado de cilindros de 6 metros cúbicos. Entonces, este plan se ha implementado inmediatamente. Hemos conseguido algunas empresas que nos han permitido y hemos logrado hacer contratos a través de la convocatoria de la sala situacional, donde se han unido muchas otras instituciones, y hemos empezado a distribuir cilindros de oxígeno inicialmente con una empresa denominada Zoe, y donde hemos distribuido 100 cilindros a la ciudad de La Paz. No, al mismo tiempo, en otros departamentos como Cochabamba, hemos estado monitorizando, y si era necesario, viendo también contratos con distintas empresas que se encuentran y producen oxígenos locales para que puedan entregar a los diferentes hospitales. La Paz es un ejemplo de los que estamos dando. También posteriormente, como ustedes habrán visto, hemos estado desarrollando, hemos implementado la compra, estamos buscando la compra de un booster para el gobierno autónomo municipal El Alto, que se está haciendo efectiva, y como pueden ver, esta planta la hemos habilitado en conjunto con el gobierno autónomo municipal El Alto, la Cruz Roja y otras instituciones que nos han venido ayudando, que esto va a permitir una producción de otros 100 cilindros. Entonces, actualmente estamos funcionando con 200 cilindros que intentamos abastecer la necesidad crítica de oxígeno del Departamento de La Paz. A esto se suma que también estamos desarrollando un puente aéreo. Hoy esperamos tener un puente aéreo de oxígeno desde la ciudad de Cochabamba a la ciudad de La Paz, donde seguramente esto se podrá ver a través de las actividades que desarrollemos, que también permitan tener algún tipo de autonomía. Y a esto también se suma otras actividades que venimos haciendo, por ejemplo, la alimentación. Hoy hemos recibido, estamos buscando gestionar a través de diferentes instituciones y organizaciones internacionales kits de alimentos que podamos distribuir en hospitales y en lugares que se necesiten con suma urgencia. Y bueno, también hemos estado viendo, controlando y viendo cómo podemos ayudar con el tema de las rupturas de stock de medicamentos, como hemos mencionado anteriormente, la gestión de compra de combustible, de puntos de descarga de combustible, la gestión de la atención de las personas que necesitaban en los puntos de bloqueo, digamos, en los puntos de confrontación. O sea, el plan ha sido integral en base a estos cuatro pilares, donde hemos venido trabajando íntegramente con todos. Hemos articulado a la cooperación internacional, hemos articulado a los seres, hemos articulado a los municipios, y de esta manera hemos estado respondiendo a toda esta situación, y así lo seguiremos haciendo.
2: Doctor, en cuanto a los pacientes que están internados en los hospitales, distintos hospitales en todo el país, y si estos hospitales se han visto afectados por los bloqueos, ¿cómo es la situación de esos pacientes que no necesitan una operación, sino están en la espera de la operación, necesitan alimentarse y hay escasez de alimentos, no hay pollo? Los médicos también necesitan un sistema de alimentación. ¿Qué han tenido que hacer? ¿Cómo han tenido que solucionar? ¿Y cómo les ha afectado a estos enfermos esta situación crítica que se vive en el sector salud?
3: Sí, evidentemente ha afectado. No vamos a negar que ha afectado en esta situación, aunque también hemos estado trabajando inicialmente para mitigar la situación que se iba a generar. ¿Qué es lo que realmente ha afectado en algún momento? No, son los alimentos frescos, podemos decir, verduras, frutas y proteínas derivadas de animales, como res o pollo. Esas han sido las mayores afectaciones que se pudo haber tenido. Hemos estado dando respuesta, estamos ayudando a la dotación de abarrotes, de alimentos secos, de proteínas vegetales, podemos mencionar, como el poroto, la lenteja, pero evidentemente no es una solución porque también las personas, como todos sabemos, necesitan de proteínas animales. Entonces, lo que estamos viendo es, estamos trabajando con los hospitales. 16 hospitales tienen nutricionistas, salas de internación, donde manejan pacientes con que necesitan dietas especiales o hiperproteicas. Entonces, con ellos estamos trabajando y estamos abriendo la posibilidad de brindarles vales para que precisamente puedan adquirir alimentos frescos como verduras, frutas y proteínas derivadas de animales como res y pollo. Y a esto también hemos sumado la posibilidad de que MAPA nos pueda generar vales también para la compra de esto, porque hay que mencionar de que evidentemente esta situación ha hecho de que haya una disminución en la provisión de estos alimentos que son esenciales, pero además aquellas empresas con las que los hospitales tenían contrato durante un periodo de tiempo para el abastecimiento de alimentos frescos, por la situación se han visto en la necesidad de encarecer los productos, ¿no? Entonces, evidentemente, esto ha generado que, si bien podrías comprar los productos, los comprabas a un precio que se encontraba mucho más elevado, ¿no? Estas son gestiones que hacen, evidentemente, los CEDES y los directores de los hospitales. El Ministerio de Salud, entonces, está apoyando para ver cómo podemos resolver o ayudar con la administración de alimentos frescos y proteínas derivadas de carnes, ¿no? Uh-huh. Estamos haciendo todas estas gestiones, ha habido una pequeña afectación, sin embargo, gracias a los esfuerzos en conjunto que mencionamos, se está consiguiendo algunos resultados.
2: Bien, vuelvo a Cochabamba contigo, Wilson.
4: José Luis, doctor Aparicio, si los bloqueos van a continuar durante los próximos días o semanas, bueno, esperemos que no, ¿qué escenarios de riesgo sanitario proyecta el Ministerio y qué decisiones extraordinarias podrían adoptarse para evitar una crisis en la atención médica en la población?
3: El Ministerio de Salud va a seguir trabajando como viene trabajando. No, vamos a seguir apoyando a la población, vamos a seguir llevando adelante la misión que tenemos como Ministerio de Salud de brindar salud a la población vulnerable, a las mujeres embarazadas, a los niños, a los adultos, a todos los que sean necesarios. Vamos a continuar el plan y vamos a hacer que este plan de trabajo que venimos realizando se ejecute, se operativice todo el tiempo que sea necesario. Ese es el objetivo del Ministerio de Salud, con esa misión y visión está trabajando. Evidentemente, tomo la palabra, no quisiéramos que esto se prolongue, quisiéramos que la población que se encuentren los bloqueos, se unan al diálogo, participen del diálogo, podamos resolver esto como bolivianos y bolivianas. Sin embargo, nosotros como Ministerio de Salud seguiremos trabajando en la misión médica que tenemos desde que esto ha empezado y así continuaremos.
2: Y volvemos a Potosí contigo, Jorge.
5: Gracias, José Luis. Doctor, ¿qué tuición tiene todavía el Ministerio de Salud sobre los CEDES? Le pregunto esto por lo siguiente, porque nos hemos enterado que hay plantas de oxígeno que están parados. ¿Por qué? Porque dice que les falta una certificación, ya que producen oxígeno con una pureza del 99% para consumo humano.
3: Bien, para responder correctamente la pregunta, tal vez me aclara a qué se refiere con tuición. Si es tan amable, por favor.
2: Adelante, Jorge.
5: Doctor, le preguntaba y le decía, ¿qué tuición tiene todavía el Ministerio de Salud sobre los CEDES? Ustedes saben que las secretarías departamentales de salud aparentemente dependen de las gobernaciones, pero hay plantas de oxígeno que han sido compradas durante la época de la pandemia. No funcionan porque necesita, supuestamente, una certificación para poder proveer de oxígeno a hospitales, centros de salud y otros, porque supuestamente tendrían solamente un 99% de pureza para el consumo humano.
3: Bien, bueno, esto quiero mencionar. El Ministerio de Salud sí tiene que hacer los controles de calidad y sí tiene que dar todas estas, la certificación que usted menciona a través de la Agencia Estatal de Medicamentos. La normativa de cómo esto se realiza está bastante clara. Ahora, si usted menciona de que los servicios departamentales de salud no tienen esta certificación, bueno, primero habría que ver si son por aspectos técnicos o son por aspectos administrativos, de pronto porque no han complementado alguna documentación o les falta algo. Veamos en una situación normal. Si es por un tema administrativo en una situación normal, pues normal me refiero a que no hubieran estos tipos de bloqueos, evidentemente solicitaríamos que complementen esta documentación. Pero en una situación como la que estamos viendo ahora, desde que este plan ha iniciado, la AGMED está realizando las certificaciones extraordinarias por este periodo que sean necesarios o lo podría realizar, ¿no? Sin embargo, hay una situación por la que no podríamos realizar, y es por el tema de calidad, ¿no? Si el oxígeno, la concentración de oxígeno medicinal para la administración central o administración de pacientes en estado crítico tiene que ser mayor al 93%. Si no es mayor al 93%, evidentemente vamos a tener pacientes que les vamos a generar un daño pulmonar, un daño cardíaco y un daño cerebral. Incluso si la concentración es muy baja, podría generar estas consecuencias podrían ser mayores y derivar en la muerte de un paciente. Entonces, hay situaciones en las que nosotros, por esta situación que está ocurriendo, estamos trabajando para ayudar y para dar las certificaciones necesarias. Pero si el tema está relacionado al tema de calidad y que esto, en vez de beneficiar a la población, pueda perjudicar, evidentemente no podemos hacer eso, ¿no? Entonces, si hay algún CEDES que evidentemente necesita la certificación, pero está cumpliendo los aspectos de calidad para el oxígeno medicinal, seguramente nosotros trabajaremos para que las plantas puedan funcionar y puedan distribuir el oxígeno que sea necesario. Sin embargo, por lo menos mi persona está llevando este tema al comando de incidentes y creo que no tenemos una información de algún CEDES que tenga una planta que haya solicitado una certificación y que no se le esté dando por un tema administrativo, ¿no? Sería tal vez por un tema de calidad, vuelvo a mencionar.
2: Bien, doctor Aparicio, le agradecemos mucho por estos minutos con la red Herbol y por los datos que nos ha proporcionado. Ha sido muy amable.
3: Muchas gracias a la red Herbol. Muy buenas noches.
2: El jefe de gabinete del Ministerio de Salud y Deportes, Maiber Aparicio, en entrevista con la red Herbol. Ahora son las 6:47.
0: Enseguida retornamos con el noticiero que une al país.
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2: Seguimos con más información, esta vez desde Cochabamba, vamos nuevamente a la red Pío XII.

0: Gracias, José Luis. Estamos en contacto en este preciso momento con nuestro colega Héctor Mariaca de la Radio Pío XII Siglo XX. La policía y autoridades en Yayagua rinden un homenaje a los tres efectivos que fallecieron en Yayagua en junio del 2025, además de otro efectivo en Parotani, Cochabamba. Héctor, adelante, por favor.
1: Gracias y buenas noches a la audiencia de la Red Pío XII, la Red Herbol. A esta hora, en el Comando de la Policía Regional del Norte de Potosí, Yayagua, se viene concentrando a los efectivos de la institución Verde Olivo, como también a estudiantes de la Facultad de Ciencias Policiales, FATECIPOL, para rendir homenaje a los tres efectivos que fallecieron durante el conflicto violento en junio del año pasado, 2025, en el municipio de Yayagua, Norte de Potosí. Nos encontramos con el director de la Facultad de Ciencias Policiales FATECIPOL de Siglo XX, Yayagua, el teniente coronel Ronald Castellón, con quien hablaremos sobre esta actividad que se cumplirá en minutos más en este municipio del norte de Potosí.
2: Buenas tardes, estamos en cumplimiento de orden de operaciones, en el cual se va a poder hacer un desfile, rendiendo homenaje a los camaradas caídos en cumplimiento del deber, y recordarles siempre nuestro pensamiento y estar con ellos.
1: Coronel, son tres efectivos que el año pasado han fallecido.
2: Así es, está haciendo un acto de conmemoración, en el cual se va a hacer un minuto de silencio, así también vamos a contar con la participación de la bendición, los retratos de parte de la parroquia de acá de Yayagua.
1: Este acto se va a cumplir acá en ambientes de la Policía Regional del Norte de Potosí. Se trata de los efectivos que fallecieron el año pasado, del subteniente policial Brian Borroso Rodríguez, de 23 años de edad, el subteniente Carlos Enrique Apata Tola, de 28 años, y el sargento Alberto Mamani, de 28 años de edad, que fallecieron el 2025 en junio durante el desbloqueo de la carretera diagonal Jaime Mendoza en el norte del departamento de Potosí. Además de rendirse un homenaje a otro efectivo que falleció en Parotani, departamento de Cochabamba, en junio del año pasado. En el informe, Héctor Mariaca Romero, Red Pío XII, Herbol Norte Potosí.
0: Las 18 horas con 52 minutos.
3: El ministro de Educación Eric Sanginés reveló este jueves que se está analizando la posibilidad de adelantar el descanso pedagógico de invierno en La Paz, tomando en cuenta las condiciones del clima. Enfatizó que esta posibilidad se analiza en el marco del calendario regionalizado escolar que se aplica en el país. Vamos a escuchar al ministro de Educación, Eric Sanginés.
4: Una cosa es recibir el cubo invierno en La Paz por ahí en junio, y otra cosa es recibirlo en Santa Cruz, o en el Beni o en Pando, ¿no? La vacación de invierno tiene que nomás acomodarse por ahí, como su nombre lo indica, ¿no? A un clima más frío, y también mirar mucho los perfiles epidemiológicos, etcétera, etcétera, para saber cuándo es el momento oportuno de lanzarlas. Entonces, para el caso de La Paz, existe esta posibilidad que usted menciona, la hemos estado analizando. Estimo que por ahí hoy vamos a llegar a una conclusión si es posible adelantarla o no, pero obviamente hay que coordinar esto, sobre todo con la gente del Ministerio de Salud, por el tema epidemiológico con Grecia, y también por ahí con la gente de meteorología, ¿no? Para saber cuáles son las proyecciones de temperatura, de baja temperatura, etcétera, etcétera, y poder tener muy claramente la figura.
3: Palabras del ministro de Educación, Eric Sanginés. En Santa Cruz, trabajadores del Hospital Oncológico anunciaron un paro de 24 horas para este viernes en protesta por el retraso en el pago de sueldos.
5: Santa Cruz se declaran en paro en el Hospital Oncológico, un centro de atención no solamente para los enfermos de la capital, sino de las provincias e incluso de otros departamentos. Para muchos enfermos es una desgracia. Escuchemos los argumentos de este paro.
6: Bueno, lastimosamente tenemos que comunicar a la población de que estamos ingresando en esta medida de protesta, ya que hay un incumplimiento de pago de sueldos de parte de la gobernación a los funcionarios con ingreso en GAT. Le deben el sueldo de mayo Y a pesar que tenemos un acuerdo suscrito en la Defensoría del Pueblo, que es hasta el 10 de cada mes el pago, ellos han incumplido, ¿no?, este acuerdo. Estamos, hoy día todavía le dimos un compás de espera, esperando que puedan pagarnos. No tenemos noticias hasta esta hora, por lo que el día de mañana, viernes 12, ingresamos a un paro de 24 horas. Sobre todo el área de consulta externa, que estaban las consultas programadas, las cirugías también se ven afectadas. La parte de quimioterapia no se deja de atender porque son licenciadas las que las realizan y ellas no son afiliadas a nuestro sindicato. Entonces la parte de quimio no se suspende. Radioterapia, el acelerador lineal está fregado. Hace 3 meses no se están realizando radioterapias en el hospital. Tampoco nos ha atendido ese tema la gobernación. Entonces es más que todo las consultas externas y los estudios que estaban ya programados.
5: Lo ha explicado, son trabajadores de salud del Hospital Oncológico que hacen un paro de 24 horas, 2 días. El Hospital Oncológico es un hospital de suma importancia, es vital, de vida o muerte para los enfermos. 2 días de atraso y los trabajadores ya para, juzguen ustedes. Cervol Santa Cruz, Mercedes Fernández.
3: El secretario municipal de Seguridad Ciudadana de la ciudad de El Alto informó que hallaron restos de canes y anunció una comisión de investigación.
7: El secretario municipal de Seguridad Ciudadana de El Alto, Elio Pacheco, aseguró que hallaron restos de canes durante operativos realizados en distintos puntos de la ciudad y anunció la conformación de una comisión interinstitucional para investigar la presunta comercialización de carne de perro.
8: El señor alcalde municipal nos ha pedido que todo el personal de ODECO, de la Intendencia y de las subalcaldías trabajemos en poder detectar a las personas que se están dedicando a poner en riesgo a la población. Tenemos la presencia también de aquí de la Federación de Carniceros, también está el CEDES, está el SENASAC. Enseguida va a venir el representante del Ministerio Público, la FELCC. Estamos conformando un equipo multidisciplinario e interinstitucional para poder identificar a estas personas y poner tras las rejas. No vamos a permitir que este tipo de hechos pasen de una manera.
7: La autoridad recomendó a la población comprar carne únicamente en mercados, ferias y establecimientos autorizados, evitando a vendedores ambulantes. Además, pidió a los vecinos enviar fotografías, videos y ubicaciones para apoyar las investigaciones y futuros operativos.
8: Ya mientras nosotros identificamos a estas personas y sancionemos de acuerdo a lo que establece la norma, no compren por favor de vendedores ambulantes. Es altamente peligroso. Tienen que ser solamente de lugares autorizados, como son mercados, son ferias y lugares friales donde la alcaldía municipal hace los controles que tengan.
7: Por su parte, el secretario ejecutivo de la Federación Única de Trabajadores en Carne y Ramas Anexas, Alfredo Machaca, expresó su preocupación por el hallazgo y respaldó las investigaciones. Las declaraciones surgen a un día después de que el personal municipal interviniera un contenedor de basura en la extranca de Río Seco, donde se hallaron restos óseos presuntamente de canes. En el informe de una pasa, Herbol El Alto.
3: Uno de cada 8 varones en Bolivia enferma de cáncer de próstata. Autoridades sanitarias instaron a la población masculina a realizarse pruebas médicas como medida de prevención.
9: Uno de cada 8 varones enferma de cáncer de próstata, considerado la segunda causa de muerte en la población masculina, explicó el doctor Armando Achocalla Chambi al referirse al 11 de junio, Día Mundial para la Prevención del Cáncer de Próstata en la población masculina, según indicó el profesional. En 2024 se confirmaron 26 casos, en 2025 8 y en 2026 ya son confirmados 3 nuevos casos en el municipio de Riberalta, dijo el profesional médico al referirse que a nivel mundial existen más de 3 millones de varones con este problema de salud.
10: En el mundo aproximadamente tenemos con este problema de algún grado de problema de cáncer de próstata, más o menos 3 millones de personas en el mundo. Uno de cada 8 personas, las estadísticas también tenemos, la gestión 2024 hemos tenido 26 casos ya de problemas de próstata, algunos cáncer y algunos alteraciones de próstata, 26 casos, ¿no? La gestión 2025 hemos tenido 8 casos y este año hasta medio a mediados del 26 ya tenemos 3 casos, ¿no? Entonces.
9: En el reporte, Manfredo Sánchez, Radio San Miguel, Herbol, Riberalta.
3: En punto, final de nuestro noticiero Bolivia en Contacto de este jueves 11 de junio del 2026. El reencuentro con la información mañana aquí en la Red Herbol a partir de las 7 de la mañana. Muchas gracias por su atención. Buenas noches.
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0: Es la hora 19, 2 minutos.
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4: 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Muy buenas noches a todos, amigos, amigas, desde Camiri, saludos cordiales. Sean bienvenidos, bienvenidas a una entrega informativa de la Red Guaraní de Comunicación, hoy jueves 11 de junio. Comenzamos el recorrido por el Chaco boliviano y la nación guaraní. Por casos de abigeato, en Ibo resuelven restringir circulación vehicular desde las 6 de la tarde. Es el reporte de Paulina Cuellar desde Radio Tendite.
5: Bueno, en este momento es nuevamente nos saludar para todos los redes sociales, para todos los seguidores de diferentes radios, ¿no? Que escucha por este medio de Radio Tendite. Bueno, entonces en este momento estoy con Burubicha Zonal de la Capitanía Zona Ivo y también con su directorio, ¿no? De la zona Ivo, y así que vamos a escuchar un poco, ¿no? Sobre su situación que está llevando allá en la zona Ivo, como Burubicha Zonal allá. ¿Cómo está Burubicha? ¿Nos puede contar por este medio? Estamos en el aire.
6: Ya. Bueno, en primera instancia, no agradecerle por su medio para llegar a toda la población del municipio de Macharetí. Bueno, nosotros hemos venido a participar de la cumbre y también ahorita estamos con todas las autoridades presentes aquí, ya aprovechando tal vez para informar también a la población de Macharetí. Nosotros en una asamblea grande en la zona Ivo hemos sacado un voto resolutivo ya para explicarle un poco de que hace muchos años atrás siempre se viene solicitando las pérdidas de nuestro ganado en la zona Ivo más que todo. Entonces hemos sacado un voto resolutivo referente a la abigeato, ya en la cual nosotros, de acuerdo a procedimientos propios, ¿no?, de cada comunidad, vamos a hacer cumplir ya a las personas infragantes y de acuerdo también en conocimiento de nuestra alcaldesa municipal del municipio y también con nuestra justicia ordinaria, que es la policía, ¿ya? Entonces eso nosotros vamos a hacerlo público a partir de la fecha, desde este momento, la resolución, el voto resolutivo queda, digamos, ¿no?, en vigencia, queda ya en su respectiva aprobación, ya, para su fiel cumplimiento, ya. Entonces eso queremos hacer, dar a conocer a toda la población en general, al municipio de Macharetí, que está totalmente prohibido la circulación de vehículos por las noches, ¿no?, a partir de las 6 de la tarde, ¿no?, para adelante, y personas que se pille infragante o circulando con animales, se dará, digamos, la respectiva sanción de acuerdo al voto resolutivo que estamos sacando, ¿ya?, y con las multas respectivas, digamos, ¿no?, que es de 1.000 bolivianos, ¿ya? Entonces, y nosotros vamos a proceder también de acuerdo al reglamento y estatuto para su respectiva sanción, tal como indica nuestro reglamento, ¿ya? Estoy acompañado aquí también con los capitanes comunales, presidente de la OTB, el representante legal de los productores de la zona IVA. Entonces ellos también, es de su conocimiento, y también ellos también van a tomar acciones, ¿no? Y en conjunto de todo esto es que nosotros lo hacemos conocer a la población. Eso sería, muchísimas gracias.
5: Bueno, muchísimas gracias, Yasuropay, Tamara Meopaete.
4: Yasuropay Paulina, vamos a la primera pausa publicitaria, enseguida volvemos con la Red Guaraní.
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4: 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Hoy jueves 11 de junio, continuamos con más informaciones en la Red Guaraní. Villamontes conmemorará los 91 años del cese de hostilidades de la Guerra del Chaco. En el reporte, Pascual Amenatrigo, desde Radio Pilcomayo.
8: La organización de los actos cívicos escolares y militares por los 91 años del cese de hostilidades de la Guerra del Chaco está a cargo del Gobierno Autónomo Regional de Villamontes. Según informó el secretario de Gobernabilidad, Pedro Cuevas, ya se cursaron de manera oficial las invitaciones a autoridades de Paraguay, así como representantes de los niveles nacional, departamental y regional, además de organizaciones sociales para que participen de las actividades programadas para los días 13 y 14 de junio. Estas actividades tienen el propósito de rendir homenaje a los héroes de la Guerra del Chaco y recordar la histórica fecha que marcó el fin de las acciones bélicas entre Bolivia y Paraguay.
9: Un programa que arranca el 13 en la noche con un desfile de TEA. La concentración se va a desarrollar en el Monumento Soldado Desconocido. Arrancamos a las 7 de la noche. Se hace el respectivo recorrido para posteriormente pasar por la Plaza Cívica. En realidad el 13 de la noche es una actividad muy, muy cortita, muy resumida. El 14 continuamos con el programa a partir de las 7 de la mañana con la celebración de la Santa Misa en la Iglesia Virgen de Urcupiña. Posteriormente a esto, 8 y media de la mañana, la ofrenda floral en el Soldado Desconocido. Para las 9 y media de la mañana se arranca con el desfile cívico-militar, para lo cual se cursó invitaciones a autoridades del nivel central de gobierno, del nivel departamental, obviamente nuestras autoridades regionales y las autoridades locales. También se cursó invitación a las autoridades del Paraguay, y algunas de ellas ya confirmaron, otras están por confirmar. Esperemos contar con autoridades del nivel nacional, que seguramente en el transcurso de las próximas horas confirmarán si nos visitan o no nos visitan. Por ahí sabemos de manera extraoficial que va a tornar un poco complejo, precisamente por la situación caótica que está atravesando el país.
8: Posteriormente al acto cívico militar se desarrollará el almuerzo de confraternización con la participación de autoridades e integrantes de la Federación de Hijos e Hijas de Beneméritos de la Guerra del Chaco, quienes cada año se congregan para conmemorar esta importante fecha histórica.
9: Con las autoridades que nos van a visitar, y pues tiene un pequeño almuerzo que también se va a compartir este almuerzo con los hijos y nietos de los beneméritos de la Guerra del Chaco. Son tres organizaciones que nos van a visitar y obviamente se tiene un momento de regocijo, si vale el término, con estas autoridades que esperemos que estén presentes todas aquí en el curso de la invitación.
8: Asimismo, en horas de la tarde se desarrollará el tradicional encuentro futbolístico denominado Copa Paz del Chaco, que enfrenta a representativos de Bolivia y Paraguay. En esta oportunidad, el país será representado por la selección de Villamontes, fortaleciendo los lazos de amistad e integración entre ambos pueblos.
9: El país vecino, el Paraguay, trae un equipo de fútbol con quienes se va a compartir también esta actividad deportiva.
8: Para la Red Guaraní de Comunicación, integrando al Chaco boliviano, Pascual Amenatrigo, Radio Pilcomayo, Villamontes.
4: Yasropa y Pascuala, Añabellaja, Muyupán, Pacotí, realizan limpieza y reordenamiento de espacio público en Villa Vaca Guzmán. Así nos informa Waldo Casasola desde Radio Liromar y EMI.
10: Punto más, dailes las informaciones para la Red Guaraní de Comunicación. De acuerdo a lo que estaba establecido por parte del gobierno municipal, en que pidieron de que se adecue este lugar que estaba un poco desordenado, ahora sí se ve con más orden y sobre todo con mejor campo para que la gente pueda acudir. Y vamos a conversar con quien justamente es el autor de comenzar con estas instalaciones acá, y se trata de don Ernesto Rodas. Don Ernesto, ahora, ¿cómo lo ve la situación?
11: Bien, don Waldito. En principio, saludarle y a toda la audiencia que nos escucha, ¿no? Bueno, pues la reubicación, que gracias al gobierno municipal ha sido muy importante, dar una buena imagen pues a nuestro pueblo. Este es el espejo pues de todo visitante que llega. Y bueno, vamos a tratar de ir mejorando de acuerdo a nuestras posibilidades también, ¿no? Eso es lo que
10: queremos. Problemita, pero un poco cambiarse de lugar.
11: Sí, un poquito, se cambió, bueno, no mucho, pero se cambió. Y bueno, un poco complicadito, cierto, pero siempre dando la mejor imagen a nuestro pueblo querido de Muyupampa, ¿no?
10: ¿Y con este frío sigue consumiendo la gente el refresquito de caña?
11: Bastante, más bien, bastante. Ajá, porque en el calor aumenta. Aumenta. Pues, sí. Sí, hay que darles un poquito de pedazo, como digo, un poquito de cocolito. Uh-huh. Entonces la gente viene. Ajá. Sí, pero un solo vasito, no más, no. Claro. Si es más, pues, que no continúe, porque claro, daríamos mala imagen también.
10: Bueno, se ve mejor la situación y sobre todo también cumpliendo así lo que dispone el gobierno municipal.
11: Correcto, sí. Yo creo que ha hecho un buen trabajo, lo ha pensado muy bien. Y ahora pues para todo visitante que venga, qué lindo sería dar una imagen para este San Juan. Como está ya expedito el lugar, pueden venir toda la gente, las que quieran ganarse algunos centavitos, como va a ser un solo día. Sería fabuloso, sería bonito.
10: Qué bien. Bueno, esa es la información para la Red Guaraní de Comunicación desde Villa Vaca Guzmán. Reportó Waldo Casasola, Radio Liromar IEM. Yasurupay.
4: Yasurupay, Waldo. Vamos a la segunda pausa publicitaria. Enseguida volvemos con la Red Guaraní.
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4: Minutos finales de nuestra edición, hoy 11 de junio. Realizan el lanzamiento oficial de la fiesta patronal de Cuevo, San Juan Bautista. En el reporte, Juan Carlos Ponce, desde Radio Eco.
15: Es desde el municipio de Cuevo. Y decirles de que el día de ayer, en horas de la noche, se llevó a cabo el lanzamiento oficial de las actividades en homenaje al 24 de junio, patrono de nuestra población, San Juan Bautista. En las palabras, el alcalde Isaac Gareca, quien se dirigía a todos los presentes.
16: La presencia de nuestro párroco Edwin, haciendo el lanzamiento oficial ya de lo que viene a ser la fiesta patronal de San Juan. En esta ocasión hemos querido nosotros, como gobierno municipal, coordinar las actividades con nuestro párroco, tomando en cuenta las necesidades que tenemos de orar en estos momentos tan complicados que está pasando nuestra Bolivia. Hemos querido a juntar esfuerzos con la Iglesia Católica para poder ser partícipes nosotros como el gobierno municipal, apoyando aquí a la Iglesia de nuestro municipio de Cuevo. Así que muy contento, un saludo muy cordial nuevamente para toda nuestra población. Tenemos muchas actividades para realizar este San Juan.
15: Así también el padre Edwin Barriento se dirigía a los presentes para hacer también la invitación acerca de las actividades que se van a realizar el 24 de junio.
16: En coordinación con la alcaldía de este municipio estamos trabajando para llevar adelante esta fiesta patronal. Comenzamos netamente desde el ámbito religioso el 15 con la novena, ¿no? Tenemos la primera novena, los 9 días que vamos a tener aquí en el templo, con la diferencia de años anteriores, que el santo ahora ya no sale a los barrios, sino que todos nos concentramos en la casa del Señor, aquí en el templo. Estamos invitando a las instituciones, a las unidades educativas, a los barrios, para que sean partícipes cada día. Hay diferentes grupos que van a participar en la novena.
15: Esto es lo que le podemos informar desde Radio Eco en Cuevo para la Red Amazónica Satelital. Les informó Juan Carlos Ponce Terrazas.
4: 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Ha sido un gusto haber compartido con ustedes las informaciones generadas en el Chaco boliviano y la nación guaraní. Pasen buenas noches. Hasta mañana.
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8: Es la hora 19:22.
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0: hemos acordado, pero queremos pedirle al asambleísta Jiménez que nos colabore, que canalice esto y que haga posible. Sé que hay otras iniciativas también. Eso es bueno.
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